escogería antes estar a la puerta de la casa de mi Dios que habitar en las moradas de maldad. Puede sentarse, hermano. Dos versos muy maravillosos que habla los beneficios de estar en la casa del Señor. En este primer versículo que hemos, verso que hemos leído, vemos, hermanos, que hay una determinación. Vemos al escritor diciendo estas palabras, que es bienaventurado. Los que habitan en la casa del Señor. Usted y yo que estamos en este lugar somos muy bienaventurados. Y nadie puede o podrá decir lo contrario. Porque los que estamos en la casa del Señor tenemos muchos beneficios. Todo el que viene a la iglesia y está en la casa de oración, hay muchos beneficios. En el tiempo de antes, o en el tiempo de la iglesia primitiva, era un privilegio llegar a la casa del Señor. Cuando nosotros empezamos a leer en el libro de Reyes, Primera de Reyes capítulo 8, cuando Salomón dedica aquella casa, una de las oraciones más maravillosas, más lindas que hay, porque hoy en día estamos viviendo una confusión terrible. Se ha levantado un montón de gente que dice que no necesitan congregarse, que no necesitan acercarse a una casa de oración, que Dios lo ha dado aquí. En el corazón aquí lo tengo. Y donde quiera que yo me siente, yo le oro y él me escucha. Pero el orden nunca fue ese. Y nunca ha sido. Aún en el desierto, cuando Israel iba por el desierto, Dios te mandó el primero, un tabernáculo, donde su presencia se iba a mover, donde se iba a sentir la gloria de él, desde que el pueblo iba a ver su gloria. Después se le concede a Salomón poder, hermanos, construir casa para el Señor. Y en esa oración que le hace, le dice que si aquel pueblo clamare, en aquel lugar clamare, él escucharía desde los cielos. Cada vez que venimos a esta casa y le clamamos al Señor, no dude que el Señor escucha la oración y está escuchando a cada uno de los que estamos en este lugar. Nadie puede sentirse excluido, que Dios no le oye, porque Dios, hermanos, está aquí escuchando a cada uno de los que estamos en este lugar. Ni un cristiano, ni uno de los que vienen a la casa con aquella disponibilidad de buscarle a él, se va vacío. Hay dos cosas que pasan en este tiempo. Una es una determinación de estar en la casa del Señor, y la otra es cuando yo voy por obligación. Y son dos cosas muy diferentes. Y vemos al hermano, a la hermana en la iglesia. Pero uno de ellos o algunos de ellos vinieron por responsabilidad, por salir de compromiso. Pero otros vinieron por gratitud, porque sienten el deseo de estar en la casa del Señor.
porque sienten ese deseo de congregarse, sienten ese deseo de ir a adorar al Señor, sienten ese deseo de venir a glorificar su santo nombre. El que viene con esa disponibilidad, yo quiero decirle que no se va como entró, se va alegre, se va bendecido, se va lleno de la gloria de Dios. Sabe que Dios le ha escuchado la alabanza, sabe que Dios ha escuchado ese clamor. El que viene por un compromiso se está preocupado. ¿A qué hora van a terminar de cantar? ¿A qué hora van a terminar de cantar los coros de la ofrenda? ¿A qué hora va a terminar de predicar? ¿A qué hora terminará el culto? Porque no hubo una disponibilidad. No hay ese deseo. No hay ese, hermano, es ese compromiso con Dios de acercarse, sabiendo que aquí hay beneficios grandes. Hemos escuchado testimonios maravillosos, hermanos, testimonios grandes de los beneficios de estar en la casa del Señor. Hoy cuando todo esto andaba pasando, que ha pasado afuera, que ustedes saben lo mejor, lo que ha pasado, un hermano que dijo, hermano, yo me vine para el ayuno, y cuando yo me vine para el ayuno, fueron a escorcar toda mi casa. Si yo no hubiera venido al ayuno, yo estuviera también agarrado también allá. Imagínense, hermano, los beneficios de venir a la casa del Señor. Dios nos guarda, Dios nos protege, Dios nos ayuda, Dios nos bendice, nos hace que sentamos su presencia, empezamos a llorar, empezamos a sentir esa gloria del Espíritu Santo en nuestras vidas, cuando venimos a la casa del Señor, dispuestos, hermanos, a recibir algo de parte de Él. El culto es diferente, hermanos, no podemos estar durmiendo, no podemos tener las manos atadas, tenemos la boca abierta adorando al Rey de Reyes y Señor de Señores, bendiciendo el dulce nombre del Señor. Cuando venimos con una disponibilidad de buscar al Señor, algo sucede, algo diferente pasa, algo cambia, la atmósfera cambia. Hermanos, oiga lo que le voy a decir, en una iglesia que está agradecida, hermanos, mire, todo empieza a cambiar, todo empieza a ser diferente. Pero cuando una iglesia viene solo por compromiso, tiene cerrada la boca, no adora. Están dos o tres cantando, pero él no adora. Están dos o tres orando, pero él no ora. Vino a la iglesia, se sentó en la banca, pero vino y está pensando, 3 horas de culto, yo me voy a ir. Yo le aseguro una cosa, que entró y entró vacío y se va vacío. Pero cuando, mire lo que decía el salmista, decía, oiga lo que le estoy diciendo, mi hermano, bienaventurados los que habitan en tu casa perpetuamente, los que habitamos en la casa del Señor, los que, hermanos, adoramos a nuestro Dios. No es un compromiso venir a la iglesia, es un privilegio llegar a la iglesia. Para los que habitamos en la casa del Señor, es un privilegio venir a cantarle, es un privilegio venir a adorarle, es un privilegio venir a sentir su presencia. Si yo siento que Dios me oye en mi casa, yo me puedo arrodillar, adorar, yo sé que Dios me escucha. Pero esta casa se ha dedicado específicamente para que la gloria de Dios se mueva en nuestras vidas, para que el Espíritu Santo venga y nos llene, para el que viene atribulado se vaya contento, para consolar al que viene triste, para darle una palabra a aquel que viene necesitado de una palabra, para traer sanidad a aquel que viene enfermo, para traer sanidad espiritual también a aquel que anda enfermo espiritualmente. Esta casa del Señor tiene muchos beneficios, pero tenemos que entender esto en nuestras vidas, que tenemos que añorar estar en la casa del Señor. No tiene que ser una carga. Ay, vigilia. Dios mío. Yo solo voy a estar un culto y Dios lo sabe. ¿Hasta qué hora va a ser? Ya saben que hasta las 6 de la mañana. No. Si Dios permite, voy a estar 2 cultos y me voy. Y Dios lo sabe. Y Dios me tiene que entender a mí. Y no sale esto a nosotros. De
antes del culto el martes solo es oración. Y ahora nos están poniendo a orar más. La verdad que no voy a ir el martes. El jueves. Me canso, mi cuerpo se cansa. Mediado de semana. Es más, yo no sabía que iba a predicar ahora yo. Se los dije a ustedes que me iba a predicar, ya que estoy. Pero no hay una excusa. No hay nada que podamos nosotros poner en no añorar, desear estar en la iglesia, estar en este lugar, en esta casa de oración, bendiciendo el nombre del Señor. Somos bienaventurados, hermanos, mientras este mundo ahora mismo muchos están golpeándose, otros en este momento están muriéndose, otros están pisando la cárcel, otros los están llevando en carros para los hospitales. Nosotros estamos aquí bien vestiditos, con corbatita, bien olorositos, alabando y bendiciendo el nombre del Señor, bendiciendo su santo nombre, exaltando la gloria de Dios, hermanos. Les he contado de un muchacho que estuvo muerto 14 horas y el Señor lo levantó. Pues tuve el privilegio de esta semana de toparme con el hermano de él. Y cuando empezamos a platicar, empiezo a preguntarle de mi hermano, el que murió hoy el 10 de febrero. Me dice, mi hermano, Dios lo bendijo de gran manera. Llevó el testimonio, esto usted no se imagina, pastor, me dice. Y que ha quedado venir aquí a la iglesia. Pero platicando con él, empiezo a hablarle de nuestros amigos, de los que conocemos. Y saco un nombre en especial que no se me puede olvidar. Esa persona fue de grande bendición en mi vida cuando yo recién llegué a este país. Y me dice, pastor, un día se salió de la obra. Y se fue a tomar. Y quiero que sepa que un día en el hogar donde vivía, se acostó en la noche. Otro día no se levantó. Y pasaron las horas. Y en la tarde vieron que no abría su puerta. Entonces viene los dueños de la casa y van a forzar esa chapa para abrir esa puerta, y lo encontraron muerto. Un hombre que luchó, un hombre que yo lo veía como era un joven que, hermanos, era muy esforzado. Este camino, quiero decirles, esta palabra esta noche no es del que le empieza. No es de que yo siento la emoción o la alegría de estar en la iglesia por un mes, por 15 días. Algo tiene que quedarnos claro a nosotros, que para morirlo solo necesitamos estar vivos. Nosotros muchas veces nos pasamos con palabras, hermanos, que salen de nuestros labios ignorantemente hablando, y estamos diciendo, ya se va a morir esa viejita, ya se va a morir ese viejito. Para morirnos solo necesitamos estar vivos. No importa que sea joven, no importa que sea maduro, no importa que sea anciano, solo necesitamos estar vivos. Pero lo que les quiero decir es una cosa: este muchacho perseveró, este muchacho caminó, este muchacho anduvo en el camino, pero un día se descuidó, hermano, descuidó de ir a la casa del Señor. ¿Qué es lo que pasa con el ser humano cuando empieza a dejarte venir a la casa del Señor? Le invade la vergüenza, le invaden los malos pensamientos, ¿qué van a decir? Pero bienaventurado aquel hombre y aquella mujer que aún no teniendo fuerza, aún sintiéndose aquellas cargas pesadas, se viene para la iglesia y dice, en tu casa yo recibiré alegría, en tu casa algo va a pasar, en tu casa yo sé que recibiré fuerza, en tu casa yo sé, Señor, que tú me vas a dar la fuerza para seguir caminando, porque algo tiene que suceder. Los que habitan en tu casa son bienaventurados, los que habitamos en la casa del Señor somos bienaventurados, hermanos. Bienaventurados los que habitamos en la casa del Señor perpetuamente. Los que estamos ahí, los que venimos quizás arrastrados, pero venimos a trabajar. Y hermanos, oiga lo que le voy a decir.
Los hermanos, todo el mundo tiene trabajo aquí para pagar, hermanos, porque vivimos, hermanos, en un mundo donde si nosotros no trabajamos para cubrir los gastos, hermanos, sentimos que, hermanos, la carga nos cae encima. Y cuando las cosas van mal económicamente, hermanos, se nos va oscureciendo el entendimiento. Y dejamos de pensar en el Señor y estamos pensando en lo que vamos a pagar, lo que debo, lo que se me viene encima. Hermanos, el hombre se preocupa cuando solo trabaja 2-3 días, cuando trabaja solo 4 días, hermanos. A mí me han dicho, pastor, yo necesito trabajar, oiga, trabajando 40, 50 horas a la semana. Hay gente que me ha dicho a mí, pastor, yo necesito trabajar. Y le digo, hijo, ¿estás trabajando 50 horas? No, yo necesito 70, 80 horas de trabajo. El hombre está preocupado más, hermanos, por lo que tiene que hacer secularmente. Pero bienaventurado aquel hombre, aquella mujer, que aún sabiendo que no tiene empleo, sabiendo que tal vez no tiene nada en su casa, sabiendo que tal vez no tiene nada como pagar el mañana, su renta, tal vez su teléfono, tal vez su seguro de carro, pero se viene a la iglesia y le dice: Señor, yo sé que no tengo para pagar mi renta, pero yo te vengo a adorar. Yo sé que no tengo para comprar la comida, pero te vengo a bendecir, porque tarde o temprano tú vas a hacer algo en mí. Oiga lo que le estoy diciendo. Bienaventurado aquel hombre que no ve las circunstancias de la vida, sino que sabe que su prioridad es venir a bendecir al Rey de Reyes y Señor de señores, exaltar la gloria de Dios, bendecir su santo nombre, porque Él es primero en esta vida. Y el hombre tiene que entender, hermano, los beneficios grandes de venir a adorarle a Él, de estar en la casa del Señor. Muchas veces somos tremendos, nos programamos en nuestra mente, nos programamos en nuestros corazones. Y estamos diciendo, este día voy, este no voy, este día voy y este no voy. Nos programamos. Y cuando no hay un compromiso, peor todavía. En los ayunos que tuvimos, en el mes de enero, no hubo ni uno que estuvimos solos acá. Un grupo venía un día, otro grupo otro día. Un grupo otro día, un grupo otro día. Y una vez que estábamos aquí, 9:30, no había nadie. Yo agarré el piano y empecé a ensayar en el piano. Y de repente voy viendo que van entrando. Y no me dijeron nada, estaban de rodillas hincados. Y eso es tener un compromiso con el Señor. El que tiene el compromiso con el Señor, se le hace tarde a la hora que empieza el culto. Yo he estado aquí a las 7 de la noche, a las 6:40 de la noche, y siempre hay alguien que está aquí. Y el que hallo viene de lejos y todavía me sale recibiendo ahí. Viene 40, 45 minutos antes del culto. Pero el que no tiene compromiso viene 45 minutos, pero después del culto. El que no tiene compromiso, no le importa a qué hora llega. Si alguien por trabajo viene tarde y hace ese sacrificio de venir, es bienaventurado. Es bienaventurado. Siempre lo vamos a decir. Jamás le vamos a decir, usted está cometiendo un error. Si viene por su trabajo, llegó a su casa, tiró el vestido por allá que traía el trabajo, la ropa, se puso la otra ropita, se le olvidó hasta echarse perfume y se viene a la casa del Señor, es bienaventurado, porque en contra del tiempo viene a la casa del Señor. Pero ¿qué pasa con aquella persona que tiene todo el tiempo del mundo? Son las 3 de la tarde y levanta una mano, son las 4 de la tarde y levanta la otra y empieza a estirar un pie y está diciendo todavía, hoy no tengo mucho deseo de ir a la iglesia, hoy no tengo muchas ganas de ir a la iglesia. Oiga lo que le estoy diciendo, la vez pasada se lo dije, hay mucha gente en este momento que deseara tener el tiempo que tenemos nosotros y venir a acercarse aquí, porque bienaventurados nosotros venimos a sentir la gloria de Dios, a sentir la presencia de Dios. Hay gente que en esta hora están agarrados del pelo peleando, matrimonios enteros ahorita
ahorita mismo, que uno está en un sillón, el otro está en otro sillón, o uno se va para una fiesta, el otro para otra fiesta, andan enemistados, peleados, pero nosotros en este lugar hemos sentido la gloria, esa oración que tuvimos, sentíamos la presencia de Dios, la presencia de Dios, la presencia de Dios. Pero este culto y esta vigilia va a depender cómo usted haya venido. Si usted ha venido solo a hacer bulto, se va a ir aburrida, se va a ir aburrido. Pero si esta noche usted viene a adorar al Rey de Reyes y Señor de Señores, la gloria de Dios va a llegar, la gloria de Dios lo va a tocar, la gloria del Espíritu Santo lo va a llenar. El problema, ¿sabe qué pasa? Vemos este lugarcito como nada. Vemos esta casa como nada. Sin importancia. Es que cualquier lugar ponga una silla y adora a Dios. No se equivoque. No es en cualquier lugar. Hay una dedicación que se hace siempre en una casa. Y esa oración es dedicándola. Que sea Dios que escuche la oración. Yo le aseguro que ningún clamor de ninguna oración que usted haya venido a hacer aquí se queda aquí en la tierra. Dios escucha el clamor. Dios escucha la oración cuando venimos a la casa del Señor. Muchas veces se nos hace, hermanos, imposible llegar a la iglesia. Muchas veces, hermanos, se nos hace a nosotros imposible. Y muchas de las veces también es que nosotros lo queremos hacer ver imposible. Estamos en un lugar donde si no tienes raíz te van a recoger a la casa. Si no tienes transporte te van a traer. Y te dicen todavía, a tales horas paso. A tales horas voy a llegar a traerlo. Está el transporte de la iglesia. No hay excusa. Vivimos nosotros una época donde teníamos que caminar a pie 3 horas, 4 horas para ir a un culto. Y íbamos contentos y alegres. Y no era una casa como esta. No era una silla como esta. Sino que de aquella de madera. Y no tenían respaldo atrás, por si se dormía. Y muchas de esas veces nos tocó estar en vigilia, que eran unas casas con corredores de hacienda. Y nosotros nos sentábamos en aquellas, oiga lo que le estoy diciendo, en aquellos tablones de aceituno. Nos sentábamos allí y estábamos escuchando el mensaje. Teníamos una gran disponibilidad. Aquí tenemos una bendición que puede pasar 4 horas sentada en esa silla. Y esas sillas son de esponja, de tan esponjosas que son que se duerme. Tenemos una gran bendición. Una gran bendición grande. Por eso nosotros hablamos que nuestro evangelio, si nosotros lo pensáramos cuando empezamos y el evangelio que llevamos ahora, yo le aseguro que viéramos una gran diferencia, porque cuando nosotros empezamos, hermanos, no hombre, hermano, el culto allá era a las 6 de la tarde, a las 4 de la tarde ya estaba agarrándome los colochos, mire, ve, y como no teníamos mucho pisto para cortarlos el pelo, lo que hacíamos era que limón nos echábamos para que se nos endurara todo, pero a las 4 de la tarde estábamos bien, mi hermano, listito ya para irnos para la iglesia, porque teníamos que llegar a aquel culto en que sea que llegáramos cenizos, hermanos, por aquellos carros pasaban al par de nosotros, pero era una gran alegría llevar la Biblia, adorar al Rey de Reyes y Señor de Señores, gente que vive a 2 minutos, gente que vive a 1 minuto, gente que vive a 5 minutos, gente que vive a 10 minutos, está diciendo no tengo tiempo, hoy no puedo llegar a la iglesia, hoy me siento que estoy cansado, no puedo, oigan lo que le estoy diciendo, ven, hermanos, vengan a mí, todos los que estén cargados y cansados, véngase cansado aquí y el Señor le hace descansar en el Espíritu Santo, en el Espíritu Santo, entramos por esa puerta con carga y nos vamos livianitos porque la gloria de Dios nos ha ministrado, porque el poder del Espíritu Santo nos ha llenado. Le decía, Salomón,
8:38. Toda oración y toda súplica que hiciere cualquier hombre o todo tu pueblo Israel, cuando cualquiera sintiera la plaga en su corazón y extendiera sus manos a esta casa, 39, tú oirás en los cielos, en esta casa, yo le doy gracias a Dios, porque siempre hay hermanos y hermanas que dicen, oh,

tengo esta necesidad, por favor, ayúdenme a orar. Necesito que el Señor me ayude, mi familia, mis hijos, mi esposo, mi esposa. Y empezamos a clamar al Señor y Dios hace el milagro, porque todo el que venga a esta casa dispuesto a clamar con una necesidad, téngalo por seguro que el Dios de dioses, el Rey de reyes y Señor de señores, va a escuchar el clamor, va a escuchar la oración de todo el pueblo, de toda la iglesia, de todos los que nos acerquemos hacia este lugar. Por eso somos bienaventurados, hermanos. Somos bienaventurados. Hay cosas que suceden en nuestra vida y cosas que no las podemos expresar. Y si hay cosas que no las podemos expresar, son las que más daño nos hacen a nosotros. Hay gente que está luchando contra ellos mismos, contra sus propios pensamientos, contra sus propios deseos, luchando contra su vida. Hay gente aún en la iglesia, y no lo dude nunca jamás, que aún tienen pensamientos suicidas. Hay gente en la iglesia que pasa por cosas emocionales que no la pueden, hermanos, declarar por vergüenza, por pena, por el qué dirán. Por encima vemos al hermano que anda con aquella camisita bien planchadita, bien bonita, pero supiera por dentro qué está sintiendo, supiera por dentro qué está pasando. Por eso siempre le aconsejo a cualquier hermano: estás pasando por una situación emocional, estás sintiendo problemas, estás sintiendo que emocionalmente estás caído, ven al altar, ven a clamarle, dile al Señor, por favor, abre tu boca y adora, pídale al Señor ayuda, auxíliame, Señor, te necesito, por favor, maestro amado. Tú eres mi amparo, tú eres mi fortaleza, tú eres mi pronto auxilio en las tribulaciones, por favor, ayúdame, dame esa fuerza. Y el Señor lo hace, el Señor lo hace, porque este es un lugar de que es un hospital para aquel que necesita, hermano, sanidad espiritual. Este es un hospital para aquel que necesita, hermano, que el Señor traiga medicina para el corazón, medicina para la mente, medicina para el alma, medicina para seguir caminando, medicina para seguir avanzando, medicina para seguir orando, medicina para seguir ayunando, medicina para seguir congregándose, medicina para poder recobrar fuerza, recobrar fuerza, recobrar fuerza y animarnos unos con los otros, que Cristo está con nosotros y está en este lugar. Bienaventurados somos. Bienaventurados somos. Bienaventurados somos cada uno de nosotros. Porque aquí hay la solución. Aquí está la solución. Aquí es el lugar donde derramamos nuestra alma. Este es el lugar que tendríamos que añorar día con día. Este es el lugar que tendríamos que desear estar allí. Este es el lugar que tendríamos que desear de venir a cantar. El mundo tiene su lugar donde van a brincar y a saltar. Sus lugares, no lugar, sus lugares. Donde van a pegar gritos y hacer cuantas cosas. Yo le voy a decir algo esta noche. Yo jamás compartiré la idea de un cristiano tieso que no siquiera tiene el valor de mover sus manos. Jamás. Y no por mí, es por lo que leo en la Biblia. Salmo 150. Y en otra Biblia que tengo yo, Salmo 151 también. Para nosotros tendría que ser el momento más alegre, el momento más especial, el momento más bendecido. Desconectarme de todo aquello que me ha tenido todo el día, de aquella labor de trabajo, escarbando esos zanjos, cortando madera, haciendo comida en un restaurante.

0: que te peguen tu grito porque no hiciste lo correcto. Este es el lugar que tendríamos nosotros que añorar de estar aquí en la casa del Señor. Este es el lugar donde tendríamos que venir. No, después te vas para la iglesia. Espérame, Señor, no puedo porque yo tengo que estar en la iglesia. No, espérame media hora, no puedo porque mi compromiso no es con el hombre, sino que con el Dios Todopoderoso. Y siento ese deseo de ir a orar. Siento ese deseo de ir a cantar. Siento ese deseo de bendecir su nombre. Mira, mi hermano, con todo lo que estamos esta noche en este lugar, si por lo menos la mitad abriera la boca, sintiera la presencia de Dios, la gloria de Dios, la presencia del Espíritu Santo, la gloria de Dios se moviera en nuestras vidas. Pero necesitamos haber disponibilidad en nuestras vidas, disponibilidad para pedir. Fui a visitar a alguien en el hospital. Y cuando lo voy a visitar, estaba temblando. Porque el compañero de camilla de él había muerto como 6 horas antes. Y había estado durmiendo al par de ese cadáver. ¿Y sabe qué? Nomás yo salga, voy a la iglesia. Mentira. Se les olvida el favor de Dios. Se les olvida el favor de Dios. Gente, cuando está enferma, cuando pasan grandes enfermedades, dicen, si me sana, estaré en tu casa. Si me sana, yo voy a estar allí día con día. Hasta de trabajo, si me toca cambiar, me voy a cambiar, pero voy a estar allí. Con todo esto que pasó en 2019, testimonio grande de gente que gritaba, gente que solo se movía en una cama, en un sillón. Y las iglesias, hermanos, con grandes promesas. Iglesias que ya, hermanos, que por teléfono hablaban por la persona, unos que los visitamos. Yo fui una de las personas que nunca me gustó por teléfono, iba a visitarlos. Gente que hacía promesas y pegaban grandes lloradas. Y decían, estaré en la iglesia, allí estaré. Y los pastores haciéndose números en la mente. ¿Pero qué pasó? Pasó esa situación y nadie se acercó a la casa del Señor. Solo los que nos acercamos a la casa del Señor somos los agradecidos, los que todavía perseveramos, los que estamos en este lugar. Solo los agradecidos, los que hemos, hermanos, dispuestos a estar en la casa de oración perpetuamente adorando al Rey de Reyes y Señor de Señores, los que hemos decidido, hermanos, estar en la casa del Señor por las noches. ¿Por qué? Porque es mejor un día en tus atrios. Un día, decía el salmista, uno. Un día puede ser la diferencia. Un día puede ser la diferencia en nuestra vida. Un día. Solo deseaba un día poder estar en la casa del Señor. Y despreciaba esos 1,000 por un día. ¿Cuántos hemos despreciado ese día por los 1,000? ¿Cuántos? Seamos sinceros, no mintamos. Nadie puede, hermanos, puede mentirle a Dios. ¿Cuántos hemos despreciado ese día por 1,000 fuera? Aquí solo añoramos un día. El salmista estaba diciendo, porque mejor es. Porque mejor es un día en tus atrios. Qué bonito sentir la presencia del Espíritu Santo. Qué bonito sentir que te administre la gloria de Dios. Qué lindo es sentir esa presencia, esos ríos de agua viva. Qué lindo es sentir eso lindo que te toca, que te toca, que sientes especial, que no hay nada comparado en esta vida. No hay nada emocionalmente, no hay nada que pueda llenarlo. Lo que sucede cuando estamos en los atrios del Señor, cuando estamos en la casa del Señor, empiezan a haber lágrimas, la gente empieza a llorar, aquellas lágrimas empiezan a caer y la gente pensará que estamos locos y no estamos locos. Es porque sentimos aquella presencia del Espíritu Santo, es porque sentimos aquella gloria, es porque nos está visitando.
1: visitando el Rey de Reyes y Señor de Señores, porque prefiero mejor estar en este lugar, estar 3 horas, 4 horas o 10 horas en este lugar, que estar fuera de ellos, porque fuera de ellos mi alma, oiga lo que estoy diciendo, peligra, pero en este lugar mi alma se llena, mi alma se llena, mi espíritu se llena, mi alma se fortalece, mi espíritu se llena de su presencia.
0: Se lo dije ayer y se lo digo ahora. Han pasado un poquito, más de 30 años que conozco el Evangelio. Y todavía siento ese deseo de estar en la casa del Señor. Todavía siento ese fuego. Yo no vengo aquí por compromiso. Yo no vengo aquí porque me vea. Si yo hubiera ido a la casa del Señor por compromiso, no estuviera aquí. Nada me cuesta levantar el teléfono y decir, no voy a ir al culto hoy, no voy a ir a la iglesia, no voy a ir a la vigilia. Hermano, usted dirige, usted hace esto y esto, lo puedo hacer. Pero ¿sabe qué? Siento un deseo, una gratitud. Yo solo me pongo a pensar el sacrificio de Cristo. Solo me pongo a pensar todo lo que tuvo que pasar por nosotros. Y me pongo a pensar cuál era mi vida. Ahora, en el camino del Señor. Es que muchas veces nos hacemos cristianos de la alta, hermano, categoría, se nos olvida que éramos perdidos, éramos arruinaditos, no valíamos nada, despreciados aún por la familia, no valíamos nada. Hermanos, oiga, valía más una gente, hermanos, que tal vez andaba 20 pesos y nos miraba tirados en aquella cuneta, donde quiera. Hermanos, valía más esa persona, pero el Cristo mismo nos llamó, nos transformó, nos limpió, y por eso mi alma desea estar en la casa del Señor. Yo no puedo perder ni un día, porque necesito sentir tu presencia, necesito sentir la gloria de su Espíritu Santo en mi vida. El que ha entendido esa palabra está diciendo, martes tengo que estar en la iglesia, está diciendo, jueves tengo que estar en la iglesia, está diciendo, sábado tengo que estar en la iglesia, está diciendo, domingo tengo que estar ahí bendiciendo su nombre, exaltando su nombre, dándole honra y gloria al Rey de Reyes y Señor de Señores. El que desea estar en la casa del Señor es diferente. El que desea estar en la casa del Señor, ese llega a la iglesia, se arrodilla y empieza a decirle, Señor, no sé quién va a cantar, pero úsala. No sé quién va a cantar esos coros, pero úsala. No sé quién va a predicar, pero úsalo. Señor, esta noche yo no me quiero ir de este lugar como entré. Señor, yo tuve un estrello todo este día. Faraón lo anduve montado. Anduve cargándolo de todas maneras, pero hoy estoy en tu casa, y en que sea en tus atrios, Señor, aunque no esté en tus altares, Padre, pero en que sea en tus atrios, yo te quiero adorar, yo te quiero sentir, yo tengo esa gratitud, Señor, por lo que tú hiciste conmigo, porque pasé de muerte a vida eterna. Estaba muerto antes, ahora soy vivo, ahora soy libre. Tú me hiciste libre, permíteme adorarte. Yo no puedo irme de la iglesia sin sentir esa bendita presencia de tu Espíritu Santo, por favor, porque prefiero estar en tu casa y que sea este día, porque el mañana, si tú vienes por mí, no importa. Mejor es un día en la casa del Señor. A mi hermano mayor, un día lo agarran los muchachos y lo empiezan a agarrar con alambre de púa. Usted sabe que aquellos cercos en El Salvador, en su cuello. Y con piedras empiezan a romperle la cara y a romperle su cabeza. Y con alicates sacándole sus uñas. Mi madre estaba alistándose. El Espíritu Santo le habla: alístate, porque vas a ir al hospital. Y le dice, Nando, vete para la calle principal de Las Violetas, porque el Espíritu Santo me reveló que están matando a Toño. Toño es mi hermano. Oiga esta palabra. Había culto ese día. Lo llegó a meter al hospital. En coma. Y se vino para la iglesia. Yo, como era un gran pelotero, cuando me cuentan todo lo sucedido, mi corazón me saltaba así. Mi sangre se calentó. Porque es mi hermano. Pero me voy a buscar a mi madre. Y a mi madre le encuentro de rodillas. En la iglesia. Y su oración nunca se me olvida. Que le decía: gracias, Señor. Gracias por lo que has permitido. Gracias por todo. Te doy gracias por tu misericordia. Te doy gracias por lo bueno que eres. Te doy gracias por la vida de mi hijo. Te doy gracias porque tú lo has salvado. Te doy gracias por esto que estás permitiendo que pase. Porque un propósito tú tienes. Hermanos, una persona, una madre que le toque a un hijo, con que hay hermanas aquí en la iglesia, que con solo que lo hicieron le haga así el cipote, ¿ves? Rápido le hagan así, ¿ves? Y a una madre ver que su hijo tiene destrozado todo su cráneo, todos sus pómulos, y que le vaya a dar gracias a Dios. Se necesita determinación. Se necesita determinación, que nos falta mucho de los que estamos aquí. ¿Sabes por qué? Y ahora, ¿dónde se va a poner bueno? Porque muchas veces a una fiebre le decimos no al culto. A un cansancio le decimos no al culto. A un dolor de hueso le decimos no al culto. Le dije a una hermana, me llama y me dice: no voy a ir. Estoy con una gran fiebre, no puedo ir a la iglesia. Y le digo: ¿cree que Dios no la puede sanar en la iglesia? Se quedó muda. Porque muchos cristianos hablan de Cristo, pero no lo conoce. Porque si conociera a Cristo, sabe que Cristo sana, que Cristo da vida, que aquí hay sanidad, que aquí hay liberación, que aquí Dios hace todas las cosas nuevas, que aquí Dios te puede transformar la vida, que Dios aquí puede bautizarte en el Espíritu Santo, que Dios te puede llenar de su presencia, te puede hacer que dances en el Espíritu, te puede hacer que te puede dar dones de profecía, dones de visión. Este lugar no es cualquier lugar donde solo se reúne un grupo de hermanos y viene a cantar, no. Este es el lugar donde Dios te puede dar cosas grandes, te puede revelar cosas maravillosas. Por eso tenemos que añorar estar un día en la casa del Señor. No sabes ese día, hermano, usted que no ha visto el martes al culto, usted no sabe lo que se perdió, usted no sabe la gloria de Dios que se podía en este lugar. Usted que no estuvo el jueves en el culto, usted no sabe lo que Dios hizo en este lugar, la gloria de Dios cómo se movió. Usted que no estuvo el día de ayer en el culto allá, usted no sabe la gloria del Espíritu Santo cómo se movió. Y de allí aparece el otro grupo, dice: ¿cómo estuvo el culto de los caballeros? Cuénteme. Había un hermano en la iglesia donde nosotros salimos para acá, que era medio bravo. Bueno, ahí es bravo. Y cuando alguien le preguntaba, se le decía: ¿por qué no fue usted? Pues le decía. Cuando a ese hombre alguien le venía a preguntar del culto, ¿por qué no fue usted? No me venga a preguntar. Si usted no fue problema suyo. Y ya, ¿y qué le iba a preguntar, pues? Porque aquí pasan cosas maravillosas. En el templo, la hermosa, en el templo, la calle se llamaba Hermosa. Pero cuando iba Juan y Pedro caminando, pero no me quiero enfocar en el sí del momento del milagro, me quiero enfocar en el antes, después del milagro. Vieron en aquel templo
1: Y aquel muchacho brincaba, saltaba, danzaba con la presencia del Espíritu Santo, la gloria de Dios que se movía en ese lugar, y todavía estaba aquella gente viendo, y porque era aquel paralítico que estaba allí. Usted no sabe lo que puede suceder aquí, usted no sabe lo que puede suceder ahora, pero hay que creerlo, hay que creerlo, hay que creerlo, que hermanos, hoy Dios puede hacer algo, esta noche Dios puede hacer algo en esta vida. Pero imagínense que usted viene a la casa del Señor y viene con aquel gran puño de pastillas en la bolsa metido. Yo no vigilo toda la noche porque me pega colirio. Allá ando un montón de cosas metiéndoles en los ojos. Hay gente que dice, yo no ayuno porque las pastillas son 8 que me tomo al día. Dolor de pelo, dolor de uñas. El dolor del corazón, el dolor de los riñones. Pero aquí Dios puede hacer algo, hijo. Aquí Dios puede hacer algo. Hemos escuchado testimonios. El hermano pastor dice que botó todo ese montón de pastillas. Ahí los tiene como testimonio, dice. No porque la fe le falle, sino porque voy a la casa del Señor. Algo Dios va a hacer conmigo allá. Cuando Jesús sana a aquel ciego, si no más me equivoco, no fue ciego, que mandaron a traer hasta a sus padres para preguntarles, y los padres le dijeron, bueno, él ya está grande, que les conteste él. Así pasa cuando vamos de la iglesia. Venía con un gran dolor de cabeza y llega a la casa sanita, sanito, anestesia del cielo, sanidad del cielo. Pero tenemos que venir dispuestos a recibir algo, dispuestos sabiendo que Dios algo hará en este lugar. Pero hay gente que dice, ¿a dónde vas? ¿Para la iglesia? Vos, le dice. Sinceramente, allí no me gusta mucho, le dice. Porque mejor es un día en tus atrios que mil fuera de ellos. Escogería antes estar a la puerta, ni adentro escogía, sino que en la puerta. Y nosotros que lo recibimos hasta lo viera ahí, bienvenido hermano, pase adelante, siéntese por acá, aquí está la sillita, mire, preparada para usted. ¿Qué pasaría si un día usted metiera a la iglesia y el ungido le dijera, se me queda en la puerta? Música para los oídos, me voy para la casa. Gracias al Señor, Dios sabía que tenía un compromiso. Me voy. Pero aquí decía, un día, oiga, en la puerta de la casa de mi Dios. O sea, ¿qué significa? Que si hermanos expresaba ese deseo de si quiere estar en la puerta, y nosotros aquí como estamos. ¿Cómo estamos nosotros? Aló, no nos hemos ido. Estamos dentro, pero aún estando dentro, no hay un agradecimiento, no hay gratitud. No se nos ve ese deseo de que esta noche, esta vigilia va a ser diferente. No se nos ve ese deseo de decir, esta noche, esta vigilia no la vamos a sentir, porque esta vigilia se va a terminar rapidito. Yo me imagino que esto va a terminar rapidito, porque aquí hay un mover del Espíritu Santo. Y mire hermano, donde está el Espíritu Santo, se va todo, se hace cortito todo, no se siente nada. Oye hermano, cuando acuerda, está amaneciendo y nosotros estamos bendecidos, bendecidos, bendecidos, bendecidos, hermanos, bendecidos en el Señor. Estamos nosotros en la Carlton Avenue. Estamos en una vigilia. Y en esa vigilia pasó algo maravilloso. En la oración de entregar la vigilia. A las 6:00 a.m. entregando la vigilia. ¿Y sabe qué pasó ese día? entregando esa vigilia, se va moviendo y se va metiendo el poder del Espíritu Santo. Y el sol estaba pegando en aquella ventana. Eran las 7:15 de la mañana, hermano. Y la gente danzaba, dándole gloria al Rey de Reyes y Señor de Señores. Y no podíamos parar, los micrófonos estaban desconectados. Pero la iglesia seguía clamando, la iglesia seguía adorando. Y nosotros teníamos que ir después de esa vigilia. Saltábamos para Westbury en nuestro culto, que empezaba a las 8 de la mañana, a las 9 de la mañana, perdón. Y hermanos, y nosotros le estábamos dando más gracias al Señor, porque no íbamos a ir a dormir a la casa. Hermanos, aquella gloria se movía, el Espíritu Santo se movía. ¿Qué le quiero decir? Que si dos o tres se pusieran de acuerdo aquí de cualquier cosa, Dios lo va a hacer. Si ustedes y yo nos ponemos de acuerdo que esta noche la gloria de Dios se va a mover, se va a mover, porque se va a mover, la gloria de Dios se va a mover. Pero es menester de que deseemos con ansia estar en esta casa del Señor. Y nunca se nos olvida, porque ese día venimos a dormir a las 12 del día, desde las 6 de la tarde que habíamos salido un día antes. Pero qué desgracia es ver gente que se levanta medio oculto y se va. Mire, le voy a hablar más a su conciencia. Eso es duro, ver gente que está rascándose hasta la cabeza, que está haciendo así, bebé. Eso es duro, ver gente que se agacha. Eso es duro, ver gente que está en todo lugar, pero menos aquí. Desde aquel que dirige puede observar todo. Desde aquel que canta puede observar todo. Desde aquel que canta esos coros puede observar todo. Y por eso decimos que hay algo que nunca jamás vamos a poder ocultarlo. Y cuando le decimos que se les ve en la cara, se les nota, porque se ve la cara de agonía que tiene por aquel culto. Hay mucha gente en este mismo instante que desea estar en este lugar y que desea su puesto con lágrimas. Hay gente que en este momento lo ruega con lágrimas de tener esa oportunidad. Esa oportunidad de poder estar sentado en la casa del Señor. De poder estar escuchando el mensaje. De poder estar adorando. De poder, siquiera, aunque esté parado como están mis hermanos allá, estar bendiciendo al Señor. Aquí usted y yo tenemos una ventaja. Solo levantamos la mano y el ujiero ya sabe que está pidiendo agua y se la va a llevar y se la trae. Pero hay gente ahorita que en el infierno, en vez de que le traigan agua, le traen más fuego. Hay gente que en este momento está pasando, la está pasando mal, porque hay algo que te quiero decir, una cosa: el alma no muere. El alma no muere. El hombre que muere en Cristo ganó. Y va a estar con Cristo toda la eternidad. Pero el hombre que muere sin Cristo se perdió. Se perdió. Y no hay esperanza. Ni aunque le digan que está más allá del sol, no. El hombre hoy, en este lugar, es que tiene la oportunidad. Nosotros, los que somos cristianos convertidos, es que tenemos la oportunidad de empezar a meterlos cada día. Si usted es una persona que nunca ha sentido el toque del Espíritu Santo, empiece a pedirlo, empiece a añorarlo, añórelo, y se va a dar cuenta que si esto que se siente aquí es una chispita, lo que vamos a sentir allá con el Padre, bendiciendo su nombre, exaltando su nombre, bendiciéndole a Él, solo a Él, solo a Él, solo a Él, solo a Él, solo al Rey de Reyes y Señor de Señores. Sabes, hermano, y es lamentable decirlo, pero es la verdad, y con esto termino. Lo he visto, no me lo han contado, gente entusiasmada, y mis amigos que no son cristianos van a entender esto. Gente emocionada porque van a tener una fiesta un sábado, y desde el lunes están hablando de eso, y desde el lunes están diciendo: hey, la fiesta es de fulano, sí, me voy a comprar una buena ropa, unos buenos pantalones, unos buenos tenis para ir a la fiesta. Y emocionados,
0: se quitan el pelo, se ponen bien bonitos. Las mujeres andan, se ponen, olvídese, hasta pestañas falsas se ponen. Todo. Si lo tienen, lo compran y se lo ponen. Pero con aquella gran emoción que usted lo escucha hablar. No, es que va a estar aquí y va a estar bueno. Yo te prometo que va a estar bueno, le dice. Si es que son experiencias vividas. Y en la iglesia, el sábado y vigilia, no creo que vaya. Ya los agarramos, va. Tenemos vigilia. Está duro esa vigilia. O sea, aquella emoción y aquella fuerza que teníamos para servir a Satanás, hoy no la tenemos para servir al Señor. Y es cuando más tendríamos que desear que hay el sábado, vigilia, eso va a estar poderoso. Que hay el domingo, ayuno, va a estar bendecido. No podemos faltar, tenemos que estar allí. Yo escucho testimonios que los sacaban de la fiesta. Y yo les he dicho testimonios que había gente que se metía debajo de la mesa, escondiendo, usted sabe, todas las cervezas. Pero no se iban de ahí. Aquí en la casa del Señor se quieren ir. Bandidos. Ojalá el pastor cambie las vigilias hasta las 1 de la mañana. Pues pídele a Dios que me muera, porque solo muerto puede hacer eso. Aquí en la iglesia. Es que está diciendo, hay que hablar con el pastor. Huelga, huelga. Ya, que le baje. Y en las fiestas, no. Hasta de macho sacaba la pistola y le tiraba para arriba los tiros.
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1: Palabra del Señor en Primera de Pedro, capítulo 3, versículo 8 al 12. Finalmente, sed todos de un mismo sentir, compasivos, amándonos fraternalmente, misericordiosos, amigables, no devolviendo mal por mal ni maldición por maldición, sino por el contrario, bendiciendo, sabiendo que fuisteis llamado para que heredases bendición, porque el que quiere amar la vida y ver días buenos, refrene su lengua del mal y sus labios de hablar engaño. Apártese del mal y haga el bien, busque la paz y sígala, porque los ojos del Señor están sobre los justos y sus oídos atentos a sus oraciones, pero el rostro del Señor está contra aquellos que hacen el mal. Oremos. Padre, te damos gracias por la bendición de tu palabra, Señor. Muchas gracias, Señor, porque siempre nos das una palabra, nos das una bendición. Y hoy estamos aquí, Padre, dispuestos a ser usados por ti, Señor, dispuestos a que seas tú tomando el control de este tiempo. Y que cada persona que ha llegado a este lugar, como aquellos que están a través de los medios, Señor, sean edificados, sean bendecidos y sean revestidos de tu poder. En el nombre de Jesús pedimos, Señor, que tú te muevas ayudándonos a tener una atención, una concentración, Señor, en lo que estamos aprendiendo de tu palabra. Bendice a aquellos que vienen de lejos, Señor, y están acá con nosotros hoy, como aquellos que están acá cerca. Padre, cada uno sea bendecido. Tu palabra sea una bendición para cada uno en esta hora. En el nombre de Jesús te lo pedimos todo. Amén y amén. El tema, hermanos, para mí en esta ocasión es manso pero no débil, diferente al comentario que hemos escuchado algunas veces. Manso pero no débil. A veces decimos otra expresión bastante fuerte, pero creo que hoy pues me conviene enseñarles esta palabra, manso pero no débil. Y es que eso es una realidad. Leía en un blog promocionado por muchos publicistas y periódicos importantes, la autora psicoterapeuta Mary Jacques dio consejos a sus seguidores sobre cómo deshacerse de la mansedumbre y caminar con la cabeza en alto. Me suena a feminismo, ¿verdad? ¿Cómo deshacerse de la mansedumbre? ¿Por qué? Dice esta escritora, psicoterapeuta, la raíz de la mansedumbre es la causa de la baja autoestima. Cuando nuestra autoestima es baja, respondemos a los retos de la vida con dudas y temores. Si fuiste intimidado, silenciado, abusado o controlado, muy probablemente sufras de mansedumbre. Digo, sufrir, porque la mansedumbre no te hace feliz, te lleva a una vida de descontento. La mansedumbre deja que otros rijan tu vida. De deshacerse de la mansedumbre te hará libre. Eso fue lo que escribió esta psicoterapeuta, psicóloga, para aconsejar a sus seguidores en un blog muy importante en las redes sociales. Estoy seguro de que esta mujer, esta profesional, nunca ha leído la palabra del Señor. Nunca ha entendido lo que es la mansedumbre según lo que la palabra del Señor lo ha enseñado. En Gálatas capítulo 5, versículo 23, encontramos esta palabra que es parte del fruto del Espíritu. Mas el fruto del Espíritu es mansedumbre. Dejémoslo ahí. Hay 9 características del fruto del Espíritu, pero hoy dediquémonos a pensar en esta característica del fruto del Espíritu. Mas el fruto del Espíritu es mansedumbre. ¿Cuántos de los que están aquí creen que necesitamos mansedumbre? Sí, todos necesitamos. Y aunque muchas veces no queremos reconocer que necesitamos mansedumbre, necesitamos mansedumbre. Cuando yo le digo que necesitamos mansedumbre, le estoy diciendo que necesitamos a Cristo. Porque Cristo es la mansedumbre. Cristo es la mansedumbre. Si usted piensa en las 9 características del fruto del Espíritu, usted puede decir amor, gozo, paz, y cada una de ellas, ¿verdad? Hasta llegar a la templanza, usted podría detenerse a pensar un momento en el día en el amor, y usted está pensando en Cristo. Usted podría ponerse a pensar en el gozo, y usted está pensando también en todo lo que Jesucristo hizo con gozo por nosotros. Y así cada uno. Ahora, nosotros nos detenemos a pensar en la mansedumbre. Al final de este mensaje, yo quiero que usted me diga, yo quiero estar vestido de mansedumbre. Yo quiero estar vestido, en otras palabras, de Cristo. Porque necesitamos la mansedumbre en nuestros hogares. ¿Cuántos pelearon hoy antes de venirse a la iglesia? Bueno, no me cuenten. No me cuenten. Pero eso significa que necesitamos, ¿qué? Mansedumbre. ¿Cuántos se dijeron una palabra fuerte ahí en la familia? Mire, la mansedumbre se necesita con los compañeros de estudio, se necesita con los compañeros de deporte, se necesita en la iglesia, se necesita en los lugares de más confianza, los compañeros de trabajo, y a veces que cuesta, ¿verdad? Y entonces se necesita la mansedumbre, pero donde más necesitamos la mansedumbre es en el hogar. Ahí en el hogar es donde más muchas veces explotamos con confianza y decimos palabritas y palabrotas y decimos y hacemos cosas que no haríamos en un ambiente donde no tenemos confianza. Por ejemplo, en la iglesia no lo haríamos. Les aseguro que no lo haríamos en la iglesia porque en la iglesia nosotros respetamos la casa de Dios. Y también, ¿qué van a decir los demás hermanos si yo hago este berrinche o hago esto o lo otro? Pero en la intimidad del hogar, donde hay más confianza, ahí muchas veces nos quitamos la mansedumbre, nos quitamos todo eso y comenzamos a actuar sin mansedumbre. Y entonces es cuando se levantan y surgen una serie de dificultades que no hallamos por dónde comenzar a resolver. Que no hayamos por dónde ayudar a estas personas. Por eso yo traigo 3 preguntas en este mensaje. Y la número 1 es, si usted quiere escribirla, escríbala. ¿Cómo se define la mansedumbre? La mansedumbre es la sumisión al Señor, refrenando nuestro deseo natural a rebelarnos, pelear, salirnos con la nuestra. Cuando decimos, se salió con la suya, ¿verdad? Salirnos con la nuestra, abrirnos camino y presentar resistencia. Es renunciar a todo esto, la mansedumbre, según la palabra del Señor, es sumisión al Señor. ¿Quién fue el que se humilló a sí mismo tomando condición de hombre, haciéndose semejante a los hombres, hermanos? Dígame, Jesús. Él se hizo hombre. Se hizo un siervo para ir a morir a la cruz. Y cuando Él decía ahí, ¿verdad?, que se haga tu voluntad en su oración, que no se haga la mía. Él quería hacer la voluntad de Dios. Pero como fue obediente hasta la muerte y muerte de cruz, Dios lo exaltó hasta lo sumo, dándole un nombre que es sobre todo nombre. Jesucristo tiene un nombre al cual se le doblan toda rodilla de los que están en los cielos, en la tierra y debajo de la tierra. Démosle un aplauso a Jesús. Él es el ejemplo de mansedumbre que nosotros tenemos. Si usted quiere aprender sobre mansedumbre, estudia a Jesucristo. Jesucristo es la imagen vivida, es la imagen perfecta de la mansedumbre. Sí, Él es como a todo color la mansedumbre. Aleluya. La mansedumbre, hermanos, es una disposición libre de arrogancia y de orgullo. Eso es la mansedumbre. Es un estado mental pacífico y tranquilo, quieto. Eso es la mansedumbre. No porque sea débil, como dije, ya voy a explicar esa parte. La persona mansa soporta las debilidades de otro y es considerada con ellos. Sufre las heridas con mucha paciencia y sin resentimiento. Confía en la bondad y el control que Dios tiene sobre la situación. Entonces, la mansedumbre es dejarle las cosas a Dios. Eso es la mansedumbre. No resolver, ¿verdad?, por nosotros mismos, arremangándonos las mangas para ver si podemos resolver a nuestra propia manera las cosas o decir un par de verdades que pueden dejar a aquella persona avergonzada. No, es saber que tenemos la razón, pero a la vez guardar silencio hasta esperar que la otra persona, primero Dios, 500 años después, entienda que teníamos la razón nosotros. ¿Verdad? Tal vez más adelante. Pero eso es la mansedumbre. Esperar. Esperar que Dios haga una obra y no resolver esos asuntos que se vuelven bien calientes, bien difíciles dentro del seno familiar. Muchas veces dentro del seno del trabajo, ahí con personas que se tiene bastante confianza. Quienes son mansos controlan la situación, controlan su actitud y reaccionan hacia los demás de una manera quieta, de una manera tranquila. Tienen en cuenta a Dios cuando actúan. La mansedumbre es una actitud de un corazón sometido a Cristo. Eso es la mansedumbre. Un corazón que ha sido sometido a Cristo. Por eso la palabra dice, santifiquen a Cristo como Señor en sus corazones. La mansedumbre comienza reconociendo el señorío de Cristo. De esa manera podemos nosotros entender lo que significa la mansedumbre, reconociendo el señorío de Cristo sobre nosotros. Cuando reconocemos que Él es el Señor de señores, el Señor de nuestra vida, dueño de todo, entonces nosotros podemos aprender a ser mansos. Podemos aprender a tener la mansedumbre, pero lo primero es reconocer el señorío de Cristo. Él es Señor. Yo recuerdo que Marco Witt hace muchos años, quizás como más de 30 años, hizo una canción cristiana que nos bendijo a todos. Y yo feliz porque fue una de las primeras canciones que aprendí a tocar en la guitarra. Alguien me dijo, si tocas esa canción, vas a tocar muchas canciones con esa progresión, me dijo. Algunos acordes que había que hacer en esa canción. Y yo cantaba, cuán bello es el Señor, cuán hermoso es el Señor. ¿La han cantado ustedes?

siempre resplandecerá. Pero en esos días a alguien se le ocurrió decir que esa canción se la habían hecho a otro señor y no a nuestro Señor. Y entonces, ¿cómo puede ser? Dije yo. Es que no menciona a Jesús, dijo. Esa canción se la han hecho al señor diablo, dije. Y fíjense que la Biblia a mí no me enseña que el diablo es el Señor. A mí la Biblia me enseña que Jesucristo es el Señor de señores. Satanás no es ningún señor de nada. Así que al final yo me alegré y dije, es un invento de alguna persona que dijo estas cosas, porque la Biblia dice que el único Señor de señores es Jesucristo. Y a ese se le puede decir cuando se le canta, mi Señor, aleluya, diga conmigo, mi Señor. Con solo que usted diga mi Señor, usted se está refiriendo a Jesucristo. Usted se está refiriendo a Jesucristo porque no hay otro Señor, a menos que usted se quiera referir al Señor de la esquina. Pero cuando usted se refiere a una deidad, no hay otro Señor sobre todo. El diablo es un ser creado que tiene un poder limitado. Pero Jesucristo es el Señor que venció en la cruz del Calvario y está sentado a la diestra del Padre, rigiendo todo el universo. La gloria sea para el Señor. No hay otro Señor. Bueno, me vino paz después con el tiempo, porque aprendí que no existe otro Señor. El único Señor es el Señor Jesucristo. Amén. La mansedumbre, hermano, no es pasividad, sino una vida rendida al Señor. Una vida rendida a Dios. Una persona mansa no actúa por impulso. No sé si han fijado ustedes que hay personas que dicen, es que me dejé llevar por el impulso, por la emoción, y dije cosas que no debía de decir. Aleluya, tranquilo, no pasa nada. Entonces, a veces decimos cosas que no deberíamos decir. Una persona mansa no actúa por impulso, no actúa por emoción, porque de repente, ¿verdad?, alguna hermana puede decir, es que mis emociones una vez están arriba, otra vez están abajo, a veces estoy caliente, a veces estoy fría, a veces esto y lo otro, y actúo de esa manera. No actúe por emociones, porque al final va a arruinar la relación en su hogar, va a arruinar la relación en su familia. Actuemos por convicciones, vistámonos de mansedumbre cada mañana, digámosle al Señor, ponme el vestido de la mansedumbre, o sea, vísteme de tu presencia, Señor. Eso es, mire, sino que la persona mansa actúa bajo control espiritual, bajo el dominio del Espíritu Santo. Mateo capítulo 11, versículo 29 dice que Jesús dijo, aprended de mí que soy manso y humilde de corazón y hallaréis descanso para vuestras almas. Él dijo, aprended de mí que soy manso y humilde de corazón. En la Biblia encontramos muchas personas que se describen con mucha mansedumbre. Uno de ellos es Moisés, un hombre manso, según, un hombre manso que guió a todo ese pueblo en el desierto, un hombre manso que no era débil, por supuesto, que se atrevió a hablar con el rey de Egipto para que dejara ir al pueblo de Dios. Manso, pero no débil, ¿correcto? Manso, pero tenía la autoridad que Dios le había dado. Venía en el nombre del Dios de los ejércitos a liberar. Y cayeron todas esas plagas. Ese hombre manso que Dios usó para que fuera libertado ese pueblo. Luego podemos encontrar en la Biblia a un hombre también como Job, que aguantó, que fue manso al aguantar toda esa situación. Pero puedo mencionar al apóstol Pablo también, que sufrió diferentes adversidades y él con mansedumbre, él soportó las dificultades a pesar de que había orado al Señor para que le quitara ese aguijón que lo atormentaba a él. Dios le dijo, bástate de mi gracia, porque mi poder se perfecciona en la debilidad, y él se mantuvo firme hasta coronar su carrera. Un hombre manso, pero encuentro a Jesucristo, que es el sello, por decir así, la perfección de la mansedumbre. Si queremos aprender, hermanos, sobre
la mansedumbre. Jesucristo es un buen ejemplo, el mejor ejemplo para poder seguir. Y si a usted le está faltando la mansedumbre en su hogar, Jesucristo lo puede capacitar. ¿Cuántos dicen amén? Él puede hacerlo. En segundo lugar, hermanos, ¿cómo se refleja la mansedumbre? Bueno, se conduce como lo hizo Cristo. Una persona que quiere reflejar la mansedumbre se conduce como se condujo Cristo. Anda como Él anduvo. Que no devolvió, mire, maldición por maldición cuando era insultado. Jesús no devolvió maldición por maldición cuando era insultado. Y cuando padecía, no amenazaba con vengarse. En ningún momento encontramos nosotros algún relato de la palabra del Señor que Él actuó con venganza. En el momento cuando venían a prenderlo para llevarlo preso, prisionero, para luego crucificarlo, Pedro sacó su espada y le cortó una oreja al siervo, ¿verdad?, del sumo sacerdote, Malco. Y ahí el Señor mismo le dijo: Pedro, guarda tu espada, le dijo, pon tu espada en su vaina, le dijo, porque el hombre que a espada mata, a espada muere, le dijo. Así que mete tu espada, si yo quisiera, manso, oiga bien, pero no débil, si yo quisiera, le diría a mi padre que envía una legión de ángeles y me defenderían, porque eso significaba que él era fuerte, pero era necesario que él fuera a la cruz, porque de lo contrario no íbamos a tener la oportunidad del perdón, no íbamos a tener la oportunidad de salvación, no íbamos a tener la oportunidad de que alguien pagara en la cruz por nuestros pecados. Gracias a Jesucristo por ir a la cruz, hermanos, él se mantuvo manso. Y aunque no era débil, Él era todopoderoso. El creador del universo estaba ahí con todo su poder sin usarlo, sin tener que levantar ni siquiera un alfiler para poder defenderse, porque sabía que tenía quien lo defendiera. Así como cada uno de nosotros, hermanos, tenemos quien nos defienda. El ángel de Jehová acampa alrededor de los que le temen y los defiende. ¿Se alegran por eso, iglesia? Sí, debemos de estar contentos y seguros en el Señor. Pero ese fue Jesús. Cuando lo insultaban, no miró a nadie con desprecio. Cuando lo insultan a usted, ¿verdad?, ¿cómo hace usted? ¿Se queda sin ver, sin desprecio, o quiere dejar ir también su ráfaga de insultos a la hora de que alguien lo maltrata muchas veces sin ningún motivo? Sin ningún motivo le hace daño, lo insulta, lo maltrata. ¿Cómo hace usted? Jesús es el ejemplo. Él dice que no miraba a nadie como para amenazarlo. O cuando estaba en la cruz, aun cuando los ladrones que estaban muriendo ahí a la par de él, le injuriaban y le decían: baja de la cruz, tienes poder, baja de la cruz y bájanos a nosotros también. Pues claro que Jesús tenía poder, pero él era manso, pero no débil. Tenía que estar en la cruz para cumplir el propósito y poder decir: consumado es, aleluya. Cuando Él dijo consumado es porque la obra se había realizado y ahora tenemos un camino al cielo. Ese camino es a través de Jesucristo. Él dijo: yo soy el camino, la verdad y la vida, y nadie viene al Padre si no es por mí, aleluya. Qué bendición, hermano. Entonces, en lugar de vengarse, en lugar, hermano, de pagar con insultos, Él encomendaba su causa en las manos de Dios, que siempre juzga con justicia. Él siempre encomendó su causa en las manos de Dios. La mansedumbre no devuelve mal por mal. Tampoco se desquita cuando es insultado o cuando es dañado. Tampoco se desquita. La mansedumbre supera la maldad con la bondad. Y eso es lo que hemos leído acá en la palabra. Volvámoslo a leer para que no crean ustedes que yo les estoy dando una terapia mía. Vea lo que dice: finalmente, sé todos de un mismo sentir,
compasivos, amando fraternalmente, misericordiosos, amigables, no devolviendo mal por mal, ni maldición por maldición, sino por el contrario, bendiciendo, sabiendo que fuiste llamado para que heredases bendición, porque el que quiere amar la vida y ver día bueno, refrene su lengua del mal y sus labios de hablar engaño. Apártese del mal y haga el bien. Busque la paz y sígala. Porque mire, los ojos del Señor están sobre los justos y sus oídos atentos a sus oraciones. Pero luego viene una frase diferente. Dios no está con aquellos que hacen el mal. ¿De dónde está? La mansedumbre no elimina la firmeza de la verdad. No elimina la verdad, la palabra del Señor. Se habla con firmeza. Con firmeza vamos a enseñar la palabra del Señor. Dice, ¿se puede ser firme sin ser agresivo? Sí, se puede ser firme sin ser agresivo. En Efesios 4:15 dice que hay que hablar la verdad en amor. ¿De qué me serviría a mí, hermanos, tratarlos de animalitos, para no mencionar todos los animalitos que existen? Por decir así, cabra, ¿verdad? Buey, caballo, chancho, qué sé yo. Solo por mencionar, porque hay, de repente hay personas que quieren cambiar la vida de una persona tratándolo como un animalito, y así despectivamente y fuerte. Y hay personas que se atreven a decir, y si no les gusta y si se van, yo me quedo aquí predicándole a estas sillas. ¿Y de qué me serviría a mí predicarle a las sillas, hermano? Yo necesito almas que escuchen la palabra del Señor aquí y sean transformadas por la palabra del Señor. ¿Qué voy a necesitar yo, transformar sillas o ventiladores o luces? No, yo quiero que usted esté aquí. Por eso, con firmeza le

palabra del Señor. Y si el tiempo nos da, cada día de la semana, ahí, eso, la transformación lo va a hacer la palabra de Dios. No es el pastor Membreño, no es el pastor Herrera el que ha cambiado todas estas vidas. Es el poder de la palabra de Dios. Amén, hermanos. Es el poder de la palabra de Dios el que lo está cambiando a usted y a mí. Es el poder de la palabra, con firmeza, pero con amor. La palabra dice, hablad la verdad en amor. Esto de la mansedumbre, hermanos, es como pensar en un león, por ejemplo. Ahora sí ya está la imagen ahí, un león que tiene todo el poder, ¿verdad? Toda esa fuerza, pero que es manso. Pero nosotros, claro que no vamos a ir a tocar un león, pero sí podemos tocar un caballo. Un caballo precioso, grandísimo caballo, con ese pelaje. Usted se acerca y le dice, ¿puede acercarse? Y usted lo toca, y qué bonito es tocar ese caballo. Cuando mueve todo el cuerito, ¿verdad? Uno siente como que están temblando ahí. O el pelo. Y le dice, ¿usted se puede subir? Y usted se sube a ese caballo y lo llevan a dar un paseo. ¿Usted cree que ese caballo es débil o que ha perdido la fuerza ese caballo? No. Simplemente ese caballo ha sido domesticado o amansado, por decirlo así. Cada uno de nosotros, hermanos, también somos como un gato salvaje. Como un gato salvaje cuando no tenemos a Cristo. Pero venimos a Cristo y nos transforma, y cualquiera nos puede hacer así, mire, y no aruñamos. Gracias a Dios, denle un aplauso al Señor. No aruñamos, ¿por qué? Porque la presencia del Espíritu Santo nos transforma. Sí, la presencia del Espíritu Santo ha cambiado nuestras vidas. Como esa ilustración que les daba. Hay algo, el pecado transformó nuestras vidas a ser agresivos, a ser malcriados, a ser esto y lo otro. Pero viene Cristo y el Espíritu Santo nos cambia. Y ahora ya nos pagamos mal por mal, ni respondemos de una manera agresiva hacia otra persona que está tratando de mostrarnos agresividad. Esto es también, hermanos, cuando decimos firmeza, es como cuando un médico no deja de decir la verdad sobre una enfermedad por temor a incomodar. Un médico con firmeza le dice a su paciente, al cual está atendiendo durante mucho tiempo, se te ha subido el colesterol bastante. Y esto ha de ser porque has comido mucha pupusa y mucha pizza y te has descontrolado en los alimentos. De ahora en adelante tienes que hacer una dieta balanceada si quieres estar bien, porque si no te va a tocar una medicina más fuerte y vas a padecer de esto y de lo otro. Con firmeza, pero es la verdad. Y el paciente dice, me regañó el doctor porque me pasé de dos pupusas a siete, dice, me regañó, dice, ¿por qué? Pero está hablando con firmeza, es la verdad. ¿Quién se quiere morir? Nadie se quiere morir. Pero tenemos que tener ese cuidado. La verdad, con firmeza, es muy importante. Y con mansedumbre muchas veces se nos dice, y nosotros también debemos de aceptarlo de esa manera. Pero voy a ir terminando. Número 3, la tercera pregunta, ¿cómo se desarrolla la mansedumbre? En Santiago nosotros encontramos unos versículos que nos dicen que vienen aflicciones para que nosotros tengamos paciencia y de esa manera desarrollar mansedumbre. Hoy en día la palabra mansedumbre ha sido mal interpretada. Muchos creen que una persona mansa es alguien débil, pero no es así. Ya lo hemos visto, Jesucristo no es sinónimo de debilidad. Jesucristo es sinónimo de todopoderoso. Él es el Shaddai. Él es el Dios fuerte. Él es el todopoderoso. Jesucristo no es sinónimo de debilidad. Sí, es sinónimo de paz y de mansedumbre. Porque viene el día donde Él mostrará su juicio hacia este mundo, hacia esta tierra. Pero ahorita Él es manso y humilde de corazón para con nosotros. Pero muchos malinterpretan y dicen, ser manso es ser débil. Y eso no es cierto.
es ser sin carácter, es no tener voz. Eso no es

0: Cierto. La Biblia presenta la mansedumbre como una virtud poderosa. Hoy vamos a salir vestidos de mansedumbre. No es falta de fuerza, sino control de la fuerza bajo la dirección del Espíritu Santo. Eso es la mansedumbre. Control de la fuerza, control de mi carácter. Puedo controlar mi carácter. No se me sale mi carácter, sino que lo controlo porque estoy vestido de Cristo. Estoy vestido de la mansedumbre. El creyente está llamado a defender su fe, pero debe de hacerlo con un espíritu correcto. Mansedumbre y reverencia. Si usted lo lee aquí en el versículo 15, dice: sino santificad a Dios y el Señor en vuestros corazones, y estar siempre preparados para presentar defensa con mansedumbre y reverencia en todo, ante todo el que os demande razón de la esperanza que hay en vosotros. ¿Cómo lo vamos a hacer?
1: Vamos a darle un fuerte aplauso al Señor. Y otra vez a proclamar, invita a ser parte del canto de instalación. ¡En un fuerte!

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Continuamos con esta hermosa programación a esta hora de la noche. Ya entre unos minutos vamos a dar entrada al espacio de la oración. Explicar su gran amor. Pero en estos momentos enviamos saluditos a Mariela Saraí Díaz Vázquez por estar cumpliendo años hasta Colonia El Manguito en Delicias de Concepción. También al niño Jairo Alexander Sánchez, que está cumpliendo 2 años de edad este día. El saludito va de parte de su mamá hasta Jocoro. Y por ahí nos está solicitando el tema Cuando tú naciste. Así que le vamos a programar en estos momentos. Y desde ya pues le hacemos la invitación. Ya nuestro hermano director de este día de la oración se estará haciendo presente para que juntos nos unamos a la oración. Oh.

0: Bienvenidos a la tesorería del templo con Mauricio y Jaime.
1: Así es, Mauricio, estamos esperando el arribo del hombre rico.
0: Vaya, escuchen a las tribunas.
1: Así es, el hombre rico es un favorito por aquí.
0: Él y sus siervos se acercan al ofrendario. ¡Wow! Escuchen cómo cae ese dinero.
1: Eso es, porque usa monedas para enfatizar lo mucho que da.
0: Mira, aquí viene la calificación oficial del juez.
1: ¿Qué? ¡No lo puedo creer! ¡Se sacó un cero!
0: La afición no está nada contenta. Esperen, parece ser que una anciana se está acercando al ofrendario.
1: Creo que es la viuda que vive por aquí. Se nota que no tiene mucha afición.
0: De hecho, creo que nadie se ha dado cuenta que está allá abajo. Está dando lo que parecen ser dos monedas de plata.
1: No, Mauricio, son monedas de cobre.
0: ¡Centavos! ¡Solo está dando centavos! Esperen, el juez le está dando...
1: ¡Un 10! Lo que ella dio ni siquiera se compara con lo que dio el hombre rico.
0: Vaya, ese juez debe tener un criterio diferente al calificar.
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Gloria a Dios. Bendito el nombre de Cristo Jesús. Dios me los bendiga, mis amados hermanos. En esta noche para mí es un privilegio estar acá en cabina de radio. Bendito Dios, el buen pastor, para poder llevar lo que es el espacio de la oración. Sabemos que Dios es bueno y Él siempre, ¿verdad?, hace el milagro en su tiempo. Dios bendiga a mi hermana que está de locutora en esta hermosa noche. Le bendecimos, ¿verdad?, en el nombre del Señor, y así a todos los que trabajan acá en cabina de radio, llevando pues ese trabajo, ¿verdad?, de lo que es de locutor, y estar ahí sabiendo de que tienen, ¿verdad?, un compromiso grande el poderlo estar haciendo y saber de que trabajan, ¿verdad?, para el pueblo del Señor y sobre todo para Dios. De que en esta noche, mis hermanos, vamos a tomar una porción de la palabra de Dios. Queremos compartir, ¿verdad?, lo que es el capítulo 5 del Evangelio de Juan, bendito Dios. Y ahí nos narra, ¿verdad?, la escritura, un hecho muy histórico, un hecho muy especial de una sanidad, aleluya, que Jesucristo hizo, alabado Dios, en un lugar llamado Betesda, bendito Dios. Dice la palabra de Dios, en el nombre del Padre, del Hijo y del Espíritu Santo, capítulo 5 de Juan, versos 1 en adelante, nos dice la letra: después de estas cosas había una fiesta de los judíos, y subió Jesús a Jerusalén, y hay en Jerusalén, cerca de la puerta de las ovejas, un estanque llamado en hebreo Betesda, el cual tiene 5 pórticos. Y en esto yacía una multitud de enfermos, ciegos, cojos y paralíticos, que esperaban el movimiento del agua. Bendito Dios. Aleluya. Porque un ángel descendía de tiempo en tiempo, aleluya, al estanque y agitaba el agua. Y el que primero descendía al estanque después del movimiento del agua quedaba sano de cualquier enfermedad que tuviese. Y había ahí un hombre, bendito Dios, aleluya, que hacía 38 años que estaba enfermo. Y cuando Jesús lo vio acostado y supo que llevaba ya mucho tiempo, así le dijo: ¿quieres ser sano? Señor, le respondió el enfermo: no tengo quien me meta en el estanque cuando se agita el agua, y entre tanto que yo voy, otro desciende antes que yo. Jesús le dijo: levántate, toma tu lecho y anda. Y al instante aquel hombre fue sanado y tomó su lecho y anduvo, y era día de reposo aquel día. Entonces los judíos dijeron a aquel que había sido sanado: el día de reposo, ¿no te es lícito llevar tu lecho? Él le respondió: el que me sanó, él mismo me dijo: toma tu lecho y anda. Bendito Dios. Sigue diciendo la escritura: entonces le preguntaron: ¿quién es el que te dijo: toma tu lecho y anda? Y el que había sido sanado no sabía quién fuese, porque Jesús se había apartado de la gente que estaba en aquel lugar. Después lo halló Jesús en el templo y le dijo: mira, has sido sanado, no peques más, para que no te venga alguna cosa peor. Y el hombre se fue y dio aviso a los judíos que Jesús era el que le había sanado. Y por esta causa los judíos perseguían a Jesús y procuraban matarle, porque hacía estas cosas en el día de reposo. Y Jesús les respondió: mi Padre hasta ahora trabaja y yo trabajo. Por esto los judíos aún más procuraban matarle, porque no solo que quebrantaba, bendito Dios, el día de reposo, sino que también decía que Dios era su propio
Padre, haciéndose igual a Dios. Amén. Muy bien, mis amados. Aleluya, bendito Dios, hermanos, en esta noche. Hemos tomado esta palabra, bendito Dios, para venir, ¿verdad?, al espacio de la oración. Tenemos ya en nuestras manos las peticiones permanentes. Sin embargo, pues, ¿verdad?, si usted todavía no ha hecho su petición acá a la radio, acá está mi hermana para poderle recibir, ¿verdad?, sus mensajes o su llamada, para que usted pueda, ¿verdad?, hacer su petición y poder orar esta noche por su salud o por cualquier cosa, ¿verdad?, que esté sucediendo en su vida. Muy bien. Esta noche, mis hermanos, he tomado a bien, bendito Dios, tomar esta lectura de la palabra de Dios. Aquí vemos un hecho, aleluya, bendito Dios, muy especial. Un hecho que, sin duda, los religiosos de aquel entonces no podrían comprender lo que Jesús podía hacer en ese lugar. Claramente la Biblia dice, aleluya, que después de estas cosas, aleluya, esto era estando cerca él de Galilea, bendito Dios, él pues toma ese lugar y dice, después de estas cosas, había una fiesta de los judíos y dice que subió Jesús a la ciudad de Jerusalén. Y ahí, mis hermanos, acontece algo. Estaba ese lugar, bendito Dios, que hacía crecer la fe de los enfermos y estaban esperando su milagro en ese momento. Pero al ver, mis hermanos, que en este lugar de Jerusalén, cerca de la puerta de las ovejas, ahí estaba ese estanque llamado en hebreo Betesda, el cual dice que tenía 5 pórticos, pero 5 entradas. Y dice que ahí lo que habitaban eran, aleluya, bendito Dios, multitudes de enfermos. No dice 1, 2, ni 3, ni 10, ni 100, sino multitud de enfermos. Y hace mención de las incapacidades que ahí se veían. Habían ciegos, habían cojos, habían paralíticos, bendito Dios, que ellos estaban ahí esperando el momento que el agua, verdad, bendito Dios, se agitaba. ¿Por qué? Dice, porque un ángel descendía de tiempo en tiempo al estanque y agitaba el agua. Y el que primero, oiga bien, descendía al estanque después del movimiento del agua, quedaba, ¿qué dice?, sano de cualquier enfermedad que tuviese. Aleluya, bendito Dios. De cualquier enfermedad que esta persona tuviera. Pero déjeme decirle, mis amados, que no todos corrieron, bendito Dios, con la misma bendición. En el momento que Jesús visitó este lugar, él iba en específico, aleluya, bendito Dios, porque ahí se estaba dando una fiesta en ese lugar en Jerusalén. Pero él no se fija tanto en la fiesta, sino que se fija en el mismo Jerusalén, aleluya, en donde estaba, bendito Dios, aleluya, esa cantidad de enfermos. En donde estaba, bendito Dios, esa puerta de las ovejas, que estaba ese estanque llamado en hebreo Betesda. Él supo que ahí había necesidad. Él supo que ahí, aleluya, bendito Dios, era necesario acercarse porque iba a haber bendición. Mi hermano que me escucha, mi amigo que me escucha en esta noche, usted que quizás ha estado pasando por diferentes dificultades en su salud, quizás ha estado pasando diferentes problemas, aleluya, en su vida, acá le tenemos la respuesta. Jesucristo puede hacerlo, lo que el hombre no ha podido hacer en su vida.
no vamos a menospreciar lo que es la área científica o la ciencia médica, pero hay muchos que no han podido. Solamente Dios ha podido hacer el milagro en esas vidas, bendito Dios, en personas que ya el mismo médico ha desahuciado. Dios ha manifestado su poder y le ha dado salud para que pueda testificar de que hay un Dios de poder que puede hacer la obra en su vida. Pues vemos acá, bendito Dios, que dice que en esto yacía una multitud de enfermos. Había cantidad de enfermos. Habían ciegos, habían cojos y habían paralíticos, y quizás de diferentes enfermedades. Que dice que ellos esperaban ese momento, ese movimiento del agua que ahí se daba. Bendito Dios, ¿por qué? Pues ya acá la palabra lo dice, era un ángel el que descendía de tiempo en tiempo, mis amados hermanos, para poder hacer ese movimiento del agua, bendito Dios. Y cuando esto se daba, el primer enfermo que ahí entraba, ese dice la Biblia, que quedaba sano. Quizás habían muchos que necesitaban que lo pudiesen acercar a ese lugar, pero quizás no había quien, no había alguien que se diera la idea o poder ayudar a esa persona. Entonces, encontramos, mis hermanos, que Dios es un Dios de poder, un Dios de misericordia, un Dios de amor. Saber de que, aleluya, ahí estaban esos necesitados. El verso 5 lo habla en específico. Y había, oiga bien, ahí un hombre, oiga bien, que hacía 38 años que estaba enfermo. Aleluya. Ve el verso 5. Y había ahí un hombre que hacía 38 años que estaba enfermo. Prácticamente 2 años le faltaban para que fueran 4 décadas de estar esperando ahí su milagro. Aleluya, bendito Dios. A veces, mis hermanos, nosotros nos cansamos quizás en ocasiones de esperar el milagro en Dios, y usted dice, ¿por qué está sucediendo esto en mi vida? ¿Será que Dios no me escucha? ¿Será que Dios no se acuerda de el problema que yo tengo? Déjeme decirle, mi hermano, mi hermana, mi amigo, mi amiga que me escuchen esta noche, o que nos estén viendo en las redes sociales de la plataforma de acá de la Radio El Buen Pastor, quizás usted diga, ¿será que Dios me ha abandonado? ¿Será que Dios me ha dejado y por esa razón no se opera, aleluya, el milagro en mi vida? Quiero decirle que nomás lo que nos resta es tener paciencia y estar dispuestos a esperar en Dios. Allá en el libro de Lamentaciones, su capítulo 3, ahí por el verso 16 en adelante, nos dice que es necesario esperar en Jehová, y Él hará algo grande en nuestras vidas. Entonces, mis hermanos, vemos que acá relata la historia, y así hay un hombre, aleluya, y todo Dios, que tenía ya 38 años que estaba enfermo. No dice ahí, no describe la enfermedad, pero dice que estaba enfermo, bendito Dios. Y cuando Jesús lo vio acostado y supo, oiga bien, que llevaba ya mucho tiempo, así le dijo, ¿quieres ser sano? Yo creo que no todos hemos tenido la oportunidad que este hombre tuvo. Creo que ni usted ni mi persona ha tenido ese privilegio de que el maestro nos diga, ¿quieres ser sano? Este hombre lo tuvo. El problema de él fue que no fue, aleluya, certero, ni estuvo con esa convicción
de lo que Jesús le estaba preguntando. Él le dice, ¿quieres ser sano? Pero este hombre viene y entra en un diálogo y dice, Señor, le respondió el enfermo, no tengo quien me meta en el estanque. Y cuando se agita el agua, entre tanto que yo voy, otro desciende antes que yo. Imagínese usted, no le estaba preguntando eso Jesús, sino que le estaba diciendo, ¿quieres ser sano? Si en lo personal hubiese sido, yo le digo, sí Señor, yo quiero ser sano. Pero este empieza a contarle la historia, cómo sucedían las cosas en ese lugar. Y Jesús le dijo, levántate, toma tu lecho y anda. Eso significa, mi hermano, el poder de Dios y la misericordia que Dios tiene para ayudar al necesitado. Aleluya, bendito Dios. Pero siempre hay enemigos de lo bueno. Siempre hay enemigos de aquel poder que Dios opera en la vida del ser humano. Dice que este hombre al instante, esto Dios, fue sanado y tomó su lecho y anduvo, y era día de reposo aquel día. Peleaban más por las costumbres, por lo religioso, y no por el poder que Dios podía dar. Dice, entonces los judíos le dijeron, bendito Dios, al que había sido sanado, es día de reposo. Sin duda ese hombre lo sabía, pero estos se lo estaban recordando. Y le dice, no te es lícito llevar tu lecho. Él les respondió, el que me sanó, él mismo me dijo, toma tu lecho y anda. Y que esa es la autoridad, ese es el poder de Dios, mis hermanos, que se manifiesta. Entonces vemos que empiezan a interrogarlo y le dicen, aleluya, ¿quién es el que te dijo toma tu lecho y anda? Le hacen esa pregunta, bendito Dios. Pero este hombre no sabía quién era el que lo había sanado, pero al verlo, cuando Jesús le dice, mira, has sido sanado, no peques más para que no te venga alguna cosa peor, al instante este hombre supo quién fue el que lo había sanado. Y dice que va y da aviso, y dice que por esa causa de ese milagro los judíos le perseguían, y es más, procuraban matarle por haber hecho un favor a aquella persona que había recibido esa bendición, ese milagro de sanidad. ¿Sabe una de las cosas? Si muchas veces pasamos por procesos de enfermedad, de dificultades, mis amados, y queremos que quizás al instante el Señor nos pueda sanar, pero yo no quiero asustarle ni tampoco afligirle. Toda enfermedad que hay en nuestro cuerpo, si lo creemos, Dios la sana a través de Jesucristo, su Hijo amado. Pero también hay una enfermedad de la cual Dios no le puede sanar, y es con la que nos va a llevar a su presencia. Entonces, tenemos que ser conscientes, porque aleluya, bendito Dios, escuchaba en una vigilia el día de ayer allá en Buen Pastor de Los Majanos, que se cantaba, a mí no me preocupa ni la muerte, tarde o temprano se tiene que llegar. Pero cuando uno va a orar por un enfermo, ese no está contento esperando la muerte, está preocupado porque va a partir de esta tierra. Mas sin embargo, mis hermanos, tenemos que estar conscientes que Dios nos presta pequeños ciclos de vida en donde nacemos, crecemos, pues se hace su hogar y nos reproducimos, pero luego de eso vamos al sepulcro. ¿Por qué? Porque del polvo hemos sido tomados y al polvo retornaremos. Yo no quiero preocuparle con esto, sino que estemos conscientes de que tarde o temprano, o la venida de Jesucristo, o que la muerte nos pueda sorprender. Pero la sanidad, yo dije, se recibe de parte de Dios. Solamente
enfermedad que no podemos ser sanos es con la que Dios nos va a llevar a su presencia. Así es de que, mis hermanos, en esta noche yo quedo hasta acá con esta reflexión de la palabra de Dios. Vamos a entrar ya en el momento del espacio de venir orando por las necesidades que tenemos acá, de las peticiones permanentes, esperando que Dios pueda darle a usted ese milagro que usted espera. Bendito Dios. Una de las cosas que yo he aprendido en este caminar del Evangelio, que la Biblia nos dice que es necesario esperar en silencio a Jehová. Quizás estemos pasando momentos difíciles, quebrantados en la salud, pero solamente a Dios le podemos expresar lo que es, aleluya, nuestra necesidad, y decirle que nos ayude para que mientras estemos en esta tierra podamos salir adelante. Bendito Dios. Venimos orando en esta noche, esperando que Dios nos pueda bendecir y poder, verdad, orar por su vida. Bendito Dios. Buen Dios y Padre que está en gloria, yo vengo delante de su presencia, Señor, para darle honra y para darle gloria. Mi Dios amado, en este momento vengo, Padre bendito Dios, como un canal de bendición que puedas tú, Padre, utilizar, bendito Dios, para tu honra y gloria, mi Dios amado. Vengo dándote gracias por la salud, por la vida que tú nos das, mi Dios eterno, y por esa familia que tú nos has regalado, mi Dios. Aleluya, bendito Dios, que sé que no es una familia perfecta, pero tú puedes cambiar esos corazones, mi Dios amado. En el nombre de Jesús, Padre, te doy gracias. Vengo orando por la vida, hermana Betty de Ventura, que espera una sanidad en su vida, mi Dios. Por Mario, bendito Dios, por sanidad, por Luis Pereira, bendito Dios, por esa liberación de vicios. En el nombre santo de Jesús te lo pedimos, Padre. Así también, Padre, te pido por Mario, Señor, por ese parálisis en su vida, por Lucía Cotto, Señor, esa sanidad. Esto es allá hasta Estados Unidos, mi Dios amado. Seas tú, Padre, llevando tu mano poderosa a ese lugar y poniendo sobre ella, bendito Dios, esa salud. También venimos orando por la vida de mi hermano Wilson Ortiz, Padre. Espero una sanidad, Señor,

columna, mi Dios amado, seas tú ayudando y dando las fuerzas, Padre, a esa vida. También oramos por Douglas, aleluya, Antonio Saldaña, mi Dios, por ese problema de ataques de epilepsia, Dios del cielo, sana esa vida, Padre, en el nombre de Jesús. Por Mari Flores, esa sanidad de esa enfermedad de neuropatía, mi Dios. Así por Moisés Ramos, mi Dios, esa recuperación, aleluya, de esa amputación, Padre, de esa pierna, mi Dios, de esa extremidad que él ha perdido. También por Ana María Sánchez, por sanidad, Padre, de esa enfermedad renal, esto, Dios, que está llevando en su vida. Esto es hasta Charlotte, bendito Dios, seas tú, Padre, glorificándote en esa vida. Por Mario Castro, esa sanidad, Señor. Por Abilio Santos y Agustina Orellana, por sanidad, Padre. También oramos, Señor, por Rosa Villatoro, mi Dios amado, bendito Dios, esa sanidad. Aleluya. En su vida. Esa sanidad en su corazón, mi Dios. Por Lidia Flores, esa sanidad de la tiroides, Padre, en el nombre de Jesús. También venimos orando por Katia Abigail, Señor, esa sanidad. Aleluya, Dios, en los oídos. Por Ana Lea, Padre Orellana, sanidad en su cuerpo. Vengo orando por mi hermano Efraín Quintero, Señor, por esa hemodiálisis, Padre, que se realiza, Dios amado. Me parece dos veces por semana, mi Dios, seas tú ayudándolo, Padre. Testificaba este varón, aleluya, el domingo que nos encontramos, que lo habían dado ya a los médicos por fallecido, pero que tú le has dado una nueva oportunidad, Señor, de poder seguir testificando de tus maravillas, mi Dios amado. En el nombre de Jesús te lo pedimos, Padre, que tú te manifiestes, mi Dios. Así también vengo, mi Dios amado, aleluya, bendito Dios, orando por la familia Hernández Chica, Señor, esa solución de problemas familiares. Por Franklin Antonio Salamanca, mi Dios, esa sanidad de ansiedad en su vida, Padre, en el nombre de Jesús. Por Lady Romero, Señor, esa sanidad total de esa presión arterial, Padre, y esa bacteria en su estómago, Dios. Por María Luisa Hernández, esa sanidad, Padre, de ese parálisis. Alguien anónimo, esa protección divina, Padre, para su hogar y su familia. Por Guadalupe Urrutia, Dios, por esa paz en su corazón y sus pensamientos, Dios. Así te pido por mi hermana Julia Díaz, viuda de Márquez, mi Dios, esa sanidad, Padre, para que ella pueda volver a caminar, mi Dios amado, bendito Dios, seas tú glorificándote en su vida, Padre, en el nombre de Jesús. También venimos orando por mi hermana Norma Roxana de Reyes, esa sanidad, Señor, en su pecho, Señor, para que pueda tener una buena circulación, Padre, de su sangre, y a la vez, Padre, ese dolor que ella siente en ese lugar, Padre. También vengo orando por, aleluya, la niña Kesia Roxana Reyes Hernández, Señor, esa sanidad, Padre, en su vía respiratoria, mi Dios, y por diferentes enfermedades, mi Dios amado. Por Eduardo Chicas, mi Dios, te pedimos por ese reconcilio, Dios amado, allá hasta a Colonia El Manguito de Delicias de Concepción, Señor. Seas tú ayudando a mi hermana Fátima para que pueda seguir orando, para que pueda ver ese milagro de reconcilio en la vida de su esposo. Por María Flores Hernández Maradiaga, mi Dios, esa conversión. Por Guadalupe Escobar, Señor, esa sanidad total de ese cáncer, mi Dios amado, en el nombre de Jesús. Oramos también así, Padre, por José Patricio Villalta, por esa protección de su hijo en Estados Unidos, mi Dios, el niño Josué Guadalupe Sorto, Padre, esa sanidad total en su cuerpo. Por Lilian Aguilar, Señor, por sanidad, Padre, de fuertes dolores de cabeza, Padre, y provisión
de trabajo allá hasta los Estados Unidos, Dios. Así por Dinora Díaz, Padre.

esa sanidad y solución, Padre, de problemas familiares, Dios, alguien anónima, por sanidad, Padre, de ese cáncer en la vejiga, Padre, bendito Dios, por Rocibel, Padre, Sánchez, bendito Dios, esas complicaciones de ese embarazo, Señor, y de su bebé, Padre, que está hospitalizado en el Hospital Rosales, Dios. Vengo orando por privados de libertad, mi Dios amado, por José Magdaleno Vázquez, Señor, esa liberación de cárcel y sanidad en su vida, Padre. También venimos orando, Señor, por Marvin Ayala, mi Dios, esa liberación, Padre, de cárcel. Por Omar Romero, Señor Ayala, esa liberación de cárcel, Padre. Por Digna María, Padre Ayala, esa liberación, Padre, de cárcel, mi Dios. Por Cristian y David, Padre Ayala, esa liberación, Padre, de cárcel, mi Dios amado. Por Catherine, Señor, esa liberación también de cárcel en su vida. Por Ángel Orellana, esa liberación de cárcel. Por Giovanni Norberto, Padre, bendito Dios. Por José Mauricio Valladares, Padre. Por Ruth Janet, Padre, todos ellos por liberación de cárcel, mi Dios amado. En el nombre de Jesús te lo pedimos, Padre, que tú puedas obrar en esas vidas, mi Dios. Por Elvin Flores Corea, mi Dios. Por Marisol Romero, Padre. Por Oscar Edgardo Meléndez, Señor. Aleluya, bendito Dios. Por Nelson, Padre, Pineda Pérez. Por Milton, Señor, Elí Solís. Por Francisco Gómez, Padre. Por Danis Ramos, Señor, todos ellos. Por liberación de cárcel, Padre, bendito Dios. En el nombre de Jesús, Padre, bendito Dios. También, Padre, por bendito Dios, por alguien anónimo, Señor, esa liberación, Padre, en su vida, bendito Dios. También oramos por el niño Aarón Emanuel Reyes Vázquez, Señor, por esa sanidad, Padre, total en su cuerpo, de esas plaquetas bajas, Dios, que él salió en vez anterior, Padre. Así oramos también, Señor, por José Isidro, Padre, esa sanidad de riñón, Padre, y bronquio, Señor, y triglicéridos, Padre, en el nombre de Jesús. Oramos por Matilde Márquez, Padre, por sanidad en su cuerpo. Por Rosa Vigil, Señor, esa sanidad en la columna, Dios. Por Elizabeth, Padre, Álvarez, por esos vómitos frecuentes, Padre, bendito Dios. Y también así por Rosa, Padre, por diversas peticiones y problemas, Padre, bendito Dios, que está pasando en su vida. Así por Ciro Pineda, Señor Membreño, por sanidad, Padre, en su cuerpo. Oramos, Dios, por Benicia, Padre, Alfaro, Padre, bendito Dios, por su salud. Miguel Acosta, Padre, Salinas, había sido, bendito Dios, emproblemado, desechado, Padre, por su madre, seas tú ayudándole, Padre. Por Alvia Trigidio, Padre, Salmerón, esa protección, Señor, y sanidad en los bronquios y esa bendición en su vida, Padre. Por Marcela Rivera, Señor, por protección y sanidad de asma y sanidad de fractura, Dios. Así también por bendito Dios, aleluya, por la amiga, Señor, María Elsa Maya, Señor, por sanidad de terribles enfermedades y la conversión de su vida, Padre. Por Sandra Alfaro, Señor, esa oración que ella pide, Padre, por su vida allá hasta la ciudad de Nueva York, seas tú, Padre, ayudándole en el nombre de Jesús. Oramos, Padre, también por Pasita, bendito Dios, Ramírez, Padre, esa sanidad de infección, Padre, en un riñón, Padre, y en la garganta, Señor, y esa protección para sus hijos. Por Alonso Vegas, Padre, Josué Ángel y Natanael Reyes, por conversión todos ellos, Padre, en el nombre de Jesús. A Otoniel, Padre, Salmerón, por protección y sanidad en los huesos, Padre. Por Yasmín, Señora Abigail Solís, Padre, Amaya, por trabajo, Dios, ese empleo en su vida, Padre. Por Mirna, Señor, Yarixa, por sanidad, Padre, de hígado, Padre, en el nombre de Jesús. Oramos así también, Señor, bendito Dios, aleluya, poderoso Dios,
por Idalia Salmerón esa sanidad en los ovarios, Padre, en el nombre de Jesús. Armando Josué Mayén, por protección y bendición de empleo, Padre, en el nombre de Jesús. Por Audulia Salmerón, esa protección y sanidad, Padre, de azúcar en la sangre y lo que es la presión arterial, Padre, problemas de sodio y sanidad, Padre, en los riñones. Arquímedes, Padre Salmerón, por protección, Padre, y sanidad de una hernia, Padre, bendito Dios, y bendición en su vida, Padre. Por Marta Alicia, Señor Ramírez, Padre, por sanidad, aleluya, bendito Dios, en la sangre, Padre. Por Iris Yolanda, Señor, por ansiedad, Padre, y conversión en su vida. Por Juan, Padre, bendito Dios, Ramírez, Padre, esa sanidad de ácido úrico, Padre, bendito Dios, y azúcar en la sangre, Dios amado. Así también, Padre, por José Santos Ramírez, Dios, aleluya, y Zuleima, Padre, por provisión, Padre, de trabajo hasta Estados Unidos, Dios. Por María Candelaria Ramírez, Dios, por dolor en los huesos, Dios amado. Por Julio Amaya, Señor, y Brian Hernández, por liberación, Padre, bendito Dios, de vicios, Padre. Por Lilian, Señor, Marilía Hernández, Padre Amaya, por sanidad, Padre, en su cuerpo, bendito Dios. Por Santo Chica Vigil, Padre, esa sanidad en la vista y diabetes, Dios. Por Elena Hernández, Padre, por salud y fortaleza, Padre, y conversión en su familia, Dios. Por José Membreño, Padre, esa sanidad en el hígado, Padre, tu Dios. Así también por Rosa Emilia, Padre, mi hermana, Dios, esa sanidad del colon, Señor. Por Manuel de Jesús, Padre, por sanidad. Por René, Padre Martínez, sufrió, Padre, un accidente, Señor, aleluya, bendito Dios, y está hospitalizado, seas tú ayudándole, Dios. Por el niño, Padre Edison Giovanni, Padre Hernández, Reyes, en sanidad, Padre, tu Dios, de cansancio en su vía respiratoria, Dios. Por Rosita González, Padre, esa sanidad en su cuerpo. Por María Molinas, bendición, Padre, en su negocio, Dios amado. Seguimos orando, Padre, en el nombre de Jesús. Aleluya, por todos mis hermanos, Padre, que tienen sus peticiones. Aleluya, y todo Dios, por aleluya, José Santos, Señor. Todo Dios Ramírez, Padre, por sanidad. Por Alfonso, Padre, todo Dios, por sanidad. Por Elizabeth Guevara, Señor, por sanidad. Bendito Dios, de ese dolor en las rodillas, Padre. Por Génesis Martínez, Padre Pereira, por esa cirugía, Señor. Blanca Yesenia, Padre, ese problema, Señor, esa sanidad, Padre, bendito Dios, de ese tumor en la cabeza, Padre, en el nombre de Jesús. Por Reinaldí Gutiérrez, Padre, por esa liberación, Padre, del alcoholismo, Dios, la familia, Padre Fuentes, bendito Dios. Argueta, esa liberación, Padre. Elizabeth, Padre, Saraí Reyes, por protección y fortaleza, Padre, y proceso fuerte que está pasando, Señor. Aleluya, bendito Dios, en su vida. Por Magdalena Acuña, Padre, por sanidad. Aleluya, bendito Dios, en el sistema respiratorio, mi Dios. Por Fátima Rosemary Guevara, Señor, por depresión y amenazas, Padre. Por Keila, Señor, Stephanie, por trabajo, Padre. Por Josué, aleluya, bendito Dios, Padilla Lazo, Padre, por liberación, mi Dios. Isaías Mateo, Padre, sanidad de anemia y plaquetas bajas, Dios. Así, Padre, por Olga Patricia, Señor González, esa liberación de cárcel, Padre. Por Francisca Pereira, bendito Dios, por sanidad. Alguien anónimo, Padre, por sanidad de fractura, bendito Dios, en una pierna, Padre, en lo que es California, bendito Dios. Alguien anónimo, por sanidad, aleluya, de ese cáncer en la vía, en la vejiga, Padre, en el nombre de Jesús. Por Brandon Ramírez, Señor, está en coma, Señor, ya que sufrió un accidente, Padre, en un moto Uber, mi Dios, en el nombre de Jesús. Por Luis Sosa, Padre, por insuficiencia renal, Señor, seas tú ahí, Padre, ayudando esa vida. Por Adela Pineda, Padre,
bendito Dios, por ti, yo por sanidad total en su cuerpo, Dios, en el nombre de Jesús, por José Luna, Padre, esa sanidad, Padre, de diabetes y dolor en los pies, mi Dios. Eufemia, Padre, por ti, yo, esa sanidad, Señor, de la garganta y salud en general, Padre, por Karen, Señor, Rodesno, Padre, sanidad de gastritis, Señor. Anónima, Padre, por sanidad, Señor, de fractura en su pierna, mi Dios. Por María Dolores, Padre Aguilar, mi Dios, de Cayez, por protección divina, Padre, para ella y sus hijos, Dios. Yanelí, Padre Vázquez, por sanidad, mi Dios. Inés Fuentes, mi Dios amado, por sanidad en su vida. Por Carla López, Señor, por sanidad y restauración, Padre. Por Mario Pereira, Señor, aleluya, bendito Dios, por sanidad, Padre. Jonathan García, Padre, por conversión en su vida. La familia Romero, Señor, por fortaleza espiritual, Padre. Por Teófilo, Padre. Guadalupe González, aleluya, sanidad en la vista, Padre, en el nombre de Jesús. Por Carmen Machado, Señor, por sanidad, Padre, en su cuerpo. Por María, tu Dios, Mauricio, Padre Vázquez, por sanidad y protección, Padre, para su nieto, Dios, en el nombre de Jesús, te lo pido. Por María Demetria, Padre, bendito Dios, vida de Ramírez, Señor, por sanidad. Así también oro, Padre, por la vida, bendito Dios, de María Santos Pereira, Señor, aleluya, bendito Dios, por, aleluya, Pérez, por por sanidad, Padre. Por Juana Maldonado, sanidad, Padre, y a la vez oración por toda su familia, mi Dios, que seas tú bendiciéndoles, Padre. Por Esteban Flores Lazo, también por sanidad, Padre, bendito Dios, desconocemos cuál es el problema que tiene, pero tú le sanas, Padre, en el nombre de Jesús. Por Denis Alexander, Padre, bendito Dios, esa sanidad, aleluya, de autismo, Padre, en el nombre de Jesús. Por Maura Amaya, Padre, sanidad. Zuleima, Padre, por ti, por sanidad. Salomé de Martínez, también por sanidad. Padre Domingo Martínez, por sanidad. Lucía, Padre, aleluya, bendito Dios, aleluya, bendito Dios. Romero, por sanidad, Padre. Así oramos también, Señor, por Gilberto, también por sanidad, Padre. La hermana Reina Isabel Díaz, Padre, por recuperación, Señor, de ese accidente de tránsito, que, aleluya, bendito Dios, gracias a ti, mi Dios, ya ha salido de estar hospitalizada y está en su casa, Dios. En el nombre de Jesús, Padre, te pido que tú te manifiestes. Por Génesis, Padre, Amaya, Señor, esa sanidad, bendito Dios. Aleluya, bendito Dios. Por la hermana Carmen, por sanidad, Padre, de su vista, Dios eterno, en el nombre santo de Cristo Jesús. Y seguimos, Padre, orando. Aleluya, bendito Dios. Por mis hermanos, Padre, bendito Dios. Por Zuleima, Padre, bendito Dios. Canales, por papeles americanos, Dios. Así te pido por mi hermano pastor, aleluya, Pedrino Vázquez, Dios, por sanidad. Te pido, Padre, por Berta, bendito Dios. Prudencio, Padre, por sanidad. Así también te pido, Padre, por Eugenia Hernández, Señor, por sanidad completa, Padre. Por Manuel Quintanilla, Señor, y su esposa Clara, Señor, de Quintanilla, por sanidad, Padre, en los riñones. Por Santiago, Padre, tu Dios, por ti, yo, por sanidad, Padre, en la vista, y necesita ese milagro en su vida, Padre. Por Victorina Orellana, Dios, en el nombre de Jesucristo de Nazaret, Padre, aleluya. Esa oración, Padre, por toda su familia. Por Oneida González, Señor, por problemas, Padre, cardíacos, mi Dios amado, en el nombre de Jesús te lo pedimos. Así también, Padre, por Carlos Herón, Padre, por sanidad de leucemia, Padre. Por Wilman, Señor, Alexander Rendero, Señor, por sanidad de dos hernias, Dios. Por Aracelis, Padre Santo, por sanidad, Padre. Por Francisca Benítez, Señor, por sanidad en los pies y en su estómago, Dios. Anónima, Padre, por conversión
por Matilde Salmerón, Padre, por sanidad, por María Carmen, Señor Andrades, aleluya, bendito Dios, sanidad de azúcar en la sangre, y por sus hijos, Padre, allá en el exterior, mi Dios. Así oramos por mi hermana Gloria Argueta, Padre Franco, esa sanidad, Padre, de diabetes y conversión de sus hijos, Padre, en el nombre de Jesús. Los que no conocen, Padre, de tu palabra, seas tú ayudándolos, Dios amado. Por Lady Yorleni, Padre Nolasco, por sanidad, Padre, en el corazón, mi Dios. Así oramos, Padre, por Virginia, Padre amado, de Mejía, Señor, por sanidad de un tumor, Padre. Por Lilian, bendito Dios, Aracelis, Padre, por sanidad en su cuerpo, Dios amado. Por Armando Gómez, Señor, por sanidad en su vida. Elba Noemí, Padre, bendito Dios, por sanidad y depresión, Señor. Por José Castillo, esa sanidad, Padre, de y protección, Padre, en su vida. Por Salvador, Señor, Rivera. Así también, Padre, por esta cancelación de deudas, Padre, bendito Dios. Por Marilyn, Padre, González, por sanidad, Padre. Por Mari Hernández, sanidad, Padre, en su cuerpo. Por Angelina Hernández, Señor, por diferentes enfermedades y su fractura que tiene en su brazo, Padre. Por Josefina, Señor, García, por sanidad, Padre. También oramos por Angélica Vázquez, Señor, por sanidad en los pies. Por Rosibel Sánchez, Señor, problemas en su embarazo, Padre, en el nombre de Jesús. Oro por mi hermana Cecilia Reyes, Padre, por sanidad, Padre, en su cuerpo, Dios amado. También por mi hermano Gilberto Martínez López, Señor, sanidad de azúcar en la sangre, Dios. Así también, Padre, por la hermana Andrea Noemí Martínez, Padre, bendito Dios, aleluya, esa sanidad, Padre, de gastritis y azúcar en la sangre, Padre, esa recuperación, esa enfermedad que ella ha tenido, Padre. La hermana María, Padre, por fortaleza, bendito Dios, y provisión, Padre, bendito Dios, de trabajo, Dios. Por Isaí Hernández, conversión, Padre, y liberación de vicios. Por Candelaria, Padre Gómez, esa sanidad de rodillas, Padre, en el nombre de Jesús. Así también oramos, Padre, por quien ha llamado en esta noche o ha enviado su mensaje, su petición, Padre, por José Castillo, por protección, Señor. Por Brian, bendito Dios, Rocha, Padre, por sanidad y protección de su familia. Seas tú, Padre, glorificándote en esa vida, Señor, en el nombre de Jesús. Así te pido, Padre, vengo orando. Hemos terminado con estas listas permanentes, Padre, y los que han podido enviar su mensaje. Pero vengo orando por cada familia pastoral, Señor, que seas tú, Padre, glorificándote en aquellos hermanos consiervos, pastores, que estamos dispuestos, Padre, bendito Dios, a pagar un precio, Dios, por lo que es la predicación del Evangelio, Padre, en el nombre de Jesús. Yo vengo orando, mi Dios del cielo, por mi hermano Carlos Noé Hernández, Dios, quien es mi cuñado, Padre, que está de encargado de ese nuevo campo, mi Dios amado, en el nombre santo de Jesús, ahí en lo que es el desvío del Pedernal, Señor, en el nombre de Jesucristo. Te pido, Padre, que tú te manifiestes, que tú te glorifiques, Dios amado, en el nombre de Jesús, que seas tú ayudándolo, Padre. El día jueves estuvimos gozándonos, predicando en ese lugar, Señor, en el nombre poderoso de Jesucristo. Dios amado, te pido que tú te manifiestes en su vida, en la esposa, mi hermana Ingrid, Señor, en sus hijas, Dios amado, en el nombre de Jesús. Te pido así, Padre, por la vida del pastor Gerson González, Padre, acá en la iglesia del centro, acá de San Francisco Gotera, de Iglesia de la Profecía. Padre, ayuda a mi hermano, aleluya, a pesar de que él es un joven, Padre, tú lo ayudas, Señor, para que él pueda salir adelante, Padre, bendito Dios, en ese trabajo pastoral, Padre, que él está realizando, Dios. Te pido así, Padre, por cada uno de los hermanos pastores, aleluya, de nuestro concilio, Señor, y los diferentes concilios, Padre, que están, Dios del cielo, en este país del Salvador y en el mundo entero, Padre, que seas tú ayudando, Dios. Te pido por mis hermanos del distrito 6, Padre, que son, aleluya, desde allá de lo que es la jurisdicción, Padre, de el municipio de Yarula, Honduras, a mi hermano Francisco, aleluya, Gutiérrez, Señor, que está ahí, Padre, en El Naranjo, de Tierra Colorada, Señor.
así por mi hermano, bendito Dios, Joaquín Ernesto, Padre, bendito Dios, que está ahí en el Zancudo, Padre, bendito Dios, también ya parte del municipio de Yarula, Honduras, mi Dios amado. Seas tú, Padre, glorificándote, Dios, en esos mis dos hermanos pastores que tenemos trabajando en ese lugar, Señor. Y te pido, Padre, que el día lunes tú nos permitas ir con bien y regresar con bien a esa reunión que tenemos en lo que es el Naranjo de Tierra Colorada, mi Dios eterno. En el nombre de Jesús te lo pedimos, Padre, por mi hermano, aleluya, Emilio de Jesús, Padre Lorenzo. Ahí está el Rancho Quemado, mi hermano Antonio, Padre Benítez. Te pido por mi hermano, Señor, en nombre de Jesús. Así también te pido, Padre, bendito Dios, por la vida de la pastora Carmen Chica, Señor, que seas tú guardándole, Padre, y ayudándole, aleluya, con sus, aleluya, bendito Dios, sus dificultades, quizás, Padre, bendito Dios, que ella pasa, Señor, bendito Dios, pero que tú la ayudas, Padre, para que salga adelante en el ministerio, Padre. En el nombre de Jesús, te pido por todos los hermanos pastores que son parte del ministerio, Señor, de la propagación del Evangelio de Jesucristo. Seas tú, mi Dios amado, glorificándote. Padre, te pido así por, aleluya, bendito Dios, por los miembros de cada iglesia. Que seas tú, Padre, dándole fuerza a cada uno de ellos, Dios. En el nombre de Jesús, Padre, te pido que te manifiestes. Dios amado, te pido por aquellos que un día, Padre, aleluya, bendito Dios, cayeron, Padre, bendito Dios, de este ministerio y que están, Padre, en restauración. Seas tú ayudándolos, Padre, en el nombre de Jesús. Te pido así, Señor, por cada uno, Padre, de los que están acá en esta radio como locutores, Padre, bendito Dios. Aleluya, que seas tú bendiciéndolos, Padre. Quizás tendríamos que orar y decir nombre por nombre, pero te los pongo en tus manos a cada locutor. Que seas tú, Padre, glorificándote en sus vidas. Que seas tú, Señor, ayudándolos en el momento, Padre, que ellos están acá, Padre, en el nombre poderoso de Jesús. Yo te lo pido, Padre, que tú te manifiestes, mi Dios amado, en este momento, Señor. Yo te doy gracias, Padre, porque tú eres bueno, porque para siempre, mi Dios, es tu misericordia, Padre, en el nombre poderoso de Jesús. Padre, te pido así por cada uno de mis hermanos que son parte del lo que es la directiva, Padre, de esta radio, Señor, ese comité, Padre, ejecutivo, Dios, que se tiene, Padre, en el nombre de Jesús. Padre, bendito Dios, desde el que está liderando como el presidente, Padre, de esta, aleluya, bendito Dios, radio, Señor, y a cada uno desde el secretario, Padre, y todos los que están acá trabajando, laborando, Padre, para el reino, Dios, de los cielos. Aleluya, bendito Dios, te pido, Padre, que tú te manifiestes en cada uno, Padre, en el nombre de Jesucristo. Si te pido, Padre, que seas tú, mi Dios amado, dándole fuerzas a cada uno de ellos para que puedan, Padre, bendito Dios, llevar adelante este ministerio, Padre, por cada programador, por cada anunciante, Dios amado, por aquellas personas que llevan en oración esta radio para que continúe y salga adelante, Padre, seas tú bendiciendo, Dios amado, en el nombre de Jesús. Padre, por aquellos ofrendantes, Dios amado, aquellos socios, Padre, que son de esta radio, seas tú, Padre, bendiciéndoles, Dios amado, en el nombre santo de Jesucristo, mi Dios. Yo te pido, Padre, que tú te manifiestes, que tú te glorifiques, Padre amado, en el nombre poderoso de Jesús. Ayuda, Señor, a tus hijos, bendícelos, Padre. Ayuda a aquellos, Padre, que tienen sus negocios y que los anuncian, Padre, en esta radio, seas tú ayudándoles, Padre, en el nombre de Jesús. Así también te pido, Padre, por la iglesia que tú me permites pastorear, Señor, ahí en el Manguito de Delicias, de Concepción, Señor. Seas tú, Padre, dándome las fuerzas para continuar, para seguir adelante, Padre, en el nombre poderoso de Jesús. Yo te doy las gracias, Padre, porque tú eres bueno, porque para siempre, mi Dios, es tu misericordia, Padre, en el nombre de Jesús. Te damos las gracias, Dios. Te damos las gracias, Padre, en esta noche,
Padre del cielo, que tú nos has permitido venir a esta cabina de radio, Señor, y llevar este espacio de la oración, Padre. En el nombre de Jesús te pido por todos mis hermanos que han estado ahí pendientes, mi hermana Roxana Murgas, Padre, bendito Dios, pastor, padre de nuestra organización, mi hermana Norma de Reyes, mi hermana Hilda, Padre, mi hermana Carmen, Dios del cielo, bendíceles, Padre. Así es, mi hermana Sabina Linda Romero, Señor, bendíceles, Padre amado, en el nombre santo de Cristo Jesús, Padre. Gracias te damos, mi Dios amado, en esta noche, porque tú has sido bueno y para siempre, mi Dios, es tu misericordia. Amén y amén. Muy bien, mis amados hermanos, en esta noche hemos llegado al final del espacio de la oración, esperando que sea Dios bendiciendo sus vidas y así pues seguir adelante, confiados de que Dios hace la obra en nuestro ser. Así es de que Dios me lo bendiga a todos y si Dios así lo permite, el próximo sábado estaremos siempre en este lugar. Bendiciones y feliz noche para todos aquellos que pues van allá a descansar y los que no, pues verdad, la programación que nuestro hermano Vladimir traerá en esta noche, que sea de bendición para cada uno de nosotros. Bendiciones y si Dios lo permite, el próximo sábado estaremos en este lugar.

0: Son las 9 en punto. Son las 9 en punto.
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Saluditos a todos, buenas noches hermanos y amigos, ¿qué tal? ¿Cómo están? Ya seguramente descansando ahí en casita y disfrutando de este espacio de Cuerdas del Alma. Pues es una bendición para mí estar por acá presentándoles este programa, este espacio en el cual pues ya hemos escuchado cuatro hermosos temas musicales y por lo tanto pues seguiremos disfrutando más cantos que nos han solicitado por acá. 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Dios bendiga a nuestra hermana Adela Pineda, por ahí se había reportado en esta hora desde Arizona, desde la ciudad de Phoenix, ahí en la sintonía nuestra hermanita, que nuestro Dios pueda bendecirle de manera muy especial. Les acompaña en esta noche su servidor, el hermano Vladimir Vigil. Estaremos aquí con la ayuda de nuestro Dios hasta complementar las 5 de la mañana, así que venimos llegando y venimos con ese buen deseo de que tengamos una noche de mucha bendición a través de la programación radial aquí en Radio El Buen Pastor. Bueno, también saludando por acá a nuestro hermano emérito Rosa, por ahí en sintonía, nuestra hermana Romelia Solís también, nuestra hermanita Lupe, que nos ha testificado también de que por ahí el joven Brandon Ramírez ha recibido la

0: Tome poneme en dos alabanzas. Quiero oír el sembrador y deseo de los hermanos Chacón. Lo escuchamos acá en Perquín. Buenas noches, Belesturno, que Dios les guarde hasta el amanecer.
1: Bueno, ahí teníamos a nuestro hermanito Wilfredo Argueta desde Perquín, ahí en sintonía también en esta oportunidad.
2: Hola, buenas noches, hermano, Dios le bendiga. Me puede complacer con la alabanza Jamás se dice adiós allá. Pase feliz noche. Bendiciones.
1: Bueno, teníamos a nuestra hermanita también solicitando ese bonito tema con los esposos Portillo. Vamos a estar ahí programando ese tema musical.
3: Dios bendiga, hermano Vladimir, una alabanza para triunfar. Bendiciones, siervo, Dios bendiga, feliz noche.
1: Entrada triunfal nos solicita por ahí nuestra hermanita Fortunata Márquez, tema que también estaremos agregando con todo gusto para poder disfrutar pues de esta programación, la cual pues ya se está tornando muy bonita con cada uno de los cantos que nuestros hermanos están solicitando. También hay algo más por acá.
4: Mi hermano Vladimir Vigil, siervo, póngame las alabanzas, hermano. La trompeta final y el sacate, hermano. Que Dios lo bendiga.
1: También está nuestro hermano José Isidro solicitando esos dos temas musicales con mucho gozo, como siempre, con mucha alegría, porque Dios lo tiene fortalecido. Saludos a nuestra hermana Leidin Romero, también dice bendiciones, mi hermanito, se le saluda. Gracias, hermana Leidin. Un placer también para mí poderle saludar en esta noche. Gracias por su sintonía. Saludos también allá en Canadá a nuestro hermano Ismael y su esposa y toda la familia. Nuestro Dios pueda bendecirles de manera muy especial. Saludamos también a nuestra hermana Samaria Mendoza, que se ha reportado en esta oportunidad desde Santiago de María, Usulután. Ahí dice, gozándonos en esta noche con este bonito programa de música de cuerdas. Amén, hermana Samaria. Gracias a Dios que tenemos esta noche para disfrutarla con esta hermosa programación, la cual pues se realiza con cada uno de los cantos que el pueblo está solicitando. Así que vamos a proseguir por acá escuchando este bonito tema titulado Jamás se dice adiós. Amén, bonito canto que escucharemos hoy, tema solicitado por ahí a través de una nota de voz por parte de nuestra hermana Estela.

0: Bueno, y teníamos ese bonito tema titulado La Entrada Triunfal con el dúo Emmanuel. Hemos escuchado este hermoso tema cuando ya solamente 10 minutos nos separan para complementar las 10 de la noche. Nosotros seguimos aquí disfrutando junto a usted de una edición más de su programa Cuerdas del Alma. Tenemos temas solicitados, tenemos por acá todavía listos para programar el tema La Final Trompeta, también el tema El Zacate con el dúo Celaya, el tema No Tardará con los hermanos Chacón, también el canto Árbol Celestial con el dúo Fuente de Bendición, igualmente el tema Siguiendo Yo a Cristo, tema de Noé y Ruth Campos, que todavía nos hace falta por programar. Asimismo el tema El 4x4, como también, bueno, el tema El 4x4 de el dúo Celaya, y el tema Mundo Cruel, que es un canto interpretado por Tomás Ocampos, temas que todavía tenemos pendientes. Saludamos a nuestra hermana Toñita allá en el sector de San Simón, nuestro hermano José Isidro también, y también pues ha llegado por acá otra nota de voz que nos han compartido, así que la vamos a escuchar en estos momentos.
1: No, buenas noches, hermano Vladimir Vigil.
0: Amén, siervo.
1: Bienvenido a su turno.
0: Gracias.
1: Que a las 5 de la mañana.
0: Así es.
1: Les saluda de Quijo Coro, Jorge Alberto Sosa.
0: Mucho gusto, hermano.
1: Quiero que me complazca con alabanza por su ya con don Manuel.
0: Amén, amén.
1: Bendiciones para todos los que están en sintonía. Y en El Salvador, Centroamérica, hasta otro país lejano, donde alcanza la buen pastor. Bonita noche a todos y que Dios les bendiga.
0: Amén. Ahí tenemos a nuestro hermano Jorge Alberto Sosa, desde Jocoro, también ahí reportándose y solicitando sus hermosos temas musicales. Así que sin más, vamos a proseguir por acá, escuchando a continuación el tema Final Trompeta con los hermanos Alvarado, para continuar disfrutando de este espacio de Cuerdas del Alma.

0: Son las 9:58.
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7: Son las 10:05.

0: Bien, bien, ahí teníamos ese tema musical titulado Siguiendo Yo a Cristo, tema que también estábamos ahí pendiente de programar. Ya con este tema hemos ya programado todos los cantos que teníamos pendientes, así que en este momento pues vamos a continuar revisando por acá nuestro chat, a ver si hay más temas por acá solicitados para proseguir escuchando más música en esta noche, saludando a todos nuestros oyentes que están en diferentes lugares, por ahí siempre conectados, siempre disfrutando de nuestra programación. Saludamos a cada uno de los que nos sintonizan allá en el exterior también, como los que están aquí en el interior del país, siempre disfrutando de nuestra programación por acá. Nuestro hermano Emérito Rosa nos está solicitando el tema Tu Presencia en voz de Eddie Lagos. Vamos a estar por ahí escuchando ese bonito tema musical. Que Dios bendiga también a nuestros hermanos allá en Tuxpan, Veracruz, México. Hermanos de la Iglesia Príncipe de Paz, por ahí nos dicen buenas noches. Ahí en sintonía nuestros hermanos también allá en la República Mexicana. Muchas bendiciones. Nuestro Dios les cubra siempre con su mano poderosa. Tenemos por acá una nota de voz que nos han compartido, así que la vamos a escuchar en esta noche.
1: Dios le bendiga, hermanos. Aquí estamos sintonizándolos en Arambala, descansando ya. Quisiera pedir una alabanza, hermano, la historia del hermano Benito con los Mujeres de Cristo. Bendiciones, hermano, pasen buenas noches.
0: Bien, saluditos a nuestros hermanos en Arambala. Por ahí estará sonando también el tema, la historia de Benito, tema solicitado también en esta oportunidad. Recordarles que a las 11 p.m. tenemos también el mensaje de la palabra del Señor. Estaremos ahí, pues, escuchando palabra de nuestro Dios también. Así que hay que preparar nuestra mente y corazón también para poder escuchar palabra de nuestro Dios ya dentro de aproximadamente media hora. Dentro de 30 minutos estaremos escuchando palabra de nuestro Dios. Mientras tanto, vamos a proseguir por acá escuchando estos temas solicitados. Proseguimos con el canto titulado Tu Presencia en voz de Eddie Lagos.

Bueno, bueno, muy bien, tenemos ya las 10 con 38 minutos. 10 más 38. Saludos a nuestra hermana Celeste también allá en Osicala. Por ahí en sintonía nuestra hermana. Dios bendiga también al hermano Obispo Sunun. Por ahí nos está solicitando el tema Regalo a mis hermanos. Vamos a estar ahí agregando también ese tema musical en esta noche. Bueno, ya dentro de pocos minutos, dentro de unos 20 minutos, vamos a escuchar el mensaje de la palabra del Señor, donde escucharemos el tema titulado Puestos los ojos en Jesús. Mensaje predicado por el pastor Joel Sánchez. Así que a partir de las 11 se viene el mensaje de la palabra del Señor con el tema Puestos los ojos en Jesús. Continuamos escuchando el tema titulado Grande y Poderoso, tema interpretado por Francisco Orantes.

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1: Dios le bendiga, hermano. Me parece que es hermano Vladimir. Muchas bendiciones, hermano. Estamos escuchando las alabanzas. No sé si ya sonó Lágrimas en el Desierto. Y quiero Sol de Justicia con las hermanas Velázquez. Tengo una bendecida noche de Dios dándole la fortaleza. En su turno, hermano, Dios pagará el labor de cada uno.

Atención, atención, tenemos un servicio social. El hermano Rogelio Vázquez comunica a familiares, amistades y hermanos en Cristo que partió a la presencia del Señor, quien en vida fue su esposa, la hermana Blanca Martínez. Su cuerpo está siendo velado en su casa de habitación, ubicada en Comunidad Los Tres Chorros, Guatajiagua. Su entierro será el día de mañana domingo, saliendo de casa a las 2 de la tarde hacia el cementerio municipal de Guatajiagua. El hermano Rogelio Vázquez comunica a familiares, amistades y hermanos en Cristo Jesús que partió a la presencia del Señor su esposa Blanca Martínez. Su cuerpo está siendo velado en su casa de habitación ubicada en Comunidad Los Tres Chorros, Guatajiagua. Su entierro será el día de mañana domingo, saliendo de casa a las 2 de la tarde hacia el cementerio municipal de Guatajiagua. Por su asistencia, la familia Vázquez Martínez estará muy agradecida.

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1: La familia Ferrufino comunica a familiares, hermanos en Cristo y amigos que partió a la presencia de nuestro Dios, quien en vida fue la hermana Hilda Ferrufino. Su cuerpo está siendo velado en las instalaciones de Iglesia Apóstoles y Profetas de Barrio Concepción, Chilanga, iglesia que pastorea el hermano Arturo Ferrufino. Su entierro será el día de mañana, saliendo a las 2:30 p.m. hacia el Cementerio General de Chilanga. La familia Ferrufino comunica a familiares, hermanos en Cristo y amistades que ha partido a la presencia del Señor, quien en vida fue la hermana Hilda Ferrufino. Su cuerpo está siendo velado en las instalaciones de la Iglesia Apóstoles y Profetas, ubicada en Barrio Concepción, distrito de Chilanga, iglesia que pastorea el hermano Arturo Ferrufino. Su entierro será el día de mañana domingo, saliendo a las 2:30 de la tarde hacia el Cementerio General de Chilanga. Con su asistencia y apoyo moral, la familia Ferrufino estará altamente agradecida.
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3: Gloria al Señor, Dios les bendiga. Es una bendición que estemos acá. Denle ese aplauso al Señor, démoselo, hermanos, a Él. A Él sea la gloria, Dios es bueno. Gloria a Dios, Él es muy lindo con nosotros y nos ha bendecido mucho al darnos este día para encontrarnos en su casa. La verdad que escuchaba al hermano William decir ayer que mucha gente quisiera tener esta oportunidad que nosotros tenemos de estar en la casa del Señor. Algunos están allá en una cárcel, en un penal, sufriendo duramente, sin una oportunidad. Recuerdo que hace un mes y medio entré con el pastor Carlos Flores al penal de Gotera y el director de este centro penal, hermanos, me decía: deles un mensaje de fe y de confianza a estos hombres. Algunos, me decía, tienen más de 3 años ya de estar aquí y ni siquiera han revisado su expediente todavía. Se están desesperando, me dijo. Deles un mensaje de esperanza. Y yo le dije: mire, yo venía para un tema evangelístico, pero en vista de lo que usted me dice, déjeme orar un momento y vamos a ver qué el Señor nos da. Y yo recuerdo, hermanos, que mientras oraba, el Señor me regaló aquella lectura tan bonita donde habla el profeta Jeremías a los que estaban exiliados en Babilonia, presos en Babilonia, esclavos en Babilonia. Y el apóstol, el profeta Jeremías les dice ahí que se ambienten a la tierra donde están, que se casen, que procreen hijos, que hagan huertos, que hagan hortalizas, que oren por la ciudad donde están, porque en la paz de esa ciudad ellos van a tener paz. Qué lindo culto tuvimos ahí esa tarde. Aceptaron 12 personas al Señor. Y la verdad, hermanos, que cuando uno ve a esa gente allí, uno valora la libertad. Bueno, ¿saben dónde uno valora la libertad? Cuando tú ves de verdad a los presos. Valoramos la salud cuando vamos a un hospital y vemos a gente que está toda tiesa ahí, hermano. Uno dice, gracias, Señor, que yo todavía estoy bien. Bueno, no sé ustedes, yo cuando Dios me permite llegar a esos lugares, yo valoro el que Dios me haya permitido estar de pie. Por eso le digo que ya que estamos aquí, aprovechemos y sintámonos bien, porque Dios nos permite estar bien en este lugar, hermanos. Dios es muy bueno. Dios bendiga a todos los diáconos, los pastores, auxiliares, nuestra hermana Gilma que está en unos días de vacación. El Señor la bendiga con su esposo. Y Dios bendiga también a hermano William, su esposa Sarita, porque están haciendo un buen trabajo con nosotros acá en la iglesia. Y nosotros también estamos muy contentos, hermanos, de ver la obra que Dios está haciendo con la iglesia El Buen Pastor. Sinceramente, hermanos, ustedes saben que había venido desde el lunes, ¿qué? Pasado, antepasado sería. Y venía porque quería estar estos dos domingos aquí con ustedes, el pasado y hoy y ahora. Pero lamentablemente, hermanos, ustedes saben que nuestra área ministerial es muy exigente. Y allá en Ocicala había una boda y había que predicar y casar a esa pareja. Y el hermano Elber Samuel Hernández estaba internado en el hospital, hermanos. Y entonces él me llamó que los hermanos que se estaban casando ese día habían pedido que yo me fuera a casarlos. Entonces, hermanos, me tocó así a última hora decirle a mandarles un texto, creo que se lo mandé el sábado en la noche al grupo que tenemos, y les dije que se preparara Gilma para predicar el domingo aquí, porque yo iba a estar predicando ahí arriba en Ocicala. Y hermanos, de esa manera pues no pude estar el domingo que quería con ustedes. Ahora, gracias al Señor, estamos aquí y yo espero que nos gocemos mucho esta tarde como ya nos gozamos cantando. Amén, hermanos. ¿Verdad que nos gozamos cantando? No, hombre, que este Ricardo, cuando se toma ese tiempo, como que viene como más fuerte. No, Dios quiera que no se vuelva a tomar otro tiempo. Amén. Hay que echarle ganas. Este evangelio quiere que uno las eche todas. Es que momentos difíciles todos tenemos, pero hay que ir hacia adelante. Porque es bueno estar aquí adorando al Señor. Vamos a irnos a la palabra del Señor. Hermanos, hay un mensaje que el Señor me ha dado para hoy. Y quiero invitarles que estén de pie y abran sus Biblias en Hebreos capítulo 12. Dios bendiga nuestro hermano Fran Guevara, que está con nosotros. Él es mi amigo y ya es miembro de aquí. Era miembro allá por la capital, pero él ya me dijo que va a pedir la transferencia para el buen pastor central, porque aunque es caliente aquí, este ambiente es contagioso. No, y él siempre me dice, qué bonita iglesia tienen, pastor, qué bonita iglesia tienen. Y gloria a Dios por el buen pastor central. Amén. Dios bendiga a este muchacho que tenemos también, creo que es el hijo de hermano Dionisio. Así es, ¿verdad? Hermana Mila, Dios lo bendiga. No sé si ya se reconcilió, todavía no, pero qué bueno que está con nosotros esta tarde acá con nosotros. Es una tarde también de salvación. Siempre en el buen pastor tenemos tardes de salvación. 12, capítulo 12 de Hebreos, gloria al Señor, verso 1, a su nombre sea la gloria. Hay poder en el nombre de Jesús. Aleluya. Alabanza al Cordero. Dios es muy lindo y muy bueno. Gloria a Jesús. 12 de Hebreos. Ayúdemele allí si alguien está fojeando todavía. No tengo ninguna prisa. Aquí estoy tranquilo en la casa del Señor. Qué mejor lugar para estar que la casa del Señor. No hay otro lugar. Por eso es que aquella cantante escribió: a tus pies arde mi corazón. El altar de Dios es lo más hermoso que tenemos. Gloria a Jesús. Amén, hermanos. Bueno, ¿todos tienen la lectura? Ok, leemos la Biblia, Hebreos 12:1, y leemos en el nombre del Padre, del Hijo y del Espíritu Santo. Dice así a su letra: por tanto, Nosotros también, teniendo en derredor nuestro tan grande nube de testigos, despojémonos de todo peso y del pecado que nos asedia, y corramos con paciencia la carrera que tenemos por delante. Puesto los ojos en Jesús, el autor y consumador de la fe, el cual por el gozo puesto delante de él sufrió la cruz, menospreciando el oprobio, y se sentó a la diestra del trono de Dios. Amén. Siéntense, hermanos, ya oramos. Gloria al Señor. Siempre me ha gustado este tema, puesto los ojos en Jesús. Aunque no les voy a mentir que tenía una gran lucha en mi mente, porque me parecía que el verso 1 me daba un tema y el 2 otro tema. Pero al final, hermano, de estarlos conjugando, revisando los dos, opté, hermanos, por tomar el segundo versículo como la base para el tema de hoy. La verdad que esta carta, hermanos, a los hebreos es una carta muy bonita. Primero, hermanos, porque tiene una enseñanza muy, pero muy maravillosa. Aunque su escritor todavía no se conoce, hermanos, no se sabe quién es exactamente el hombre que escribiera esta carta a los hebreos. Sí sabemos, hermanos, que es palabra propia de Dios lo que ella contiene escrito. Hay una enseñanza muy maravillosa, hermanos, y es que en el verso 1, el escritor de este párrafo sagrado dice: por tanto, hermano, nosotros, dice, teniendo en derredor nuestro tan grande nube de testigos. Ahora el escritor, no quiero decir el apóstol, no sé quién fue, pero el escritor sagrado, hermano, nos hace entender una realidad a cada uno de los que estamos presentes. Usted no está de incógnito. Usted no es un guerrero secreto. Usted no es un soldado secreto. Usted no es una persona que pasa desapercibida en este mundo donde vivimos. Todos los cristianos, las cristianas que estamos aquí en esta tarde, tenemos que saber que estamos en el ojo de la gente. Amén, hermanos. Usted tiene que estar consciente que estamos en el ojo de la gente. Una vez lo dije aquí en este púlpito. Aquí puede pecar cualquier otra gente. Se puede revolcar cualquier persona. Puede hacer cualquier locura cualquier persona. Pero si lo hiciera uno de estos que están aquí, ay, ay, ay, el siguiente día somos la noticia principal. Si fuera yo, fuera la noticia principal. ¿Por qué fuera la noticia? Ah, porque la gente espera cualquier cosa de la gente que no tiene a Dios, pero no esperan una cosa negativa, mala, pecaminosa de los que somos cristianos. Entonces usted tiene que saber, hermano, hermana, que usted y yo debemos de andar rectecito delante de Dios. ¿Por qué? Porque usted y yo somos hijos de Dios, alabados el nombre de Cristo. Si usted no puede andar ahí como cualquier gente de afuera. Usted y yo no podemos, hermano, hacer barbaridades allá afuera, porque la gente no espera eso de usted y de mí. Aquí en esta iglesia hemos sido claros en nuestra forma de vestir. Tenemos que ser ejemplo, porque la gente no espera vernos a nosotros todos desordenados. A ustedes, mujeres, no esperan verlas como que son chorizos de San Vicente, de allá de Cojute, mal amarrados. La gente espera vernos a nosotros que la mujer vista con decoro y con modestia. ¿Me dicen amén? Eso es lo que la gente espera de nosotros. Pero, ¿y Dios? Hermanos, hermanas, pero ¿y Dios qué estará esperando de nosotros? Ahora, noten ustedes, hermanos, que el escritor sagrado está diciendo que alrededor nuestro tenemos una gran nube de testigos, o sea, gente que está presta para señalarlo, gente que está presta para decir, míralo este, mira esta, mira aquí, mira allá. ¿Saben ustedes qué es un testigo? Un testigo es la persona, hermanos, que está para decir, yo lo vi, yo la vi. Pero a veces nos falta humildad. A veces nos falta humildad. Y cuando la gente, hermano, nos señala y nos dice, lo que hacemos es decir, ¿y a usted qué le importa? Soy yo. Pero ¿y entonces qué es usted, pues? ¿Es cristiano? ¿Es cristiana, sí o no? No, porque si usted no es nada, la gente de la gente de que no es nada, la gente espera toda clase de cosas. Pero no de nosotros. No de usted, sabe, usted se imagina el cuidado con el que uno se maneja cuando es cristiano. No somos perfectos. Cometemos cierto grado de errores, pero en lo que está de nuestra parte debemos de tratar de llevar lo más ordenada posible nuestra vida espiritual, porque somos embajadores del reino de los cielos aquí en esta tierra, alabado el nombre de Cristo. Consciente de esto, es que yo digo, hermano, no podemos andar desordenadamente. Me encantó, hermano, cuando conecté el verso 1 con el 2, porque la conexión dice, puesto los ojos en Jesús. ¿Usted vio en Jesús alguna cosa desordenada? ¿Usted vio en Cristo Jesús un desorden? En efecto, él dice, hermanos, hermanos, se lo acabo de decir de doctrina ya, ejemplo os he dado en todo. ¿Qué cuidado tenemos que tener como cristianos? Hermanos, hermanas, ¿qué cuidado necesitamos tener como hijos de Dios? Esto no es para vivir, no, pues que como yo así soy y a mí no me manda nadie. Oye, nunca le ha dicho Señor a Jesús, porque cuando un cristiano le dice Señor a Jesús, le está poniendo a él como el jefe, como el Señor de su vida. Y cuando nosotros le decimos Señor a alguien, estamos viéndolo como una autoridad superior de quien esperamos órdenes para hacer lo que él diga. Aquel bravito de Tarso, ¿se acuerdan cómo se llamaba? ¿Cómo se llamaba el bravito de Tarso? Saulo, ¿verdad? ¿Se acuerdan lo que le dijo cuando ya estaba en el suelo, ciego? ¿Se acuerdan la pregunta? Aquel que era un hombre de órdenes, que estaba solo para mandar, solo para decir, agárrelo, amárrelo, arrástrelo, golpéelo, mátenlo. Ahora está ciego, tirado al piso y está diciéndole, ¿quién eres, Señor? Cuando él le contestó, Jesús lo que le dijo es, yo soy Jesús a quien tú persigues. Ahora le dice, ¿qué quieres que yo haga? Nada, le dijo. Nada, solo vete, le dijo, a la calle, allá te van a decir lo que tienes que hacer. Ni siquiera le dio la orden, el Señor lo mandó a donde un discípulo llamado Ananías para que le dijera qué era lo que tenía que hacer. ¿Cómo es posible que nosotros que le cantamos Señor, le decimos Señor te acepto, hemos reconocido a Cristo como el Señor de nuestra vida y ahora que lo hemos reconocido nos tornamos tan desobedientes? Es como una farsa esto de ser evangélico. Es como una mentira esto de ser evangélico. Cosa que esto no tiene que ser así. Porque usted y yo, amados hermanos, fuimos llamados por el Señor. Aceptamos públicamente a Jesús. Bueno, hermano, yo le voy a ser sincero. A mí nunca me pusieron una pistola para aceptar a Cristo, para decir, te acepto. No sé a ustedes. No sé si alguna de ustedes o algunos de ustedes, sus padres los trajeron amarrados a la fuerza y le dijeron, es que hoy vas a aceptar porque vas a aceptar. No lo sé. Levanten la mano a los que aceptamos voluntariamente al Señor. Hombre, todos. Todos lo hemos aceptado voluntariamente. Entonces le hago la siguiente pregunta. ¿Lo obedecemos voluntariamente a lo que nos pide que hagamos? Hola. ¿Lo obedecemos voluntariamente en lo que nos pide que hagamos? Porque aquí nos está diciendo de una manera muy linda. Tienes una gran nube de testigos. Por lo tanto le dice, despójate, despójate del peso y del pecado que nos asedia. Esta frase es muy interesante. Asediar a alguien es andar persiguiéndolo. Es andar buscando la ocasión. Es andar buscando el momento oportuno. El pecado nos anda vigilados, hermano. Y en muchas veces lo he dicho, el diablo no te pone a ti lo que a ti no te gusta. El diablo es un estratega de inteligencia tremendo para que haya engañado a ángeles en el cielo, pues. ¿Qué creen ustedes que le pone a la mujer que le gustan los hombres? ¡Un hombre! Y cuando aquella persona ve a aquel hombre que le llama la atención, dice, como me lo recetó el doctor. ¿Qué le pone? ¡Ah! Uno atractivo, uno de acuerdo. Lo mismo pasa con nosotros los hombres. Si a usted lo que le gusta son las mujeres, ¿qué cree que nos pone de frente el cachudo ese? Hola. No le va a poner un animal ahí. Le va a poner una mujer así como se la recetó el doctor. ¿Por qué? Porque lo que está es asediándolo, es lo que está es persiguiéndolo, es lo que está es buscándole. El apóstol Pedro dice que anda como león rugiente buscando a quien devorar. Ahora, el pecado nos está asediando a nosotros. Oiga, hermano, es que no hay ocasión, no hay momento en que el diablo no aproveche para ver de qué manera nos hace ver mal como cristianos. Con cuestiones de esta índole, como iglesia, como cristiano, no podemos, hermano, estar diciéndole al Señor, quítame este cigarro, quítame este guaro, quítame esta cerveza, quítame esta otra mujer. No, no, no. Él está diciendo, oiga esto, oiga esto. Me gustó esto. Es que estaba leyendo, hermano, y me llamó la atención. Oiga, ¿cómo dice? Dice, mire. Despojémonos. Despojémonos. Vamos a ver si logro dar la idea clara. Gilberson, ¿qué entiendes por despojarse? Como quitarte la ropa. Como quitarme algo que ando encima. Como quitarnos una carga de encima. Nosotros decimos, me voy a quitar el zapato, pero podríamos decir, me voy a despojar de este zapato, que anda una cosa ahí, una arena que me anda molestando. ¿Estoy en lo correcto? Fran, ¿estoy en lo correcto? O sea, el Señor nos está diciendo que Él nos va a quitar eso. Él nos perdonó el pecado cometido. Amén, iglesia. Él nos perdonó todos los pecados cometidos, pero ahora el diablo viene y pone el pecado que nos ande persiguiendo, que nos ande asediando. ¿De quién es la guerra ahora? ¿De quién es la lucha ahora? Por no caer, por no fracasar, por no fallar. Hombre, ¿cómo es que yo, sabiendo que soy débil para el guaro, para los tragos, para

Y entonces digo, hermano, si yo sé que soy débil para eso, ¿qué me voy a ir a parar a enfrente de ellos que ya sé lo que me va a dar de ganas? El que tiene que apartarse de allí soy yo. En la que tiene que apartarse de esa tentación, de esa carga, de ese peso de pecado, es usted, mi hermano, mi hermana. Y él ya nos perdonó, claro. Pero ahora la batalla es continua. El diablo, yo lo dije en una ocasión aquí, hermano, el diablo no está contento porque nosotros estamos en la iglesia, porque él quisiera que andemos brincando en una cancha, saltando en una fiesta, en el carnaval, deteniendo la basura en las calles por la borrachera, todos drogos, todos arruinados, sin pisto, sin nada. El diablo quisiera que estemos allá, pero bendito nuestro Señor y Salvador Jesucristo, que nos sacó de allá y nos ha traído a su iglesia para hacer de nosotros un pueblo especial para la gloria de su nombre. Aleluya. Ahora la lucha es mía, la batalla es mía, la pelea es mía. Yo tengo que tratar. Oiga, qué bonito dice el apóstol Pablo. Salid, por lo tanto, así dice el Señor, salid de en medio de ellos, pueblo mío, y no toquéis lo inmundo, y yo os recibiré. Salid de en medio de ellos, pueblo mío. Pero ¿qué hacemos nosotros? ¿Cuántas madres de familia del buen pastor y padres de familia del buen pastor con gran orgullo allá en el torneo ahora? La niñita bien arriscada ahí con el bate y la pelota y otra pelota forrada, porque no damos ofrenda, pero damos pelotas para los equipos de fútbol. Ay, pero somos hermanos, somos miembros de aquí. No, yo diezmo, no, pero doy la pelota para allá. Santo, ¿cuándo vino a salir el bombón? ¿Y qué hago allá? Me tiran la pelota y yo tecniqueando la pelotita allá. Sí, ya sé que soy débil, ¿qué ando haciendo allí, hombre? Si ya sé que soy débil, ¿qué ando? Mira, hermano, yo prefiero. Allí en el carro andaba una cuma toda mojosa, pero no ando una pelota. Es que uno sabe la debilidad que tiene, hombre. No, es que no voy a ir al culto porque hoy está jugando el Fuerte San Francisco la final. ¿No será vergonzoso que un cristiano deje de asistir al culto, a la iglesia, por irse al estadio? Le digo algo. Desde que usted deja de venir al culto por quedarse viendo toda clase de porquería, usted no es cristiano, usted no es cristiana. No nos engañemos aquí. ¿Quién lo dijo? Pastor Joel Sánchez. Eso es como despreciar, hermano, la bendición de Dios por el plato de las lentejas. Pero cuánta gente también hace lo mismo, no con el fútbol, pero sí con una fiesta, sí con una invitación, sí con cualquier otra cosa. No se ha despojado del peso. Anda cargado, anda cargada. Hay un libro que se llama El Progreso del Peregrino, se lo recomiendo. Baratito, 6 pesos vale. Un tipo que anda cargando la gran caja por todos lados, la gran carga por todos lados. Oye, muchos cristianos andamos cargando la gran maleta de pecado, la gran maleta del asedio del pecado, por no querer doblegarnos en cuerpo y alma delante del Cristo de la gloria, el único que puede perdonar, limpiar y quitar todo pecado. Echemos, dice el apóstol Pedro, sobre él toda nuestra ansiedad. ¿Por qué tienes que andar cargado? Hermano, hermana, ¿por qué tienes que andar cargada? Esto ya no es para nosotros. El evangelio debe de disfrutarse. El evangelio debe de vivirse.

0: el evangelio debe saborearse.
1: Pero usted ve los ambientes, se lo voy a mostrar aquí. Usted ve el ambiente de esa gente que está viendo un partido de fútbol y está así, mire. Activos, hermano. Y después vienen al culto.
0: No, hay algunos aquí que se echan una dormida en el tiempo de la predicación. ¡Ojo! ¡Atención! Ya tengo yo marcado un hermanito aquí que en los últimos tres mensajes que he predicado, en los tres se me ha dormido. Alex sabe quién es porque hoy no ha venido. No lo veo. Pero Alex sabe bien quién es. Hermano, se echó unas dormidas, pero... pero allá, en las otras cosas de allá, bien atento, bien despierto, bien despierta. ¿Saben qué me gusta del cambio que Dios ha hecho en mi hermana Maribel? Que mi hermana Maribel, cuando estaba viendo las novelas, era bien mundana. Se pegaba unas concentradas que ella, hermano, como llevaba el rol, ¿verdad?, de la mala, de la mosquita muerta y de la otra. Y cuando la mosquita muerta estaba cayendo en manos del Casanova que ponen, y mi hermana ya sabía que el tipo era malo, mi hermana le decía: decirle que no, tonta, decirle que no. ¿Se imaginan? ¿Se imagina? Bien concentrada. No, pero ahora que ha entrado al evangelio, hombre, hermanos, qué cambio. Qué cambio. O sea, qué bonito lo que ha agarrado. Ha dejado todo aquello. Y hasta a mí me pega unas exhortaciones. Joel, cuidado, Pito. O sea, qué bueno, hermano, cuando usted se despoja. Esta lucha de cambiar en la vida espiritual, hermano, no es una tarea del pastor. Yo sé que el pastor sí está ahí pendiente del rebaño, de atender a la iglesia, pero más que todo, el término que usa aquí el escritor sagrado dice: despojémonos. Le está hablando a la iglesia. Cada uno de nosotros sabemos con qué está batallando. Si usted sabe que eso con lo que usted está batallando no es de Dios, no es bueno, sáquelo de su vida, hermano. Permita tener un cuerpo, una vida que glorifique a Dios, que alabe a Dios, que exalte el nombre de Dios. Pero no nos engañemos. No nos engañemos. Qué penoso, qué vergonzoso. Es que a mí me vean salir de un motel y que no es el pastor. O que vean una miembrecita, que ven que viene al buen pastor. O un miembrecito que viene al buen pastor. ¿O creen ustedes que la gente de Yolbaiquín no saben quiénes son los que venimos aquí? Hola, míreme aquí estoy. ¿Creen ustedes que no saben quiénes somos los que nos congregamos aquí? Si la gente no es tonta, hermano. Y aquí lo está diciendo la Biblia, nos están vigiando, nos están vigilando. El ojo lo tienen puesto en nosotros. Primer trastabilleo que pega uno, ve, y no que es hermano, y no que es hermana. Estaba viendo yo las hipotas estas que cantaron en la vigilia. Qué lindo, hermano, qué bonito. Y le dije a una de ellas: qué linda te mirás, le dije yo, con ese vestido. Porque a veces aquí se ven lindas y allá se ven mundanas. No se lo voy a mandar así, yo se lo voy a decir aquí a ustedes de frente, porque así soy yo siempre, ustedes ya lo saben. A la iglesia que yo pastoreo siempre le he dicho las cosas de frente. Como cristianos no vamos a andar, hermano, aparentando una cosa aquí y otra cosa allá. Porque entonces vamos a aparentar, hermano, como los hipócritas que tienen una cara en un lado y otra cara en otro lado. El trabajo de ir mejorando, de ir cambiando, de ir luchando, es de cada miembro de esta iglesia. Cada miembro de esta iglesia, hoy, de este culto, de este tema de hoy, se lleva una responsabilidad, la de batallar con todo aquello que usted sabe que no glorifica el nombre de Cristo en su vida. No está bueno, no está bueno, ¿ok? No está bueno, no se hace. ¿Por qué no se hace? Porque no le agrada a Dios. Este es el evangelio. Hermanos, hermanas, este es el evangelio. ¿A quién vamos a mirar como ejemplo? Mire, aquí tenemos un gran problema. Yo he corregido a muchas personas aquí. ¿Y sabe qué me dicen? Hermano Joel, ¿pero por qué solo a mí? No se ha fijado en fulano, no se ha fijado cómo anda fulano, fulana. ¿Sabe qué he hecho yo? Abrazarle y decirle, ¿sabes qué? Te corrijo a ti porque me interesa que vayas al cielo. Eso he dicho. Te dirijo a ti porque yo quiero que tú vayas al cielo. ¿Por qué? ¿Qué está pasando si no corrijo a alguien que anda mal? No me interesa. Sencillamente ese es el otro lado de la moneda. Cada uno de los miembros, de las miembras del buen pastor que tienen el privilegio de ser llamada a una reunión, debería venir con alegría y decir: hombre, me toman en cuenta aquí en esta iglesia, me aman en esta y quieren llevarme al cielo en esta iglesia. Pero no venir preparándome para la defensiva allí. No, pero es que le voy a pelar la cara, es que le voy a decir hasta de qué se va a morir. Oye, eres cristiano, eres cristiana. ¿Para quién es el bien? ¿Para el pastor o para usted? Mi batalla es mi batalla y tu batalla es tu batalla. Está diciendo el escritor sagrado, hermano, que usted y yo tenemos un modelo. No vea mis... Ya le dije, soy imperfecto. Si por el amor de Dios yo trato de hacer todo lo posible, hermano, créanme, yo llevo mi propia batalla, llevo mis propias luchas. Yo trato de hacer todo lo posible por mantener en alto el nombre de Cristo y el de esta iglesia que pastoreo. Solo eso que le mencioné y es una gran carga para mí. Me lo dijo un pastor amigo de allí del Aceituno. Tú eres la carta de presentación del buen pastor, me dijo. Y aunque ya no seas el presidente ejecutivo, me dijo, cuida lo que Dios te ha dado, porque la gente no ve a ningún otro ejecutivo. La gente te está mirando a ti como la carta de presentación del buen pastor, me dijo. Buen consejo. ¿Sabe qué hice? Le agradecí. Le agradecí. Y usted me va a ver a mí, hermanos, no solamente aquí con ustedes. Usted me va a ver a mí en cualquier parte del mundo, en cualquier lugar del mundo donde Dios me permita ir. Siempre voy tratando, hermano, hermana, siempre voy tratando de saber que soy un representante de Cristo y de esta iglesia que me ha dado el privilegio de pastorear. O dígame usted que a usted le han dicho que me vieron con una mujer allá en Nueva York, allá en Houston, en Washington, donde sea. ¿Con qué cara estaría yo fundando una iglesia en Nueva York? ¿Con qué cara estuviera lanzando un proyecto si anduviera viendo las oportunidades en otro lado? Hay un reto, hay un plan, hay un propósito. Yo quiero ir al cielo. Yo quiero estar con mi Señor. Yo quiero vivir una eternidad con mi Señor Jesucristo. Te tengo un modelo a seguir. Claro que tengo un modelo a seguir. Se llama Jesús. Oiga, y yo he visto, mire, estaba una discusión un día de esto en el grupo de los pastores. Que miren, hermanos, que se suicidó un pastor tan grande allá en los Estados Unidos. Levantó un gran ministerio, se quitó la vida. Se acaba de quitar la vida un pastor aquí a nivel de Morazán. Y mire esto. Y ahora que falló este pastor, que ha caído en adulterio, estaba la discusión ahí, hermano. Y en medio de todas esas cosas, lo único que yo digo es que Cristo nunca falla. Que el hecho que se quite la vida, que falle alguien, que caiga alguien, que se pierda alguien, Cristo sigue en su trono de gloria. Cristo sigue parado al frente de la iglesia. Y esa es mi inspiración, ese es mi motivo a seguir adorando a Cristo. Dijeron los apóstoles, no nos predicamos a nosotros mismos. Yo nunca le he venido a usted a decir, míreme a mí. No. Una vez le dije, si hay algo bueno en mí y le sirve, agárrelo. Lo que no sirve de mi vida, no lo agarre. Se lo dije aquí. ¿Por qué? Porque yo no quiero que ustedes se parezcan a mí. Yo quiero que ustedes se parezcan a Cristo Jesús. Yo quiero que ustedes sean igual a Jesús. Vea. No, pero es que, ¿y quién me lo dice? ¿Y quién me está hablando? Uy, dice, ¿y quién me vino a exhortar? Me gustó una anécdota de un bolito que se subió al bus. Y empezó, bolo, era un bolo. Y se agarró de la cosa del bus y iba allí. ¡Cristo viene! Les decía a la gente que iba en el bus. Todo bien sonado, va, pero ¡Cristo viene! Llegó alguien y le dijo, ¡cállate, hombre, que no te da vergüenza andar diciendo que Cristo viene y bolo! El bolito lo miró y le dijo, mira, que no te importe que el que te lo dice está bolo, le dijo. Pero que sí te importe, le dijo, que si no aceptas a Cristo te vas a ir al infierno, el bolo. Una gran verdad, le dijo el bolo. Lo mismo dijo Jesús de los fariseos. Hagan todo, le dijo, lo que ellos les digan. Pero no anden como ellos andan. O sea, los fariseos tenían un buen mensaje. Eran doctores de la ley. El problema es que falseaban la ley. Ellos a la hora de vivirla, a la hora de dar ejemplo, a la hora de dar testimonio, ellos ya no la vivían. Ahora usted y yo como miembros de esta iglesia, debemos de saber, hermano, que tenemos en derredor nuestro una gran nube de testigos. Uno, dos, llevamos la tarea de irnos quitando. Mire, hermano, yo no les pido a ustedes un cambio 380, ya acepté, lo quiero nuevito ya. No. Nuestra iglesia, hermano, no permite, y lo voy a decir de nuevo, la iglesia de nosotros no tiene en sus estatutos, hermano, que las hermanas pueden usar pantalones. Pero un día vino una hermana y me dijo a mí que ella había aceptado y que no podía venir a la iglesia porque ella no tenía ni una falda, solo pantalones. Entonces yo, el pastor de esta iglesia, le dije, hermana, no se preocupe, vaya al culto con pantalones. Pero es que los hermanos, es que la... vaya al culto con pantalones. No es problema. Usted, le dije yo, es un niño, es un bebé que acaba de nacer en el evangelio. Un bebé que acaba de nacer en el evangelio, le dije yo, ni habla, ni se viste, ni camina. Vaya así, le dije yo. La mujer vino así. Vino así. Porque yo le estaba diciendo que viniera así a la iglesia. El problema es que ya el siguiente vestido, o sea, la siguiente ropa de vestir, la siguiente prenda de vestir que va a comprar como cristiana, como miembro de la iglesia, ya no va a ser otro pantalón, porque entonces estamos mal. ¿Me estoy explicando bien? Porque entonces estamos mal. Porque todo miembro debe de aplicarse a las normas de la iglesia donde se congrega. Debe respetar las normas internas de la iglesia donde es miembro. Ahora, este es nuestro trabajo. Luchar por ser mejores. Luchar, hermanos, por ir mejorando nuestra vida cristiana cada día. No empeorando. No empeorando, hermano, hermana. No. Es mejorando cada día. Mire cómo lo dice aquí. Despojémonos de todo peso y del pecado que nos asedia. Y luego dice, y corramos con paciencia la carrera que tenemos por delante. O sea, no sabemos cuánto falta, hermano, pero en lo que nos hace falta, tengamos paciencia y tratemos de vivir el evangelio de verdad. Si falla Joel, si falla Rodrigo, si falla Crescencio, si falla Irene, si falla Marta, si falla Yolanda, ¿a ellos nos ha mandado el Señor a que los miremos? Hola. ¿A ellos nos ha mandado el Señor a que los miremos? ¿A quién quiere que miremos? Es que ella no me ha salvado. Es que él no me ha salvado. Acá está diciendo claramente que pongamos los ojos en Jesús. Y dice, el autor, o sea, él ha hecho la salvación para nosotros. Y luego dice, y consumador, él ha terminado la salvación para nosotros. Si muchas veces Joel para condenar le puede servir. Juan, para condenarlo puede servir. Pero si usted mira a Jesús, iglesia del buen pastor, si usted mira a Jesús, no encontrará falla, tacha, nada que le estorbe para ser su mejor discípulo. Amén, iglesia. Es que mirando a Cristo, usted va a estar viendo al pastor perfecto, al modelo perfecto, al salvador perfecto, al cordero perfecto. Allí no va a hallar falla. Pero quiero terminar. Quiero terminar con esta frase tan bonita del profeta Jeremías, del capítulo 17. Gloria al Señor. Gloria a Cristo. Dice acá, mire, 17:7. Bueno, vamos del 5. Así ha dicho Jehová: maldito el varón que confía en el hombre y pone carne por su brazo y su corazón se aparta de Jehová. Será como la retana en el desierto, la cosa amarga en el desierto, y no verá cuando viene el bien, sino que morará en los sequedales, en el desierto, en tierra despoblada y deshabitada. Pero el 7 dice, bendito el varón que confía en Jehová y cuya confianza es Jehová. Porque será como el árbol plantado junto a las aguas, que junto a las corrientes echará sus raíces, y no verá cuando viene el calor, sino que su hoja estará verde. Y en el año de sequía no se afligirá, ni dejará de dar fruto.
1: Qué texto. Maldito el varón que confía en el hombre.
0: Pero ¿qué dice el 7? Bendito el varón que confía en Jehová.
1: Iglesia, miremos al Señor. Miremos al Señor, miremos a Cristo, miremos a Cristo. De allí, hermano, no vamos a encontrar defectos. En efecto, no venga el buen pastor a buscar defectos, a buscar fallas. No, no, este es como un hospital de gente enferma. Esta iglesia que yo pastoreo es como un hospital de gente loca, psiquiátrico, donde usted nos va a encontrar una falla, otra falla, otra falla, otra falla. Y si estamos aquí es porque estamos viendo al perfecto, el que no tiene falla, al todopoderoso, al bueno, al justo, al santo hijo de Dios. Porque estamos aquí, porque queremos ser como él es.
0: Por eso estamos aquí. Pero si usted viene aquí para vernos a nosotros, se va a ir decepcionado, decepcionada. Hasta de este mensaje puede encontrar alguna falla y decir: yo esperaba otra cosa diferente del pastor. Sí, en serio. En serio. Pero en este tema de hoy quise recomendarle al mejor ejemplo. Quise recomendarle al mejor modelo de perfección. Puesto los ojos en Jesús, el autor y el consumador de nuestra fe. Con alegría iba sufriendo, con alegría iba caminando hacia la cruz, con alegría sentía los clavos, con alegría sentía las espinas, con alegría sentía los latigazos, porque estaba mirándote a ti, porque estaba mirándote a ti, porque estaba mirándome a mí, y solo quería salvarnos, solo quería perdonarnos. Por eso iba hacia adelante. No te avergüences de ser llamado hijo de Dios, hija de Dios. Camina hacia adelante mirando al perfecto de todos los tiempos. Dios nos bendiga. Pónganse de pie en esta tarde. Gloria a Jesús. Gloria, gloria a Jesús. A su nombre sea la gloria. Quiero preguntarle a este joven que nos visita, no me acuerdo el nombre de él, pero Ociel ya sabe lo que es el evangelio, ha crecido en el evangelio, y yo sé que lo que he predicado no le es extraño tampoco. ¿Quieres reconciliarte con el Señor? Ponte de pie y ven acá, acompáñeme. Los servidores, por favor, águilas, ustedes ya saben. Gloria a Dios, dele un fuerte aplauso por Ociel en esta tarde. Qué lindo, gloria a Jesús. Gloria, gloria. Ven Ociel. No tengas pena, estás en la casa del Padre. Estás en la casa donde hay pan, donde hay vida, donde hay alimento para tu alma. ¿Habrá alguien más esta tarde? ¿Habrá alguien más esta tarde? ¿Alguien tiene un amigo a su lado, una amiga a su lado? Hoy es su oportunidad. Hoy es su día. Hoy es su día. Hoy es su momento oportuno. Este es el día que ha hecho el Señor. Este es el día que Cristo ha hecho. ¿Todos somos cristianos ya? ¿Seguro que ya no hay más amigos entre nosotros? Levante sus manos hacia acá, Ociel, ven acá. Levanta tu mano derecha, por favor. Cierra tus ojos, Ociel. Repite conmigo esta oración. Señor Jesús, en esta tarde yo reconozco que he pecado contra ti. Y esta tarde te pido perdón por haberte ofendido. Jesús, este día públicamente yo te confieso como el único salvador personal de mi alma. Y te ruego, Jesús, escribas mi nombre en el libro de la vida. Ayúdame, Señor, a perseverar hasta el día de tu venida. Te acepto como el único salvador de mi alma. Gracias, Jesús, por morir por mí en la cruz del Calvario, por darme la salvación perfecta que mi alma necesitaba. Gracias, Señor. Amén y amén. Dios te bendiga.
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1: Dios los bendiga, mis hermanos. De acá su hermano Vallito, aquí presentándoles este popurrí de coritos menores. Espero y les sea de gran bendición. Y gózate, mi hermano.

0: humildemente, mis hermanos, y toda la gloria es de Dios. Puro Vallito Records.
1: Bueno, y teníamos esa cadena de coros en esta noche. Ya tenemos las 12 con 13 minutos, 12 de la noche pasados 13 minutos, ya en los primeros minutos de este domingo 23 de agosto. Damos gracias a nuestro Dios por cuanto nos da la oportunidad de estar ya disfrutando un nuevo día. Ya la fecha cambió en el calendario y eso significa que Dios nos ha regalado también un nuevo día. Saludos a todos los que nos sintonizan en diferentes lugares. Sabemos que hay muchos hermanos a estas horas de la noche por ahí siempre en sintonía a través de sus celulares, a través de sus radioreceptores, de manera que nos estamos gozando, nos estamos deleitando en esta oportunidad. Hace poco también hemos escuchado el mensaje de la palabra del Señor. Ahora nada más les recuerdo que a la 1 de la mañana tendremos el espacio de oración aquí en Radio El Buen Pastor. Así que usted puede compartir ahí sus peticiones con nosotros y nosotros vamos a estar con todo gusto orando a nuestro Dios por su vida. Bueno, vamos a escuchar a continuación este canto titulado El Rapto, también conocido como Un Día Desapareció. Es un tema muy bonito. Dios bendiga a nuestra hermana Milady Sorto, que nos ha solicitado este tema musical. Así que, sin más preámbulo, escucharemos este canto a continuación.

0: Son las 12:19.
1: Buenos días, hermanito. Complácame con véndame las puertas de la iglesia y me complace con 2 minutos me quedo. Buenos días, bendiciones.

Bien, bien, y teníamos ese tema titulado Cuando solo minutos me queden, tema que nos había solicitado ahí nuestra hermana Romelia Solís. Dios bendiga a nuestra hermana por ahí, que está también sintonizándonos en esta oportunidad. También nos han solicitado acá el tema El Diluvio en voz de Manuel Bonilla. Vamos a escuchar ese hermoso tema musical y luego escucharemos al grupo Fe y Acción interpretando el canto titulado Cuando pienso en ti, Señor, saludando a nuestro hermano Fabián Sánchez, que nos ha solicitado estos dos temas musicales. Gracias a todos los que siguen por ahí en sintonía en esta hora, bueno, ya de la medianoche, las 12:29 tenemos ya en el reloj, eso marca por acá el reloj 12:29. Saludos para usted que nos va escuchando ahí en su vehículo, ahí conduciéndose automotor. Nuestro Dios le guarde y le pueda llevar con bien a su destino. También saludando a usted que está también en su trabajo a esta hora, ahí laborando. Es una bendición para nosotros el poderle acompañar mientras usted hace sus labores ahí donde se encuentra en esta hora. Y si usted está descansando, pues qué bueno que esté por ahí reposando a estas horas y escuchando Radio El Buen Pastor. Continuamos con más música. A continuación el tema El Diluvio, interpretado por nuestro hermano Manuel Bonilla.

0: Son las 12:36.
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0: Son las 12:36.

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2: Son las 12.

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3: Es la 1:00. Es la 1:00.

Amén, amén. Dios les bendiga, hermanos. En esta mañana ya estamos ya pues entrando en esta hora al espacio preparado para poder orar según la pauta radial. De 1 a 2 de la mañana tenemos este espacio para que juntos podamos clamar a nuestro Dios, pedirle a nuestro Dios misericordia. Pues para mí es una bendición estar por acá saludándoles en esta mañana. En la mañana ya del domingo 23 de agosto hay muchos motivos y muchas razones por las cuales podemos nosotros agradecer a nuestro Dios. Soy Vladimir Vigil, quien les acompaña en esta noche aquí en turno en cabina de radio, saludando a cada uno de ustedes que nos están por ahí sintonizando en diferentes lugares. Quiero decirles que hemos llegado en esta oportunidad a la hora de la oración, así que bendiga Dios a todos aquellos hermanos que con mucho esfuerzo a estas horas se levantan para poner en las manos de nuestro Dios sus necesidades. Hay muchos hermanos que nos confirman: hermano, ya estamos listos para orar, ya dormimos un rato, pero a esta hora nos despertamos y oramos y después nos volvemos a acostar. Dios ve ese esfuerzo. Dios mira, hermano, el deseo que tenemos nosotros de buscar de su presencia. O también ve la lucha que hay en nosotros por alcanzar una respuesta, por obtener un objetivo. Y por lo tanto, esta es una oportunidad para poder agradecer a nuestro Dios. Quiero, antes de iniciar con la oración, leer un versículo de la palabra de nuestro Dios. Este pasaje bíblico lo encontramos allá en el libro de los jueces, en el capítulo 6 y versículo 12. Jueces 6:12, leemos la palabra del Señor, honrando al Padre, al Hijo y al Espíritu Santo, y dice así: Jueces 6:12. Y el ángel de Jehová se le apareció y le dijo: Jehová está contigo, varón esforzado y valiente. Amén. Esa es la palabra leída en esta mañana, en donde vamos a meditar sobre un pequeño tema al cual le hemos denominado, según el pasaje leído, Dios está contigo, varón esforzado y valiente. Amén. Hermano, en este pasaje leído, pues encontramos que este hombre, este varón esforzado y valiente, se llamaba Gedeón, el cual en un momento de duda y de miedo, como muchas veces a nosotros nos sucede, que hay momentos en que dudamos de que la respuesta va a llegar, que dudamos en que vamos a recibir de nuestro Dios cobertura, y a veces también llega miedo a nuestra vida, y es normal porque humanamente puede que pase, pero el miedo llega y a veces eso nos hace detenernos. Gedeón pasó por un momento de esos, un momento de duda y de miedo. Entonces los israelitas en aquel tiempo pues estaban siendo oprimidos por los madianitas. Por eso es que Gedeón llegó a tener duda y miedo. Y Gedeón se encontraba, ¿sabe cómo se encontraba? Gedeón se encontraba escondido, tratando de proteger lo poco que tenía. Pensemos cuántas veces nosotros también hemos tratado de escondernos, tal vez porque estamos oprimidos y por proteger lo poquito que nos queda, lo poquito que tenemos, nos escondemos y así se nos escapan muchas bendiciones. Entonces Gedeón estaba escondido, tratando de proteger lo que tenía. Y es en esa situación de desánimo que el ángel del Señor se presenta a Gedeón con un mensaje
poderoso, con un mensaje que a cualquiera lo levanta. Y le dijo el ángel a Gedeón: Jehová está contigo, varón esforzado y valiente, porque nuestro Dios conoce y sabe cómo es nuestro proceder. Si nosotros nos esforzamos, si nosotros, aunque estemos débiles, pero tratamos de hacernos valientes, él bien lo conoce todo. Entonces el ángel le dio esa cualidad a Gedeón y le dijo: varón esforzado y valiente. Vemos la declaración de que Jehová está contigo. Esa palabra es poderosa y eso debe de ser algo muy central en la vida de cada uno de nosotros como cristianos. Y no importa la situación, sino que Dios está con nosotros. Deuteronomio 31:6 se nos recuerda cuando dice: sé fuerte y valiente, no temas ni te atemorices ante ellos, porque Jehová tu Dios va contigo, no te dejará ni te desamparará. Y hoy esa palabra es para nosotros. Entonces reflexionemos sobre cómo en momentos de dificultad, hermanos, es bastante fácil sentirnos solos. Porque a veces cuando la enfermedad llega, nosotros queremos que los hermanos de nuestra congregación estén por lo menos una vez por semana, pero a veces pasan 2 semanas, 3 semanas, se cumplió 1 mes y todavía no llegan, y nosotros empezamos en medio de esa situación precisamente a sentirnos solos. Y allí el enemigo empieza a sembrar lo que le había sembrado a Gedeón, empieza a sembrar duda. ¿Será que ya los hermanos me abandonaron? ¿Será que no me quieren? Ah, sí, como estoy todo arruinado, nadie me viene a visitar, pero cuando estaba alentado entonces sobraban visitas, pero hoy no hay nadie. Y ahí entra desánimo, entra miedo, nos sentimos solos. Pero en esta mañana, hermano, esta palabra es para usted, que usted no está solo, porque Jehová está con usted en medio de toda adversidad. Sea cual sea la situación, sea cual sea la adversidad, el problema, la enfermedad, el dolor, la situación por la que usted atraviesa, Jehová está con usted. Porque la verdad es que como Gedeón, Dios nos asegura su presencia a nosotros. Por eso es que hay un pasaje bíblico, no me recuerdo la cita exactamente, pero dice que muchas son las aflicciones del justo, pero que de todas ellas le librará Jehová. También dice que Él ha prometido estar con nosotros todos los días, hasta el fin del mundo. Así que en medio de esa soledad no estamos solos. Ahí está nuestro Dios con nosotros. Mire, en este versículo encontramos un llamado. ¿Y cuál es ese llamado? El llamado a ser valientes. Porque Gedeón es llamado por el ángel: varón esforzado y valiente. De manera que este título es significativo, ya que Gedeón no se sentía valiente en ese momento. Muchas veces a nosotros nos pasa lo mismo. Sentimos que ya no podemos, que llegó la debilidad, que no hay fuerzas ni para alzar las manos hacia arriba, y que a veces en vez de sonreír, mejor suspiramos, porque nos sentimos sin fuerzas. Así estaba Gedeón. Pero llegó el ángel a recordarle lo que él era, que no era cualquier hombre, que no era cualquier cosa. Y nosotros no somos cualquier cosa, somos hijos de Dios también. Así que somos fuertes en el Señor. Y en ese momento Gedeón estaba sumido en el miedo. A veces, hermano, Dios ve en nosotros lo que aún no hemos descubierto. Allá en 2 Timoteo 1:7 la Escritura nos enseña que no nos ha dado Dios espíritu de cobardía, sino de poder, de amor y dominio propio.
porque Dios nos capacita para ser valientes en medio de las adversidades. De manera, mis hermanos, que tenemos ese espíritu de poder en nosotros para poder afrontar cada situación que nos toque afrontar. Ahora también vemos en este versículo leído hoy, podemos mencionar el propósito de Dios. Gedeón fue llamado no porque fuera un guerrero ya experimentado, sino porque Dios tenía un propósito específico para su vida. Y esto nos enseña que Dios no escoge a los capacitados, sino que capacita a los escogidos, a los que Él escoge. Entonces, ¿cuál es el propósito que Dios ha puesto en su vida? Cada uno puede hacerse esa pregunta y darle respuesta a esa pregunta. Es crucial buscar su dirección y estar siempre dispuestos a responder su llamado, aunque a veces nos sintamos inadecuados, porque muchas veces nos sentimos inútiles dentro de nuestra congregación, que yo no merezco esto, que no estoy capacitado, mejor que lo haga otro. Así nos sucede muchas veces cuando Dios nos está llamando, porque con algún propósito nos quiere utilizar. Dice que yo hace unos años, dijeron, bueno, estaba bastante joven, todavía, ¿no? 17 años, hoy ya tengo 29, así que estoy hablando de 12 años atrás. Y en la iglesia dijeron que había que trabajar con los niños y me habían elegido a mí, que era un joven, ya participaba con los jóvenes, pero yo decía, yo no tengo la capacidad para poder instruir niños. Yo no estoy capacitado para eso. Y yo le dije al pastor, mire, yo puedo colaborar con los jóvenes en lo que usted desee, pero es que con los niños no sé. Siento que no estoy para eso. Entonces el pastor me dijo, sí, pero es que en esa zona de donde usted vive no podemos enviar a otro, tiene que ser usted. Y bueno, decidí agarrar aquel campo y empezamos a trabajar. Pero trabajando con los niños, bueno, hoy ya esos niños son jóvenes porque hace 12 años atrás, pues por motivo de que mi padre compró en otro lugar, pues nos tuvimos que mudar de un lugar a otro y aquel campo ahí quedó después de 2 años de que lo estuvimos ahí trabajando yo y mi hermana menor. Y resulta que hubo un tiempo en que llamó un joven que era niño en aquel tiempo que yo le había dado clase, o más bien dicho, habíamos compartido la palabra con ellos. Y él lamentablemente había caído en los vicios del alcohol siendo joven. Pero en una de esas me llamó muy desesperado y me dijo, Vladimir, yo quería hablar con usted. Yo sé que la palabra de Dios es la verdad, pero el enemigo tomó ventaja sobre mí y hoy estaba ya a punto de quitarme la vida. Pero me acordé de una de las clases que usted me dio cuando yo era niño, era pequeñito, que usted ponía un ejemplo de aquel hombre desalmado que había creado una trampa para su enemigo y que él mismo fue quien terminó colgado de esa trampa. Y ese me dijo, era Mardoqueo y Amán, que
Bueno, Amán no quería Mardoqueo, me dice, y yo me acordé de eso. Y usted dijo que también el enemigo nos quiere poner esa trampa, que él nos quiere matar. Y yo ya estaba a punto de caer en esa trampa y me acordé de esa clase. Y quiero decirle, me dijo, que yo lloré cuando acordé de esa clase y que ya el enemigo me tenía listo para colgarme de esa trampa, pero al acordarme de aquella enseñanza que usted dio, yo le pedí perdón a Dios y quiero decirle que ore por mí porque yo quiero volver a la iglesia. Y yo oré por él, porque él nunca había aceptado. Él era niño cuando recibió la clase y luego en su tiempo de juventud pues entró en ese problema de vicios. Entonces ahí él aceptó a Jesucristo y yo, después de que termino de orar por él, me acuerdo de que yo no quería trabajar con niños, pero como una palabra entra en el corazón de un niño y en un momento crucial como ese, en el cual él estaba a punto de quitarse la vida, se recordó de una de las clases que yo ni me acordaba que le había dado ya. Pero ¿qué hubiese pasado si yo no hubiese dado esa clase? Quizás ese joven hubiese proseguido con el plan que el enemigo mismo le había puesto, pero Dios lo libró, porque Dios siempre pone algo para darnos a nosotros una oportunidad, para darnos una ruta de escape. Ahora sigo trabajando con los niños. Ahí me gusta trabajar porque aprendo mucho con ellos. Disfruto ver los niños sonreír, verlos felices, que a veces cuando me miran, que llego un domingo a la iglesia, ellos van, se acercan, me dan un abrazo. Niños a los cuales enseñarles un versículo, quizás con una pequeña dinámica para que sean, que no se sientan aburriditos, pero eso es sembrar la palabra. Entonces, ese fue, digamos, un pequeño testimonio que les he comentado, pero ese era el propósito que Dios tenía en mi vida. Quizás cuando el pastor me dijo, usted va a levantar aquel campo allá, usted va a trabajarlo, entonces la palabra entró en un niño que después, siendo joven, que estaba a punto de quitarse la vida, le recordó una enseñanza que dimos y luego me llama y me dice, ore por mí porque yo quiero entregarme a Cristo. Ahora ahí está ese joven trabajando como creo que es vicepresidente de la directiva de jóvenes de la iglesia a la que él asiste. Ahí está perseverando y gloria a Dios por eso. En conclusión, mis hermanos, porque hay que orar también, ya me llevé bastante tiempo en esta reflexión. En conclusión, este mensaje de Jueces 6:12 es claro y es alentador, porque no interesa cuán difíciles sean las circunstancias, Dios está con nosotros. Él nos llama a ser valientes. Debemos recordar que en nuestras debilidades se perfecciona el poder de Dios, que en nuestras debilidades la fuerza de Dios se manifiesta. Así que sigamos adelante, pidamos fuerza a nuestro Dios cuando llegan ese tipo de debilidades, porque el enemigo nos quiere vernos caídos, nos quiere vernos derrotados, nos quiere vernos arruinados. Pero mire qué preciosa palabra, que Dios está contigo, varón esforzado y valiente. Dios está contigo, mujer esforzada y valiente. Gloria a Dios. Pidamos fuerza a nuestro Dios, que quizás hoy no se nos va a aparecer un ángel así como se le apareció a este varón llamado Gedeón, pero su presencia puede llegar a nuestras vidas, su Espíritu Santo puede fortalecernos, puede levantarnos en victoria. Así que oremos en esta noche confiando en que nuestro Dios puede glorificarse en nuestras vidas. Señor, en esta hora, muchas gracias damos por este tiempo y por este privilegio que hoy nos concedes. Gracias, Señor, por esta oportunidad
que tú me das, Señor, de poder dirigir esta oración junto a nuestros hermanos que en diferentes lugares también están ahí orando, porque ha llegado, Dios mío, alguna dificultad o porque ellos deciden orar unos por otros. Gracias, Señor, por este tiempo. Gracias por esta oportunidad que hoy, Dios mío, nos concedes. Es una bendición, Señor, el cual nos das poder ya estar en un nuevo día y estar iniciando en las primeras horas de este día con una oración, orando unos por otros, orando por las necesidades de nuestros hermanos, por esas enfermedades, por esos problemas, por esas situaciones que atraviesan, de manera, Señor, que pedimos misericordia. Y así iniciamos esta oración, orando, Señor, por Wilson Ortiz y por Salvador González. Ambos, Señor, necesitan volver a caminar. Hay problemas, Dios mío, en sus extremidades, por las cuales, Dios mío, el poder caminar les es imposible. Pero yo sé, Señor, que tú puedes obrar, tú puedes fortalecer esas extremidades. Y nuestro hermano Wilson Ortiz y nuestro hermano Salvador González pueden volver a caminar un día, Señor, si es tu voluntad. Pedimos, Padre, que tú puedas sanar esa dificultad, esa deficiencia que hay en nuestros hermanos. Así oramos también por la vida de José Magdaleno Vázquez, Marvin Ayala, Omar Romero, Digna Ayala, Catherine Vanessa y Cristian David Ayala, por liberación de cárcel. Mira cada uno de estos jóvenes, Dios mío, que han caído, Dios eterno, en el cautiverio, que están ahí en esa cárcel. Pedimos por ellos, Señor, que se les llegue una oportunidad en que ellos también puedan aceptarte como el único y suficiente Salvador, que en medio de esas cárceles puedan tener, Señor eterno, la libertad de sus almas, que quizás sus cuerpos estén cautivos, estén prisioneros, pero que sus almas estén libres en ti, en el nombre de Jesús. Así oramos también por Abraham López, el cual, Señor, pues tiene problemas con el vicio del alcohol. Pedimos, Señor, esa oportunidad, que él sea libre de alcoholismo, libre de ese vicio que lo tiene atormentado, y que sea, Dios mío eterno, fortalecido, que sea restaurado completamente. Oramos también por una niña que se llama Kerry, la cual está hospitalizada en Glenwood Springs, estado de Colorado. Señor, ahí se encuentra esta niña internada en ese centro hospitalario. Llega a ese lugar, Señor eterno, dando sanidad, dando cobertura, dando, Señor eterno, aleluya, esa medicina para esa niña. También oramos por Herbert Hernández, por protección en su vida, Señor. Seas tú fortaleciendo su vida, fortaleciéndolo en todo momento, espiritualmente como también en el área física. Así oramos por la vida de Inocente del Carmen Bonilla. Él sufre de fuertes dolores de cabeza. Señor eterno, pedimos en esta mañana que seas tú tratando ese problema, quitando toda dolencia, todo malestar. Así también por José Ofilio Lazo, oramos por él por sanidad, Señor, de parálisis y por problemas de un tumor en la columna. Padre, en el nombre de Jesús, pedimos para que todo tumor sea sanado, que ese parálisis también, Señor, sea desactivado, y nuestro hermano Ofilio Lazo vuelva a caminar, vuelva a moverse con total normalidad, Señor eterno. Yo he sido testigo de que tú has sanado, Señor, a personas con parálisis. Estaba en una ocasión, Señor, una hermana llamada Gloria, con un problema, Dios mío, de parálisis, y tú tuviste misericordia de ella, hiciste bonanza en ella, y ella hoy testifica de que tú le sanaste de parálisis. Por eso, Señor, espero también en tu nombre que este varón pueda recibir esa sanidad completa. Por Douglas Aldaña oramos hoy, él sufre de ataques de epilepsia. Ten misericordia, Señor eterno, de este varón. También oramos por nuestra hermana Mari Flores, por sanidad de neuropatía, Señor eterno, ahí donde se encuentre. Seas tú llevando sanidad, llevando solución en ese problema, Señor, que ella está afrontando. También por un niño que se llama Ismael Orellana, oramos por este niño, por sanidad en su cuerpo. Domiciano Argueta Pereira,
el hermano Chanito. Señor, oramos también por este anciano, por sanidad, Señor, en su cuerpo. Sana toda dolencia, sana toda enfermedad que atormenta el cuerpo de este varón, Señor eterno. También oramos por Samuel Amaya, por un dolor en la mano y un pequeño tumor que le ha aparecido en la mano. Sea tú, Señor eterno, sanando toda enfermedad, todo problema. Oramos por Moisés Ramos, el cual necesita recuperación de una amputación de una pierna. Señor, que tenga una pronta recuperación, una recuperación completa. Oramos por Ana María Sánchez, por sanidad total de enfermedad renal allá, Señor, en Charlotte, en Carolina del Norte. Llega, Dios mío, ahí donde está nuestra hermana Ana María Sánchez, obrando sanidad, glorificándote en ella, Señor, dando respuesta en ese problema renal que nuestra hermana tiene. También, Señor eterno, yo vi la sanidad de mi hermano Antonio, el cual tenía un problema de insuficiencia renal muy avanzado, pero tú, Señor, en una oportunidad, en una tarde, decidiste tener misericordia de él, obrar el milagro en él y en esa

por Cristian Umaña, Ángel Orellana, Giovanni Norberto, Mauricio Valladares y Ruth Janet. Oramos por estos jóvenes también, por liberación de cárcel. Seas tú teniendo misericordia de ellos, Señor amado. Por la vida de Rosa Villatoro, oramos hoy por sanidad en el corazón. Sana todo problema, Señor eterno. Examina ese corazón, Señor, y seas tú obrando esa sanidad necesaria. También oramos por Lidia Flores, por sanidad de la tiroides. Glorifícate en nuestra hermana, Señor eterno. Sana ese problema, Señor, en esa área del cuerpo. Por Katia Abigail, oramos por ella, por sanidad en los oídos. Toda dolencia, toda infección, todo problema en los oídos, Señor eterno, sea quitado en tu nombre. Oramos por nuestra hermana Pasita Ramírez, por sanidad de dolor, dolores fuertes de cabeza, y por sanidad en la vista y protección para sus hijos. Así por Jesús Benítez Gómez, oramos por ellos, Señor eterno, por sanidad en los riñones. Por Simona Ramos, por fortaleza, Señor, fortalece ese cuerpo, mi Dios eterno. Fortalécelo, Señor, si hay alguna debilidad en ese cuerpo. Oramos también por Betty Ventura, por sanidad, Señor, de cirugía en un hombro. Mira, Señor eterno, ese problema. Esa cirugía ya fue efectuada. Pedimos una sanidad completa, así que todo problema de insomnio también pueda alejarse de su vida. Por nuestra hermana Analea Orellana, oramos por ella, Señor, por sanidad en su cuerpo. Toda dolencia, Señor eterno, que ella atraviese, sea quitada, Señor. Fortalece ese cuerpo, Dios eterno. Por Santiaguito Robles, oramos por nuestro hermano también en esta noche, por sanidad en los pulmones. Sana toda dolencia, Dios eterno, en el nombre de Jesús. Oramos también por Simona Ramos, por fortaleza, Señor, por fortaleza espiritual. Seas tú, Señor eterno, obrando en su vida. Así por Efraín Quinteros, por sanidad renal, Señor, quita toda enfermedad. Ponemos en tus manos, Señor, a este varón. Por la familia Hernández Chicas, por solución de problemas familiares. Sí, Señor eterno, seas tú glorificándote en ella. Seas tú, Señor eterno, llevando problema, quitando problema de esta familia y llevando solución, Señor, a esos problemas que están, Dios mío, dividiendo a esta familia. Así por Carlos Canche, oramos por él, por sanidad en la vista allá en Campeche, México. Llega hasta ese lugar, Señor eterno, dando cobertura, dando sanidad a nuestro hermano. Por Franklin Salamanca, oramos también por él, por sanidad y problemas de ansiedad. Seas tú glorificándote, Señor, en su vida de manera muy especial. Así oramos también, Señor, en esta hora, por la vida, Señor, de Maribel, Señor, por fuertes dolores en la espalda y en los brazos. De hecho, tiene uno inflamado, Señor. Ten misericordia de nuestra hermana Maribel. Toda dolencia, Señor, sea quitada. Por Jorge Adalberto, también oramos por él, por sanidad de cáncer en un riñón. Sana, Señor eterno, ese problema. Por mi hermana Reinelda, oramos por ella también, por problemas, Dios mío, en las vías urinarias, problemas también en los riñones. Por la vida de Marta Luz, oramos por ella, por sanidad, Señor, de problemas de azúcar en la sangre. Por el hermano Horacio, por un dolor de cabeza, Señor, y fogajes en su cuerpo. Sana todo problema, Señor, también en la vista. Así oramos por mi hermano emérito, Señor eterno, para que ocurra ese milagro y vuelva a caminar. Ten misericordia de él, Señor amado. Por Catherine Vanessa, oramos hoy por liberación de cárcel. Seas tú obrando, Señor, de manera muy especial en su vida, Señor. También oramos en esta hora, Señor, de la noche, precisamente, Señor, por la vida de Carla López, por sanidad de ansiedad y por liberación. Ten misericordia de ella, Señor. Por Mario Pereira, por sanidad y restauración. Maiden Zelaya y Susi, por sanidad en sus cuerpos, Dios mío. Que toda enfermedad, que toda dolencia sea apartada de ese cuerpo. También oramos por la vida de Jonathan García, por provisión de trabajo, Señor, que seas tú proveyendo ese empleo. Oramos por Adrián Zelaya y por hermana Petrona, por sanidad y fortaleza, Señor, que seas tú fortaleciendo y sanando, Señor, toda dolencia, toda enfermedad. Por Lady Romero, oramos por nuestra hermana en esta noche, por sanidad total de la presión arterial. Sana todo problema, Señor, en mi hermana.

Seas tú quitando, Dios mío, toda dolencia en el nombre de Jesús. Quitando, Dios mío, todo problema y esa presión sea controlada. Así oramos en esta hora por María Luisa Hernández, por sanidad de parálisis, Señor eterno. Levántala de ese lugar, Dios amado, donde se encuentra ahí, Dios mío, atormentada por ese problema de parálisis. También por un varón anónimo. Oramos por este varón, por sanidad divina y protección para su hogar y su familia. Por Guadalupe Urrutia, por paz en su corazón y en sus pensamientos. Así por la vida de Julia Díaz, Señor, por sanidad. Ella necesita volver a caminar también. Glorifícate en su vida, Señor. Así también por la vida de Roxana Reyes. Oramos por ella, por sanidad de dolor en el pecho. Ten misericordia de nuestra hermana, Señor, y sana toda dolencia. Por la niña Kesia Roxana Reyes Hernández. Oramos por esta niña, por sanidad, Señor, en su vida, por sanidad de toda enfermedad, por Eduardo Chicas, por reconcilio, Señor, ten misericordia de él, por María Flor Hernández Maradiaga, oramos también por ella, por conversión, por Guadalupe Escobar, por sanidad total de cáncer. Sí, Señor eterno, examina ese cuerpo, sana todo problema en ella, Señor. Oramos por Patricio Villalta, por protección para sus hijos allá en Estados Unidos. Él clama por su simiente, protege y guarda a cada uno de ellos, Señor, allá en aquel lugar. También por un niño que se llama Guadalupe Sorto, oramos por este niño, por sanidad total en su cuerpo. Seas tú sanando, mi Dios, toda enfermedad en ese niño. Por Lilian Aguilar, por sanidad de fuertes dolores de cabeza y por provisión de trabajo, Señor, en Estados Unidos. Por Dinora Díaz, oramos por ella por sanidad y por solución de problemas familiares. José Isidro, por sanidad en los riñones, bronquios y triglicéridos. Hermana Matilde de Márquez, también oramos por ella por sanidad en su cuerpo. Así por la vida de Rosa Vigil, por sanidad en la columna, Señor, sana todo problema. También oramos por Elizabeth Álvarez, por vómitos frecuentes, Señor, y problemas de menopausia precoz. Señor, obra en su vida. Por la vida de Rosa, también por diversas peticiones y problemas de brujería. Que seas tú obrando en su vida, Señor, libertándola de todo problema. Por Ciro Pineda Membreño, oramos por él por sanidad en su cuerpo. Sana toda dolencia de mi hermano. Por Elvin Flores Coreas y Marisol Romero, oramos por estos dos jóvenes por liberación de cárcel. También, Señor, por la vida de Benicia Alfaro, oramos por mi hermana por sanidad total en su cuerpo. Toda dolencia sea desechada de su vida. Por Miguel Acosta, oramos por él porque ha sido desechado por su madre, ha quedado en estado de abandono. Pedimos, Señor, que tú lo ampares, le muestres, Dios mío, el camino necesario a tomar. También oramos por Trigidio Salmerón, por protección y por sanidad en los bronquios y por bendición. Por Marcela Rivera, por protección y sanidad de asma, Señor eterno, y sanidad de una fractura. Oramos por una amiga que se llama Elsa Amaya, por sanidad de una terrible enfermedad que está afrontando y por conversión. Sana, mi Dios eterno, sana ese cuerpo, convierte esa vida, convierte esa alma, Señor amado. Por Sandra Alfaro, también por ella oramos hoy por sanidad en su cuerpo hasta Nueva York. Por Edgardo Meléndez, Nelson Pineda Pérez y Milton Elí Solís, oramos por cada uno de ellos, por liberación de cárcel, Señor, que salgan libres de ese lugar. Así también por la vida, Señor, de Alonso Vega, Josué, Ángel y Natanael Reyes, oramos por cada uno de ellos por conversión, pero también por la vida de Otoniel Salmerón, por protección y sanidad en los huesos. Señor, sana ese problema, protege ese cuerpo, Señor amado. También por provisión de empleo, oramos hoy por Abigail Solís Amaya. Seas tú, Señor, dando la oportunidad de empleo a esta joven. También oramos por la vida de Mirna Yarixa, por sanidad en el hígado. Señor, ten misericordia de nuestra hermana. Por Idalia Salmerón, oramos también por sanidad en los ovarios. Ten misericordia de esta joven, Señor, y sana toda enfermedad. También por Armando Josué Mayén,
por protección y bendición de trabajo. Obdulia Salmerón, por diversas enfermedades en su cuerpo, seas tú obrando en su vida, Señor amado. También por Arquímedes Salmerón oramos en esta hora, por protección y por sanidad de una hernia. Señor, seas tú sanando todo problema, dando salud a mi hermano. Por Francisco Gómez, oramos por él, y Dani Ramos, por liberación de cárcel. Señor, que sean libres de esa cárcel, Señor eterno, donde se encuentren recluidos. Oramos por Marta Alicia Ramírez, por sanidad en la sangre, Señor eterno. Iris Yolanda, también por problemas de ansiedad y por conversión, Señor, ten misericordia de ella. También oramos hoy por Juan Ramírez, por sanidad de ácido úrico y problemas de enfermedad también en la sangre. Por Santos Ramírez y Zuleima, por provisión de trabajo. Y María Candelaria Ramírez, por dolor en los huesos, Señor, seas tú tratando con ellos de acuerdo a tu voluntad.

Oramos, Señor Eterno, en esta hora también por la vida de Julio Amaya y Brian Hernández, Señor, por liberación de vicios. Rompe esas ataduras, Dios mío, rompe esas ligaduras que, Dios mío, tienen a estos jóvenes, Dios mío, sumergido en esos vicios. Seas tú liberándolos, Señor. Por Lilian Marilí Hernández, oramos por ella, por sanidad en su cuerpo. Toda dolencia, Dios mío, de esta hermana, sea, Dios mío, desaparecida y que pueda recibir sanidad completa. Por mi hermana Santos Chicas Vigil, oramos por ella, Señor, por sanidad en la vista y problemas de diabetes. Últimamente ha estado hospitalizada y oramos por ella para que pueda haber salud, para que pueda verse fortaleza, Señor Eterno, y esa sanidad completa. Oramos por Elena Hernández, por salud, conversión de su familia y por fortaleza. Seas tú, Dios mío, obrando en su vida. Por José Membreño, por sanidad en el hígado y en el vaso. Ahí donde esté nuestro hermano José, pueda recibir sanidad, Señor, de ese problema en el vaso, de esa enfermedad que hay también en el hígado. Por mi hermana Rosa Emilia, oramos por ella por sanidad del colon. Señor, seas tú sanando toda dolencia, quitando todo problema, Señor, de ese cuerpo, de acuerdo a tu misericordia. Oramos también por la vida de Reni Martínez, quien sufrió un accidente y por ende está hospitalizado. Levántalo en victoria, Señor, que salga con bien de ese hospital. Por Elizabeth Guevara, oramos por nuestra hermana por sanidad de dolor en las rodillas. Sana toda dolencia, mi Dios eterno. Por Génesis Martínez, oramos por hoy por ella por cirugía. También Blanca Yesenia Solórzano, por sanidad, Señor, de un tumor en la cabeza. Sana todo problema, Señor eterno. Por Reinaldí Gutiérrez, oramos también por liberación de alcoholismo. Seas tú, Señor eterno, aleluya, libertándole. Familia Fuentes Argueta, por liberación también. Elizabeth Saraí Reyes, oramos por ella por protección y por fortaleza en un fuerte proceso que está atravesando en estos momentos, Señor. Que salga con bien, que salga victoriosa de todo ese procedimiento. Por Magdalena Acuña, oramos por ella por sanidad en el sistema respiratorio. Sana toda dolencia, Dios mío, esas fosas nasales. Todo lo necesario, Señor, que pueda haber sanidad completa. Oramos también en esta hora por Fátima Rosemary Guevara, por depresión y amenazas. Señor, guarda, Señor eterno, de toda amenaza esa vida. Quita, Dios mío, todo problema de depresión que ha llegado en ella y que pueda ser libre. También oramos por Keila Stephanie, por provisión de trabajo. Josué Padilla, por liberación. Isaías Mateo, por sanidad de anemia y plaquetas bajas, ten misericordia de él. Oramos también por Olga Patricia González, por liberación, Señor eterno. Sí, por liberación de cárcel. Oramos por Francisca Pereira, por sanidad en su cuerpo, Señor amado. Por un muchacho anónimo, por sanidad de una fractura en una pierna allá en California. Glorifícate en su vida, Señor. Por un varón anónimo, por sanidad de cáncer en la vejiga. Ten misericordia de mi hermano, Señor, con ese problema. Seas tú, Señor eterno, obrando en su vida. Por Luis Sosa, por problemas de insuficiencia renal. También, Señor, él está esperando ese milagro, esperando esa respuesta. Que sea todo, Señor, de acuerdo a tu voluntad, de acuerdo a tu misericordia. Por hermana Adela Pineda Portillo, por sanidad total en su cuerpo de esta anciana, Señor. Sana toda dolencia, Señor eterno. Guarda la salud de esta anciana, Señor. Sana todo dolor de ese cuerpo, toda dolencia, todo lo que ella esté afrontando, Señor. Por mi hermano José Luna, oramos por él por sanidad de diabetes y dolor en los pies. Ten misericordia de él, Señor, y levántalo en victoria. Por Eufemia Portillo, también oramos por ella por sanidad en la garganta y salud en general. Karen Rodesno, por sanidad de gastritis. Señor, ten misericordia de mi hermana. Por una mujer anónima también oramos por sanidad de una fractura en una pierna. Seas tú sanando todo problema, Señor amado. Por María Dolores Aguilar de Calles, oramos por ella por protección divina para ella y sus hijos. Por Janely Vázquez y también la vida de Carla López, Mario Pineda, Inés Fuentes y Teófilo Guadalupe González,
Oramos por todos ellos, Señor, por sanidad en sus cuerpos, sanidad de diferentes problemas, diferentes enfermedades. Por familia Romero, oramos por ella, Señor, por fortaleza espiritual. También, Señor, seas tú fortaleciendo ese cuerpo. Por Blanca Marina Romero, oramos hoy por sanidad en su cuerpo. Por mi hermano Rogelio Vázquez, por fortaleza, Dios mío eterno, resistencia física como espiritual. Por Edwin David oramos también, por protección y reconcilio. Seas tú obrando también en la familia Romero, Señor, por protección. Oramos por nuestra hermana Carmen Machado, por sanidad, Señor eterno, sanidad en su cuerpo. María Vázquez, sanidad también y protección para su vida y sus nietos. María Demetria, viuda de Ramírez, por sanidad. María Santos Pérez Cortés, Juana Maldonado, Esteban Flores Lazo, Denis Alexander, Maura Amaya, Zuleima Portillo, Domingo Martínez, Lucía Romero, Salomé de Martínez y también Eugenia Hernández, todos ellos, Señor, por sanidad completa. Hay una enfermedad distinta en cada uno de ellos, Señor. Seas tú obrando sanidad, dando medicina para tratar esa enfermedad, Señor, en el nombre de Jesús. Así oramos también por Manuel Quintanilla y su esposa Clara de Quintanilla, por sanidad en los riñones. Sana toda dolencia en esta pareja, Señor. Por Santiago Portillo, oramos también por él, por sanidad en la vista. Él requiere y necesita un milagro. Victorina Orellana y familia, oramos por ellos, por sanidad. Oneida, Señor eterno, González, por problemas cardíacos. Carlos Cerón, por sanidad de leucemia, glorifícate en su vida, Señor, sanándole. Por Wilman Renderos, por sanidad de dos hernias en su cuerpo. Araceli Santos, sanidad, Dios mío, de enfermedad que ha llegado a su vida, a su cuerpo. Por Francisca Benítez, por sanidad en los pies y sanidad en el estómago. Nuestra hermana, Señor, se encuentra en San Vicente, solita, porque sus hijos la han dejado en el abandono, pero ella se ha refugiado en tus brazos. Ella recibe consolación de parte suya, Señor, y hoy pedimos esa sanidad completa en ese cuerpo. También oramos por la vida de una mujer anónima, la cual necesita conversión. Ten misericordia de ella. Por Ana también, por sanidad en los riñones. Matilde Salmerón, por sanidad. María Carmen Andrade, por sanidad de azúcar en la sangre, Señor. Seas tú obrando en su vida. Por Gloria Argueta, por sanidad de diabetes y conversión de sus hijos. Lady Yorleni Nolasco, por sanidad en el corazón también, Señor. Por Virginia de Mejía, por sanidad de un tumor. Sana todo problema, Señor, en ese cuerpo. Lilian Araceli, por sanidad en su cuerpo. También oramos por Norma Gómez, por sanidad. Elba Noemí, por ansiedad y depresión. También oramos, Señor, por la vida de José Castillo, por sanidad y protección, Señor eterno. Salvador Rivera, por cancelación de deudas. Marilín González y Mari Hernández. Y Angelina Hernández y Josefina García, por diferentes enfermedades, Señor. Están adoleciendo. Mira, Señor, la enfermedad de cada una de ellas. Seas tú sanando, operando ese milagro de sanidad. Oramos también por la vida de Herbert Lobo, por liberación espiritual, Señor. Por Eva y Melissa Sosa, por un proceso migratorio que juntas están afrontando, que todo esté bien. Por Alfonso Centeno, por restauración de su salud. Vicenta, Señor, por sanidad de derrame facial allá en Usulután. Sana toda dolencia, Dios mío, de mi hermana. Por Abel, Antonio Fuentes, Elvin Fuentes, Jeremías Reyes, Ángel Isaac Reyes y Génesis Xiomara Reyes. Oramos por estos jóvenes, por conversión. Que puedan, Dios mío, arrepentirse. Que puedan, Dios mío, acceder a la vida eterna a través del arrepentimiento. También por un niño que se llama Óscar Samuel Escobar. Oramos por él porque está hospitalizado.
Levántalo en victoria de ese lugar, Señor. Fortalece este niño cada una de sus áreas del cuerpo. Por Luis Orellana, el cual sufrió una caída, esperamos, Dios mío, que tenga una pronta recuperación. También oramos en esta noche, Señor, por la vida de Mario Ulises Arriaza Robles, por reconcilio, que pueda, Dios mío, recibir ese reconcilio. Samuel Guevara, por solución de problemas familiares, Señor, ten misericordia de él. Santos de Jesús Claros, por sanidad en su cuerpo. Vladimir Luna Hernández, liberación de cárcel, Señor, necesita él. Por Berta Prudencio, por sanidad en los pies. Sana todo dolor, Señor, toda dolencia. Por una joven anónima, ella necesita fortaleza espiritual, porque tiene, Señor, debilidad, pero necesita ser fortalecida. Fortalécele, Señor. Asimismo, ella está preocupada por el diagnóstico de altos niveles de glucosa. Esperamos, Dios mío, una limpieza completa en ese cuerpo y haga, Señor, y llegue completamente a su normalidad. Por una amiga oramos hoy por enfermedad en el estómago. Todo dolor, Padre, toda dolencia, pueda desaparecer de ese estómago. También oramos hoy por la vida, Señor, de María Candelaria Domínguez, por sanidad del colon. Ambrosio Domínguez, por sanidad, Señor, en su cuerpo. Le hacen diálisis. Ten misericordia de mi hermano, Señor. Por la vida de Ronald David Reyes, oramos por él, por sanidad. Gilberto Cruz, por recuperación de operación, Señor. Operación de próstata. Que todo ese procedimiento pueda ir, Dios mío, adecuado y tenga una pronta recuperación. Por Francisca Cruz, oramos por ella por dolor en la espalda y en una pierna, Señor. María Consuelo Nolasco, oramos por mi hermana por sanidad completa en su cuerpo. Examina, Señor eterno, cada área de ese cuerpo. Toda enfermedad sea quitada. Todo problema, Señor, de manera que nuestra hermana María Consuelo Nolasco sea sana, Señor, para honra y gloria de tu nombre. Oramos por Noemí Rodríguez, por sanidad de hemorragia, Dios mío, ten misericordia de ella, sanando ese problema, Señor, completamente. Por Ana, oramos hoy por sanidad en su cuerpo y liberación para su hija. Germán Guevara y su esposa, por provisión económica. Ten misericordia de ellos, Señor, y provee todo lo necesario. Por David Hernández, oramos hoy por liberación. Y por Abigail Pineda, por protección. Protégeles, Padre, donde quiera que ande. Por Carmelina Martínez, oramos por ella por sanidad divina. Señor, seas tú sanando toda dolencia, todo problema, Señor, en ella. Por una niña que se llama Kaylin Sangeli Valdés Vázquez, oramos por esta pequeña porque está hospitalizada por tener niveles bajos de glóbulos blancos y plaquetas. Solamente pedimos, Dios mío, un milagro, que seas tú obrando en ella y que salga victoriosa, Señor, de ese hospital donde está internada. Oramos por mi hermana Reinita, también por restauración tras haber sufrido un accidente. Señor, que tenga una pronta recuperación, está hospitalizada, pero que salga todo bien. Por Lorena Nayeli Ortiz, Señor, por una sanidad total, fortaleza en ese cuerpo que está en ese procedimiento, que des paciencia a ella como a sus padres y una sanidad total, una sanidad completa. Oramos también hoy por la vida, Señor, de Idalia del Carmen, por sanidad en su cuerpo. Todo dolor, Padre, toda dolencia puedan desaparecer de mi hermana. Por Eugenia Rojas, por dolor de rodilla, Dios mío, allá en la zona de Punta de Navarro, en Olomega. Señor, llega a ese lugar sanando todo problema en mi hermana. También oramos por el hermano Mercedes Centeno Ortiz, por dolor de oídos. Señor, toda infección, todo problema en esos oídos sea solucionado y él pueda, Dios mío, ser completamente libre de ese problema. Por lo tanto, Señor eterno, seas tú glorificándote en su vida. Gracias, Señor, en esta hora, por este espacio, Señor eterno, de oración que nos has concedido. Una oportunidad permitida, Señor, a cada uno de los que hoy nos hemos unido a clamar un momento.
Hemos orado, Señor, por cada una de las peticiones que aquí tenemos, esperando, Señor, que puedas tú obrar en sus vidas. Igualmente por José Castillo, él necesita protección, Señor. Sana toda dolencia y protégelo de todo peligro. Por Brian Rocha también, por sanidad total y protección de su familia. Sana toda la dolencia, Dios mío, que pueda llegar a la vida de este varón y sea, Señor eterno, protegido también en todo tiempo. Señor, muchas gracias por este tiempo. Hemos orado, hemos clamado un momento en esta mañana por cada persona que hay en esta lista. Señor, cada uno de estos nombres están en tus manos y seas tú obrando de acuerdo a tu voluntad en cada uno de ellos. Por lo tanto, muchas gracias. Por lo tanto, Señor, gracias por este tiempo, por esta oportunidad concedida. Muchas gracias, Dios mío, en tu nombre. Gracias, Padre, Hijo y Espíritu Santo. Amén y amén. Bueno, mis hermanos, hemos llegado ya al final de este espacio de oración. Agradeciendo a nuestro Dios por ese privilegio que nos ha dado hoy de poder orar un momento, de haber elevado esta pequeña oración a nuestro Dios, sabiendo que para Él no hay nada imposible. Por lo tanto, le invitamos a ustedes a que continúe sintonizando Radio El Buen Pastor. Se viene un espacio de música variada a las 3 a.m. mensaje de la palabra del Señor, y a las 4 de la mañana el espacio de Cuerdas del Alma. Muchas gracias a todos por su atención también. Proseguimos con más en esta hora.

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3: Son las 2:05.

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0: Bueno, teníamos ese bonito tema titulado Sigue Adelante, Sigue, en voz de Paola Marino. Por acá nos están solicitando el tema titulado Tú Eres Mi Guía. Vamos a estar ahí programando ese tema musical en esta oportunidad. Ya estamos llegando a las 2 de la mañana, pasados 26 minutos, 2:26. Gracias a usted que sigue en sintonía de Radio El Buen Pastor. Nosotros seguimos aquí acompañándole y disfrutando juntos de esta bonita programación. Recordarles que dentro de media hora estaremos ya nuevamente escuchando Palabra de Nuestro Dios, cuando a las 3 presentemos el mensaje de la Palabra del Señor para nuestras vidas. Mientras tanto, continuaremos escuchando más éxitos musicales.
1: Son las 2:27. 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

son las 2 y 44 minutos. 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
2: 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Son las 3:00 p.m. Son las 3:00 p.m.
3: Pero cuando esperamos el tiempo de Dios, todo sale bien, porque el tiempo de Dios es perfecto, hermano. Es importante aprender a esperar en Dios. Y Dios me dijo, dile a mi pueblo que aprenda a esperar, que no se desesperen. Dios no obra en la desesperación. Si Dios fuera desesperado, ya hubiera venido y se hubiera llevado a su pueblo. Si Dios actuara en la desesperación, ya hace mucho que se hubiera llevado a la iglesia. Pero usted sabe lo que dice la Biblia, que Dios es paciente. El que nos está diciendo que seamos pacientes, es paciente. Y la Biblia dice que Dios es paciente para con todos, no queriendo que nadie se pierda, sino que todos procedan al arrepentimiento. ¿Dios es qué? Dios es paciente. Y Dios me revelaba que sus hijos deben aprender a tener paciencia. De hecho, los que no son pacientes, te falta ese fruto, porque la paciencia es un fruto que da el Espíritu. Salmo 40, verso 1 al 3. Vamos, los que trajeron Biblia, los que tienen Biblia, ábrala. Salmo 40 del 1 al 3. Cuando lo encuentre, diga, lo tengo, pastor. Qué bueno, este es un pueblo entendido. Mire lo que dice allí la Biblia. El salmista escribió, pacientemente esperé a quién. A Jehová. Y se inclinó a mí y oyó qué. Mi clamor. Y me hizo sacar del pozo. ¿De dónde? De la desesperación, del lodo cenagoso. Puso mis pies sobre peña y enderezó mis pasos. Luego, puso luego en mi boca, ¿qué? Eso Dios va a poner en ti hoy un cántico nuevo. Ay, gloria a Dios, lo creyeron. Alabanza a nuestro Dios. Verán esto muchos y temerán. ¿Y qué va a pasar? Y confiarán en Jehová. Levante su manita linda. Levántala al cielo y dile, gracias Padre por tu palabra. Y dígale, háblame Dios. Dígale, yo abro mi corazón a tu palabra, que es la que me bendice y es la que me prospera. Gracias porque me vas a hablar. En el nombre de Jesús. Amén y amén. Aleluya. ¿Cuánto dan gloria a Dios? Amén. Mira este tema, solo el tema te ministra. Espera el tiempo de Dios. Mira a alguien y profetízale eso. Dile, espera el tiempo de Dios. Escuche, ¿por qué Dios me da este tema? Porque muchas veces por no esperar cometemos errores. Muchas veces por no esperar caemos en problemas. Muchas veces tomamos decisiones equivocadas. Porque no esperamos el tiempo de Dios. Porque no consultamos a Dios. Y porque no esperamos la confirmación de Dios. Quiero decirle que el Dios que usted tiene habla. Gracias por ese grupo que me dijo amén. Sí, atiéndeme, el Dios que tú tienes habla, responde. Y al que Dios no le habla es porque no lo llama. Al que Dios no le responde es porque no lo invoca. Porque Él le dijo a Jeremías, clama a mí, ¿y qué? Y yo te responderé. Pero eso no es solo para Jeremías, eso es para ti, para mí. Aplaude a Dios ahora. Aplaude, Dios dice clama. Ay, Dios mío, ¿quién escuchó lo que dije? Dios te dice clama, que yo te voy a responder. Clama a mí
1: Si Dios te está diciendo clama, clama que Él te va a responder. Y Jesús dijo que todo el que toca se le abrirá. Ahora la pregunta es, ¿estás tú tocando? Dos, tres están tocando, los otros no están tocando nada. Gracias por esa palabra que recibiste. ¿Quién está tocando? Tocando. Pastor, pero ¿cómo toco? Cada vez que tú oras, tú estás tocando. Cada vez que tú te tiras de rodillas, Señor. Sí, ¿quién me habla? Tu siervo. Ábreme. Ay, santo, mi alma te alaba. ¿Dónde están los que están tocando? Por favor. Si tú no estás tocando, es que tú no estás orando. Gente seria. El que no está tocando es que no está orando. Jesús dijo que al que toca se le abrirá. Que el que busca halla. Y el que llama se le responderá. Eso dijo Jesús. Así que si a ti no te están respondiendo es porque tú no estás llamando. Si a ti no te abren la puerta es porque usted no está tocando. Usted se paró en la puerta, pero no se está dando a entender que está ahí. Si usted va a mi casa y se para en la puerta y no toca, se quedará fuera.
3: Alaba la gloria de Dios.
1: Pero Jesús dijo, toca que te voy a abrir. Alaba la gloria de alguien. Alabe a Dios, por favor. ¿Dónde están los que van a tocar hoy? Los que van a tocar. Entonces muchas veces caemos en problemas, en errores, porque no consultamos a Dios. Y por eso el Señor me dio este tema. Dile a mi pueblo que espere mi tiempo. Si a ti que está esperando que Dios haga algo contigo, tú que estás orando por alguna bendición, tú que estás orando por algo que necesita, Dios te está diciendo, espera mi tiempo. Porque cuando no esperamos el tiempo de Dios, cometemos errores, tomamos decisiones equivocadas. ¿Está aquí? Caemos en problemas. No podemos adelantarnos a las cosas que Dios tiene para nosotros porque dañamos el asunto. Y Eclesiastés 3:1 dice, todo tiene su tiempo. Y todo lo que se quiere debajo del cielo tiene su hora. Aplaude a Dios ahora si entendiste eso. Dios te está diciendo que lo que tú necesitas tiene su tiempo. Y que lo que tú estás pidiendo tiene su hora. Así que Dios nos está llamando a esperar su tiempo y a esperar su hora. Alaba a Dios. Pero reconozco que a veces nos desesperamos, hasta yo me voy a incluir. Usted sabe las veces que yo me tuve que pasar por situaciones que no quería porque supe que tomé una decisión apresurada. A veces compramos cosas apresuradamente. Y después que compraste, hay problemas porque no te percataste, no te aseguraste de que lo que iba a comprar era una buena inversión. Entonces a veces nos desesperamos para comprar, compramos rápido. Y entonces así queremos vender rápido porque no nos gusta lo que compramos. Ay, Dios mío, no sé si entendiste. Pero oye, a veces nos metemos en problemas, tomamos decisión equivocada porque nos desesperamos. Para todo hay un proceso, para todo hay un tiempo. Espero que me haya entendido lo que estoy diciendo. Pero cuando esperamos el tiempo de Dios, todo sale bien. Porque el tiempo de Dios es perfecto, hermano. Ay, Dios mío. Es importante aprender a esperar en Dios. Y Dios me dijo, dile a mi pueblo que aprenda a esperar. Que no se desesperen. Dios no obra en la desesperación. Si Dios fuera desesperado, ya hubiera venido y se hubiera llevado a su pueblo. Atiéndeme. Si Dios actuara en la desesperación, ya hace mucho que se hubiera llevado la iglesia. Pero usted sabe lo que dice la Biblia, que Dios es paciente. El que nos está diciendo que seamos pacientes, es paciente. Y la Biblia dice que Dios es paciente para con todos. No queriendo que nadie se pierda, sino que todos procedan al arrepentimiento. Aplaude a Dios ahora. ¿Dios es qué? Dios es paciente. Y Dios me revelaba que sus hijos deben aprender a tener paciencia. De hecho, los que no son pacientes, te falta ese fruto. Porque la paciencia es un fruto que da el Espíritu. Ya yo estoy aprendiendo a esperar. ¿Quién más me dice amén? Yo también. Y si tú no estabas aprendiendo, hoy Dios te va a enseñar la importancia de aprender a esperar. Y uno de los frutos del Espíritu es la paciencia. Pero Dios me revelaba cuánto, hijo mío, desesperado, se quieren casar apresuradamente. Sí, desde que la conocieron, vamos a casarlo. Pero espérate, ¿cuál es la desesperación? Y después en el matrimonio la quieren soltar rápido. Ah, que porque te desesperaste. Porque todo matrimonio empieza con una amistad. Sí o no, corríjame los que se han casado. Usted conoce esa joven en un estado de amistad. Y esa amistad luego pasa a un estado de noviazgo. Y ese noviazgo luego pasa al estado del matrimonio. Usted no puede en el momento de conocer a una mujer de una vez decirle que se quiere casar con ella. Pero el mayor error lo comete la mujer si de una vez le dice a ese hombre: llévame para tu casa. Desesperada. Tiene que ser sierva. Se me fueron las siervas. Sierva. Dame una señal, levántame la mano. Sierva. No te desespere. El hombre que te quiera poner rápido dice: este no es. De una vez dile: este no es. ¿Usted sabe cuánto tuvo que esperar Jacob? Por la primera, 7 años. 7. Alaba, te estoy hablando por la Biblia. Y tú a los 3 meses, vamos a casarnos, pero ven acá. Ya tú lo conoces. Dios mío, ¿por qué me metiste por ahí, Señor? Parece que hay algunos desesperados que tienen. No. Conozca ese hombre primero. Conozca esa mujer. Porque como te trate en el noviazgo, es muy probable que así mismo te trate en el matrimonio. Entonces conócelo. Dios te dice: sé paciente. Y pide confirmación. Oiga, los creyentes estamos llamados a pedirle confirmación a Dios. Señor, esto es tuyo. Fuiste tú que me lo traíste. Es tu voluntad, Señor, que yo confírmamelo. Y Dios que habla, te lo va a confirmar, sierva. Gracias, dale un aplauso a Dios. ¿Alguien está entendiendo el mensaje que traje hoy? Dígale al que está al lado: espera el tiempo de Dios. Porque cuando esperamos el tiempo de Dios, Él nos guía. Él nos ayuda, Él nos confirma y Él nos entrega lo que estamos pidiendo. Pero he visto muchas personas que caen en problemas y en situaciones difíciles porque no esperan en Dios. Otros tomaron decisiones equivocadas porque se desesperaron. Otros cayeron en desobediencia por no esperar el tiempo correcto. Por eso este tema: espera el tiempo de Dios. Y la palabra enseña que la bendición de Jehová es la que enriquece y que no añade tristeza con ella. La bendición de Jehová no trae tristeza. No me venga a decir: esta bendición me la dio Dios, y 2 años después de estar. ¿Qué es esto, Dios? La bendición de Jehová es la que enriquece y no añade tristeza con ella. Esto me enseña que la bendición de Jehová no trae dolor y sufrimiento. Cuando Dios te da algo, es para que te goce y te alegre en lo que Él te está dando. Santiago 1:17 dice: porque toda buena dádiva y todo don perfecto desciende de lo alto, del Padre de la luz, en el cual no hay mudanza, sombra ni variación. Me llama la atención que dice toda buena dádiva y todo don perfecto. Dios siendo bueno no puede dar cosa mala. Lo que Dios da es buena dádiva. Lo que Dios da, dice, don perfecto. Cuando Dios da algo a sus hijos es para que te vaya bien, no para que te traiga dolor de cabeza y sufrimiento. Jesús enseñó que Dios es bueno. Nuestro Padre es bueno. ¿Alguien puede creer eso? ¿Cómo es tu Padre? Bueno. Y si Él es bueno, te dará buenas cosas. Y Jesús dijo, si ustedes siendo malos le dan lo mejor a sus hijos, dijo, ¿cuánto más mi Padre, que es bueno? Esto me enseña a mí que Dios nunca te va a dar algo para que te aleje de Él. Dios nunca te va a dar algo para que te aparte de sus caminos. Dios nunca te va a dar algo para que flaquees en la fe. Todo lo que Dios te da es para que te acerque a Él. Todo lo que Dios te da es para que adores su nombre. Todo lo que Dios te da es para que te aferre más a su presencia. Está aquí. No sé si me está diciendo amén ahí. Pero no me digas que Dios te dio algo y ese algo te está alejando de la presencia. Porque entonces lo que tú dices que Dios te dio hay que cuestionarlo. Hay que analizarlo. No me digas que Dios te dio una bendición y ahora no te puede congregar. Porque Dios no te va a dar una bendición para que luego no te congregue. Yo sé que te iba a ir, pero te lo voy a decir como quiera. ¿Dónde están los que me motivan a predicar aquí? Escúchame, atiéndeme. No me digas que Dios te dio un trabajo que no te deja congregar. Porque voy a decir, ese trabajo, por más que tú me lo quieras pintar, por más que tú me lo quieras presentar, yo voy a decir, si ese trabajo no te deja congregar, no te deja alabar a Dios, no te deja recibir la palabra cada semana, te vas a secar. Dios nunca te va a dar un trabajo para que te esclavice, para que te aparte del propósito, para que te aparte de la visión, para que te aparte del llamado, para que te aparte de la iglesia, para que te aparte de tus hermanos. Oye, ¿dónde están los que me motivan a predicar? Yo siento predicar aquí hoy. ¿Dónde están los que levantan la mano y dicen, pastor, yo recibo esa palabra? Escúcheme. O el trabajo no te lo dio Dios, o tú no has sabido bien administrarte. Y cuando pido un trabajo, sé específico. Nunca pido un trabajo para estar cansado. Ay, ¿qué fue lo que dije? Sí que hay gente que trabajan para estar cansado, pero no tienen beneficio. No, cuando yo le pedía un trabajo a Dios que trabajaba en lo secular, yo le era específico. Señor, necesito un trabajo que yo salga lo más tarde a las 5 de la tarde para yo tener tiempo para congregarme. Que sea un trabajo que yo pueda disfrutar la obra de mis manos. Sí, porque yo no quiero trabajar para estar cansado. Alaba la gloria. Gente que trabaja y trabaja y trabaja. ¿Y cuánto ahorraste? Ay, ni un centavo. Usted está trabajando para estar cansado. Alaba la gloria de Dios. Sí, se te fue el gozo ahí, pero lloro a Dios para que tu trabajo produzca resultado. Que tú puedas decir, voy a llevar a mi esposa esta semana a un restaurante a comer algo especial. Voy a llevar a mis hijos a un centro de diversión para que se gocen. Alaba a Dios. Voy a llevar a mis hijos a un reposo, a un fin de semana. Yo no quiero trabajar para estar nada más cansado, hermano. ¿Quién más me dice amén, pastor? Gracias por ese grupo. Los demás sigan trabajando para estar agotados. Atiéndeme. Dios nunca te va a dar un trabajo que te aleje de Él. Cada vez que Dios me daba un trabajo, me daba un trabajo con un horario que me permitía servirle, con un mejor sueldo que el que dejaba. Dios me testigo lo que estoy hablando. Me cambió varias veces el trabajo y cada vez que conseguía uno era mejor, porque yo le decía, Señor, con un horario que me deje congregar, que no me aparte de ti, que no me quite mi comunión contigo. Sea específico. Porque toda buena dádiva y todo don perfecto desciende de lo alto. Dios quiere darte buena dádiva, buenos regalos. Dios quiere darte algo perfecto que no te traiga sufrimiento y dolor, que no te traiga angustia. Dios quiere lo mejor para sus hijos. Si usted como padre, siendo malo, dijo Jesús, le damos lo mejor a nuestros hijos, dijo nuestro Señor, cuánto más mi Padre que bueno. Y dice, si uno de ustedes cuando su hijo le pide pan no le da una piedra, y su hijo le pide pescado usted no le da una serpiente, usted ve, dijo Jesús, cuánto más mi Padre. Como diciendo, si tú le pides pan al Señor, al Padre, Él no te va a dar una piedra. Y si tú le pides pescado al Padre, Él no te va a dar una serpiente. Porque ustedes como malos no lo hacen. Y si ustedes como malos no lo hacen, imagínense mi Padre que es bueno. Celebra ahora, celebra, celebra. ¿Dónde está lo que me dicen? Mi Padre es bueno. Dígalo de nuevo, que se escucha allá afuera. Diga, mi Padre. Que lo escuche el diablo allá afuera. Mi Padre es bueno. Pero déjame decirte, a veces Satanás, que el Señor lo reprenda, quiere hacernos ver como que el Padre no es bueno. Y algunos están afligidos, y otros están estresados, y otros están dudando de la bondad del Padre, porque Satanás le inculcó: el Padre no te ama, el Padre no te tiene pendiente, el Padre no cuida de ti. Y a veces dice, ven para acá para yo atenderte. Diablo mentiroso. No, no, usted está en la casa o no está aquí. Usted debió decir amén a eso. Diablo mentiroso. Nunca estaremos mejor contigo que con Dios. Nunca. Alguien debió decir amén, pastor. Yo no sé usted, pero a mí el diablo no me trató bien. No. A mí me fue mal con ese señor. Que el Señor lo reprenda. Me tenía en lucha, cogiendo lucha, necesidad, a pie, oprimido, esclavizado, cobrando hoy y a la semana, pidiendo prestado, préstame para terminar la quincena. Cuando cambié, ¿quién más cambió? Cuando cambié, ¿cambié de qué? De dueño. Me agarró Jesús. Me dijo el neto, a ti hay que pelarte. Me peló. A ti hay que vestirte bien. Me vistió. El neto, a ti hay que ungirte. Me tiró aceite en la cabeza. Gracias por ese grupo. Si a ti también empieza a celebrar, porque contigo lo hicieron. Y empezó a abrirme puertas. Y empezó a bendecirme. Llegué soltero y me casó. Llegué sin casa y me dio casa. Llegué a pie y me dio vehículo. Nadie me conocía, me dio ministerio. Me llamó como pastor. Cuando el diablo me llama, Ernesto, digo, ¿para qué me llamas? No, que yo, cállese. Usted y yo terminamos hace años. No me vuelva a llamar. No me tire por ninguna línea. Usted está bloqueado. Usted no tiene acceso a estar llamándome. Usted y yo, nuestros amores terminaron hace mucho. Conseguí uno que me cuida, que me ama, que me protege, que me valora, que me bendice, que me limpia, que me guarda. Ah, yo siento tú también. Ah, Dios mío, ¿dónde están los que alaban a Dios aquí? Los que se sienten así, levanta la mano, que Cristo te vea. Haz una señal allá, allá, allá, una señal allá. Parece chiste, pero es la verdad que te estoy diciendo. Nos convertimos y los demonios siguen llamando. Oye, aló, ¿pero para qué tú me llamas? Ya yo salí de la tiniebla a la luz. Ya yo no te sirvo. Ya para mí tú no eres importante. ¿Para qué me vives llamando? Lo que pasa es que el diablo cree que en algún momento te puede convencer para que regrese a Egipto. Y con algunos lo está logrando. Y algunos hasta le están cogiendo la llamada. Y algunos hasta están hablando con ellos. Ay, Dios mío, ¿qué es lo que estoy diciendo? Sí, que algunos se están devolviendo. Nunca estaremos mejor en las tinieblas que estando en la luz. Nunca. Es más, y le voy a decir algo. Yo prefiero servir a Dios enfermo que al diablo sano. Yo prefiero servir a Dios no teniendo nada que al diablo servirlo con riqueza. ¿Alguien me dice amén, pastor? Dios te dice hoy, espera mi tiempo. No te desesperes. No pierdas la fe. Espera la confirmación. Y te voy a dar un ejemplo por la Biblia. Uno de los fracasos de Saúl fue que se desesperó. No esperó el tiempo de Dios. No esperó al tiempo que Dios le señaló a través del profeta Samuel. En una ocasión Samuel le dijo: Saúl, espérame que en 7 días vengo. No hagas nada hasta que yo llegue. No vayas a la guerra hasta que yo ofrezca el holocausto. Espérame 7 días, que el día 7º yo vengo. Empezaron a correr los días. Cuando llegó el día 7º, que no se había acabado, Saúl se desesperó. Se le entró un espíritu de desesperación. Wow, pero ¿y Samuel qué? Samuel, ¿y por dónde vendrá? Y la Biblia dice que se desesperó porque vio a los filisteos en orden de batalla. Y Samuel no llegaba. Y él no quería ir a la batalla sin antes implorar el favor de Dios. Y agarró a uno de sus siervos y dijo, en 1 Samuel 13:9, tráiganme el holocausto y la ofrenda de paz. Y ofreció el holocausto. Y cuando él acababa de ofrecer el holocausto, he aquí Samuel que venía. Acabando de ofrecerlo, aparece Samuel. Entonces Samuel le dijo: ¿qué has hecho? Y Saúl respondió: porque vi que el pueblo se me desertaba y tú no venías dentro del plazo señalado, y que los filisteos estaban reunidos en Mismas. Y me dije: ahora descenderán los filisteos contra mí a Gilgal, y no he implorado el favor de Jehová. Y me forcé pues y ofrecí el holocausto. Tremendo error. Dios no te mandó a ofrecer holocausto. Dios te dijo que esperara. Y Samuel te dijo que venía en 7 días. Y el día 7º no había acabado. Y te desesperaste. Entonces Samuel dijo a Saúl: locamente has hecho. Actuaste loco con desesperación. Locamente has hecho. Debiste esperar que yo te dije que me esperara. ¿Qué aconteció? Que Samuel le dijo: no guardaste el mandamiento de Jehová que te había ordenado. Pues ahora Jehová hubiera confirmado tu reino sobre Israel para siempre. Pero por cuanto te desesperaste, tu reino no será duradero. Ay, Dios mío. Ay, ay, ay. La desesperación lo llevó al fracaso. La desesperación lo llevó a tomar una posición que no le pertenecía. La desesperación y el temor lo llevó a hacer cosas que no debía hacer. La Biblia dice que ofreció el holocausto y Jehová no se la pasó por alto. Porque el holocausto solo estaba permitido ofrecerlo los sacerdotes. Y él no tenía la unción sacerdotal. El reino de Dios trabaja con orden. Y Dios respeta las posiciones. Dios no usurpa las posiciones que él da. No sé si me entendiste, pero te lo voy a tener que aclarar. Esta desobediencia lo llevó a perder el reino. Perdió el reino, su reino no fue duradero. Samuel le dijo: locamente actuaste. Tu reino no será duradero. Tu reino será quitado. Pero nos preguntamos, pero espérate, vamos a analizar esto. Pero ¿por qué Dios le quita el reino? si a quien él ofrece el holocausto no fue a un Dios pagano, fue a Jehová. No sé si entendiste. La ofrenda que él ofreció no fue a un Dios ídolo, a un Dios falso, fue a Dios que se la dio. Y uno dice, pero espérate, pero él le dio esa ofrenda a Jehová. Él hizo el holocausto para Jehová, pero Jehová no lo aceptó. Hay cosas que creemos que Dios la va a recibir y Dios no la recibe. Si lo que le damos no está en el orden, si lo que le damos no está en obediencia, si lo que le damos no está en la sujeción al Padre, Dios no recibe cualquier cosa. Saúl ofreció el sacrificio, ofreció el holocausto, y Samuel le dijo: usurpaste mi lugar, te desesperaste, hiciste lo que me tocaba hacer a mí. Por cuanto tú usurpaste mi lugar, es aquí que te quitan el tuyo. Tú no eres sacerdote, esa posición no es tuya, tú no tienes la unción sacerdotal. A ti no se te reconoce en el cielo como sacerdote, a ti se te reconoce como rey, porque esa fue la posición que te dieron, la posición de rey. Tomaste la posición de sacerdote, ahora pierde la posición de rey que te dieron. Ay, Dios mío, esto se está poniendo serio. Algunos no quieren alabar a Dios. ¿Dónde están los que alaban a Dios? Nunca tome una posición que Dios no te ha dado, ni porque lo hagas para Dios, porque Saúl lo hizo para Dios y no fue acepto. Hay gente que justifica, pero es para Dios. Sí, pero si lo que tú haces para Dios no está en el orden, no es aceptado. El reino de los cielos es un reino ordenado. Dios no permite desorden en su reino. Nunca tome una posición que Dios no te entregó. Gente seria. Samuel le dijo, tú eres rey, no sacerdote. Tu posición no te califica para ofrecer el sacrificio. Samuel le dijo, tú no tienes la unción sacerdotal. Para un sacerdote ministrar en la presencia de Dios, tiene que tener la unción sacerdotal. ¿Cómo? Sí, como te lo estoy diciendo. En el antiguo pacto, si alguien entraba sin la vestidura sacerdotal, sin la unción sacerdotal, no importa quién sea, no importa la posición que tenga, si entraste al lugar santísimo o al lugar santo sin la vestidura sacerdotal, sin la unción sacerdotal, Jehová no lo reconocía. Se fue. Y ay del que iban a buscarlo, era con una soga que le entraba. Para si cayó allá adentro, jalarlo. ¿Dónde están los que alaban a Dios aquí?

de Saúl, porque él entendía que a ese hombre había que honrarlo, eso era una posición. Y David mismo dijo: líbreme Jehová de yo tocar el ungido de Jehová. Como diciendo, aunque él está errado, pero el ungido. Aunque él esté equivocado, pero es el rey. No soy yo todavía. Tengo que honrar esa posición. Y yo no estoy para insultar. Yo no estoy para atacar a mi rey. Yo estoy para protegerlo. Por eso David le dijo a Saúl: ¿por qué tú andas detrás de mí que soy una mosca muerta? ¿Por qué tú me persigues a mí? Porque yo no estoy para perseguirte, yo estoy para protegerte. Pero Saúl cayó tanto en el error que veía a David como su enemigo. Hay gente así que ve a su hermano como un contrario. Y por eso algunos atacan al hermano. Y por eso algunos quieren que caiga. Y por eso algunos quieren que su hermano fracase. Nunca yo echaré un voto para que mi hermano caiga, para que mi hermano sea destituido, para que mi hermano caiga en desgracia. Nosotros estamos para protegernos los unos a los otros. Sí o no. Alguien diga algo. Estamos para protegernos. Samuel le dijo: locamente actuaste, te desesperaste. Sí, pero que vi que tú no llegabas, pero todavía estamos en el día séptimo. Acabando tú de ofrecer, llegué. Y Samuel le dijo: locamente obraste. Porque Samuel llegó justamente cuando él acababa de ofrecer el sacrificio. Y el sacrificio, quien lo tenía que ofrecer era Samuel. Porque Samuel era el sacerdote. Fue quien sustituyó a Elí. La unción sacerdotal la tenía Samuel. ¿Alguien entendió lo que dije? ¿Por qué fracasó Saúl? Porque se desesperó. Porque no esperó el tiempo de Dios para su vida. Samuel estaba cerca, pero la desesperación lo llevó al fracaso. Ocupó la posición que le pertenecía a Samuel. Cuando ocupó la posición de otro, Dios le quitó la suya. Espero en Dios que tú entiendas esto. Debemos de ser cuidadosos con esto, porque nunca debemos de tomar una posición que Dios no nos haya dado. Aunque creamos tener la capacidad para hacerlo, porque a veces el enemigo nos dice: tú puedes, hazlo tú. Sí, pero si Dios no te delegó esa capacidad, no lo haga. Porque Dios no va a aceptar cuando estoy haciendo algo que a Él no le agrada. El reino de Dios trabaja en orden. Y Dios es un Dios de orden. Dios es un Dios que da posiciones. Y Dios es un Dios que da los ministerios. Y Dios es un Dios que respeta lo que Él establece. Con esto cierro. En una ocasión Jehová le dijo a Moisés: apártate, déjame quemarlo. Y Jehová le dice a Moisés: apártate y te daré un pueblo más grande que este, más numerable y más obediente. Y Moisés dice: no, déjame este pueblo, no lo queme. ¿Y usted sabe lo que tuvo que hacer Dios? Respeta la posición de Moisés. No sé si me entendiste, pero yo le pregunté a Dios: ¿y quién es Moisés para que tú le tengas que pedir permiso? ¿Acaso tú no podías quemarlo por encima de Moisés? Y Dios me reveló: no, porque a él lo puse yo. Por eso Dios le, atiéndeme, por eso Dios le dice: apártate. Lo que Dios le está diciendo: déjame hacerlo, apártate. Y Moisés dice: no, no lo destruya. Dale una oportunidad. Perdónalos. Acuérdate que tú eres grande en misericordia. Acuérdate que tú eres un Dios misericordioso. Y la Biblia dice que Jehová no lo consumió.

0: Y yo pregunto, ¿quién era Moisés para impedir que el poder de Dios cayera y lo consumiera? Lo que pasa es que Dios respeta las posiciones que Él establece. No sé si me entendiste, pero el asunto era tan serio que Moisés le dijo a Dios: si lo haces, ráeme de tu libro. Moisés estaba decidido. Oiga lo que Moisés le dice a Jehová: si tú lo haces, ráeme de tu libro. Mira, hermano, yo oraré cualquier cosa, pero eso no. Usted sabe lo que Moisés está diciendo: sácame del libro. El que no tenga ese libro se pierde. Léalo. Moisés le dice a Jehová: si no lo hace, ráeme, bórrame del libro. ¿Qué libro? Del libro de la vida. Y Jehová le dice: no, el que pecare contra mí lo raeré del libro. A ti no te puedo borrar, porque tú ten obediencia, porque tú ten sujeción, porque tú estás haciendo lo que me agrada, porque tú te duele del que cae, porque tú te duele del que yerra, porque tú te vuelves a misericordia. Yo me imagino a Dios diciendo: tú no puedes ser más bueno que yo, así que lo voy a perdonar, y por amor a ti no voy a hacer lo que iba a hacer. Léalo. Esto me da a entender que Dios respeta las posiciones que Él coloca, siempre y cuando esa posición esté en obediencia. Ay, Dios mío, ¿dónde están los que alaban a Dios? Ay, pero Samuel le dijo a Saúl: tu reino será cortado porque no esperaste el tiempo de Dios. Por eso vengo a decirte, bajo el tema: no te desespere. Espera el tiempo de Dios. No te cases sin buscar confirmación de Dios. No cambie de trabajo sin que Dios te lo confirme. No te mueva de lugar sin que Dios te lo apruebe. No tome una decisión importante sin antes pedir confirmación. Primero ora, primero busca a Dios, primero busca dirección, primero busca confirmación, primero pídele a Dios que te revele. No te muevas sin dirección. Dame una señal que contigo que estoy hablando. Ya entrego. El Señor me revelaba porque me daba este mensaje. ¿Cuántas personas están hoy en problemas porque no esperaron el tiempo de Dios? Se desesperaron. Tomaron decisiones equivocadas. Y usted sabe por qué pasó muchas veces eso: por no esperar en Dios, por no consultar a Jehová. Algo que me gustaba de David era que consultaba a Dios. En cada decisión importante entraba a Dios. Señor, ¿perseguiré los filisteos? Persíguelo. Señor, ¿los alcanzaré? Los alcanzará. Señor, ¿me dará la victoria? Te lo entregaré en tus manos. Wow. Léalo. Cuando iba a la batalla, que ya había hecho varias batallas y había ganado, vuelve y consulta a Dios: Señor, ¿lo perseguiré? Y en otra ocasión le dice Dios: no lo persiga, espéralo en tal lugar. Y cuando tú oigas la balsamera que suenen, entra y ataca lo que yo estoy ahí. Espérate, pero ya yo peleé con los filisteos y lo vencí. Sí, pero esa fue una estrategia que yo te di. Tienes que esperar la próxima estrategia. Porque yo le enseñé a ustedes en día atrás que el primer gigante David lo venció con onda y piedra. Pero el segundo gigante que enfrentó no fue con onda y piedra, lo enfrentó con espada. Esto me enseña que todos los gigantes no se matan de la misma manera. ¿Por qué le hubiera dicho: espérate, a Goliat lo vencí con piedra, me apareció otro, tráeme la piedra? ¿Sí o no? Uno por lógica, espérate. El primer gigante, Dios me dio la victoria con una onda y una piedra. Lo derribé. Apareció otro, posiblemente un hermano, primo hermano de Goliat. Tráeme otra piedra. No, léalo. David lo enfrentó con espada. Esto me enseña a mí que todos los gigantes no se enfrentan de la misma manera. Que debemos buscar estrategias. Que debemos de buscar dirección. Que debemos de buscar confirmación. Cuando llega el problema, Señor, ¿qué hago? Señor, ¿cómo voy a salir de esta situación en la que me encuentro? Señor, dame la sabiduría. Señor, guíame. Por eso el salmista dijo, y con esto cierro ya para orar, pacientemente esperé a Jehová. ¿Te dice algo eso? ¿Cómo tú estás esperando a Jehová? Dos, tres dijeron pacientemente, los demás no sé. ¿Cómo estás esperando a Jehová? El salmista dijo, yo lo estoy esperando pacientemente. A Dios hay que esperarlo, escucha mi iglesia, pacientemente. Dios no opera en la desesperación. Dios no opera con la bocina esa rápida que viene. No, no, si usted llegó al cielo, usted no puede llegar con la sirena puesta. Porque hay una cola que también está esperando. Alaba la gloria de Dios. Sí, como tú clamas, hay otros que están clamando. Y a ti no te van a dar entrada de primero porque tú llevas una bocina puesta. Alaba la gloria de Dios. A Dios hay que esperarlo pacientemente. Tiene que esperar que se llegue tu turno. Dios decide cuándo te va a responder. Dios decide cuándo te va a sacar de esa situación. Dios decide cuándo te dará la salida. Dios decide cuándo te dará la victoria. Dios decide si te lo entrega o no te lo entrega, si es tuyo o no es tuyo. Está aquí la iglesia. Dios decide si le agrada dártelo o no le agrada dártelo. Porque hay cosas que Dios te dice es tuyo, hay otras que te dice es tuyo, pero tiene que esperar. Y hay otras veces que te dice no puedo hacer lo que tú me estás pidiendo. O sea que Dios contesta de tres maneras. Una te dice es tuyo, lo apruebo. Otra te dice es tuyo, pero espera. Y otra te dice no se puede. Si Dios dice no se puede, no te enoje. Qué seriedad. Que hay gente que no le gusta oír el no de Dios. ¿Cómo no? Pastor, y Dios dice no. Léalo. Moisés le dijo a Jehová, déjame entrar a la tierra. Y Jehová le dijo, no. Volví y le oró, Señor, por favor, déjame entrar a la tierra. No me hable más de ese asunto. No. A mí me enseña la Biblia que Dios tiene un no. Y si Dios te dice no, tú no puedes decir sí. Porque cuando tú dices sí a un no de Dios, te va mal. Sí, aunque no diga amén, ya voy a orar. Pero recuerdo hace varios años, dos jóvenes que estaban empezando una relación de amistad para llegar al noviazgo. Y Dios interviene y habla y dice, esa no es tu sierva. Todavía lo recuerdo. Dios es un profeta y le dice, esa no es. Espera. Pero él dijo, es que me gusta. Dios le dijo, no, espera.
1: Es que ese pelo es negrecito. Hasta aquí. Casi por la cintura.
0: Dios le dijo, no es esa.
1: Ay, Señor, es que el cuerpo parece una guitarra.
0: No, todavía lo recuerdo. Dios le dijo, no.
1: Y él sí,
0: no,
1: sí.
0: Te dejaste llevar de la carne. Porque hay gente que lo que ve lo de afuera, no lo que hay adentro. Sí, aunque tú no digas amén. Gente que nada más seguían por los ojos. Dios no estaba viendo pelo. Dios no estaba viendo cuerpo. Dios estaba viendo carácter. Dios estaba viendo formación. Dios estaba viendo gente de fidelidad, de entrega, de obediencia. Y esa sierva no cumplía con los requisitos. Porque ese varón con el que ella se estaba uniendo tenía un llamado pastoral. Y Dios no le iba a dar cualquier sierva. Dios tenía que darle una mujer de ministerio. Ay, Dios mío. Pero se desesperó. Todavía lo recuerdo. No escuchó a Dios. Se casó. Dos años nada más duraron. Dos. Esa que él veía con pelo negro, negrecito y largo hasta la cintura. Y con el cuerpo una guitarra. Ese mismo cuerpo le brincaba arriba.
1: Y después Dios.
0: ¿Qué?
1: Yo prefiero una sin pelo. Dios.
0: Dios no le iba a dar algo que le trajera sufrimiento. La bendición de Jehová no añade tristeza con ella. Ahora sufrir. Así hay gente. Qué seriedad. ¿Usted está aquí? Pero ese tenía menos excusa porque Dios le habló. Ese no fue que pidió, Señor, él no pidió confirmación. Señor, confírmamela si es esta. No, porque le gustaba. Cuando él veía ese pelo negrecito como un azabache. Carnal. Cuando somos guiados por el Espíritu. No sé si me entendiste. Hermano, en Dios no hay fracaso. Dios no adivina en este camino. Dios no anda dando palo a la ciega a ver si sucede. Cuando Dios te dice, vete por la derecha, que te va a ir bien. Mire, váyase por la derecha. Y si Dios te dijo, vete por la izquierda, vete confiado que por la izquierda te va a ir bien. No sé si me entendiste. Y si Dios te dice, quédate ahí, no te mueva. Como se lo dijo a Abraham, que en un tiempo de escasez, de hambruna, Abraham está recogiendo todo porque hay hambre en la tierra donde él está. Y dice la Biblia que se iba a ir a Egipto. Y Jehová le dijo, no te mueva. También lo hizo con Isaac. Le dijo, no te mueva, quédate aquí en Siclá. Quédate aquí. No te mueva. O sea que esto se trata de buscar dirección. ¿Quién va a buscar dirección aquí hoy? Vaya poniéndose de pie, alabando a Dios. Míreme. Yo creo que este mensaje te ha hablado. Y tú sabes lo que yo siento, que hay cosas que la van a parar. Esto hay que pararlo hasta que Dios me confirme. No tomo esa decisión hasta que Dios me revele. Aquí hay gente que van a parar cosas hasta que Dios le confirme. Hasta que Dios les revele. Me llama la atención que cuando Jehová le habló a Isaac y le dijo, quédate aquí, no desciende a Egipto. Isaac obedeció. Y se quedó en esa ciudad. Y la Biblia dice que ese año Isaac sembró y cosechó al 100 por 1. Donde había hambre, luego hubo abundancia. Porque Dios le dijo, no te muevas, Isaac, no te muevas, no desciende Egipto, quédate aquí. Él obedeció, sembró ese año y cosechó al 100 por 1. Entonces, si Dios te dice, no te muevas, no te muevas. Allá, ¿quién me dice amén? Quiero orar. quiero orar. Quiero orar por aquellos que me dicen: pastor, necesito dirección. Quiero orar por aquellos que necesitan confirmación de Dios. Antes de terminar, voy a orar por ti. Mi deseo es que te vaya bien. Mi deseo es que la decisión que tome sea la correcta. Mi deseo es que la decisión que tome Dios la apruebe. Sea en obediencia. Empiece a dar gracias a Dios. Empiece a invocar su nombre. Y dígale: Señor, voy a esperar en ti, como hizo el salmista. Pacientemente esperé a Jehová, y se inclinó a mí, y oyó mi clamor, y me hizo sacar del pozo de la desesperación. Oh, Dios te va a sacar de ese pozo. En el pozo que caíste, Dios te va a sacar del pozo de la desesperación. Oh, gloria a Dios. David dijo: y me sacó del lodo cenagoso. En ese lodo donde te encuentras, que no sabe cómo salir, que no haya la salida, no haya la solución, Dios dice: enviaré mi socorro a que te saque del lodo cenagoso. Dios te está diciendo: voy a tomarte de la mano derecha y te voy a decir: no temas, yo te ayudo. Alguien levante la mano al cielo, levante la mano. Vengo a decirte esa palabra que Jehová le dijo a Isaías: dile a mi pueblo, yo soy el Dios que te tomo de la mano derecha. Y te dice: no temas, yo te ayudo. No temas, yo estoy contigo. Si tomaste una decisión equivocada, humíllate. Si hiciste algo que no debiste hacer, humíllate. Si te moviste sin dirección, humíllate. Reconoce tu falta hoy. Reconoce tus errores. Levante la mano y empiece a hablar con Dios. Empiece a hablar con el Padre. Y si hay algo que tiene que confesar, confiésalo. Y dile a Dios: me humillo, me postro, me rindo. Heme aquí, Señor, fallé, me equivoqué, erré, hice lo que no debía hacer. No esperé el tiempo. Humíllate. La Biblia dice que el que se humilla será enaltecido. Que si se arrepintiere será perdonado de sus pecados. Alguien empiece a dar gloria a Dios. Empiece a dar gracia. Y quiero orar por alguien también que me diga: pastor, yo necesito a Dios. Pastor, yo necesito arreglar mi vida con Dios. No estoy bien. Pastor, yo necesito ponerme a cuenta con el Señor. Si hay alguien aquí que no es creyente, si hay alguien aquí que hoy se quiere humillar ante Dios, ven, yo quiero orar por ti. Pasa al altar. Yo quiero orar por alguien que me diga: pastor, yo necesito reconciliarme con Dios. Yo necesito volverme a Dios. Yo necesito confesar mis faltas. Ven, yo quiero orar por ti. Ven, pásame al altar. Dame un momento para orar por ti. Ven, dame un momento para orar. Alguien adore a Dios. Alguien adore. Donde esté esa vida que me dice: pastor, ore por mí. Pastor, yo me humillo hoy. Pastor, yo reconozco que no estoy bien. Yo reconozco que el camino que tomé no es el correcto. ¿Habrá alguien aquí hoy que me diga: pastor, ore por mí? Santo. Gracias, Señor. Dele gracias. Dele gracias. Pues quiero orar por ti. Quiero orar por ti. Quiero orar por ti. Si hay alguien que entiende que tomó la decisión equivocada, que hizo algo que no agradó a Dios y siente pasar, ven, yo quiero orar por ti. Si hay alguien que hoy quiera humillarse, que hoy quiera reconocer públicamente y decirle: Dios, perdóname, no hice lo que debía hacer, no hice lo correcto, ven, yo quiero orar por ti. Pasa. Quiero orar por ti. Gracias, Señor. Venga, hágalo rápido, si va a pasar. Gracias, Señor. ¿Dónde están los que dan gloria a Dios? ¿Dónde están los que dan gloria a Dios? Y si alguien vino enfermo también y necesita sanar.
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0: bien, mis hermanos, bienvenidos en esta mañana a una edición más de este espacio de Cuerdas del Alma. En la mañana de este domingo 23 de agosto, es una bendición estar por acá saludándoles a cada uno de los que ya están por ahí sintonizándonos, ya amaneciendo con alegría, con gozo, cantando a nuestro Dios, saludando a todos nuestros hermanos en esta oportunidad, también a los amigos que nos sintonizan en diferentes lugares. Por acá tenemos ya algunos temas solicitados, entre ellos este canto que estamos usando de cortina, titulado Mi Pastor es Jehová, con el dúo Emanuel. Vamos a estar por ahí programando ese tema musical, saludando a nuestra hermana Miladis Pacheco. También por acá saludamos a nuestra hermanita Elizabeth Chicas, ella solicita el tema Estoy Agradecido. Vamos a estar por ahí también ahí programando ese tema musical. Bueno, por acá también nos han compartido unas peticiones, vamos a estarlas agregando por acá. Mi hermana Virginia de Mejía de Jocoaitique, y por hermanita Jennifer estaremos ahí orando. Vamos a agregarles a nuestra lista permanente de peticiones, confiando en que nuestro Dios puede obrar en sus vidas de manera muy especial.
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0: Bueno, ya estamos en el día 23 de agosto. Este mes también ya está entrando a su recta final. Por lo tanto, pues es el octavo mes de este año.
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0: Pero gracias a la misericordia de nuestro Dios, seguimos en pie.
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0: Y en la lucha, como siempre. Así que nuestro Dios ha sido bueno. Siempre hay motivos. E incluso sobran motivos y razones por las cuales agradecer a nuestro Dios. Vamos a darle el desarrollo a este programa, escuchando este tema que tenemos de fondo por acá. Luego se viene el tema Estoy Agradecido. Bienvenidos todos a Cuerdas del Alma. Disfrutemos de esta programación.

Bueno, hoy teníamos ese bonito tema titulado Los tiempos marcando están, solicitado por nuestra hermana Fortunata Márquez. Anterior a ese escuchábamos el tema Cuando solo minutos me queden. Este canto nos lo había solicitado nuestro hermano Alfonso desde el barrio Tamera en Gualococti. Saludos a nuestros hermanos, a todos nuestros oyentes en diferentes lugares donde Radio El Buen Pastor está llegando también en esta mañana. Saludamos ahí a nuestra hermana Romelia Solís, ahí en sintonía, nuestra hermana también en el sector de La Peña. Muchas bendiciones para ella en esta oportunidad. También por acá tenemos un reporte desde el caserío La Cruz, saludando, dice, a nuestra hermana Marcela Santos. Muy bien, ahí está el saludito para nuestra hermana Marcela Santos hasta caserío La Cruz. Tenemos ya las 4 de la mañana con 21 minutitos y en esta oportunidad queremos aprovechar para poder saludar a Erickson Noel Argueta de parte de toda la familia, deseándole muchas bendiciones y que sea nuestro Dios guiando sus pasos donde quiera que salga. El saludo es para, bueno, es hasta Huateca, donde está nuestro hermanito Erickson Noel Argueta. Y hoy pues un día muy especial porque se encuentra de cumpleaños. Muchas bendiciones para Noel Argueta, que nuestro Dios le dé larga vida. Vamos a saludarle con este canto titulado Un Nuevo Día.

Bueno, ahí teníamos ese bonito tema titulado El Alfarero, tema solicitado por nuestro hermano Armando Cruz, quien también saluda a toda su familia por ahí en San Pedro Río Seco, y también envía un cordial saludo a nuestro hermano Mario Granados, que también está en la sintonía, y así también a toda la audiencia que está en sintonía de Radio El Buen Pastor en todo el sector de San Pedro Río Seco. Reciban un cordial saludo de parte de nuestro hermano Armando Cruz. También saludamos a nuestro hermano Antonio Reyes de San Isidro. Nuestro hermano solicita el tema Las Manos de mi Maestro. Vamos a estar escuchando ese tema con el dúo Hermanos Márquez. También por acá nuestra hermana Celia Salmerón solicita el tema El Recuerdito, tema que también estaremos escuchando. Y luego después estaremos escuchando el tema Profecía de Ezequiel, solicitado por parte de nuestro hermano Samuel Amaya. Saludos a todos nuestros oyentes. Continuamos con más.

0: Son las 4:36.
1: Buenos días, hermano. Complácame con los hombres de la ciencia y me complace con los 5 panes. Bendiciones, hermano. Lo lleve con Dios a su hogar, nuestro Dios, que vaya con usted, que lo acompañe, nuestro Dios, y que descanse, hermanito. Buenos días.

Bueno, y teníamos ese tema titulado Los Hombres de la Ciencia, tema que nos había solicitado nuestra hermana Romelia Solís. Tenemos por acá también un mensajito de parte de nuestro hermano Pablo Rivera que dice, Dios le bendiga, hermano Vladimir. Saludos, dice, me puede programar la alabanza, qué maravilloso es con el dúo Emanuel. Gracias, mi hermano, y feliz día. Saludos, hermano Pablo. Ya estará sonando por ahí ese tema solicitado con el dúo Emanuel, el tema Qué Maravilloso Es. También por acá tenemos otro mensajito de texto. Dice, Dios le bendiga, hermano, me complace la alabanza, seguro que vendrá. Gracias, hermano. Atentamente, el hermano Eric Ventura. Les escucho en San Simón, dice, desde el caserío o desde el cantón San Francisco específicamente. Saludos, hermano Eric. Estaremos ahí programando también este tema musical. Hay más por acá. Saludamos a nuestro hermanito Salvador González también, que se ha reportado con nosotros en esta oportunidad, ahí disfrutando de nuestra programación, dice nuestro hermano, desde Las Mesas. Bueno, saludos a nuestro hermanito por ahí. Igualmente nos han solicitado el tema Los Cinco Panes y Una Llaga Podrida, así que tenemos todavía tiempo para lograr programar todos estos cantos, pero ya también quiero aprovechar de saludar nuevamente al cumpleañero Erison Noel Argueta, de parte de toda su familia, que le saluda en esta mañana hasta Huateca, deseándole que siga cumpliendo muchos años más. Son los deseos de toda la familia Argueta, que lo saludan hoy a Noel Argueta en este día tan especial. Bueno, dice por acá, bendiciones, hermano Vladimir, me gustaría escuchar la alabanza El Día Final. Soy Marisela, dice. Bueno, saludos, hermana Marisela, vamos a agregar ese tema, y si nos queda el tiempo suficiente, con mucho gusto estaremos programando ese canto. Aprovecho esta intervención también para despedirme de este turno. Fue una bendición haberles acompañado en esta mañana. Se despide de ustedes su servidor Vladimir Vigil, deseándoles a todos un feliz domingo, que disfruten mucho, que vayamos a la iglesia también hoy a congregarnos, a adorar a nuestro Dios. Un feliz día para todos, cuídense mucho y que nuestro Dios les bendiga.

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Saluditos y muy buenos días, queridos hermanos y también amistades que nos escuchan en esta hora de la mañana. Estamos ya llegando al día domingo 23 de agosto, ya son las 5:13. Es un gran privilegio estar una vez más por acá en cabina de Radio El Buen Pastor para poder acompañarle, llevarle la programación de la radio. Para este nuevo día, ¿verdad? Estamos muy agradecidos con Dios porque nos da la oportunidad de amanecer con vida y reconocer que solamente Él es el único que merece la gloria, la honra, el poder y la majestad para siempre. Así que saludo muy especialmente a todos nuestros fieles oyentes. Yo soy el hermano Julio Martínez, quien les acompañará durante esta programación de 8 horas que sin lugar a dudas serán de tanta bendición para nuestra vida. Así que usted no le puede cambiar, mantenga la sintonía de la radio El Buen Pastor. Y qué bueno poder llegar en este día, ¿verdad? Hasta la intimidad de su hogar, un día domingo que por lo general se mantiene por ahí, que nuestros oyentes, la gran mayoría están descansando. Y algunos otros pues que les toca trabajar, que les toca echarle ganas como todo buen salvadoreño, mucha fortaleza, que la gracia y la misericordia de nuestro Dios siempre esté con cada uno de ustedes. Y sobre todo, ¿verdad? Reconocer que si estamos en esta tierra gracias a la voluntad y misericordia de nuestro Dios. Así que saluditos a todos los que nos escuchan a lo largo y a lo ancho de nuestro bello país, El Salvador, y también a los que están en sintonía de la radio en diferentes países. Gracias por su preferencia. Esperamos que sean muy bendecidos y edificados a través de toda la programación de la radio muy variada, de alabanzas, mensajes, programas radiales, que serán de tanta pero tanta bendición para nuestras vidas. Así que usted mantenga la sintonía por ahí, que el Señor siempre nos va a bendecir de una manera tan especial.

Quiero en esta preciosa mañana leer la palabra de Dios y quiero recordar, ¿verdad?, lo que nos dice el apóstol Pablo en la carta que él escribió a los Filipenses en su capítulo 2, versículo 5 en adelante. Y quiero leer la palabra del Señor en esta preciosa hora, honrando al Padre, al Hijo y al Espíritu Santo. Haya pues en vosotros este sentir que hubo también en Cristo Jesús, el cual, siendo en forma de Dios, no estimó el ser igual a Dios como cosa a que aferrarse, sino que se despojó a sí mismo, tomando forma de siervo, hecho semejante a los hombres. Y estando en la condición de hombre, se humilló a sí mismo, haciéndose obediente hasta la muerte y muerte de cruz. Por lo cual Dios también le exaltó hasta lo sumo, y le dio un nombre que es sobre todo nombre, para que en el nombre de Jesús se doble toda rodilla de los que están en los cielos y en la tierra y debajo de la tierra. Y toda lengua confiesa que Jesucristo es el Señor, para gloria de Dios Padre. Así que, qué interesante y qué palabras tan lindas son las que, como el apóstol Pablo describía acerca de ese acto que es el que nos ha dado un cambio total a cada uno de nosotros. Porque sin lugar a duda, ¿verdad?, el sacrificio de Cristo, el entregarse por nosotros en la cruz del Calvario, no debe de ser un hecho que nosotros recordemos únicamente, tal vez en determinado tiempo, en determinada ocasión en el año, o específicamente en una área de nuestra vida. Sino que yo creo que el sacrificio de Cristo, el que Él se entregó por nosotros en la cruz del Calvario, debe de estar presente en nuestro día a día, debe de estar presente en nuestras mentes y en nuestros corazones, porque fue el hecho que marcó que nosotros hemos recibido la salvación, hemos recibido el perdón de nuestros pecados. Y que a través de ese sacrificio, como la palabra del Señor nos enseña también, nos reconcilia con nuestro Dios. Hay personas que les basta, ¿verdad?, como lo dije anteriormente, en determinada fecha, en determinada época del año, simplemente recordar lo que Cristo hizo. Ellos le llaman conmemorar. Y ya después de todo lo que resta del año, se olvidan de lo que el Señor hizo y se olvidan de darle gracias, de darle la gloria y la honra que solamente Él se merece. Pero sin lugar a duda, mis queridos hermanos, nosotros es importante que tengamos presente que lo que Cristo sufrió por nosotros no fue algo sencillo, no fue algo fácil. Me llama mucho la atención la oración que Jesús hace antes de ser entregado y que fue, ¿verdad?, llevado donde comenzó todo ese martirio. Dice la Biblia que cuando él estaba orando, sus gotas de sudor eran como gotas de sangre que caían, porque él sabía que lo que iba a enfrentar no iba a ser nada fácil. Y acá nos deja claro el escritor, que fue el apóstol Pablo, que el Señor, siendo Dios, Él no tuvo ese título, no tuvo, ¿verdad?, ese poder que Él tenía como cosa a que aferrarse, sino que se despojó. Cuando dice que se despojó, significa que lo dejó a un lado y que Él tomó forma de siervo y se hizo como hombre semejante a nosotros. Ahora yo le pregunto a usted, mi estimado oyente, y yo creo que incluso podría ser absurdo preguntarle, ¿qué le pasa a usted cuando se corta tal vez con algún cuchillo, algún machete, algún corvo? A lo mejor hay muchos que han tenido, y yo también me incluyo en ellos, que hemos tenido accidentes, que nos hemos cortado tal vez un dedo con alguna arma de un filo, pues bastante grande.
Entonces, la persona, nosotros sufrimos dolor, sufrimos ese problema que hemos, ese accidente que hemos tenido. ¿Se puede imaginar lo que Cristo iba a sufrir? Y muchas personas, muchos estudiosos dicen que cuando Cristo, Él estaba orando antes de ser entregado, dice que como ser humano Él estaba, es natural que aquella situación que Él estaba atravesando, y eso es una realidad, que aquellas gotas eran como gotas de sangre. Porque cuando una persona llega a ese extremo, es porque la situación que su cuerpo está experimentando es una situación de alto nivel, de alto riesgo. Es una situación en la cual se siente que como que es ya lo último que el ser humano puede soportar. Y eso usted lo puede investigar, no hay ningún problema. Pero la situación que Cristo iba a enfrentar no era nada fácil, porque le iba a enfrentar siendo en forma de siervo, siendo en forma de hombre. Y claro, Él tenía el poder, Él tenía la autoridad para hacer lo que Él quisiera. Pero estando en la tierra, si usted nota, Cristo siempre oraba al Padre, Cristo siempre le pedía al Padre. Si usted se dará cuenta, usted va a ver orando, buscando la presencia de Dios a Jesucristo. Y claro, Él tiene el poder y lo tenía, pero Él quería demostrarle a los seres humanos que Él venía a esta tierra en forma de hombre para que aquel sacrificio que Él iba a sufrir fuera el sacrificio que nos diera una salvación tan grande a cada uno de nosotros. Si usted ha tomado su tiempo y ha leído lo que Cristo sufrió, se dará cuenta que no fue nada fácil. Burlas, humillaciones, ser latigado, aquella corona de espinas sobre su cabeza. Muchos dirán, le pusieron una corona de espina. Se puede imaginar que en su cabeza le pongan eso. Que aquellas espinas traspasen su carne, su cuero cabellar. Y que penetren hasta el cráneo. Y que estuviera padeciendo eso, que fuera cargando aquel madero. Que ya su cuerpo desfigurado, ya su cuerpo, incluso un momento en que Cristo tuvo que caer con aquel madero porque ya no podía. Sus fuerzas se habían terminado. Llegó un momento que llegó al Calvario, donde clavaron sus manos, clavaron sus pies. Fue levantado como un malhechor, fue levantado en aquel lugar. Incluso hubo un momento en que Él exclamó diciéndole, Padre, ¿por qué me has abandonado? Usted se puede imaginar todo lo que Él sufrió para que hoy en día muchas personas tengan en vano lo que Cristo hizo, para que muchas personas tengan en poco la salvación que el Señor nos ha dado a cada uno de nosotros. Pero yo quiero decirle algo en esta preciosa mañana. Lo que el escritor me escribe y nos enseña me llama tanto la atención. Porque Cristo, entregándose por nosotros, nos dio salvación, nos ha dado perdón de pecados. Pero imagínese lo que dice el verso 9. Por lo cual Dios también lo exaltó hasta lo sumo. Le dio la gloria más grande a su Hijo. Y dice que le dio un nombre que es sobre todo nombre, para que en el nombre de Jesús se doble toda rodilla de los que están en los cielos y en la tierra y debajo de la tierra. Y toda lengua confiese que Jesucristo es el Señor para gloria de Dios el Padre. Toda la humanidad debe de rendirse delante de Cristo. Toda la humanidad debe de entregarse, debe de humillarse, debemos de darle gracias por lo que Él hizo por nosotros. El apóstol Pablo decía en otra de sus cartas, a lo mejor alguien podrá morir por el que hace lo bueno. Pero la pregunta es, ¿quién va a morir por el drogadicto? ¿Quién va a entregar su vida por el alcohólico? ¿Cómo va a venir un padre y va a entregar a su hijo para que se salve el homosexual, la lesbiana? Para que se salven esas personas que andan viviendo, el asesino, el ladrón.
Y así puedo seguir mencionando tantos títulos de personas que tal vez hacen lo malo delante de los ojos de nuestro Dios. Pero ¿quién se va a entregar por ese tipo de personas? Pues la palabra es clara cuando Él dijo que el propósito de Dios no es que el hombre perezca, no es que el hombre se condene, sino que todos tengan una oportunidad para que puedan proceder hacia la vida eterna. Ahora usted que me escucha en esta mañana, yo le digo con toda seguridad, si usted no ha aceptado a Cristo, si usted no ha reconocido el sacrificio que el Señor ha hecho, hoy es tiempo para que lo haga. Hoy es tiempo para que se entregue, hoy es tiempo para que reconozca que todos hemos pecado delante de Dios y que necesitamos que Cristo nos limpie de toda mancha. Y con esto termino. El profeta decía que aunque el hombre se quiera quitar la mancha de pecado que hay en él, con lejía o con jabón, no lo podrá hacer. La mancha de pecado no se lo quita una penitencia. La mancha de pecado no se lo quita el agua bendita, como más le llaman. La mancha del pecado no se lo quita nada acá en la tierra. Se lo quita únicamente Jesucristo con su sangre, esa sangre preciosa, esa sangre derramada en aquella cruz del Calvario, esa sangre que nos redime a cada uno de nosotros. Así que la palabra es clara, la palabra es poderosa y sabemos que en esta mañana hemos recordado lo que Cristo hizo, y ese poder de darnos salvación a cada uno de nosotros debe de estar vigente día con día y darle gracias a Él. En esta mañana, Señor, sabemos que no fue nada fácil lo que usted sufrió por nosotros, pero queremos darle gracias en esta mañana porque tal vez en nuestro diario vivir, en nuestro afán de cada día, pasamos por alto de darle gracias por entregarse por nosotros en la cruz del Calvario, por tomar nuestro lugar. El profeta decía que el castigo de nuestra paz fue sobre Él, y por la sangre de Jesús y por su llaga somos curados de nuestras enfermedades. La salvación nos ha traído a cada uno de nosotros. El perdón, la sanidad, la salvación. Gracias por entregarse por nosotros. Gracias por sufrir por nosotros. Porque su palabra nos enseña que la paga del pecado es muerte. Y nosotros hemos pecado delante de usted. Por lo tanto, ese era nuestro castigo. Pero no, Dios tenía otro plan: enviar a su Hijo para que ya la paga del pecado no fuera la muerte para el ser humano, sino que hubiese otra opción. Y esa opción es la salvación por medio de Jesucristo, nuestro Salvador. Gracias por entregarse. Gracias por derramar esa sangre. Gracias por perdonarnos. Gracias porque esa salvación nos ha alcanzado a cada uno de nosotros. En esta mañana le adoramos, le bendecimos. En esta mañana recibo la gloria, la alabanza, Dios mío, que solamente usted se merece. Gracias por este privilegio que me permite de estar acá en la radio El Buen Pastor y presentar en sus manos todo lo que haremos en este día domingo. Toma el control absoluto de cada espacio de alabanza, cada programa radial, cada mensaje. Que todo lo que hagamos de principio a fin en el día de hoy sea para su santa gloria y honra, amado Dios. Bendiga a toda nuestra audiencia. Bendiga a todo el personal de la radio. Ayúdanos a seguir adelante y tome el control de cada uno de nosotros. Muchas gracias, Padre, Hijo y Espíritu Santo. Amén y amén. Muy bien, queridos hermanos y amigos, le damos gracias a nuestro Dios en esta preciosa mañana por el privilegio que nos ha permitido de poder iniciar con este hermoso turno. Así que le invitamos a que no le cambie. Mantenga la sintonía a la radio El Buen Pastor. Bendiciones, iniciamos a continuación el espacio de Trompetas de Cristo. ¡Gracias!

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0: Seguimos acompañándoles acá en Radio El Buen Pastor, ya llegando a las 5 de la mañana con 35 minutos de este día domingo 23 de agosto. 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Y de esa manera también usted puede ser parte de este espacio patrocinado, ¿verdad? Desde 5:30 a 6 de la mañana. Y puede solicitar su tema favorito de este espacio llamándonos al 2654-2555 y 7494-7486. Por ahí estábamos complaciendo esta alabanza que nos habían solicitado, titulado Rayos Brillantes, con ese tema saludando a nuestra hermana Rosa Membreño, que Dios la bendiga desde Colonia Las Flores. Y también por acá tenemos esta nota de voz que nos dice:
1: Hermano Julio, Dios le bendiga, un gusto oírlo.
0: Amén, igualmente.
1: Esta mañana quiero que si me den saludo para mi papá Gaspar Fermín Lorenzo, hasta Arenales Perquín. Está próximo ya de echarse los 94 años. Ya.
0: Amén, qué mes. Bueno.
1: Dentro ahí está, cumple los 94 años. Y quiero que me le ponga la alabanza. Papá, quiero decirte, yo le bendiga, hermano Julio. Pase un feliz y bendecido turno, que sea Dios con usted acompañándolo ahí.
0: Amén, mi hermana. Dios le bendiga, hermana Julia Elia Sáenz, desde Joco, Haití, ¿qué? Por ahí, ¿verdad? De antemano, muchas felicidades para su papá, el hermano Gaspar Fermín Lorenzo, hasta Arenales de Perquín, ya que el próximo mes estará de cumpleaños, que Dios lo bendiga, y con todo gusto por ahí le estaremos complaciendo la alabanza. También saludamos a nuestro gran hermano y amigo Pablo Rivera, que Dios lo bendiga, hasta Dallas, Texas, por ahí se reporta con nosotros y nos pide el tema Soy Viajero con el hermano Nicolás Pereira. Feliz día también, hermano Pablo, bendiciones a usted, a su esposa y también a toda su familia. Saluditos hasta los Estados Unidos. También por acá saludamos a mi hermana María Hernández, ella nos escucha desde San Simón, que Dios la bendiga en esta mañana, y nos pide el tema Soy Peregrino con el hermano Nicolás Pereira. Bueno, el hermano Nicolás Pereira, ¿verdad?, está siendo bien solicitado en esta mañana, ya que por ahí estábamos con la alabanza Rayos Brillantes. En breve estará sonando el tema Soy Viajero y también más adelante suena Soy Peregrino. Queremos desearle muy buen provecho para usted que disfruta el desayuno. Gracias por hacerlo con nosotros. Y suena a continuación Papá Quiero Decirte. Con este tema saludamos de parte de hermana Julia Elia Sáenz a su papá, nuestro hermano Gaspar Fermín Lorenzo. Y luego venimos con la alabanza Soy Viajero y más adelante suena el tema Soy Peregrino.

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Bueno, por ahí estábamos con esta alabanza, con un cántico en la voz del hermano Nicolás Pereira. Una alabanza que también nos habían solicitado por acá a través de nuestro WhatsApp. Así que con gusto por ahí estábamos complaciendo. También queremos saludar a nuestra hermana María Silvina Argueta. Desde Vado Ancho se reporta solicitando el tema Allá en Aquel Reino. Así que con todo gusto también por ahí estaremos complaciéndole esta alabanza a continuación a nuestra hermana. Y saludamos a hermana Abby, que también nos escucha desde Montreal, Canadá. Bendiciones para ella, para su esposo, hermano Ismael, para toda su familia. Gracias por estar ahí, muy pendiente de la radio El Buen Pastor. Así que ya nos vamos a ir despidiendo de este espacio. Vamos con el tema Allá en Aquel Reino. Alabanza que suena en la voz de nuestros hermanos, de los esposos Cuellar.

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0: Atención, mucha atención al siguiente aviso social. La familia Ferrufino comunica a familiares, hermanos en Cristo y amigos, que ha partido a la presencia de Dios, quien en vida fue hermana Hilda Ferrufino. Su cuerpo está siendo velado en la Iglesia Apóstoles y Profetas de Barrio Concepción Chilanga, donde pastorea el hermano Arturo Ferrufino. 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Por su asistencia y apoyo, la familia Ferrufino estará muy agradecida. Repetimos el aviso social. La familia Ferrufino comunica a familiares, hermanos en Cristo y amigos, que ha partido a la presencia de Dios, quien en vida fue hermana Hilda Ferrufino. Su cuerpo está siendo velado en Iglesia Apóstoles y Profetas de Barrio Concepción Chilanga, donde pastorea el hermano Arturo Ferrufino. Su entierro será el día de hoy a las 2:30 p.m. en el Cementerio General de Chilanga. Por su asistencia y apoyo moral, la familia Ferrufino estará altamente agradecida.
1: 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No hay nadie como Él.

0: 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El hermano Rogelio Vázquez comunica a familiares, amistades y hermanos en Cristo que partió a la presencia del Señor, quien en vida fue su esposa, Blanca Martínez. Su cuerpo está siendo velado en su casa de habitación ubicada en la comunidad Los Tres Chorros, Guatayagua. Su entierro será el día de hoy domingo, saliendo de su casa de habitación a las 2 p.m. hacia el cementerio municipal de Guatayagua. Por su asistencia, la familia Vázquez Martínez estará muy agradecida. Repetimos el aviso social. El hermano Rogelio Vázquez comunica a familiares, amistades y hermanos en Cristo que partió a la presencia del Señor, quien en vida fue su esposa, Blanca Martínez. Su cuerpo está siendo velado en la que fue su casa de habitación, ubicada en la comunidad Los Tres Chorros, Guatayagua. Su entierro será el día de hoy domingo, saliendo de la casa de habitación a las 2 p.m. hacia el cementerio general de Guatayagua. Por su asistencia, la familia Vázquez Martínez estará muy agradecida.
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1: Son las 6:18.

Muy bien, por ahí estábamos con el tema Un Día a la Vez en la voz de los hermanos Vargas en esta hermosa mañana con ese tema, saludando a hermana Francisca que nos escucha desde Llano Alegre, que Dios la bendiga. Dios. Y también por acá saludamos a hermana Fortunata que nos escucha desde Orango, New York, y nos pide por acá el tema Ayúdame Señor con Aguas en el Desierto, así que con todo gusto a continuación le estaremos complaciendo. Queremos recordarle, estimados oyentes, que a las 6:45 venimos con el espacio de agenda ministerial para este domingo, y a las 7 de la mañana traemos su programa radial El Amor Que Vale, conducido por el pastor Adrián Rogers, y para esta mañana estaremos escuchando el tema ¿Cómo obtener libertad financiera? Parte número 2, así que no se lo puede perder. Y también a las 7:30 su programa radial Una Cita con Dios, conducido por la Iglesia El Dios Vivo del Concilio Latinoamericano de acá de San Francisco Gotera. Así que muy pendientes y complacemos a continuación Ayúdame Señor. Bendiciones y feliz día para todos.

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2: Atención, mucha atención al siguiente aviso social. 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Su cuerpo está siendo velado en la que fue su casa de habitación, ubicada en Cantón San Lucas, distrito de Gualococtí. 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Por su asistencia y apoyo, la familia doliente estará muy agradecida. Repetimos el aviso social. Hermana Marta Lidia Gómez Villela comunica a familiares, amigos y hermanos en Cristo que falleció quien en vida fue su esposo, Juan Inés Orellana Martínez. Su cuerpo está siendo velado en la que fue su casa de habitación, ubicado en Cantón San Lucas, distrito de Gualococtí. Su entierro será el día lunes, hora hasta un nuevo aviso. Por su asistencia y apoyo, la familia doliente estará muy agradecida.
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0: Dios le bendiga.
3: Sean todos bienvenidos al espacio informativo de agenda ministerial correspondiente para el día domingo. Comenzamos con la Iglesia de Dios en Actos número 2 de Meanguera. Anuncia su culto general en el templo a las 10 a.m. y clase dominical para niños a las 11:30 a.m. Invita el pastor Andresito Pérez. Iglesia El Buen Pastor Central de Yoloaiquín anuncia ayuno a las 8 a.m., su culto general a la 1:30 p.m. y el último domingo del mes, su culto general a las 9 a.m. Invita el pastor Joel Sánchez.
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3: Iglesia Asamblea de Dios en Colonia Morazán anuncia su culto general a las 2 p.m. Invita a la pastora Doris Fuentes. Iglesia El Dios Vivo del Concilio Latinoamericano de San Francisco Gotera anuncia su primer culto a las 9 a.m., discipulado para no bautizados a la 1 p.m. y el segundo culto a las 2 p.m. Invita el pastor Domiciano Argueta Pereira. Iglesia El Buen Pastor de Colonia Santa Bárbara, San Carlos, anuncia su culto general a las 2 p.m. Invita el pastor Iván Gómez. Iglesia El Buen Pastor de Caserío Los Arguetas en Delicias de Concepción anuncia su culto general a las 2 p.m. Invita el pastor Pedro Antonio Flores. Iglesia El Buen Pastor de Caserío Los Majanos en Delicias de Concepción anuncia ayuno a las 8 a.m. y su culto general a las 12:30 del mediodía. Invita el pastor Elvin Márquez. Iglesia Manantiales de Vida Eterna de Cantón El Aceituno anuncia su culto general a la 1:30 p.m. Invita el pastor Joel Cruz.
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3: Iglesia Evangélica Emanuel Misión Centroamericana en Cantón Huilihuiste Ocicala anuncia su culto general a las 10 a.m. Invita el pastor Enoc Benítez. Iglesia El Buen Pastor, ubicada en Colonia Vista al Río, Vía el Rosario, anuncia su culto general a las 10 a.m. Invita el pastor Henry Vázquez. Iglesia Cristo Te Llama, en Rodeos en Sembra, anuncia su culto general en el templo a las 2 p.m. Invita el pastor Marvin Salgado. Iglesia Lirio de los Valles del Concilio Latinoamericano de Cantón El Volcán en Delicias de Concepción anuncia su primer culto a las 10 a.m. y el segundo culto a las 2 p.m. Invita el pastor Antonio Ruiz. Iglesia Emanuel en Notificación Bello Amanecer San Carlos anuncia su culto general a las 9 a.m. Invita el pastor Ovidio Guardado. Iglesia El Buen Pastor de Ocicala anuncia su culto general a la 1 p.m. Invita el pastor interino Elvin Márquez. Iglesia Pentecostal Oasis en Colonia Los Almendros, San Francisco Gotera, anuncia su culto general a las 10 a.m. Invita el pastor Walter Ulloa. Iglesia La Voz del Espíritu Santo de Caserío La Guarumas, Cerco de Piedra Chapeltique, anuncia su culto general a las 2 p.m. Invita el pastor Arsenio Romero. Iglesia El Buen Pastor de Cantón Potrero Adentro, San Simón, anuncia su culto general a la 1 p.m. Invita el pastor Carlos Alvarado. Iglesia Evangélica Soldados de Jesucristo del Concilio Latinoamericano en el barrio Las Flores de Delicias de Concepción anuncia su culto evangelístico a las 4 p.m. Invita el pastor Eliseo Sáenz. Iglesia de Dios de la Profecía Universal en el barrio La Cruz de San Francisco Gotera anuncia su culto general a las 3 p.m. Invita el pastor Rufino Guzmán Ponce. Iglesia de Dios en la Laguna Yoloaiquín anuncia su culto general en el templo a las 2 p.m. Invita el pastor José Xay Sorto. Iglesia de Dios de la Profecía en Sensembra anuncia su culto a las 10 a.m. Invita el pastor Henry Aguilar. Iglesia de Dios de la Profecía Universal en San Francisquito anuncia su culto general a las 3 p.m. Invita el pastor Salvador Salmerón. Iglesia Asamblea de Dios en Colonia La Brígida anuncia su culto general a las 2 p.m. Invita el pastor Juan Alfredo Álvarez. Iglesia Tabernáculo de Avivamiento de Asamblea de Dios de Cantón Aguazarca, Torola, anuncia su culto general a las 9 a.m. Invita al pastor Armando Barahona. Iglesia El Buen Pastor de Rancho Quemado anuncia su culto general a la 1 p.m. Invita al pastor Alexis Argueta. Iglesia Solo Jesucristo Salva, Misión Centroamericana en Delicias de Concepción, anuncia su primer culto a las 9 a.m. y el segundo culto a las 2 p.m. Invita al pastor Juan Antonio Rodríguez. Iglesia de Dios de la Profecía en Chilanga anuncia ayuno a las 7:30 a.m. y su culto general a las 9:30 a.m. Invita al pastor Oscar Martínez. Iglesia de Dios de la Profecía Universal en el barrio El Centro, Guatajagua, anuncia su culto general en el templo a las 2 p.m. Invita al pastor Dimas Ventura. Iglesia Pentecostal MI en Notificación Santo Domingo, San Francisco Gotera, anuncia su culto general a las 2:30 p.m. Invita a la pastora Rosa Mélida. Iglesia La Vid Verdadera, Misión Centroamericana, en el barrio La Soledad, anuncia su culto general a las 4 p.m. Invita al pastor Carlos Flores. Iglesia Misión Cristiana Elín, ubicada en Residencial Los Almendros, contigua Bodega de Claro, anuncia su culto general a las 3 p.m. Invita el pastor Carlos Mauricio García. Iglesia de Dios de la Profecía Universal en Caserío Los López anuncia su culto general a las 10 a.m. Invita el pastor Cruz Alberto Nuila. Iglesia de Dios en el barrio Las Flores de Sensembra anuncia su culto general en el templo a las 12 del mediodía. Invita el pastor Felipe Centeno. Iglesia El Buen Pastor en Cacaopera Centro anuncia el culto general a las 9 a.m. Invita el pastor Douglas Ventura. Iglesia Asamblea de Dios Ebenezer en Colonia La Brisa del Río, Yoloaiquín, anuncia su culto general a las 9 a.m. Invita al pastor. Iglesia de Dios Mundial en Colonia Morazán número 2, lote 1, anuncia su culto general a las 10 a.m. Invita al pastor Jaime Chávez. Iglesia Asamblea de Dios Cristo Viene en Cantón Pueblo Viejo, Arambala, anuncia su culto general a las 10 a.m. Invita al pastor. Iglesia de Dios, la voz del Evangelio del Concilio Latinoamericano en la 4106 Kennedy Boulevard, Union City, New Jersey, anuncia su culto general a las 3 p.m. Invita al pastor Santo Sorto. Ministerio Profético Aposento Alto, filial Rocafuerte, en Colonia La Brisa del Río, San Francisco Gotera, anuncia su culto congregacional a las 3:30 p.m. Invita al pastor. Iglesia Betel, Asamblea de Dios de San Francisco Gotera, anuncia escuela dominical para adultos a las 7 a.m., su primer culto a las 8 a.m., Exploradores del Rey a las 10 a.m., su culto en filial Ciudad Pacífica San Miguel a la 1 p.m., Castillo del Rey a las 2 p.m. y el segundo culto a las 4 p.m. Invitan los pastores Arturo Membreño y Rubén Herrera. Iglesia Aposento Alto, Asamblea de Dios de Cantón San José, Caserío o Justillo, Aguazarca, San Alejo, La Unión, anuncia Escuela Bíblica Dominical a las 9 a.m. y el culto general a las 2 p.m. Invita el pastor Cristian Urbina. Iglesia El Buen Pastor en Cantón El Norte, San Francisco Gotera, anuncia su culto dominical a la 1 p.m. en adelante. Invita el pastor Avilio Luna. Iglesia de Dios de la Profecía en Piedraluna anuncia su culto general a la 1 p.m. Invita el pastor Billy Alfredo Martínez. Iglesia Una Fuente en el Desierto de Colonia Altomiro Meanguera anuncia su culto general a las 10 a.m. Invita el pastor Jason Hernández. Iglesia El Buen Pastor, ubicado en Caserío La Pista, Cantón Corralito, Corinto, anuncia su culto general a las 2 p.m. Invita al pastor Gonzalo Rubio. Iglesia El Buen Pastor, en Residencial Brisas del Río, San Francisco Gotera, anuncia su culto a la 1:30 p.m. y cada último domingo del mes su culto a las 9 a.m. Invita a la pastora Mirna Mena. Iglesia Jehová Chama de Asamblea de Iglesias Cristianas en Comacarán, San Miguel, anuncia su culto general a las 2 p.m. Invita al pastor José Exidio Sánchez. Iglesia Asamblea de Dios Betel en Cantón Agua Blanca, Cacaopera, anuncia el culto general a las 10 a.m. Invita al pastor Oscar Ramos. Primera Iglesia de Asamblea de Dios de Guatajagua anuncia su culto general a las 2 p.m. Invita el pastor Rolando Campos. Oasis e Iglesia de Dios en la 417 de la calle 24 en Union City, New Jersey, anuncia su culto general a las 4 p.m. Invita a los pastores Cruz y Ángela Martínez.

Iglesia Asamblea de Dios en Cantón Piedra Parada, San Isidro, anuncia su culto general a las 10 a.m. Invita al pastor Juan Carlos Rivera. Iglesia de Dios de la Profecía Universal en Avelines, Guatajiagua, anuncia su culto general a las 2:30 p.m. Invita al pastor René Ruiz. Iglesia El Buen Pastor en el Barrial Meanguera anuncia su culto general a la 1 p.m. Invita al pastor Daniel Martínez. Iglesia Asamblea de Dios, Fuente de Bendición del Carrizal El Divisadero, anuncia su culto general a las 9 a.m. Invita al pastor Horacio Membreño. Iglesia Profética Josué 1:9 del Divisadero anuncia su culto general a las 2 p.m. Invitan los pastores Catalino y Blanca Rodríguez.

0: Iglesia de Dios de la Profecía Universal en la Villa de San Carlos anuncia su culto general a la 1:30 p.m. Invita al pastor José Emilio Fuentes Pozo. Iglesia de Dios Pentecostal, La Voz del Evangelio, en la 3600 Virgin Line, Avenida Union City, New Jersey, anuncia su culto general a las 5 p.m., invita el pastor. Iglesia de Dios de El Salvador, ubicada en el barrio La Paz de San Carlos, anuncia su culto general en el local del templo a las 10 a.m., invita el pastor Fausto Hernández. Iglesia Evangélica Apóstoles y Profetas Verbo de Vida de Colonia San José de las Flores de Santiago de María anuncia su culto dominical a las 9 a.m. Invita al pastor José Alcides Hernández. Iglesia El Buen Pastor en Caserío Las Quebradas, Distrito de Arambala, anuncia su culto general a las 10 a.m. Invita al pastor. Iglesia El Buen Pastor de Chilanga anuncia su culto general a las 12:30 del mediodía. Invita al pastor Nelson Fuentes. Iglesia de Dios de la Profecía Universal de Colonia El Manguito, Delicias de Concepción, anuncia su culto general a las 2 p.m. Invita al pastor Ramón Reyes Membreño. Iglesia Puerta de Salvación, ubicado en Caserío Las Cruces, Yoloaiquín, anuncia su culto general a las 10 a.m. Invita el pastor José Benedicto Rivas. Iglesia de Dios de la Profecía Universal en San Francisco Gotera, anuncia su culto general a las 9:30 a.m. Invita el pastor Gerson González. Iglesia Nuevo Pacto del Concilio Latinoamericano de Caserío El Cutuco, Mianguera, anuncia su culto general a las 10 a.m. Invita al pastor Kevin Corea. Iglesia El Dios Vivo del Concilio Latinoamericano de Masala, Huateca, anuncia su culto general a las 10 a.m. Invita al pastor Oscar Argueta. Y finalizamos con la iglesia MI, ubicada en Urbanización Santo Domingo, atrás del ex colegio Emilia en San Francisco Gotera, anuncia su culto general a las 9 a.m. Invita a la pastora Rosa Amelia Santos Majano.
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0: Muy bien, hemos llegado a la parte final de este espacio de lo que fue Agenda Ministerial para el día domingo. Recuerde que este segmento se transmite todos los días de 6:45 en adelante, así que si usted es pastor o pastora de una iglesia evangélica y desea anunciarse en Agenda Ministerial, es un espacio totalmente gratuito para que usted envíe sus horarios de culto, ¿verdad? Recuerde que estamos actualizando nuestra agenda ministerial, ya que por ahí nuestros archivos tuvieron una pequeña modificación, así que esperamos que usted, que ha anunciado sus cultos en agenda ministerial durante toda la semana, pueda pues actualizarlo y con todo gusto le estaremos atendiendo. Vamos a finalizar este espacio con una cuña de un evento infantil y luego recuerde a las 7 de la mañana su programa radial El Amor Que Vale y a las 7:30 el programa radial Una Cita con Dios.
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7: ¿Dónde están los que te acusaban?
8: Ninguno, Señor.
7: Ni yo te condeno. Ve y no peques más.
9: Porque el Hijo del Hombre vino a buscar y a salvar lo que se había perdido.

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0: Si usted tiene hijos, ¿por qué los alimenta? Porque la ley le obliga a hacerlo, a alimentarlos. Tal vez en algunos casos sea así porque toda regla tiene su excepción, pero por lo general los alimenta porque los ama, ¿verdad? Por eso criamos a nuestros hijos, los vestimos, los alimentamos, les damos un lugar donde vivir, los educamos y en fin, les preparamos para que puedan enfrentar la vida. Pero si los padres deciden no proveer lo indispensable para sus hijos, entonces interviene la ley, porque la negligencia contra los hijos es un crimen. ¿Qué tiene que ver esto con cómo obtener libertad financiera? Bueno, si usted escucha atentamente el presente estudio bíblico, descubrirá que todas nuestras actividades y nuestras responsabilidades están inevitablemente interrelacionadas.
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0: Recibo un cordial saludo de bienvenida a nuestro programa, El Amor que Vale. En el mensaje anterior les había dicho que hay por lo menos tres personas interesadas en sus finanzas. Primero, usted está interesado en sus finanzas. Y si no lo está, le diré que algo raro sucede con usted. Segundo, Dios está interesado en sus finanzas, pero con una motivación diferente a la suya. Tercero, el diablo está interesado en sus finanzas porque quiere mantenerlo bajo esclavitud financiera. Si usted sabe cumplir sus obligaciones para con los hombres, entonces sabrá cumplir en mejor forma sus obligaciones para con Dios. En Mateo 22:21 leemos, «Dad pues a César lo que es de César y a Dios lo que es de Dios». Le diré que, de acuerdo a mi punto de vista, usted nunca experimentará libertad financiera, no importa cuán acaudalado sea, si es que no ha aprendido a dar a Dios lo que es de Dios. Para eso, necesita conocer a Dios, estar con Dios, regresar a Dios. Debe haber un regreso personal a Dios. Veamos Malaquías 3:10. Traed todos los diezmos al alfolí y haya alimento en mi casa. Este versículo nos enseña varias cosas. Primero, ¿qué es lo que hay que traer? Esto es algo muy bien definido, y la Biblia lo llama diezmo. Ahora, si usted no está familiarizado con el lenguaje bíblico, si pasa más tiempo mirando televisión que estudiando la Biblia, no sabe que diezmo significa la décima parte. En Génesis 28:22, Jacob le dijo a Dios, «De todo lo que me dieres, el diezmo apartaré para ti». Hay personas que me dicen, «Pastor, eso del diezmo es demasiado legalista, y por eso yo no diezmo». Además, eso fue ordenado para los judíos del Antiguo Testamento. El diezmo fue para los judíos que estaban bajo la ley, pero yo soy un creyente. No vivo en tiempos del Antiguo Testamento, ahora vivimos los tiempos del Nuevo Testamento, y como el diezmo es una cosa de la ley, ahora estamos libres de esa ley. Mi amigo, si usted también piensa así, está totalmente equivocado. El diezmo no es solo una parte de la ley ceremonial de Dios en el Antiguo Testamento, es parte de la ley eterna de Dios. Y el diezmar fue enseñado y practicado 400 años antes de la ley mosaica. Abraham pagó sus diezmos a Melquisedec, y Jacob diezmó muchos años antes de la ley antiguo testamentaria. El diezmar fue enseñado antes de la ley en el Antiguo Testamento. El diezmar fue enseñado durante el tiempo de la ley en el Antiguo Testamento. El diezmar fue enseñado después de la ley en el Antiguo Testamento. Tanto el Antiguo como el Nuevo Testamento enseñan sobre el asunto. Anote al margen Mateo 23:23. Jesús está hablando con los escribas y fariseos y les dice, «¡Ay de vosotros, escribas y fariseos, hipócritas! Porque diezmáis la menta y el eneldo y el comino, y dejáis lo más importante de la ley, la justicia, la misericordia y la fe. Esto era necesario hacer sin dejar de hacer aquello. ¿Se da cuenta? No hay rivalidad entre el diezmar y la justicia, la misericordia y la fe. Todo es parte de lo que Dios desea que hagamos. Sabía que la Biblia enseña claramente que debemos dar nuestros diezmos. Quiero compartir con usted algo muy interesante. Por favor, busquen el libro de Hebreos, el capítulo 5, los versículos 5 y 6. Así tampoco Cristo se glorificó a sí mismo haciéndose sumo sacerdote, sino el que le dijo, «Tú eres mi hijo, yo te he engendrado hoy». Como también dice en otro lugar, «Tú eres sacerdote para siempre, según el orden de Melquisedec». Note varias cosas importantes en estos versículos. Cristo no se glorificó a sí mismo para ser sumo sacerdote, ni lo fue por su propia decisión. Él no fue sumo sacerdote según el orden de Aarón, sino según el orden de Melquisedec. Algunos de ustedes dirán, pero eso es un laberinto religioso para mí. No sé quién fue Melquisedec. No estoy seguro de saber quién fue Aarón. ¿Y qué significa que Cristo fue sumo sacerdote según el orden de Melquisedec? Amigos, sus inquietudes son comprensibles. Mantenga en su mente que Cristo fue sumo sacerdote según el orden de Melquisedec, pero olvídese por un momento de Melquisedec, ¿de acuerdo? Bien, leamos lo que dice Hebreos 7:1. Porque este Melquisedec, rey de Salem, sacerdote del Dios Altísimo, que salió a recibir a Abraham, que volvía de la derrota de los reyes y le bendijo. Siglos antes de la ley, Abraham fue al campo de batalla y venció a algunos reyes. Cuando regresó, se encontró con Melquisedec, quien era sacerdote del Dios Altísimo, y Melquisedec bendijo a Abraham. Ahora note, ¿qué es lo que hizo Abraham? Versículo 2. A quien asimismo dio Abraham los diezmos de todo. O sea, Abraham le dio los diezmos a Melquisedec. ¿Sabe lo que significa Melquisedec? Hebreos 7, versos 2 y 3, cuyo nombre significa primeramente rey de justicia, y también rey de Salem, esto es, rey de paz, sin padre, sin madre, sin genealogía, que ni tiene principio de días ni fin de vida, sino hecho semejante al Hijo de Dios, permanece sacerdote para siempre. ¿Quién es Melquisedec? Quienquiera que sea, es sacerdote del Dios Altísimo. ¿Qué significa Melquisedec? Significa rey de justicia y rey de paz. Pero no solo eso. En las páginas bíblicas no se encuentra nada acerca de su comienzo o de su fin. No tiene padres terrenales, no tiene principios de días ni fin de vida. Él simplemente aparece en el escenario humano, da la impresión de vivir por la eternidad. Es un rey misterioso, sin principios, sin fin, rey de paz, rey de justicia, sacerdote del Dios Altísimo para siempre. ¿A quién se parece? Leamos el versículo 4. Considerad, pues, cuán grande era este a quien aún Abraham, el patriarca, dio diezmos del botín. ¿Quién era? Era Jesús. Abraham se encontró con Jesús y le entregó el diezmo. Personalmente creo que en forma literal, Jesús se le apareció a Abraham como Melquisedec, el rey de paz y de justicia. El escritor de Hebreos dice, considerad, pues, cuán grande era este a quien aún el patriarca dio diezmos del botín. Y quiero que usted recuerde que Abraham existió mucho antes de que se supiera de la ley mosaica. Mi querido amigo, no me diga que usted no quiere diezmar porque solo es algo legalístico. Cualquiera que le permita a alguien hacer más bajo la ley que bajo la gracia es una desgracia para la gracia. Jesús nunca dijo, el Antiguo Testamento dice, no robarás. Pero yo les digo, pueden robar un poquito. Está bien. No. ¿Qué es lo que Jesús dijo? Porque os digo que si vuestras justicias no fueran mayor que la de los escribas y fariseos, no entraréis en el reino de los cielos. Déjeme decirle algo más acerca de la ley. Romanos 3:31. Luego, por la fe, invalidamos la ley. En ninguna manera, sino que confirmamos la ley. Aun si el diezmar fuera solo una parte de la ley, piensa que podemos hacer menos bajo la gracia que bajo la ley establecida. Déjeme darle un ejemplo práctico. Si usted tiene hijos, ¿por qué los alimenta? ¿Porque la ley le obliga a hacerlo? Tal vez en algunos casos así sea, porque toda regla tiene su excepción, pero por lo general los alimenta porque los ama, ¿verdad? Por eso criamos a nuestros hijos, los vestimos, los alimentamos, les damos un lugar donde vivir, los educamos, en fin, les preparamos para que puedan enfrentar la vida. Y esto lo hacemos no porque la ley nos obligue, sino porque amamos a nuestros hijos. Pero supongamos que un padre o una madre decide no alimentar ni proveer nada para sus hijos. Entonces interviene la ley, porque la negligencia contra los hijos es un crimen. Mi amigo, usted no puede simplemente decir, yo voy a hacer la ley para mí mismo. La ley está establecida. Si no quiere obedecerla, ese es su problema, pero le aseguro que usted caerá bajo la ley. Si es que no vive bajo la gracia, será juzgado por la ley. No puede simplemente decir que no va a hacer lo que Dios quiere que haga. Nosotros no invalidamos la ley, la establecemos. El diezmo fue enseñado y practicado antes de que existiera la ley. Abraham lo comenzó, Jacob lo continuó, Malaquías lo refrendó y Jesús lo aprobó. ¿Quién es usted o yo para anularlo? Escuche, amigo, debemos dar, y no solo una cantidad determinada, sino también en un lugar determinado. Traed los diezmos al alfolí y haya alimento en mi casa. Aquí está hablando del templo. Y los diezmos se depositaban en el templo. Y el diezmo no se gastaba en lo que uno quería, ni se lo daba simplemente a quien quiera. Ni siquiera se lo usaba para cuidar de algún familiar enfermo o para enviar a los niños a la escuela. No, el diezmo pertenecía al templo. La iglesia, en donde quiera que se reúna, es el templo de Dios. Pablo, en 1 Corintios 3:16, hace una analogía impresionante. ¿No sabéis que sois templo de Dios y que el Espíritu de Dios mora en vosotros? Esta es la razón por la cual él más adelante diría, cada primer día de la semana. ¿Qué día es ese? Domingo, ¿verdad? El domingo no es el fin de semana, es el primer día de la semana. ¿Qué es lo que se debía hacer cada primer día de la semana? Cada uno de vosotros. ¿A cuántas personas incluye esta frase? Pues a todos, a usted, a mí, a todos. Así que ahora muy bien podemos unir y entender lo que Pablo dice en su epístola a los Corintios y lo que el profeta Malaquías escribió: cada primer día de la semana, cada uno de vosotros ponga aparte algo y traed los diezmos al alfolí y haya alimento en mi casa. El primer día de la semana usted lleva los diezmos de Dios a la casa de Dios para que la obra de Dios sea hecha de acuerdo a la voluntad de Dios. Esa es la forma de hacerlo. Y usted no puede cambiar o mejorar esta forma, porque así es la manera en que Dios dijo que se debe hacer. Pero Pablo dice algo más muy importante. Para que cuando yo llegue no se recojan entonces ofrendas. Pablo dice que no debe haber emergencias que obliguen a la recolección de anillos, aretes u otras joyas, y que todas las necesidades podrán ser enfrentadas si los hijos de Dios cumplen con sus responsabilidades financieras. Y permítame dejar algo muy en claro. Usted no debe dar porque hay una necesidad. Usted debe dar porque es lo correcto. Y cuando usted da porque eso es lo correcto, por supuesto que alguna necesidad será solucionada. El diezmo es una porción apropiada. La iglesia es el lugar apropiado para llevar el diezmo. Y el haya alimento en mi casa es el propósito apropiado. Y cuando hay suficientes diezmos en el alfolí, se podrá hacer lo que es necesario hacer. Desea regresar hacia Dios. Si no regresa él con todos sus bienes materiales, en realidad usted no ha regresado. Y eso es lo que Dios dice en su palabra. Entonces, mi amigo, debe haber un regreso personal, debe haber una entrega material y debe haber una renovación espiritual. Solo así habrá un reavivamiento en su corazón y en su vida. Leamos nuevamente Malaquías 3, 10 y 11. Traed los diezmos al alfolí y haya alimento en mi casa. Y probadme ahora en esto, dice Jehová de los ejércitos, si no os abriré las ventanas de los cielos y derramaré sobre vosotros bendición hasta que sobreabunde. Reprenderé también por vosotros al devorador y no os destruirá el fruto de la tierra, ni vuestra vida en el campo será estéril, dice Jehová de los ejércitos. ¿Qué es lo que Dios está diciendo aquí? Primero, que Él va a renovar nuestra fe. Va a renovar nuestra fe. Dice que le pongamos a prueba y que Él abrirá las ventanas de los cielos para bendecirnos con toda bendición espiritual. Y entonces usted podrá decir, Dios vive, Dios es real, Él mantiene su palabra. Amigo, de lo que yo sé, este es el único lugar en la Biblia en donde Dios nos desafía a que le pongamos a prueba. Primero, Él renovará nuestra fe. Segundo, reprenderá a nuestros adversarios. Note lo que dice el versículo 11. Reprenderé también por vosotros al devorador, y no os destruirá el fruto de la tierra, ni vuestra vida en el campo será estéril. Todos tenemos adversarios, enemigos. Si usted es agricultor, sus adversarios son el gorgojo, la sequía, las heladas y muchas otras cosas más. Pero no está hablando solamente de esto. Está hablando a los doctores, a los abogados, los mecánicos, los carpinteros, en fin, a todos, no hay diferencia. Lo que Dios está diciendo es que cuando aprendemos a cumplir con nuestra responsabilidad de diezmar, nosotros somos los beneficiados. No estoy diciendo que si usted diezma, se volverá un millonario. La mayoría de nosotros tenemos todo lo que Dios puede confiarnos. Y no todos van a tener la misma cantidad de dinero, sea que diezmen o no. Algunos son más talentosos, otros heredan más, otros ocupan puestos en donde ganan muy bien. Pero quiero decir lo siguiente, y esto lo creo con todo mi corazón. Usted hará mucho más con la mitad y Dios como su socio que lo que podrá hacer con el 100%, pero completamente solo. Eso es. Siempre lo poco es mucho cuando Dios es nuestro socio. Algunas personas, sea que diezmen o no, nunca serán adineradas porque no son buenos administradores. Pero quienquiera que usted sea, le diré que siempre hará y tendrá mucho más si Dios es su socio. Cuando hablo de los diezmos, algunas personas me dicen, pastor, ¿no esperará que una pobre viuda diezme? Y yo les contesto, por supuesto que espero que diezme. Pero, pastor, eso es ser duro de corazón. Mi amigo, yo sería duro de corazón si no le enseñaría a esa viuda pobre a diezmar. Yo quiero que ella sea bendecida. Y si alguien necesita depender más de Dios, es precisamente esa clase de personas. Usted no sabe más que Dios. Y Dios es el único que sabe qué es lo que esa viuda necesita. Para terminar, quiero contarles algo. Hace algunos años estuve en Nápoles, en Italia. Y cerca de Nápoles hay un lugar llamado Pompeya. Y en Pompeya está el volcán Vesubio. Y usted puede visitar las ruinas de lo que fue la ciudad de Pompeya. Y uno puede imaginarse el esplendor y el lujo en que vivía esa gente al observar lo que los arqueólogos y excavadores han descubierto después de quitar las cenizas con que el Vesubio destruyó y cubrió ese lugar. En Pompeya hay el esqueleto de un hombre cuya mano todavía está aferrada a unas monedas de oro, y en la otra mano sostiene una funda con más monedas de oro. Evidentemente, cuando el volcán comenzó a erupcionar y las cenizas comenzaron a caer sobre la ciudad, este hombre buscó sus monedas de oro, trató de huir, las monedas se le cayeron al piso y en su avaricia por recuperarlas, los gases tóxicos de la erupción lo asfixiaron y las candentes cenizas lo sepultaron. Y allí quedó, embalsamado para siempre, aferrado a sus monedas de oro. No puedo dejar de pensar en lo que Jesús dijo, porque ¿qué aprovechará al hombre si ganare todo el mundo y perdiere su alma? ¿O qué recompensa dará el hombre por su alma? La cosa más sabia, lo mejor que uno puede hacer, es entregar su corazón a Jesucristo. Dios no necesita de usted, usted necesita a Dios. Dios no está tratando de quitarle su dinero, Dios quiere bendecirle. Quiere abrir las ventanas de los cielos para que usted sea bendecido. Hay solo una razón para que alguien no quiera diezmar. Es porque no cree. Cualquiera que crea, diezmará. Me pregunto cuántos de ustedes podrán decirme este momento, «Hermano Adrián, si muriera ahora mismo, sé que iría al cielo, no debido a ninguna obra que haya hecho, no debido a lo que he dado, sino porque Cristo es mi Salvador personal y mi Señor. Él me salvó y alabo su nombre». Esa es la seguridad que tengo para ir al cielo. Mi amigo, el dar dinero no lo lleva al cielo. El ser miembro de una iglesia no lo lleva al cielo. El ser bautizado no es un pasaporte para ir al cielo. Solo hay una cosa que podrá salvarle. Una sola cosa, su fe en el Señor Jesucristo, quien murió en la cruz para pagar por sus pecados. Usted puede ser salvo este mismo momento si abre su corazón y dice sencillamente, «Entra en mi corazón, Señor Jesús. Perdóname mis pecados y sálvame. Reconozco que en la cruz tú pagaste por mis pecados. Y desde ahora quiero dedicar mi vida para amarte, para seguirte, para obedecerte. Gracias por escucharme. Gracias por perdonarme. Gracias por salvarme. Amén».
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3: Bueno, que Dios les bendiga a todos, amados hermanos, en esta hora de la mañana. Es un gusto grande el poder saludarles a cada uno de los amigos, hermanos que están siempre pendientes de Radio El Buen Pastor y de este su programa radial Una Cita con Dios. Es un privilegio estar en esta mañana juntamente con ustedes. También está con nosotros nuestro hermano Joel Gómez, quien va a ser, ¿verdad?, quien va a llevar también la palabra del Señor. Es un gusto grande saludar también a toda la iglesia, el Dios Vivo, acá en San Francisco Gotera. Que Dios les bendiga. Sabemos, ¿verdad?, que están siempre pendientes también de este espacio de Una Cita con Dios. Dios bendiga a nuestro pastor también, nuestro hermano Domiciano Argueta Pereira. Dios bendiga a su familia. Sabemos que está también pendiente de este espacio, así que Dios le bendiga en esta mañana, y así a cada uno de nuestros hermanos, aquellos que nos van a escuchar a través de la radio, los que nos van a ver a través de las plataformas en el internet, las redes sociales. Dios les bendiga, los que están ahí ya pendientes y los que lo verán después, que Dios les bendiga grandemente. Es un gusto en esta hora. Vamos a iniciar este hermoso programa leyendo una palabra. Lo vamos a hacer en un pasaje bien conocido, el Evangelio de Juan, capítulo 3, versos 16 al 21, vamos a estar leyendo. Evangelio de Juan, capítulo 3, versos 16 al 21. Si usted tiene la Biblia a la mano y quiere leerlo juntamente con nosotros, pues puede hacerlo y escudriñamos esta palabra. Dice la palabra de Dios: en el nombre del Padre, del Hijo y del Espíritu Santo. Porque de tal manera amó Dios al mundo, que ha dado a su Hijo unigénito, para que todo aquel que en él cree no se pierda, mas tenga vida eterna. Porque no envió Dios a su Hijo al mundo para condenar al mundo, sino para que el mundo sea salvo por él. El que cree en él no es condenado, pero el que no cree ya ha sido condenado, porque no ha creído en el nombre del unigénito Hijo de Dios. Y esta es la condenación: que la luz vino al mundo y los hombres amaron más las tinieblas que la luz, porque sus obras eran malas. Porque todo aquel que hace lo malo aborrece la luz y no viene a la luz, para que sus obras no sean reprendidas. Mas el que practica la verdad viene a la luz, para que sea manifiesto lo que sus obras son hechas en Dios. Amén. Hasta ahí vamos a leer. Padre, gracias te damos en esta hermosa hora, Dios mío, por el privilegio que nos concedes en esta hora de la mañana, poder, Dios mío, estar en este lugar para siempre, Dios mío, llevar ese mensaje, esa palabra, Dios mío, a cada vida, Dios. En el nombre de Jesús, en esta hora, te damos las gracias. Gracias por nuestros hermanos, gracias por nuestros amigos que están ahí escuchando este programa, Una Cita con Dios. Te pedimos por cada uno de ellos, Señor, para que puedan ser bendecidos, Señor, a través de la palabra que se va a predicar, a través de todo lo que se va a hacer en este espacio, Dios mío, que bendigas a cada uno, que esa palabra surja efecto, Dios mío, y que haga, Dios mío, el trabajo para el cual es enviada, Señor. En el nombre de Jesús de Nazaret, si hay alguno, pues, que pueda estar quizás enfermo, Dios mío, en esta hora, Padre, oramos para que tú puedas obrar un milagro en cada vida, Señor, de aquel que se encuentra mal de salud ahí en casa, Dios mío. Bendíceles a cada uno, Dios mío, en esta hora, Señor. Gracias te damos por todo, Dios mío. Bendice a mi hermano Joel, Dios mío, quien va a llevar ese momento de la palabra.

0: que es el destacamento militar número 4, salida Yamabal, el culto el día de hoy a las 9 de la mañana y el segundo culto a las 2 de la tarde. Será bienvenido si usted desea visitarnos. Ahora sí, vamos a dejar a nuestro hermano Joel, quien va a llevar el mensaje de la palabra.
1: Gloria al Señor. Dios le bendiga, amado hermano y amigo. Damos gracias a nuestro Dios por la oportunidad que nos da en esta hora de poder llegar a cabina radial, ¿verdad? Y compartir el mensaje glorioso que es del Evangelio. Un saludo, ¿verdad?, para todos los hermanos, la iglesia, el Dios vivo, nuestro hermano pastor. Y aprovechamos la oportunidad también para saludar a nuestro hermano Will Quintanilla y su esposa Domitila, que nos escucha, ¿verdad?, allá en Gualindo arriba. Un saludo muy especial de parte de nuestro Dios Todopoderoso. En esta oportunidad vamos a leer una porción de la palabra del Señor. Y lo vamos a hacer en la primera carta a los Corintios, capítulo 1, versículos 20 al 22. Primera carta a los Corintios, capítulo 20, capítulo 1, versículo 20 al 22. Y lo vamos a leer con toda reverencia, orando al Padre, al Hijo y a su bendito Espíritu Santo, dice la letra. ¿Dónde está el sabio? ¿Dónde está el escriba? ¿Dónde está el disputador de este siglo? ¿No ha enloquecido Dios la sabiduría del mundo? Pues ya que en la sabiduría de Dios, el mundo no conoció a Dios mediante la sabiduría, agradó a Dios salvar a los creyentes por la locura de la predicación. Porque los judíos piden señales y los griegos buscan sabiduría. Bendito el nombre del Señor. Y estos versículos en los cuales hemos dado lectura y los basaremos en ello para traer la meditación, el apóstol Pablo se está refiriendo al Antiguo Testamento y específicamente al libro de Isaías, capítulo 14, versículo 29, donde el Señor le profetiza a Isaías diciéndole que él quitaría toda la sabiduría de los sabios y el apóstol Pablo hace una o un recordatorio y lo hace en forma de una pregunta, de un interrogante, diciendo, ¿dónde está el sabio? ¿Dónde está el escriba? ¿Dónde está el disputador de este siglo? A la luz de la palabra, el apóstol Pablo dice que Dios había profetizado que él quitaría la sabiduría humana. Y en los tiempos del apóstol Pablo, como en los tiempos actuales, hay hombres y mujeres arraigándose a sus razonamientos humanos o a su lógica humana, y es por eso que no pueden entender ni discernir lo que es la bendición.

0: santa palabra de nuestro Dios. Y Pablo dice, ¿dónde está el sabio? ¿Dónde está el entendido? ¿Dónde está el escriba? ¿Y dónde está, alabado su nombre, el disputador de este siglo? Los hombres modernos, tanto como los actuales, como los antepasados, siempre andan buscando lógicas humanas, razonamientos humanos. Los hombres académicos no pueden discernir lo espiritual, pero ellos con sus argumentos quieren, hermanos amados y amigos, quieren minimizar la palabra y la obra de nuestro Dios. Y por eso el apóstol les hace hincapié y le dice, ¿dónde está el sabio? ¿Dónde está el escriba? ¿Dónde está el disputador de este siglo? ¿Dónde están los entendidos? ¿Dónde están los que saben de leyes? ¿Dónde está el que disputa? ¿Dónde están los argumentos humanos? ¿Dónde están, alabado su nombre, aquellos hombres disputadores? Aquellos hombres temáticos. Aquellos hombres que van en discordia, buscando siempre o añadiendo los argumentos humanos. Pablo les dice, ¿dónde están? ¿Dónde están los que pretenden ser sabios? ¿Dónde están los que disputan? ¿Dónde están los que se preparan con argumentos humanos? Queriendo, aleluya, hallarle lógica a la palabra del Señor. ¿Sabe qué está diciendo Pablo en esta carta? ¿Dónde están los filósofos? ¿Dónde están, alabado su nombre, los griegos? ¿Dónde están? En los tiempos de Pablo, dice que los judíos piden señales. Los griegos buscan sabiduría. Y Pablo les dice, ¿dónde están los filósofos? ¿Dónde están los entendidos? ¿Dónde está el conocimiento? Y Pablo les explica y le dice, ¿no ha enloquecido Dios la sabiduría del mundo? ¿Quién ha enloquecido la sabiduría del mundo? ¿Quién entiende las cosas espirituales de este mundo? No hay nadie. Por eso, amado hermano y amigo, la iglesia no debe caminar conforme a la sabiduría de este mundo. La iglesia no depende de la sabiduría de los grandes hombres estudiosos de este mundo. ¿Sabe por qué? Porque la Biblia nos está diciendo que esa sabiduría Dios la ha enloquecido. Hay muchos hombres ahora esperando. ¿Qué dicen los grandes estudiosos de este mundo? Hay hombres que están esperanzados a la gran llamada ciencia, alabado su nombre. Pero a la luz de la palabra, dice el apóstol Pablo que Dios ha enloquecido. Y él dice, ¿dónde están los sabios? ¿Dónde están, alabado su nombre, el escriba? ¿Dónde está el disputador? Amada iglesia, aleluya, lo espiritual no tiene lógica humana. La soberanía de Dios, este mundo no la puede comprender ni la podrá comprender jamás. La único, aleluya, que entiende, alabado su nombre, los designios, la sabiduría de Dios es la iglesia. La iglesia no depende de la sabiduría de este mundo. La iglesia no depende, amado hermano, de todo lo que el mundo está tirando. La iglesia no depende de un diagnóstico, alabado su nombre, de la sabiduría humana. La iglesia depende únicamente, aleluya, de los designios de la palabra gloriosa de un Dios todopoderoso. Y Pablo los encara diciéndole, ¿dónde está la sabiduría? Pues ya que en la sabiduría de Dios, el mundo no conoció a Dios mediante la sabiduría. En otras palabras, el mundo o el hombre intelectual no puede buscar a Dios, no puede conocer a Dios, porque entre la sabiduría del mundo y la sabiduría de Dios no hay una concordancia. No hay una comparación. El mundo vive en su sabiduría humana. Y la iglesia vive en la verdadera sabiduría que viene de parte de un Dios todopoderoso. Pero en los tiempos actuales, como que las cosas van cambiando. El mundo, claro que depende de su sabiduría, pero cuando entra a la iglesia no depende de un diagnóstico del mundo. La iglesia no depende, hermano, de los grandes estudiosos de este mundo. La iglesia siempre tiene que depender de la sabiduría que viene de lo alto, y esa es de parte del Señor. No puede compararse lo uno con el otro. Y Pablo dice que con la sabiduría humana, el mundo no puede conocer a Dios. Sino que agradó a Dios, dice Pablo, salvar a los creyentes por la locura de la predicación. Mire qué importante. Tener la sabiduría de Dios. La iglesia no piensa como piensa el mundo. La iglesia no depende, alabado su nombre, no depende la iglesia de la sabiduría humana. La iglesia no depende de un pronóstico. La iglesia no depende, alabado su nombre, de ningún argumento humano que tenga lógica. Dios en su sabiduría le agradó a salvar ¿a quién? A los creyentes. ¿Por qué? Por la locura de la predicación. Por eso Pablo al principio dice, porque la palabra de la cruz es locura a los que se pierden. Pero a los que se salvan, esto es a nosotros. ¿A quién? Nosotros, a la iglesia. Es poder de Dios. El mundo pasa. Por eso Pablo dice, ¿dónde está el disputador de este siglo? En otras palabras, ¿dónde está, aleluya, la generación? La generación que piensa que todo tiene que tener una lógica humana. ¿Dónde está la generación que piensa que todo tiene que hacerse con un raciocinio humano? Está hablando de un siglo, está hablando de un tiempo donde hay generaciones. Los griegos se caracterizaban por tener la sabiduría, por ir a la vanguardia de la sabiduría. Y todos querían, hermano, hacer entender que todo tiene que surgir con lógica humana o con argumentos humanos. Le pregunto en esta mañana, ¿podrá una mente finita, podrá una mente pequeña buscarle lógica a lo divino? ¿Podrá en una mente humana, aleluya, entrar en los pensamientos sagrados, poderosos de un Dios que habita en los cielos? Jamás. Jamás se podrá comparar la sabiduría del mundo con la sabiduría de Dios. El mundo dice una cosa, Dios dice otra. Pero parece que estamos entrando en un grave problema. La iglesia va entrando bajo creencias humanas, bajo diagnósticos humanos, donde la palabra de Dios dice que Dios ha enloquecido la sabiduría del mundo. La iglesia no tiene que apegarse a la sabiduría humana. La iglesia tiene que depender por un 100% de la palabra de Dios. Los filósofos, los entendidos, ellos buscan lógicas humanas, pero la Biblia busca, aleluya, la bendición de Dios. Si Dios nos ha dicho a través de su palabra que Él, en la sabiduría, alabado su nombre, agradó. Oiga, hermano, le agradó a Dios salvar ¿a quién? A los creyentes. Un hombre con sabiduría humana no va a venir a cuestionarnos. No va a venir a decirle, mira, ¿y esto por qué es así? Mira, dame un ejemplo de esto espiritual. No hay argumentos humanos, ni mente humana que pueda, alabado su nombre, explicar la sabiduría, la soberanía de un Dios tan grande y poderoso. Por eso Pablo dice en una de sus cartas que toda la sabiduría que él obtuvo en el mundo, ahora lo toma como basura. ¿Por qué? Porque entendió que la lógica humana no puede concordar con la sabiduría que viene de lo alto. Nuestra salud no depende del mundo. Iglesia, su salud no depende de una máquina humana. Su salud depende del cielo. Cristo dijo, y yo quitaré de en medio de ti toda enfermedad. ¿Por qué la iglesia está creyendo en la sabiduría humana? ¿Por qué la iglesia está poniendo, aleluya, su confianza en la sabiduría humana? ¿Por qué no nos volvemos ahora a la sabiduría de Dios que Él nos dice en su palabra? Más servid a Jehová y Él bendecirá vuestro pan y vuestras aguas. Y yo, dice el Señor, quitaré de en medio de ti toda enfermedad. Creamos a la palabra. No creamos a la sabiduría humana. El mundo está enloquecido, dice Pablo, no lo decimos nosotros. La sabiduría está enloquecida del mundo. Mas Dios agradó salvar a los creyentes por la locura de la predicación. Entonces, amado hermano, en otras palabras, la sabiduría del mundo no nos puede ayudar. Y no lo decimos nosotros, lo dice Pablo a través de su palabra. A través, aleluya, de la inspiración divina, él dice que Dios ha enloquecido. Dios ha enloquecido la sabiduría de este mundo. Por eso el mundo en su sabiduría no puede buscar a Dios. Qué linda es la palabra. Qué hermosa la palabra. Alabado su nombre. En los tiempos de Pablo querían buscarle argumentos humanos, raciocinio humano. Pero Pablo trae a clonación lo que años más tarde el Espíritu Santo le dio al profeta Isaías, diciéndole: viene tiempo en los cuales yo enloqueceré, alabado su nombre, la sabiduría del sabio. Yo quitaré la sabiduría de los entendidos. Alabado su nombre para siempre. Tenemos un Dios que es grande en misericordia. La confianza de la iglesia no está en el mundo. No está en los grandes hombres, aleluya, de gran ciencia de este mundo. Pablo lo llama la mal llamada ciencia. La ciencia, podemos decir, está en la palabra del Señor. La sabiduría de Dios, aleluya, con lo débil del mundo, dice Pablo, con lo más débil del mundo, con lo más vil del mundo, Dios, aleluya, le hace entender a este mundo que con lo más débil, con lo más insignificante, Dios, aleluya, le muestra el poder, alabado su nombre, a este mundo que está enloquecido. Iglesia, no confíe en el mundo. No confíe en la sabiduría humana. Confiemos en la palabra gloriosa de nuestro Padre y gran Dios celestial. Alabado y bendito su nombre para siempre. Vamos a orar en esta hora. Padre que estás en los cielos, gracias te damos por la palabra. Y en esta hora nos has dado un recordatorio, amado Dios, que no dependamos de esta sabiduría de este mundo, porque está enloquecida. El hombre está enloquecido en su sabiduría humana. Mas toda gloria sea dada a ti, que nos has dado la victoria, Padre. Nos has relevado a tu Hijo único, Señor. Y ahora la iglesia entiende que su poder y su gracia está reflejada a través de su palabra. En el nombre de Jesús, gracias, Señor, por esa sabiduría que nos has dado. En el nombre de Jesús, amén y amén. Que el Señor les bendiga, hermano, y será en otra oportunidad, si el Señor así lo permite.
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0: Muy bien, seguimos en esta excelente mañana con ustedes, ya llegando a las 8:06. Todo el territorio salvadoreño. Estamos ya comenzando lo que es el espacio de Amiguitos de Jesús, de 8 a 9 de la mañana, para dedicarlo, ¿verdad? Y disfrutar de alabanzas de infantiles. Y también invitamos a que los pequeños puedan enviar sus saluditos, sus mensajes, sus notas de voz. Y con todo gusto vamos a estarlos por acá dando al aire al 2654-2555 y al 7494-7486. De igual manera estamos también a través de las redes sociales en vivo en esta mañana. Por acá tenemos esta nota de voz que nos dice de la siguiente manera.
1: No, mierda,
2: patito Juan.
1: Lila. Niña,
2: quiero hacer un saludo.
1: Saludo.
2: Para mamita.
1: Mamita.
2: Lorena.
1: Lena.
2: Que me está escuchando Nabelina.
1: Nabelina.
2: Nabelina.
1: Nene.
2: Dios bendiga.
0: Bendiciones. Amén. Dios bendiga por ahí al pequeño, ¿verdad? Que se reportan desde Abelines. Muchas bendiciones. Con todo gusto estaremos complaciendo por ahí esa bonita alabanza. También nos dice por acá.
3: Hola.
0: Amén.
3: Buen
0: hola.
3: Día.
0: Amén.
3: Quiero que me compartas con una alabanza. En mi casa vive Dios.
0: Muy gracias. Bien. Bueno, con todo gusto, que Dios bendiga por ahí nuestra hermanita, ¿verdad? Esa pequeñita que se reportaba con nosotros en esta excelente hora de la mañana. Y con todo gusto, por acá estaremos complaciendo ese tema, En mi casa vive Jesús. Gracias a todos los niños que están muy, pero muy pendientes de la radio El Buen Pastor en esta hermosa hora. Bueno, quiero hacerle una pregunta a los pequeños en esta mañana.
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0: La Biblia habla acerca de, bueno, son dos preguntas. La Biblia habla acerca de un hombre muy, pero muy fuerte en la Biblia. ¿Cómo se llamaba este hombre y también de dónde provenía su fuerza? Y la segunda pregunta es, ¿verdad? ¿Cómo se llamaba la esposa que él tenía y que al final también hizo que él perdiera, ¿verdad?, la fuerza que este hombre tenía? Así que son las dos preguntas por las cuales pedimos a que los pequeños, que les gusta estudiar la Biblia, que les gusta, ¿verdad?, por ahí prepararse, nos puedan decir cómo se llamaba ese hombre que era fuerte y también de cómo es que él tenía esa fuerza y cómo se llamaba la esposa que él tenía. Así que sobre eso también estaremos hablando en lo que será la reflexión que estaremos escuchando más adelante. Tenemos una llamadita por acá, vamos a sacarla al aire. El buen pastor, Dios le bendiga. Amén, ¿cuál alabanza? Muy bien, ¿cuál es tu nombre? Muy bien, Milton Giovanni, ¿dónde nos escuchas? Muy bien, por ahí te estaremos complaciendo con mucho gusto. Dios te bendiga. Bueno, por ahí estaba nuestro hermanito con todo gusto, ¿verdad?, que se reportaba en esta hermosa hora. Creo que la alabanza no es el gatito, sino que se llama Mi Perrito Juguetón, porque también está la alabanza El Gatito Tomás. Así que, pero creo que el tema que quiere escuchar nuestro hermanito Giovanni es Mi Perrito Juguetón, así que por ahí vamos a estarlo agregando con todo gusto. Tenemos otra llamadita en esta mañana, el buen pastor se cortó, así que sígalo intentando y con todo gusto por ahí vamos a estarle atendiendo. Recuerde la pregunta para los pequeños en esta hermosa hora de la mañana. ¿Cómo se llamaba el hombre que tenía la gran fuerza y cómo es que este hombre tenía esa fuerza que el Señor le había dado, verdad? ¿Por medio de qué? Y también, ¿cómo se llamaba la esposa que él tenía? Esperamos recibir la respuesta de los pequeños. Dice Sansón y su esposa Dalila, soy Briseida. Es correcto, Briseida, que Dios la bendiga por ahí, ¿verdad? Muy bien, Muy buena la respuesta que ella nos ha dado. El hombre se llamaba Sansón y su esposa se llamaba Dalila. Así que también, ¿cómo es que este hombre tenía esa fuerza? Había un secreto, ¿verdad?, por el cual este hombre, no es que el secreto estuviera en sí, sino por lo que él, el voto que había hecho a nuestro Dios. Y dice la Biblia que el Espíritu de Dios llegaba sobre él y le daba una fuerza tan grande, una fuerza tan tremenda. Pero había algo por lo cual este hombre también es que tenía aquella fuerza. Tenemos por acá la llamadita, el buen pastor, Dios le bendiga. Correcto, muy bien, por las trenzas que él tenía. ¿Cuál es tu nombre? ¿Dónde nos escucha, Leticia? Oh, ¿en qué parte de El Salvador? Colonia San José Angangotera, ¿verdad? Bueno, muy bien, muchas felicidades, Dios te bendiga y sigue aprendiendo de la palabra del Señor. Qué bueno, me alegra de que vayas al culto y que te goces en la presencia de Dios. Dios te bendiga, Leticia. Muy bien, por ahí estaba Leticia, ¿verdad? Dándonos esa respuesta, ¿es correcto? Al igual que Briseida, ¿verdad? Pues ellas nos contestaron muy bien, es Sansón. Y la fuerza provenía porque él había hecho un voto a Jehová en el cual no debía de cortarse sus trenzas, no debería de cortarse su cabello. Pues al final, ¿verdad?, con los engaños que tuvo Dalila con él, pues perdió su fuerza. Y eso va a ser una reflexión muy bonita que vamos a escuchar más adelante para todos los pequeños en esta hermosa mañana. Tenemos otra nota de voz por acá. Vamos a escucharla a continuación.
1: Sansón en el nombre.
0: Muy bien.
1: La fuerza por su cabello.
0: Correcto.
1: Bien. Dalila.
0: Excelente, que Dios bendiga por ahí nuestro hermanito, ¿verdad? Que también nos está respondiendo correctamente. Qué bueno que los niños están muy pendientes y también sobre todo aprenden de la palabra del Señor. Dice, salúdeme a los niños Josías y Abdiel Rodríguez y complázcame con el canto del grillo. Bendiciones. Excelente, con todo gusto por ahí vamos a estarle complaciendo. Queremos en esta mañana complacer a continuación este tema, el grillito saltarín, con esta alabanza, saludar de parte de nuestro hermano Betuel Hernández. Saluda a Eunice Argueta, deseándole muchas bendiciones y un saludo especial hasta Yolo Aikín. Así que vamos a complacerle a continuación el grillito saltarín. Luego venimos con el patito Juan, en mi casa vive Jesús, mi perrito juguetón y muchas más alabanzas que suenan en esta hermosa mañana.

0: Obedece a tu papá.
1: De vuelta.
0: Obedece a tu mamá.
1: Está bien.
0: Y si lo haces el señor, larga vida te dará.
1: Eso está buenísimo, ¿eh?

0: la Biblia y también a veces oro.
1: ¿Seguro? ¿Seguro que lo haces todos los días?
0: Sí, me parece que... Ahora no me acuerdo mucho, pero sí, yo lo hago, a veces lo hago, ¿viste? ¡Ah!

0: Una noche, Sansón llegó a una ciudad filistea llamada Gaza y decidió pasar la noche allí. Cuando los habitantes de Gaza se enteraron de su llegada, rodearon el lugar y cerraron las enormes puertas de la ciudad con cerrojo. Durante toda la noche permanecieron en silencio, vigilando la puerta, y entre ellos decían: aquí nos quedaremos y esperaremos hasta que amanezca para matar a Sansón. Pero Sansón se levantó hasta la medianoche. Al darse cuenta que las puertas de la ciudad estaban cerradas, las arrancó con todo y columnas, se las puso en el hombro como si nada y las llevó hasta la cima del monte que estaba frente a Hebrón. Después de un tiempo, Sansón estaba profundamente enamorado de una mujer filistea del valle de Sorek. Su nombre era Dalila. Los gobernantes de los filisteos supieron que Sansón le gustaba a Dalila, por lo que vieron una oportunidad para capturarlo. Entonces fueron a donde Dalila y le dijeron: seduce a Sansón para que te diga el secreto de su tremenda fuerza y así saber cómo podemos vencerlo, de modo que lo atemos y lo tengamos sometido. ¿Y qué me darán a cambio?, preguntó Dalila. Cada uno de nosotros te dará 1,100 siclos de monedas de plata. De acuerdo. Cuando Dalila estaba con Sansón, ella no perdía la oportunidad para descubrir el secreto de su fuerza. Y ella le preguntó: Sansón, ¿tú me amas?
1: Sí, sí te amo, Dalila.
0: Entonces, si me amas, tú me dirás todo. No debe haber secreto entre nosotros.
1: Claro, no debe haber secretos.
0: Entonces dime el secreto de tu fuerza. ¿Qué te hace tan fuerte? ¿Y cómo se te puede atar de manera segura?
1: Sansón respondió: Bueno, te diré. Si me atan con 7 cuerdas de mimbres verdes que no estén seco, perderé mi fuerza y seré como cualquier otro hombre.
0: Algunos de los filisteos que estaban al acecho le entregaron los 7 mimbres verdes a Dalila. Dalila ató a Sansón con ellas y luego ella gritó: ¡Sansón, los filisteos vienen a atacarte! Inmediatamente, Sansón se levantó y rompió las cuerdas como si nada. Entonces Dalila le dijo: ¡Tú me has mentido! ¡Te estás burlando de mí diciendo mentiras! ¡Vamos, dime por favor! ¿Cómo se te puede atar de manera segura? Dalila insistía e insistía. Entonces Sansón le dijo:
1: Ya está bien, te diré.
0: Si me atan fuertemente con sogas nuevas que no se hayan usado, me debilitaré y seré como cualquier otro hombre común. Mientras algunos filisteos estaban al acecho en la habitación, Dalila tomó sogas nuevas, ató a Sansón y luego gritó:

0: Entonces, mientras Sansón dormía, Dalila tejió sus trenzas en el telar y la atravesó con una estaca. Luego gritó: ¡Sansón! ¡Los filisteos vienen a capturarte! Sansón se despertó del sueño, arrancó el telar y la estaca se la quitó sin ningún problema. ¿Dónde están? ¿Dónde están? ¿Cómo puedes decir que me amas si no confías en mí? Te has burlado de mí 3 veces y no me dices tus secretos. Y así, todos los días Dalila lo presionaba e insistía. Atormentaba tanto a Sansón que se sentía enfermo de escuchar sus llantos. ¡Ah, ya está bien! ¡Ya te diré! Finalmente, Sansón le dijo su secreto. El secreto de mi fuerza está en mi cabello. ¿En serio? Sí, mi cabello nunca ha sido cortado, le explicó. Porque soy nazareo, estoy consagrado a Dios desde antes de nacer. Si me afeitara la cabeza, perdería mi fuerza y llegaría a ser tan débil como cualquier otro hombre. Cuando Dalila se dio cuenta de que esta vez le había dicho la verdad, mandó a llamar a los gobernantes de los filisteos. Le dijo el secreto de Sansón y los filisteos le dieron la plata que le habían ofrecido. Más tarde, Dalila hizo dormir a Sansón sobre sus rodillas. Mientras dormía, ella llamó a un hombre para que le cortara las 7 trenzas del cabello de Sansón.
1: ¡Sansón!
0: Le cortaron su cabello y así su fuerza lo abandonó. Luego ella gritó: ¡Sansón! ¡Los filisteos vienen a capturarte! Sansón se despertó de su sueño y pensó: me libraré de ellos como las otras veces y me los quitaré de encima. Pero no sabía que Dios lo había abandonado. ¿Qué me pasa? ¿Por qué me siento tan débil? Cuando se dio cuenta que había perdido su fuerza, los filisteos lo capturaron y le arrancaron los ojos. Lo llevaron a una cárcel de Gaza, donde fue sujetado con cadenas de bronce, forzado a moler grano en la prisión. Este no era el plan que Dios tenía para Sansón. Él era quien iba a liberar al pueblo de Israel de los filisteos. Sin embargo, al dejarse llevar por sus deseos, lo alejaba cada vez más del plan de Dios. Pasaba el tiempo y el cabello de Sansón volvía a crecer. Un día, los gobernantes de los filisteos se reunieron en su templo e hicieron una gran fiesta para ofrecer sacrificio a su dios, Dagón. Ellos decían: nuestro dios Dagón nos ha entregado a Sansón, nuestro mayor enemigo. Todo el pueblo filisteo alabaron a su dios. Cuando estaban muy alegres, entre ellos decían: saquemos a Sansón para que nos divierta y nos burlemos de él. Así, sacaron a Sansón de la cárcel y todos empezaron a reírse de él. Lo pusieron de pie entre las columnas. Sansón le dijo al joven que lo había llevado de la mano: por favor, ponme donde pueda tocar las columnas que sostienen el templo, para que yo pueda apoyarme de ellas. En ese momento, el templo estaba lleno de hombres y mujeres filisteos. Todos los gobernantes de los filisteos estaban allí. En la parte alta, había unos 3,000 hombres y mujeres que se divertían a costa de Sansón. Entonces, Sansón oró a Dios: oh Señor Jehová, acuérdate de mí. Te ruego que me des fuerza solo una vez más, para que yo pueda tomar venganza de los filisteos.

0: por haberme sacado mis ojos. Dios respondió la oración de Sansón. Luego palpó las dos columnas que sostenían el templo y empujándolas con ambas manos, gritó con todas sus fuerzas: ¡Muera yo junto a los filisteos! Y el templo se vino abajo, sobre los gobernantes y toda la gente que estaba allí. Allí también murió Sansón. Fueron mucho más los que Sansón mató al morir que los que había matado mientras vivía. Sus hermanos israelitas recogieron a Sansón y fue sepultado en Sora y Estaol, junto a la tumba de su padre Manoah. Después de Sansón, los israelitas que surgían cada vez más se alejaban de Dios, lo que causaba un gran caos entre ellos. Se entregaron a la idolatría, hubo violencia entre ellos, abuso y falta de justicia. Todo porque, en aquellos días, no había rey en Israel. Cada uno hacía lo que bien le parecía.
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Muy bien, vamos a escuchar a continuación este tema titulado El Conejito, alabanza con el hermano Manuel Bonilla. En esta hora de la mañana, cuando ya estamos llegando a las 8:47, recuerden que a las 9 su programa radial Es Tiempo de Despertar, conducido por el pastor Esteban Rodríguez de la Iglesia de Dios Pentecostal Cristo Te Ama desde Elizabeth, New Jersey, así que no se lo puede perder. Bendecido día para todos, sigamos disfrutando el espacio Amiguitos de Jesús.

0: Excelente alabanza con el niño Heriberto de Jesús, chicas, saludando con este tema al cumpleañero John Steven por encontrarse de manteles largos este día, 15 años. El saludito es de parte de su mamá Griselda desde Houston, Texas. Le desea muchas felicidades. Que Dios le bendiga en gran manera en este día especial. También saludamos a Erickson Noel Argueta por estar de cumpleaños el día de hoy hasta Huateca. Muchas bendiciones. Dice por acá, Dios le bendiga, quiiero la alabanza, somos niños, queremos ver al maestro, por favor, bendiciones, feliz día. Bueno, busqué esa alabanza y no la pude encontrar, así que espero su comprensión. Por acá también teníamos esta nota de voz que nos dice:
1: hermano, Dios le bendiga, quiero que me complazca con una alabanza al patito Juan. Soy Génesis de Marcalita Monteca.
0: Bueno, saludito Génesis, Dios le bendiga. Por ahí está Marcalita Monteca. Anteriormente ya le habíamos complacido esa alabanza. Dios le bendiga, salúdenme por favor a Jairo Alexander Sánchez, que este día se encuentra cumpliendo sus 2 añitos de edad. Que Dios lo bendiga siempre con muchos años más de vida, de parte de su mamá hasta Jocoro Morazán, y puede poner la alabanza Cuando tú naciste. Bueno, muchas felicidades, que Dios le bendiga. Por ahí también saludamos a Jairo Alexander Sánchez, porque el día de hoy está de cumpleaños. Yo quiero saludar también muy especialmente a mi querido suegro, nuestro hermano Freddy Ayala, por estar de cumpleaños el día de hoy, hasta Cantón El Aceituno. Que Dios lo bendiga en gran manera en este día especial y que el Señor le permita cumplir muchos años más. Vamos a irnos ya con lo último de este espacio, que fue Amiguitos de Jesús en esta mañana. 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Para este día vamos a escuchar una prédica, ya que nuestros hermanos no podrán estar en vivo, así que esperamos su comprensión. Y gracias a usted que estuvo sintonizando este bonito espacio infantil.

0: Y el ratón le hacía: vamos caballo, vamos caballo. Y en lugar de pegarle con el látigo, ¿con qué crees que le pegaba? Le pegaba con la cola. ¿Cómo iba a caminar?
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4: Dios te bendiga.
5: Mas Dios muestra su amor para con nosotros, en que siendo aún pecadores, Cristo murió por nosotros.

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Estamos alegres, estamos contentos. Y dice así la Biblia, honrando al Padre, al Hijo y al Espíritu Santo. Amén. Dice, uno de los fariseos rogó a Jesús que comiese con él. Y habiendo entrado en casa del fariseo, se sentó a la mesa. Entonces una mujer de la ciudad, que era pecadora, al saber que Jesús estaba a la mesa en casa del fariseo, trajo un frasco de alabastro con perfume, y estando detrás de él, a sus pies, llorando, comenzó a regar con las lágrimas sus pies y los enjugaba con sus cabellos. Y besaba sus pies y los ungía con el perfume. Cuando vio esto el fariseo que le había convidado, dijo para sí: este, si fuera profeta, conociera quién y qué clase de mujer es la que le toca, que es pecadora. Padre, en el nombre de Jesús, háblanos a través de esta bella y hermosa palabra, que no retorne atrás vacía, sino que haga lo necesario por la cual ha sido enviada. Gracias, Padre. Háblanos en esta hermosa noche. Háblanos a los presentes y a los que están, Señor, a la distancia. Gracias, Jesús. Amén. Qué lindo es el Señor. Quiero, hermanos, presentar el tema y quiero que usted lo lea. Quiero que usted lo lea el tema. Por favor, pónganme el tema. Léanlo en voz alta. Descubriendo cuánto vale Jesús para mí. Dígale que está a su lado, ¿cuánto vale para ti? Hoy lo vamos a descubrir. Este pasaje, hermanos queridos, tiene una enseñanza profunda. Quiero sacar a relucir los personajes importantes que aparecen en esta historia. Uno de ellos, la Biblia le llama el fariseo. La otra persona que aparece ahí sin nombre se llama la mujer pecadora. Y la tercera y más importante, Jesucristo, el Rey de la Gloria. Todo el mensaje y la enseñanza va a estar basado en estos tres personajes. Ahora, quiero como introducción que usted se imagine la escena. Jesús entra a la casa del fariseo llamado Simón, porque él le invitó, la Biblia da un detalle, le rogó a Jesús que entrara en la casa a cenar con él. Recuerde que los fariseos rechazaban la enseñanza de Jesús, pero Simón, rompiendo con el protocolo y con algunas intenciones que la Biblia no narra, pero que trataremos de arrancar de las páginas sagradas, lo invita, le ruega, le dice: quiero que vayas a mi casa y te sientes a la mesa conmigo a comer. Imagínese la escena. Podemos imaginar el ambiente, una casa bien preparada, una mesa bien servida, adornada, porque Simón sabe que el que va a llegar ahí no es cualquier persona. Simón sabe, hermanos, que el que va a llegar a sentarse a la mesa es el hombre del momento. Es el que está haciendo milagros y cambiando la historia dentro de Israel.
Unos hablan a favor, otros hablan en contra. Así que la mesa está adornada, está servida. Personas importantes están alrededor, porque posiblemente este fariseo no solo invitó a Jesús, sino que invitó a algunos amigos cercanos para sacar pecho que tenía al hombre más influyente en su casa. Y probablemente Simón se sentía satisfecho de tener a Jesús entrado o sentado en su casa, en su mesa. Quizás podía decir, hermano, Jesús está comiendo conmigo. ¡Wow! Jesús aceptó mi invitación. Esto es maravilloso. Jesús está sentado en mi mesa. ¡Wow! ¡Gloria a Dios! Él no decía gloria a Dios. Yo es que lo digo así, hermano, pero él se sentía grande. Desde la perspectiva social, aquello, hermano, levantaba la importancia de Simón, hermano. Lo hacía sentir más grande. Él era el anfitrión. Esa era su casa. Esa era su mesa. Los invitados estaban ahí porque era su invitación. Pero, hermano, toda aquella escena estaba, hermanos amados, a favor de Simón. Todo giraba a, hermano, elevando el ego de Simón. Amén. Y él se sentía grande. Él se sentía importante. Él mandaba a los criados aquí: traigan más comida, traigan más café, traigan más bebida. Entonces se sentía el centro. Jesús sentado tranquilo, hermano, pero qué tremendo, qué tremendo. Pero de repente, algo altera la escena. Algo que él no esperaba, algo que él no había planificado. Entró una mujer. Wow. Entró una mujer, de repente. Y, hermano, esta mujer no fue invitada. No pertenecía al círculo religioso de Simón. No tenía una reputación que exhibir. Hermano, Lucas simplemente dice de esta manera: era una mujer de la ciudad que era pecadora. Lucas la narra como una mujer pecadora. Simón está asombrado y todo lo que gira alrededor de él, ahora parece que la escena de él se ha caído al piso. Y ahora, hermano, entra aquella mujer. Toda la atención se centra en la mujer, porque aquella mujer, hermano, llega alabado sea Dios. Y la Biblia dice que era pecadora. Simón quería exhibir su mesa, pero aquella mujer no quería exhibir nada, hermano, no tenía nada para exhibir. Simón quería demostrar que Jesús estaba en su casa. Ella solamente quería llegar donde estaba Jesús. Ella no tenía casa, ella no quería impresionar a nadie. Ella lo que quería era estar cerca, cerca, un minuto cerca de Jesús. ¿Cuántos dicen amén, hermano, en esta hora? A ella no le interesaba la mesa, no le interesaban los invitados, no le interesaban los likes, no le interesaban qué pensara Simón de ella, no le interesaba proteger su reputación. Porque ¿qué reputación tenía si su reputación no existía? Se le conocía en la ciudad como una mujer pecadora. ¿Cuántos dicen amén en esta hora? Al principio todo gira alrededor de Simón. Ahora alguien le está robando el show, como dicen. Porque hay una gran diferencia entre Simón y esta mujer. Él tiene que proteger su reputación y su fama. Ella no tiene ni fama ni reputación que proteger. Ella venía buscando algo, aleluya, que solamente Cristo podía darle. ¿Qué es eso? El perdón de sus pecados. No le importaba más. ¿Cuántos me siguen en esta hora, hermano? Y por eso no se sentó a la mesa. ¿Qué hizo la mujer? En vez de decirme, dan una oportunidad en la mesa, me puedo sentar con ustedes. Ella no pidió permiso. Ella entró, hermano. Y en vez de buscar una silla para sentarse en la mesa, hermano, hermanos amados, se postró, dice la Biblia, a sus pies. Oh, dígale que está a su lado. Aleluya. No, no tienes que pedir permiso.
Él está esperando que tú te postres a los pies de Él. Se postró a los pies de Él. No llegó con un argumento. No llegó, hermano, diciendo: quiero justificar mi error. Me conocen como pecadora, pero no es verdad, Señor. No, ella llegó llorando. Ella llegó, hermano, no llegó reclamando nada. Se postró a los pies de Jesús y empezó a llorar. A llorar, a llorar. ¿Cuántos dicen amén en esta hora? Yo veo esta escena y yo veo a esta mujer entregándolo todo. Simón está haciendo el banquete para elevar su fama y para buscarla. Esta mujer no busca absolutamente nada. Llegó a entregarlo todo. Y entre sus manos, hermano, llevaba, la Biblia narra, un frasco de alabastro puro con perfume. Llevaba algo para ofrecer. ¿Cuántos dicen amén, hermano? Era algo valioso que esta mujer llevaba, algo precioso, algo que probablemente representa una buena parte de su economía. Dijo: voy a ir donde Jesús, no tengo que llevar. Y empezó a buscar entre todo lo que, y halló el alabastro puro. Que si lo buscamos ahora, el alabastro como un perfume vale miles de dólares. A su nombre sea la gloria en esta hora. ¿Cuántos dicen amén, hermano? Algo que poseía, que tenía precio, representa una parte de su valor. Pero para aquella mujer había ocurrido una revelación grande. El perfume tenía valor, pero ella dijo: Jesús tenía, o dijo, Jesús tiene mucho más valor que esta jarra de perfume. Alabado sea el nombre del Señor. Y eso es, cuesta entenderlo, hermano. Y aquí aparece una de las grandes preguntas en este mensaje: ¿cuánto valor o cuánto vale Jesús para usted y para mí? ¿Cuánto vale Jesús para nosotros? A su nombre. ¿Cuánto vale? Y allí nos confronta el Señor. Amén, iglesia. ¿Cuánto vale Jesús para nosotros? Porque a veces damos de mala gana. Pregúntele que está a su lado: ¿cómo diste hoy? No le pregunte porque va a decir de mala gana. Servimos de mala gana. Nos sacrificamos de mala gana. Nos cuesta darle el tiempo a Dios. Nos cuesta congregarnos. Nos cuesta orar. Nos cuesta ofrendar. Nos cuesta servirle a Dios. Porque a veces damos de mala gana. Porque no sabemos el valor que tiene Jesús para nosotros. Porque no nos hemos puesto a pensar: ¿cuánto vale Jesús para mí? Me gusta que estén así como meditando. Mientras el piano lo suena un poquito, el siervo. Nos cuesta congregarnos. Nos cuesta dejar, hermanos, determinadas cosas. ¿Por qué? Muchas veces no es porque lo que entregamos tenga demasiado valor. Es porque todavía no hemos comprendido el valor que tiene Jesús para nosotros. El valor a aquel a quien le servimos. Por eso es que nos cuesta. Aquella mujer sabía, hermanos, que Simón todavía no había descubierto. Hermano, aquella mujer sabía aquello que Simón no había descubierto. Cuando Cristo llega a ser el tesoro más grande de la vida de una persona, ningún perfume parece ser demasiado costoso para derramarlo a los pies del Maestro. Y siempre hay uno, Judas, diciendo: ¡qué caro! Lo hubiéramos vendido a los pobres, ¡qué desperdicio! A su nombre sea la gloria. El que no sabe el valor que Jesús tiene para uno, dice: ¡qué desperdicio! Deberíamos darlo a los pobres. ¿Ha oído mensajes de esos hoy en día? Pero en realidad solo es para quedar bien con la conciencia. ¿Usted cree que Judas quería darle a los pobres? No.
Era el tesorero. Y dice la Biblia que agarraba para los churros. ¿Eh? ¿Cuántos dicen amén en esta hora? La escena gira alrededor de estas dos personas. ¿Está entendiendo entonces ahora, hermano? Primero quiero mencionar, hermanos, que tenía... Quiero mencionar que Simón tenía a Jesús en su casa, pero no había descubierto completamente quién era Jesús. Simón había invitado a Jesús. Eso no era algo pequeño, pero el relato demuestra que una cosa es tener a Jesús cerca y otra muy diferente es reconocer el valor que Jesús representa estar en su presencia. ¿Cuántos dicen amén en esta hora? Una cosa es tener a Jesús cerca y otra cosa es conocer el valor que Él tiene. Más adelante, cuando vemos el pasaje, Jesús confronta a Simón en Lucas 7, 44 al 46. ¿Qué le dice Jesús al fariseo? Vamos a ver qué le dice. Dice el texto: entré en tu casa y no me diste agua para mis pies, mas esta ha regado mis pies con lágrimas y los ha enjugado con sus cabellos. No me diste beso, mas esta, desde que entró, no ha cesado de besar mis pies. No me ungiste mi cabeza con aceite, mas esta ha ungido con perfume mis pies, fariseo. Tú dices que es pecadora, pero tú que te crees muy santo, no has hecho absolutamente nada. ¿Cuántos dicen amén, hermanos amados? Oh, ¿cuántos dicen amén, hermano? Simón había cumplido con la invitación, pero había omitido expresiones elementales de hospitalidad que se necesitaban hacer por Jesús o por la persona que estaba ahí. Eso nos revela algo bien profundo. Yo no sé si usted me está siguiendo. Jesús estaba en casa, pero no ocupaba, hermanos, Jesús lo tenía en la casa, pero no ocupaba el primer lugar en el corazón de Simón. Él solo quería más fama. Él solo quería exhibirse. Esto, hermano, es un peligro espiritual. ¿Cuántos dicen amén? Uno puede, hermano, acostumbrarse a las cosas santas. Uno puede tener años en la iglesia, conocer himnos, conocer culto, conocer la doctrina, conocer la predicación, y aún así, hermano, perder la capacidad, hermano, de maravillarse ante la presencia de nuestro Señor y Salvador Jesucristo. Digan amén en esta hora. Y se ve un fenómeno dentro de las iglesias. La gente más nueva es la que alaba, la gente más vieja como que ya se acostumbró. Ese himno ya me lo sé, ese texto ya me lo sé, ese libro ya me lo sé, esa prédica del pastor ya me la sé. ¿Y qué? No caigas en el espíritu de Simón. Siempre se te tiene que estremecer el alma cuando vengas a adorar a Dios. Tienes que sentir la presencia del Señor. Esto no es para que te acostumbres y para que digas ya lo sé. Podemos estar en la iglesia, saber muchas cosas. Juan 14, 9 dice, Jesús le dijo: tanto tiempo hace que estoy con vosotros y no me habéis conocido, Felipe. Qué tremendo. Podemos estar en la iglesia y no conocer a Jesús. Lo hemos predicado ya, ¿sí o no? La cercanía física no garantiza conocimiento espiritual. Podemos estar alrededor de Jesús y todavía no comprender completamente su grandeza. Simón tenía a Jesús sentado en su mesa, pero aquella mujer reconoció que delante de ella estaba alguien digno de recibir lo mejor, de lo mejor, de lo mejor. Esta mujer llegó y se postró. Simón era de reputación, la mujer no tenía reputación. Qué lindo. Segundo lugar, yo quiero hablar, hermanos, ella entró sin invitación porque la gracia, yo pienso, la gracia la había invitado, la había traído. La mujer no fue invitada por Simón. ¿Quién va a invitar a una pecadora? Según Simón, para él no entra en su círculo.
Hermano, pero esta mujer había escuchado de Jesús que estaba ahí en ese lugar. Y eso fue suficiente para moverla a ir a buscar la misericordia. Cuando una persona tiene verdadera necesidad de Cristo, hermano, las barreras sociales pierden importancia. No me interesa qué van a decir, no me interesa si me critican, yo me voy a acercar al Cristo de la gloria. Sí, pero es que mi tío, mi abuelo, mi primo son religiosos, ¿qué van a decir si yo acepto a Cristo? Cuando usted tiene necesidad de Jesucristo, olvídese de las barreras, hermanos, sociales. Usted venga a buscar la presencia del Señor, póstrese ante Él y recibirá la bendición del cielo. ¿Cuántos dicen amén en esta hora? Oh, aleluya. Probablemente sabía que iba a ser juzgada. Desde que se decidió ir ahí donde Jesús, me van a señalar, ya me conocen. Sabían que, hermanos, la iban a mirar y iban a murmurar de ella. Sabía que hablarían de ella. Sabían que su reputación la precedía. Sabía quién era. Pero había algo más fuerte que la vergüenza: su necesidad, hermano, de estar cerca de Jesús y sentir el amor de Jesucristo. La movió y dijo: no me interesa lo que diga, me cansé de esta vida, me voy a postrar ante Jesús. Mire lo que dice Juan 6:37: al que a mí viene, no le echo fuera. ¿Cómo vino esta noche usted? El que a mí viene, el Jesús que nosotros predicamos, hermano, no sé si pusieron el texto, si ahí está. Al que a mí viene, ¿cuántos alaban a Dios por eso, hermano? Porque hay veces que uno dice: no, es que allí solo van gente de reputación, gente de cuello blanco, gente que está en un nivel. No, Jesús dice: el que a mí viene, todo lo que el Padre me da vendrá a mí. Y el que a mí viene, que dice, no le echo fuera. El evangelio es para todos, grandes, pequeños, libres, esclavos, morenos, blancos, ingleses, chinos, japoneses, españoles, hindúes, etcétera, etcétera. Para mujeres, para hombres, para pecadores, para no pecadores, para todos. Y usted dirá: no hay pecadores, por decir algo, pues. Para ricos, para pobres, para libres, para esclavos, para legales, para ilegales, para marihuaneros, cocaineros, ladrones, homicidas. Hermanos, si vienen a Jesús, Él no los echa fuera. Ojalá, alabado sea Dios en Él. Yo no sé si usted me está entendiendo. Ahí está la esencia de la gracia. La religión muchas veces pregunta: ¿quién eres para entrar a este lugar? ¿Quién eres? Dame tu hija, tu lista de vida o tu currículum. Dámelo. ¿Quién eres para que entres? Y empiezan a chequear primero de dónde viene, quién es. Aleluya. Este, hermanos amados, así es la religión. ¿Quién eres para entrar? La gracia pregunta: ¿qué necesitas? Cuando la religión pregunta: ¿quién eres para entrar? En cambio, la gracia dice: ¿qué necesitas? En otras palabras, la gracia dice: me pongo a tu disposición. Solo dime qué tú necesitas y la gracia lo suplirá. Aleluya. Estamos en tiempo de gracia. ¿Cuántos dicen amén? A su nombre. Simón veía una intrusa en su casa. Por su mente pasaba: criados, agárrenla, sáquenla, llévensela de aquí, me está quitando el show, me está llevando lo que yo estaba planeado, llévensela. Ve una intrusa en mi casa, pero no le podía decir porque ahí estaba Jesús, hermano. Alabado sea Dios en esta hora. Jesús sabe que veía a una mujer necesitada. ¿Qué veía Jesús? Una mujer necesitada. Simón veía su pasado y por eso se lo señala. Jesús veía su fe. Esa mujer no entró porque era incrédula. Esa mujer entró y se postró porque, aún no siendo cristiana, ya creía en Jesucristo, el Rey de la gloria. Digan amén en esta hora. Y lo duro es que algunos tenemos años de ser cristianos y parece que la fe se nos ha ido de las manos. Que Dios nos ayude. ¿Cuántos dicen amén, hermano? Simón, ¿qué veía? Una mujer pecadora. Jesús veía una vida que podía ser transformada.
transformada, restaurada. Y esto debe, hermanos, ser enseñado en las iglesias. Nunca debemos convertirnos en una cosa o en una casa donde los Simones se sienten cómodos. La iglesia no se debe de convertir en una casa donde los Simones se sienten cómodos. Pero los pecadores tienen miedo de acercarse a Jesús. Con respeto, dígale que está a su lado. No seas un Simón, dígale. Porque el círculo de los Simones es que ellos son mejores que todos y no tienen entrada los pecadores alrededor de él. Se siente exclusivo. Se siente de primer nivel. La iglesia debe de ser santa, pero también debe de ser un lugar donde quien está, que hermanos, quebrantado, puede encontrar el camino hacia Cristo. No importa, aquí es un lugar donde el que se siente pecador es bienvenido. Y aquí usted puede recibir el perdón de sus pecados, porque aquí predicamos a Cristo y a este crucificado. Hermano, toda esa religión se tiene que acabar. Todo ese espíritu de Simón se tiene que ir. Aquí no le estamos viendo de arriba abajo. Miren quién entró, qué me interesa quién entró. Aquí, hermano, todos venimos a buscar la misericordia de Dios. Y este es un lugar donde aquellos que se sienten pecadores vengan a pedir misericordia. ¿Cuántos dicen amén, hermano? No debemos convertirnos en Simones. No debemos convertirnos en exclusivos, en creer que solo nosotros merecemos el reino. Todo el que se humilla ante Jesús, Él no le echa fuera. Así que levante las manos y diga: gracias, Jesús, por tu gracia. Quiero también mencionar, hermano, ella no quería una silla, quería los pies de Jesús. Esto es profundamente significativo. Había una mesa, había un espacio social, había, hermano, una conversación, pero ella no buscó sentarse, buscó los pies de Jesús. ¿Por qué? Se pregunta usted. Porque los pies representan humillación, humildad, rendición y reconocimiento de la autoridad de Cristo. Ella buscó tirarse de rodillas

esta se va a llevar el perdón sí o sí. Pero algunos de nosotros necesitamos a Jesús. Tenemos una necesidad profunda, pero venimos al templo así. Enojados venimos. ¿Quién es el que necesita a Jesús? No es usted. No debería de venir humillado. Es que yo no soy evangélico. Usted, ¿Y qué? ¿Era evangélica esa mujer? Pero hermano, hay gente que viene y viene por el milagro, se sienta por ahí, está todo serio. Pero esa mujer no era cristiana, pero se vino de rodilla al altar. Y no solo de rodillas, llorando. ¿Cuántos me siguen en esta hora? Ella no vino a negociar, vino a rendirse. Ella no vino a justificarse, vino a decir: soy quien soy, necesito perdón. No vino a explicar su historia, vino a entregar la historia de ella a los pies de Jesús. No vino a justificar su pecado, vino a llorar delante de Jesús. Nos hace falta a nosotros. ¿Cuánto vale Jesús para nosotros? ¿Cuántos dicen amén, hermano? Aleluya. Muchos de nosotros, cuando cometemos un error, lo primero que hacemos es un tremendo argumento. Pareciéramos abogados defendiendo nuestra causa. Ay, es que mi carne es débil. Ay, es que pequé. Y no era mi culpa, es que me provocaron. Y empezamos a hacer un tremendo historial. Salmo 51, verso 17. ¿Qué dice, hermanos? Lean conmigo. Los sacrificios de Dios son el espíritu quebrantado. ¿Qué es lo que ve Dios? Un espíritu quebrantado. Un espíritu rendido a los pies del Maestro. ¿Cuántos dicen amén, hermano? Aquí hay algo muy profundo. Ella no pidió un lugar en la mesa, porque cuando el corazón está verdaderamente quebrantado, no está buscando posición. Escúchelo bien, no anda buscando posición, hermano, está buscando misericordia. ¿De qué me sirve en la mesa si no alcanzo misericordia? Me voy a sacar un foto con él en la mesa, pero me voy a ir vacío. Cuando a veces nosotros queremos, hermanos, lo que busca uno hoy en día es la silla, es el reconocimiento. Y a veces, hermanos, venimos a la iglesia, pues venimos buscando el privilegio, venimos buscando cuándo me irán a dar el micrófono, hermanos, cuándo me darán un título, cuándo me darán una posición. No, el que viene a Jesús tiene que no buscar ni silla, ni mesa, ni privilegio, ni micrófono, ni posiciones. Tiene que buscar la misericordia de Dios. Por eso es que esta mujer ahora, con los hechos que ella hace, nos está predicando. ¿De qué sirve que, hermano, de qué nos serviría que nos den todas las posiciones, pero no nos dan la misericordia de Dios? ¿Cuántos dicen amén, hermanos? Lo más importante para esta mujer era estar a los pies de Jesús. Primera de Pedro 5:6 dice, ¿cómo dice, hermano? Ayúdeme, por favor. Humillaos, pues, ¿bajo qué? ¿Bajo qué? Humillaos, pues, bajo la mano poderosa, o la poderosa mano de Dios, para que os exalte. ¿Cuándo, hermanos? ¿Cuándo? Cuando fuere tiempo. ¿Qué tenemos que hacer, hermano? Humillarnos. Cuando nos humillamos, Dios nos exalta. Cuando nos exaltamos, Dios nos humilla. Hay poder en la sangre de Jesús. Antes de buscar ser levantados por Dios, debemos aprender a postrarnos delante de Él. Oh, primero vamos a humillarnos, primero vamos a tirarnos, y cuando sea tiempo, Dios me levantará, me dará la silla, me dará la mesa, me dará el micrófono. Pero antes me voy a ir con la misericordia, antes me voy a ir con el perdón, antes me voy a humillar ante Jesús. ¿Cuántos dicen amén en esta hora? Seguimos aprendiendo de esta mujer. Ahí está Simón, y Simón ahora está apagado, hermano. Toda la alegría se le fue al piso, porque ahora quien está llevándose el momento es la mujer. Dios bendiga a las mujeres, a su nombre. Ahora quiero mencionar también, el perfume revela cuánto valía Jesús para ella. Lucas dice, trajo un frasco de alabastro con perfume. Si Lucas no quisiera resaltar lo que ella trajo, porque no es importante, no mencionara

el frasco de alabastro. Pero Lucas da ese detalle en la escritura. Dice que trajo un frasco de alabastro. Ese perfume no era algo sin importancia. Era algo de valor que ella traía. En el mundo antiguo, hermano, los perfumes podían representar una posición significativa en la sociedad. Pero aquella mujer encontró algo de más valor. Por eso agarró el perfume que lo había cuidado por tantos años y dijo: ya encontré lo mejor, así que lo voy a derramar a los pies de él. Eso representa lo que valía Jesús para esa mujer. No importa lo que tengo, lo voy a derramar a los pies de él. ¿Cuántos dicen amén? Esta mujer nos está predicando hoy, esta noche, y nos está enseñando y nos está diciendo cómo se debe adorar a Dios. ¿Cuántos están aprendiendo, hermanos? A su nombre. Y aquí está una de las verdades más importantes en este momento. Nuestra entrega a Dios revela cuánto valor le damos a Dios. Segunda de Samuel, capítulo 24, versículo 24. Me lo ponen en la pantalla, por favor. ¿Qué dice? Este es David buscando un terreno. Queriendo buscar un terreno. ¿Qué dice? No ofreceré a Jehová mi Dios holocaustos que no me cuesten nada. Entonces David compró la era y los bueyes por 50 siclos de plata. ¿Sabe por qué le dijo eso David al hombre? Porque el hombre le dijo: te lo voy a regalar porque es para Jehová. Y David dijo: gracias, thank you very much, pero yo no voy a ofrecer a Jehová mi Dios nada que no me cueste. Me tiene que costar, porque Jehová vale mucho para mí. No lo quiero regalar, lo voy a comprar, lo voy a pagar yo. ¿Cuántos alaban la gloria de Dios? ¡Qué tremendo! ¡Qué tremendo! Y algunos de nosotros que tenemos 5 años en la iglesia y andamos diciendo: ¿me puede regalar una Biblia de estudio? ¡Cómpresela, tacaño! ¡Cómpresela! Si no, dígale a David que le enseñe. Cuando se trata para Jehová, no quiero nada regalado para ofrecer. Quiero que me cueste a mí. Levante la mano y diga: también a mí que me cueste. ¡Qué tremendo! ¿Cuántos dicen amén? David comprendía que una ofrenda que no le cueste nada muchas veces tampoco expresa mucho. Y nosotros debemos preguntarnos en esta noche, ¿por qué algunas veces nos cuesta tanto darle algo a Dios? ¿Por qué nos cuesta tanto? Ay, Dios mío. ¿Sabe por qué? Es por el valor que le tenemos a Jesús. Como tú te comportas con Dios, así es el valor que tú le pones. ¿Cuántos dicen amén? A su nombre. Nos cuesta darle tiempo a Dios. Otra vez para el culto. Nos cuesta servirle a Dios. Y cuando se trata de dar, ¿por qué debería de ofrendar en las iglesias yo? ¿Por qué debería de ofrendar? ¿Por qué no mejor no sacan ofrenda? No piden ofrenda y así yo adoraría más a Dios. Ese es el valor que le tienes a Dios. Caballeros, ¿te acuerdas cuando tú ibas a jugar al equipo
y tenías que pagar cierto dinero para jugar 30 minutos o más bien 45 minutos y una hora en el partido, ¿te dolía? No. Hermano, yo me voy a congregar el día que levanten una iglesia donde no se pida ofrenda. Ese es el valor que le hemos puesto al Señor. Pero ¿cuánto vale tu teléfono? $1,200. ¿Vale más tu teléfono que Jesús? Wow. Pregunto yo, si usted hubiera tenido ese alabastro puro de aquí, de 5,000 o $9,000, ¿fuera capaz de derramarlo en los pies del maestro? Pregunto. Esta mujer nos está enseñando en esta noche, hermano. David dice, no quiero ofrecer a Dios nada que no me cueste. Y estamos hablando el tema, descubriendo cuánto vale Jesús para mí. Como aquel hombre que dice, yo amo a esa mujer. Pero ella le dice, mi amor, qué lindo está ese vestido de Shane, me lo puedes comprar, $20 vale. ¡Ay, tanto que gastas! Que tanto la ama, ¿no? Que tanto la ama. ¡Wow! No, yo lo admiro a usted, usted la ama demasiado. Es que se le puede notar con las expresiones que usted da. Ni vestido de Chayna quiere comprar. De Temo le está comprando porque son más baratos. Y ese es el gran amor que le tiene. Y da gracias a Dios que te di $15. Decirlo con la boca es fácil, pero expresarlo con hechos es difícil. ¿Cuánto amamos a Jesús? Nos cuesta dar. Ay, entro y salgo. Y no me hablen del diezmo. ¿Por qué? ¿Qué tanto será dar el diezmo? Que tiene que cuestionar. ¿Es bíblico? ¿Es antibíblico? ¿Es en la ley? ¿Es en la gracia? ¿Es antes de la ley? Ay, si quiere dar, da. Cuestiona tanto. Como que si fuera gran cosa, miseria. ¿Eso vale para ti? Cuestionar un par de mendigos pesos que te los dio él, que te los entregó primero. No, pero yo quisiera ir a una iglesia donde no pidan ni ofrenda y no pidan ni diezmo. Pues esa iglesia no va a tener aire acondicionado y no va a tener tampoco calefacción y no va a tener silla. Te tienes que sentar en el piso. Entonces no voy. ¿Y con qué vas a mantener la obra? Pues sí. No, es que hermano. Eso vale. A su nombre. Y algunos quizás van a decir, ay, ya se mete. No, es que hay que enseñar parejo esto, hermano. Esta mujer, hermano, trajo un alabastro puro de gran valor. Dice en otro libro, de gran valor. El hecho de que era perfume no significa que no valía nada. David dijo, no le voy a dar a Dios lo que no me cueste. Y hoy en día, hermano, hacemos tanto problema por un pesito, por 5 pesitos, por un 10,000, hermano. Y yo aquí en esta iglesia he sido claro, no de nada. Nada, si está llorando, a Dios se le da de a de veras, se le tira el alabastro en los pies sin andar cuestionando. ¿Cuántos dicen amén en esta hora? Yo sé que la obra necesita, pero Dios proveerá. Pero nos cuesta tanto. Y ahí pasan los hermanos oyendo en YouTube todos aquellos que hablan en contra del diezmo, que eso fue de la ley, que eso es estafa, que no deben de dar ahora, que no hay que ofrendar, que no hay primicia. Y ahí pasan queriendo justificarlo, lo que ellos sienten en su corazón. Yo vengo hoy con esta palabra. ¿Eso vale Jesús para ti? ¿Ese es el amor que le tienes? No, es que lo amo. Cualquiera lo dice de boca, pero Dios quiere verlo de hecho.
¿Cuántos dicen amén en esta hora? Nos cuesta dar, nos cuesta perdonar, nos cuesta renunciar, nos cuesta levantarnos a orar, nos cuesta obedecer. Puede ser porque hemos aumentado el valor de lo que entregamos y reducimos nuestro corazón al valor de Cristo. Pero aquella mujer hizo todo lo contrario. Miró el perfume, miró a Jesús y decidió: Él vale más, dijo, que este perfume. Sé que tiene valor. Y miró a Jesús y dijo: No, le voy a dar lo mejor para él. Y no le importó el perfume, lo tiró a sus pies. Y no solo lo tiró, agarró su pelo y empezó a limpiar los pies. Levante la mano y diga: Gloria, aleluya. Que Dios nos ayude, hermano Reinaldo, y que Dios nos ayude. Hoy en día, hermano, hay un montón de gente que decimos que amamos a Jesús, pero esta mujer pecadora nos pega una gran arrastrada. Alguien grita: Cristo vino. Yo cuando estaba meditando en este mensaje dije: Dios mío, Padre, nos vas a pegar una buena exhortada hoy. Aleluya. Filipenses 3:8, por favor, lea conmigo. Aleluya. Filipenses 3:8, ¿qué dice, hermano? Oh, Señor Jesús. Y ciertamente aún estimo todas las cosas como pérdida por excelencia del conocimiento de Cristo Jesús, mi Señor. ¿Qué más dice, hermano? Por amor del cual lo he perdido todo y lo tengo por basura para ganar a Cristo. Todo lo que tengo es basura para mí si logro ganar a Cristo. Todo mi estudio, mi conocimiento teológico, mi reputación, lo pongo por basura solo para ganar a Cristo Jesús, el Hijo del Rey de la Gloria. Oh, solo por Él. Todo. Todo se lo debo a Él. Pablo había llegado a la misma conclusión que la mujer. Cuando Cristo se convierte en lo más valioso, muchas cosas que antes parecían indispensables comienzan a perder su dominio sobre nosotros. La mujer no estaba perdiendo el perfume, estaba invirtiéndolo en adoración, convirtiéndolo en alabanza a su nombre. Amén, iglesia. Tremendo. Y para ir terminando, Simón veía el pecado, Jesús veía un corazón transformado por la gracia. Esta es posiblemente, hermanos, una de las partes importantes en esta escena. Simón pensó dentro de sí: este, si fuera profeta, conociera quién y qué clase de mujer es la que lo toca. En otras palabras, este que dice que es profeta no sabe nada. Simón creyó que Jesús no conocía a la mujer, pero la realidad era exactamente la contraria. Jesús conocía a la mujer y también conocía a Simón. Conocía el pecado de ella, pero también conocía el orgullo de él. La mujer tenía pecados visibles. Simón tenía pecados respetables. Era un pecador, pero con nombre. Era un pecador, pero con educación. Era un pecador, pero con religión. Amén. Qué terrible. Alabado sea Dios. Ella cargaba la mala reputación. Él cargaba autosuficiencia religiosa. Soy fariseo. Y andaba con el traje de fariseo. Y entonces Jesús cuenta una historia de dos deudores para hablarle a Simón. Uno debía 500 denarios y otro 50. Pero ninguno podía pagar. Ni el que debía 500 ni el que debía 50.
Ninguno de los dos podía pagar, dice Jesús. Romanos 3:23 dice: por cuanto todos pecaron, estamos destituidos de la gloria de Dios. Estábamos destituidos de la gloria de Dios. La diferencia entre Simón y aquella mujer no era que uno necesitaba gracia y el otro no. Los dos necesitaban la gracia. La diferencia que ella era, hermanos, ella lo sabía. En cuanto una persona descubre cuánto necesita la gracia, comienza a amar más o de mejor maneras. Lucas 7:47, sus muchos pecados, que le dijo Jesús, hermanos, le son perdonados porque amó mucho más que aquel o aquel a quien se le perdonó poco amó menos, poco ama. En otras palabras, está diciendo, los dos debían unos 500 y unos 50. A los dos se les perdonó la deuda. Y le preguntó Jesús, ¿quién ama más? Al que se le perdonó más. Y entonces Jesús le dijo, pues a esta mujer los pecados le son perdonados porque amó mucho más que aquel a quien se le perdonó poco. Ama poco. Si tú crees que se te perdonó poco, por eso es que entré a tu casa y no me diste agua para los pies, no ungiste mi cabeza, porque crees que se te perdonó poco, pero a esta mujer cree que se le perdonó mucho y mucho ama. Por eso es que ella entró aquí, no pidió mesa, no pidió silla, no pidió comida, sino que trajo lo que traía y se postró ante mis pies y ungió mis pies y los enjugó con su cabello, porque ella siente que se le perdonó mucho. ¿Cuántos dicen amén en esta hora, hermano? ¿Y qué le dijo Jesús en el verso 50? Tu fe te ha salvado. Ve en paz. Su amor no compró el perdón, hermano. Su amor evidenciaba que había comprendido el perdón. Juan, primera de Juan 1:19. Nosotros le amamos a él porque él nos amó a nosotros primero. Oh, no es que esta mujer lo amaba, él la amó primero. Digan amén en esta hora. Aquí está el orden correcto. Primero la gracia, después la adoración, primero el amor de Dios, después nuestra respuesta, primero el perdón y después el perfume. Esta mujer se sintió perdonada y trajo ese perfume y lo tiró a los pies del maestro. Qué lindo es el Señor. Queda demostrado que de esos dos personajes, Simón y la mujer, quien ama más a Jesucristo es la mujer. Simón lo ama a medias. Esta mujer demostró el amor que ella tenía por él. Lo demostró con hechos y no con palabras. Hoy en día nos cuesta demostrar con hechos. Nos llenamos de palabras, pero no de hechos. Y nos tienen que...

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renovarte un pacto de amor con Él. Vamos, levanta tus manos. Yo no sé cuántas circunstancias, adversidades han venido para hacerte tirar la toalla, dejar de seguir al que tanto te ama. Pero esta canción habla de un pacto de servirle. Pero es una respuesta de lo que hizo. Nosotros lo amamos porque Él nos amó primero. Y esta canción es una respuesta de amor, de gente que lo necesita, de gente que está dispuesta a tomar una decisión firme. Yo no sé qué cosa te apagó, yo no sé qué situación vino en tu contra para distraerte. El salmista David dijo: bendice alma mía Jehová y bendiga mi ser su santo nombre. Y no te olvides de su beneficio, porque a veces nos olvidamos. Por eso esta noche es para recordar lo que Él hizo por nosotros.

Hermoso tema en la voz de Whitman Camposeco. Estábamos por ahí con Alabanza Sigue Adelante. En esta hora de la mañana, ya llegando a las 10:28, es un gusto acompañarles acá en Radio El Buen Pastor 94.9 FM. Muy buen provecho para usted que disfruta el riquísimo almuerzo. Redentor. Oh, verdad, ahí, qué bueno llegar hasta la intimidad de su hogar, y aquellos que están llegando ya a casita. Después de estar en los respectivos cultos, espero que se haya gozado en la presencia de Dios, y los que ya se están preparando para ir en las horas de la tarde, no se quede en casa, sino que vayamos con gozo, con alegría a la casa de nuestro Dios. Dice por acá, hola, buenos días, quiero un saludo para mi bella flor de la más bella de mi jardín, para mi querida abuela hermana Cayetana, que el día de mañana está cumpliendo años. Abuela, muchas felicidades, que Dios la bendiga grandemente, que se la pase de lo mejor. Y nos pedían por ahí un tema de cumpleaños, ¿verdad?, que estuvimos complaciendo anteriormente. El saludo lo hace sus nietos y su hija desde Poza Honda. Así que muchas felicidades, que Dios le bendiga. Dios le bendiga, quiero que me salude a un cumpleañero, está de manteles largos, es mi nieto Steven. Hoy cumpleaños, el saludo lo hace por ahí, ¿verdad?, toda su familia, deseándole muchas bendiciones y un fuerte abrazo. Y que Dios lo bendiga y lo guarde siempre. También por acá nos pedían las alabanzas, agradecido en la voz de Celio Brenis, y acompáñame de Tomaso Campo. Así que con todo gusto vamos a estar complaciendo estas bonitas alabanzas. A las 11 venimos con el mensaje de la palabra del Señor, y para esta hermosa mañana bueno, ya casi, ¿verdad?, mediodía, vamos a estar escuchando el testimonio de lo que fue en la vida de nuestro hermano Carlos Arteaga. El testimonio de hermano Carlos Arteaga será en el mensaje de la palabra del Señor de las 11. Así que no se lo puede perder. Bendiciones, y continúe con nosotros. Celio Barelli nos trae el tema agradecido.

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2: Señor, te damos gracias. Gracias, querido Dios, por tu presencia, por tu gran amor. Señor, la vida no tiene sentido sin ti. Tú eres lo más importante en esta reunión, Señor. Tú eres el centro de nuestra vida. Padre, gracias. Gracias por tu Espíritu Santo. Gracias por los millares de ángeles que están en esta noche, en este lugar. Espíritu Santo, edifica tu iglesia. Y amado Jesús, recibe este aplauso.

0: ¡Recíbelo! ¡Recíbelo, Jesús, que es para ti! Y Samaranda que de ti Saraguacochis. Y Ramaconda revele y eteis. Gloria a tu nombre. Bendito eres tú, Jesús. Buenas noches, hermano. Dios les bendiga. Puede sentarse. Bueno, vengo desde Venezuela, un país donde con un dólar usted llena, yo lleno mi camioneta y me sobra dinero. Pero hay muchos ladrones también. Antes de venirme para acá me robaron la maleta, robaron el pasaporte, estaba la visa americana allí. Hoy yo tenía que estar en el Madison Square Garden, los hermanos pagaron por dos noches $200,000. Y hoy, un día como hoy, tenía que estar en el Madison. Y mira, a veces el diablo se nos mete adelante, que el Señor lo reprenda. Y me robaron en la maleta y el pasaporte y todo allí. Y total que se frustró el... Toda la gente se... Yo quedé sin visa americana ahora, tengo que regresarme el miércoles a ver si los americanos por fin me sellan mi pasaporte otra vez y me ponen la visa. Yo estoy sin visa ahora en este momento. Pero había una, estaba todo cuadrado allí. Y total, hermanos, que en los planes de Dios sí estaba que yo estuviera esta noche aquí. Amén. Bueno, aquí estamos. Dios bendiga grandemente a nuestro hermano Edwin, a todo el grupo de pastores que le acompañen y a esta preciosa iglesia, que Dios les bendiga grandemente. Pues bueno, ustedes van a escuchar un testimonio hoy, donde yo permanecí 11 días, 11 noches en el corazón de la espesa selva del Amazonas. A mí me falta la pierna derecha, ustedes pueden ver este pedazo de cabeza que no estaba. Tengo una lámina de hierro allí, un platino. El brazo derecho destruido, no tenía sangre, los gusanos me estaban comiendo todo, y total que yo sé lo que es ver un cadáver de un compañero que se explota a los 7 días. Los compañeros, los cadáveres que estaban a mi lado se explotaron a los 7 días, estaban sin barriga. Total que en esta noche, Dios, si usted tiene 50% de su fe, hoy tiene que quedar al 100%. ¡Aleluya! ¡Gloria al Señor! Por favor, me tienen una silla lista por aquí cuando yo me canse de la pierna, todavía no, o de repente tengo que necesitarla, pues me la buscan, porque voy a contar 11 días que fueron aparentemente difíciles para un ser humano, pero cuando tú tienes a Dios, cuando tienes al Rey de Reyes y Señor de Señores, mire, hermano, lo que es imposible para el hombre es posible para Dios. Amén. Pues bueno, yo vivo allí en Puerto Ayacucho, en la capital del Amazonas venezolano. A los 15 años saqué mi bachillerato, me becaron para una universidad en Bogotá, salí becado. En Bogotá saqué mi técnico superior en electrónica. Y allí en Bogotá, un profesor que me daba clase, era evangélico, me invitó y me dijo: Arteaga, vamos a una campaña donde está predicando un hombre que se llama Jorge Rasqui. Fuimos a la campaña, pues acepté a Cristo en esa campaña en la Plaza de Toros Santa María en Bogotá. Estaba en la universidad estudiando. Y cuando tuve el accidente, yo tenía 14 años de haber creído en el Señor. En la iglesia donde yo asistía, había sido presidente de los jóvenes durante 3 años. Luego fui diácono 2 años más. Después me eligieron como pastor. Total que En las muchas ocupaciones y situaciones que habían allí, yo quería seguir trabajando, y total que mi profesión es instalar canales de televisión, emisoras. Yo tengo una emisora allá en Puerto Ayacucho. Cuando quieras ir a Amazonas, a Venezuela, pues me buscas allí. Allí vas a comer en la mañana sopa de lombriz de tierra. Allí comemos. Es muy sabrosa. A mediodía lo invito a comer sopa de mono asado. ¿Usted ha comido mono asado? Bueno, a lo mejor no ha comido, pero un día voy a invitar al pastor Eudin para que me acompañe allí. A Richard Cepeda, que está en esta noche. ¿Está por ahí Richard Cepeda? Ahí está. Bueno, total que en Amazonas tenía 14 años de haber creído en el Señor cuando sucede este accidente. Así que prepárate, porque Dios, como le dije, hoy va a aumentar tu fe. Si está en 50%, mira, hoy tiene que salir reventado usted por esa puerta. Otra cosa, hay una sola recomendación en esta noche. Cuando yo me coloque durante los 11 días que voy a contar del testimonio, cuando yo me coloque esta mano aquí en la cabeza que los gusanos se comieron, cuando yo haga de esta forma, usted solamente va a decir gloria a Dios, pero lo va a hacer con toda la fuerza de su alma. Y si usted está enfermo, Dios te va a sanar allí. Si usted sufre de dolor de cabeza, mire, hoy usted va a salir sin migrañas. Si usted está un poco medio, usted va a salir a lo mejor sin lentes de aquí, porque usted va a quedar hoy sin cataratas. ¡Aleluya! Si usted tiene cáncer, sida, lo que tenga, mira, Dios es especialista. Yo conozco el Dios de la Biblia. Yo conozco el Dios que abrió el mar, que sacó agua de la roca. Yo conozco el Dios que puso el mar como hielo. Y yo había leído todas esas cosas en la Biblia. Que Dios había sacado agua de la roca, que Dios había abierto el mar, que Dios puso una nube al pueblo de Israel para que los iluminara en la noche. Y en el día, ¿qué se volvía en el día aquella luz? Una nube para que no se quemara. Y también dice la Biblia que a Daniel, a Elías, le llevaron comida a los cuervos. Y pues usted va a saber cómo Dios me llevó comida en la selva a mí. Amén. ¿Cuántos se saben el Salmo 91? Ese salmo se cumplió así. Paso a paso en medio de la selva durante 11 días. Póngase por un momento de pie y vamos a decirlo. Así de memoria, vamos a decirlo, dice, el que habita al abrigo del Altísimo morará bajo la sombra del Omnipotente. Diré yo a Jehová, esperanza mía y castillo mío, mi Dios en quien confiaré. Él te librará del lazo del cazador, de la peste destructora. Con sus plumas te cubrirá y debajo de sus alas estará seguro. Gracias. Pueden sentarse. Se lo saben. Sacaron 20. En Venezuela el puntaje mayor son 20. Vamos a comenzar con el primer día. Así que esté muy atento cuando yo me coloque la mano en la cabeza para decir solamente gloria a Dios. El día 12 de octubre de 1999 me levanto a las 4 de la mañana. Yo soy un hombre de oración. Y a esa hora yo siempre me levantaba. Tenía que tomar un vuelo rumbo a San Juan de Manapiara. Llevaba un canal de televisión, iba a asuntos de mi trabajo. Y en los tiempos libres, pues predicaba la palabra. Y me levanto en la mañana y comienzo a orar. Y pasa a las 6 de la mañana el carro que me llevaba al aeropuerto. Llego al aeropuerto, nos habilitan un avión de 2 motores, 14 personas que habíamos allí. Pero a los 5 minutos de vuelo, el avión donde íbamos se le apagó un motor. Regresamos de emergencia nuevamente a la pista y nos habilitan otro avión, pero cabían solamente 8 personas. Y a los 45 minutos después de tomar ese segundo avión, se apaga el motor a 13.800 pies de altura. El capitán del avión dice: Roma informando aquí que me estoy cayendo. La torre de control responde y dice: escuche, se está cayendo un avión. Y comienza a planear aquel avión. Y el capitán abre la ventana del lado donde él va y dice: vamos a desocupar rápidamente. Vamos a tirar todo, las cajas, maletas, todo. Y yo veía cómo caía el transmisor y todas las cosas que llevaba, las maletas. Y aquella brisa entraba tremenda. Luego que desocupamos el avión, allí él cierra la puerta y las mujeres comenzaron a gritar: ¡nos vamos a matar! ¡Nos vamos a matar! Buscaban a Dios a última hora. Y comenzaron a clamar. Muchas de ellas gritaban: Santa Bárbara bendita, Diosito mío, todos los santos en los cuales creían ellos. Pero ninguno respondió. Ahí en ese momento, el capitán del avión dice: ¡silencio! Nadie se va a morir. Vamos a caer arriba de los árboles, vamos a arbolizar. Y él llevaba aquella avioneta. ¡Shh! ¡Shh! Pero en ese momento, cuando él dijo: asegúrense los cinturones que vamos a caer, yo agarré el cinturón y lo di hasta donde llegó. Y dije: Señor, mi vida está en tus manos. Y llega aquel aparato y se destroza completamente. Todo el avión se destrozó, nadie quedó en el avión, el motor cayó por allí, a todo el mundo salió disparado. Veo en ese momento como la sangre caliente corría por mi cara. Esta mano quedó destrozada, las venas quedaron rotas, veo el chorro de sangre, veo que la pierna derecha se destroza completamente, el brazo queda destruido. ¡Wow! Y escucho la cantidad de gente gritando, que había mucha gasolina que se había regado y todo el mundo llorando, gritando, y habían quedado 2 muertos del impacto. Bueno, era un momento crítico. Pero a ver el chorro de sangre de mi pierna, de mi cara, de las manos, por todos lados. En cuestión de minutos, yo perdí el conocimiento. Me desmayé. Despierto en la tarde. Comencé a mover la cabeza y ¿qué pasó aquí? Quería abrir los ojos y no podía. Tenía mucho cuadro de sangre en mi cara. Y traté de ver cómo me limpiaba. Porque fui a levantar el brazo derecho y el brazo estaba destrozado. Esta parte de aquí tenía un hueso blanco afuera. Entonces me limpié la cara y veo una mujer que está muy cerca aquí, muerta. Wow, veo el avión destrozado, todo el mundo, personas muertas, un muerto aquí, había otro allá arriba, por allá estaba otro, sangre en los palos, había muchas abejas, arañas, hormigas, moscas, se levantó un mosquero horrible. Wow, ¿verdad? Que yo venía en un avión, en ese momento comencé a regresar nuevamente a mi cuerpo y a meditar allí. Yo venía en un avión y cuando veo la pierna derecha no estaba. Y me tocó la cabeza y en mi cabeza hay un tremendo hueco. Y al ver ese inmenso hueco y ver que no estaba la pierna derecha, había mucho coágulo de sangre, saqué sangre. En ese momento yo dije, ¿qué horas serán? Veo el reloj y eran las 4 y 10 de la tarde del día 12 de octubre. Entonces ya ese momento comienza a llegar la tarde. Y yo dije, pues yo creo que no llegan las 12 de la noche y debo estar muerto porque no tengo sangre. Yo no sé si estoy reventado por dentro también, pero yo estoy bien grave. Yo no sé, pero me falta, parece que se me fueron hasta los sesos. Y entonces le dije, Señor, si he cometido algún pecado, si hay alguna mancha en mí, yo sé que yo no voy a amanecer vivo, perdóname, Señor. Estoy dispuesto a que me lleve. Pedí perdón, me preparé para... Pues yo me moría a las 12 de la noche. Eso era lo que yo decía. Y comienza a llegar la tarde. ¿Usted se puede imaginar cuánto dolor había en mi cuerpo? Si usted se vuelve triste un dedo, con eso tiene para que no duerma toda la noche. Entonces, el plaguero más horrible, el dolor y aquel frío tremendo, y se viene un aguacero como en eso de las 3 de la mañana. Y aparte de eso, la selva suena. Parecen unos pájaros que cantaban y sonaban allí. Yo decía, parecen muertos. No era que yo tenía un muerto aquí, el otro allá, una mujer amarrada aquí arriba, muerto, y estaba al lado de 5 cadáveres. Lo cierto fue que amaneció y no me morí. Bueno, amanece el segundo día y yo dije, bueno, ¿y qué pasó? Y yo no me morí anoche. Bueno, hoy me van a rescatar. A las 7 de la mañana yo escucho los helicópteros, avionetas por todo. ¡Wow! ¡Me están buscando! Se hicieron las 8 de la mañana y allí no llegaba ni avión ni nadie. Yo dije, voy a gritar, a lo mejor por aquí estoy cerca de alguien. Nunca en la historia de mi vida había pedido auxilio. Voy a gritar, ¡auxilio! Y mi voz se perdió en la selva. Cuando grité la segunda vez, yo veo que unas hojas se movían. ¡Wow! ¿Quién viene caminando allí? Viene caminando una niña. ¿Y de dónde nació, salió esta niña? Viene caminando con una Biblia en el pecho. Decía en el pecho, Santa Biblia. Y yo le pregunto, mamita, ¿tú venías en el avión? Sí, yo también venía. Y le digo, ¿tú eres evangélica? Para la gloria de Dios soy evangélica. ¡Aleluya! Y la niña le digo, vete para acá, yo también soy evangélico. Y me dijo, por allá hay otro evangélico, no quiere venir para acá porque le da mucho miedo con los muertos, pero dígale que venga. Y ella me dijo, no, él no quiere venir, es muy miedoso. Él dice, cuando yo le digo que usted está gritando, que usted está vivo, él me dice, no, ese hombre estaba muerto. Yo lo vi que tenía la lengua afuera y estaba muerto. ¿Y cómo es que está gritando ahora? Bueno, comenzaron a llegar las serpientes. Había mucha sangre regada por todos lados y comenzaron a llegar las arañas. Y entonces yo le dije a la niña, ¿no será que quedó algo de comida por allí en ese reguero de avión? Busca a ver si hay algo. Y se fue y la niña no dejaba la Biblia para nada, estaba toda mojada esa Biblia. Y consiguió a alguien, algún pasajero llevaba pan. Comenzamos a comer pan. Y le dije, búsquese algo para tomar agua. Fue la niña y consiguió un champú que un pasajero llevaba allí, a lo mejor. Lo picó en la lata del avión. Y lo lavamos y eso nos sirvió para tomar agua. Pero cuando ya son las 6 de la tarde, que nuevamente llega la inmensa selva a sonar sapos, ranas, grillos, de todo lo que se puede mover en horas de la tarde. Y yo con aquel dolor inmenso, comienzo una fiebre tremenda a consumir mi cuerpo. ¿Sabe qué pensé yo en ese momento? Esta noche, si me muero. Y estoy temblando allí. Porque era la fiebre, el dolor, todo se reunía allí. Cuando yo estoy temblando de aquella inmensa fiebre, cuando ya mi cuerpo estaba a punto de explotar, de morirse, en aquel lugar, de una manera extraordinaria, llegó un viento recio. ¿Usted sabe quién había llegado allí? El Rey de Reyes y Señor de Señores. Aunque tu padre y tu madre te abandone, con todo Jehová te recogerá. Bendito su nombre. Y estaba lloviendo, pero donde yo estaba, ni una sola gota de agua caía. ¡Oh, gloria a Dios! ¡Gloria a tu nombre! Amaneció el tercer día. El tercer día, las hojas donde yo estaba, estaban secas. Y todo para allá estaba mojado. En ese momento mis ojitos se pusieron no sé cómo de grande. Y dije, de oídas te había oído, pero ahora mis ojos te ven. ¡Aleluya! Él está aquí en esta noche. Él está aquí en esta noche. Allí en ese momento, mi Biblia no estaba. Tenía mi cuerpo destrozado. Ya ese tercer día yo tenía gusano en la cabeza. Ya comenzaron los gusanos a crecer. Mi Biblia no sé dónde había caído, estaba toda, no sé, destrozada. Pero la Biblia que estaba aquí, nadie la podía destrozar. Estaban vivas las palabras del Señor que dicen, yo nunca te dejaré, nunca te abandonaré. Donde quiera que tú vayas, iré contigo, porque yo soy tu gran Dios. Bendito sea el nombre del Señor Jesús. Ese tercer día le dije yo a la niñita: mamita, tenemos 3 días ya y no aparece nadie. Córtame una varita para correr estas inmensas serpientes. Mira las arañas cómo están llegando. Se levantó una cantidad de moscas por todos lados. Y un cadáver de 3 días. Si alguno estaba en una funeraria que ya no se aguanta, ¿verdad? Y cuando están destrozados con heridas abiertas, el capitán del ejército que iba allí quedó así. Media cabeza se le fue. Había un señor que un pedazo de hierro lo abrió así. Y la pierna se me estaba pudriendo así y el cuerpo de él estaba más allá. Ese día, la niña se fue con el otro muchacho después de haberme cortado la varita para yo espantar aquellas inmensas serpientes. Y la niña se fue con el muchacho y más nunca regresó. Yo me quedo solo allí, orando por la niña. Señor, guárdala, protégela, permite que pueda conseguir ayuda por allí y esa niña pueda regresar con ayuda. Me dejó el vasito de champú allí para tomar agua. Los panes, me dejó 2 panes y se fue. 2 panecitos pequeños. En la tarde yo estaba solo y temblando otra vez de fiebre. Pero había una esperanza. Yo dije, en cualquier momento llegue el calor y la fiebre se va a ir. Y así fue. Estaba nuevamente temblando allí. Otra vez. ¡Aleluya! Bendito el nombre del Señor. Amaneció el cuarto día. Usted se puede imaginar cómo está un cadáver a los 4 días a su lado, con una inmensa barriga. Comenzó a crecerle la barriga a una mujer que estaba así, y otra que estaba amarrada arriba comenzaba a inflarse. Y los gusanos en mi cabeza eran más grandes. Los que estaban en la mano, por aquí, por todos lados estaban creciendo los gusanos. Allí en ese lugar, con aquel dolor, con aquella hambre que hacía. Y darme cuenta que Dios estaba de una manera especial conmigo. Ese cuarto día amaneció un arco iris que me enfocaba. Wow. Como a las 11 de la mañana me arrastré como pude de este lado, porque tenía 4 días que no me paraba. Llegué allá y como pude agarré agua. Y esa la quebrada que estaba allí, llegaba mucha hoja, mucha tierra. Total que yo tomaba de a poquito y volvía y agarraba. Bueno, así tomaba agua. Pero había algo que cuando yo estaba tomando agua, el olor era putrefacto. Pero cuando estaba ahí en el arco iris, de la línea para afuera, estaba completamente podrido. Pero aquí, olor a canela, olor a Dios, olor a la presencia del Todopoderoso. En ese lugar, yo pude experimentar que Dios, ahora era que me faltaban días allí. No sabía, yo no sabía. Los helicópteros sonaban cada día más. Ese día, a las 2 de la tarde, pasó uno por encima. Y yo dije, ahorita se regresa. Claro, ese me vio. Pero el ruido se perdió por allá. Y no regresó. Comencé a llorar. Y dije, ¿será que va a pasar aquí? como a las 6 de la tarde, que ya casi ni se veía, pero todavía se alcanzaba a ver algo. Yo veo algo negro que pasó. Y aparte de eso, los pájaros, las aves de la selva, hacían. ¡Wow! Esto es espantoso, esta selva. Y por allá hacían otros pájaros. ¡Cuá, cuá, cuá! Y entonces, cuando pasa esa cosa negra, los pocos pelos que me quedaban se me pararon. ¡Wow! Viene el diablo con toda la diablura a matarme. En ese momento yo escucho un ruido que sonaba por allá. ¡Wow! En la selva del Amazonas hay unos animales que llaman los báquiros, que son pero cientos y cientos de miles que se trasladan, son como jabalí. Es más, los tigres del Amazonas, que son unos inmensos tigres, le tienen miedo a esos inmensos báquiros, porque tienen los dientes hacia afuera. Entonces, yo dije, vienen los báquiros, me van a matar, me van a pisar, me van a volver aquí como una harina, me van a destrozar. Venían sonando. Y venía, y traté de levantarme. Yo dije, si por lo menos me levanto a esta distancia, ellos pasan por debajo y no me van a hacer nada. Pero recordé también que en horas de la tarde se movían unas inmensas hormigas, así que se llaman las 24. Y el palo que me quedaba más cerca era donde estaba la cueva de las 24 allá. Dije, pues, ni loco que voy a agarrar ese palo, porque me van a matar esos animales. Y total que me rendí. Dije, no importa, yo no sé qué Dios va a hacer aquí, pero a lo mejor me van a pisar, no sé qué va a hacer aquí, pero algo va a hacer Dios. Bueno, imagínate, el único bracito que me servía era este y estaba cortado. Ya tenía gusano. Entonces yo me dije, bueno, yo no sé, me quedo quieto, yo no sé qué Dios va a hacer aquí. Y vienen, y vienen sonando. Cuando de un momento a otro en el cielo sonó como un relámpago, ¡paish! Vino una inmensa espada que quedó clavada allá. Y se quedó moviendo la cacha. ¿Usted se imagina el poco de diablos estos que venían? Se fueron para atrás. Ese es el Dios que tenemos, un Dios real, un Dios real. Usted no ha creído en una religión. En los momentos más críticos, en la noche más oscura, en la noche más fría, Dios ha prometido a estar contigo. Aleluya. Un Dios que abrió el mar, un Dios que sacó agua de una piedra. Ese es el Dios mío y yo sé que es el Dios tuyo. Si tú no lo tienes, si tú no tienes ese Dios, esta noche tiene que salir usted aquí lleno de la presencia de Dios, lleno de la presencia del Espíritu Santo de Dios. ¡Aleluya! Cuando se fueron los demonios gritando, la espada se fue. Y llegó el calor y quedé rendido en la presencia de Dios. ¿Sabe por qué yo no me mojaba cuando llovía a medianoche? Porque su palabra dice, con mis plumas te cubriré y debajo de mis alas
1: estarás seguro. Escudo y adarga es su verdad. No temerás el terror nocturno. ¡Bendito su nombre!
0: Tengo hoy en día, este 12 de octubre se cumplen 6 años del accidente. Y tengo 20 años en los caminos del Señor. Y ahora estamos en los últimos tiempos. Dios está agotando todos los recursos para salvar a la humanidad. Si usted no se arrepiente, si no tienes a Cristo en esta noche, tú no puedes salir sin la presencia de Dios. ¡Aleluya! Ese es el Dios que tienen los evangélicos. Los 3 evangélicos que íbamos en el avión, nos salvamos. Pero los 5 que no tenían a Cristo, hasta el día de hoy a lo mejor se están lamentando. ¿Por qué? ¿Pero por qué? ¿Pero por qué nunca aceptaron a Cristo Jesús? ¡Gloria a Jesús! Ese día 5 cuando amaneció, ya eran 5 días al lado de 5 cadáveres. Recuerdo que los tuétanos que se me habían, que uno tiene una grasita en el hueso, ya por ahí los gusanos estaban haciendo una cueva por el hueso del tuétano mío. Eso estaba lleno de gusanos. Y otra de las cosas que me extrañaba, y me extraña todavía hoy,

pedazo de cabeza, así no tenga sangre. Dios ha prometido cubrirte con sus alas. Y en los hoteles 5 estrellas que tú te quedes, tú te mueves, pero en el hotel 7 estrellas de Dios, Dios te dejó así y así amaneciste, así amanecía yo. ¡Aleluya! ¡Santo! Ese día 5, mire, yo estaba acostumbrado ya a correr las serpientes, las arañas, las inmensas tarántulas, esas grandísimas. Bueno, ya era mi familia, todas esas inmensas serpientes. 5 días ya me estaba volviendo montuno. Ya olía a 5 días sin quitarme la camisa, estaba llena de sangre y bajaba pus por mi cara. Porque los gusanos estaban grandotes allí. Entonces continuamente me limpiaba la pus que bajaba por mi cara. Y en ese lugar, nunca jamás en la historia de la vida yo había visto los inmensos tigres del Amazonas. Siempre los había visto era en películas, en documentales. Y se lo presentan bien bonito allí. Y resulta que el día 5... yo veía el reloj y ese reloj se hacían horas. Esas horas se hacían años. Y entonces yo veía y bueno, pero este reloj no corre nada. Y eran las 2 de la tarde cuando escucho un ruido. ¡Wow! Llegaron los tigres. Entonces venían 3. Y cuando yo veo uno por allá y el otro, pero unos inmensos animalotes. Y siempre por Discovery Channel yo los había visto con el rabo agachado. Pero este animal venía y con el rabo así, mira, de punta. Las orejas para atrás. Y aquellos brazotes. Y entonces estaba oliendo el capitán del avión. Y el capitán del avión tenía una barrigota que estaba a punto de explotarse. Y entonces yo dije, ¡ay, me mataron! Y entonces se fue por donde estaba el capitán de la guardia que tenía la pistola al lado. Y los otros 2 se quedaron por allá. Uno era más atrevido. Y entonces ese... pero no los mordía, solamente los olía. Y de repente me tocaba a mí, dije, ay, me va a oler. Pero me voy a hacer el muerto que me huela. Y me quedé quietico allí. Que haga de cuenta que es uno de los que están muertos allí porque no les ha hecho nada. Bueno, y me quedo quieto allí porque hay 3 tigres delante de un hombre que tenía esta manito mala. Bueno, tanta gloria de Dios que yo había visto, que en ese momento se me olvidó que yo era evangélico. Se me olvidó todo lo que Dios había hecho conmigo. Que no era cuento, eran 3 inmensos tigres que estaban allí. Y entonces... yo apenas abría el ojo a ver dónde estaba ahí parado. Y él me queda viendo, porque yo estaba allí tratando de sostener la respiración para que no me viera. Y él me queda viendo. Este como que está vivo. ¡Santo! Sana Jesús. Y entonces aquel animalón me está viendo y yo dije, se lanzó, me destrozó, me mató, yo no sé qué hizo conmigo. Pero Dios nunca llega antes ni después. Él llega en el momento preciso. En ese momento llegaron como 30 mil voltios del Espíritu Santo de Dios y entró en ese cuerpo mío lleno de gusanos, con hambre, podrido como

estaba. Levanté la cara y veo al tigre así. Pero lo vi como un gato flaco. Y agarré la vara que la niña me había dejado con esta manito llena de gusano y le dije, ¿qué pasó, tigre? ¡Te voy a matar! Cuando yo le dije así a ese animal, se fue como una bala. ¡Aleluya! Se fue el inmenso tigre y se llevó los otros dos que estaban por allá. ¡Wow! Y yo quedo limpiándome la cara porque la arañada me echó el poco de tierra. ¡Wow! Dejó el hueco ese animal. ¡Qué increíble! Bueno, yo estoy meditando allí un poco y escuchar que se fueron por allá y veo a esta mujer que ya tenía 5 días con la barrigota, el otro allá, el otro señor, el comandante de la guardia, el piloto, todo el mundo inflado. Entonces, cuando yo estoy allí meditando, pasando el día, escucho un sonido por aquí, por este lado. Cuando veo, es la cabeza, pero da una inmensa anaconda. Mira, la cabeza era como ver este pipote así. Y saca una lengua y se le divide en dos. Y ella seguía echándome gas para dormirme. Y entonces yo dije, este animal sí no le tiene miedo a nada. ¡Wow! De verdad que algo Dios va a hacer aquí también, pero Dios, lo primero que me llegó el corrientazo del Espíritu Santo fue que métele el dedo en el ojo y sácaselo. Y bueno, yo tenía ya 5 días, imagínate las uñotas que me habían crecido como un caníbal. ¡Aleluya! ¡Gloria a Jesús! Entonces, ella seguía. Había salido de la quebrada, que estaba allí una quebrada grande. Entonces, wow, ¿qué hago ahora? Bueno, yo dije, en cuanto me agarre, lo primero que le voy es meter el dedo en el ojo y le saco un ojo. Si puedo, le saco el otro. Pero este animal no me va a matar fácil. Dios está conmigo. Él va a pelear por mí. Entonces yo estaba bravo allí. Y me llené de coraje. Y entonces levanta la cabeza ella. Dije yo, se lanzó. Pero también agarro la varita esa que lo que servía era para matar arañitas y cosas allí. Yo le digo, ¿qué pasó, anaconda? ¡Te voy a matar! Mira, ese animal bajó la cabeza así. Y comenzó a irse. Ahora, ya va a aplaudir, escuche bien. El asunto era que pasaba y ¿dónde está la cola? Y pasaba, y la cola al final. Mire, al fin venía la cola. En ese momento me llegó la palabra del Señor que me dice, acuérdate de lo que yo había dicho. Hollarás al cachorro de león y al dragón. ¡Aleluya! Esa era la palabra de Dios cumpliéndose allí. Humanamente, una anaconda ni un tigre no le tiene miedo a nada. Pero a la autoridad de Dios, cuando Dios habla, todo el mundo tiene que hacer silencio, porque es Dios. ¡Aleluya! Santo es el Señor.
Llegó la tarde. Los tigres estaban por allá. ¡Wow! Y mire, la nostalgia en la tarde era horrible. ¿Sabe lo que es? 5 días uno sin ver a su familia. Mi esposa en la casa. Mi familia, mis hijos. Oye, saber que papá está tirado en la selva. Saber que un avión desapareció y hay 8 aeronaves buscando, 4 helicópteros y no nos consiguen. Había movimiento de defensa civil, Cruz Roja, y la empresa había movido todo el mundo. La nostalgia en la tarde era tremenda. Mira, eso no se la deseo yo ni al peor enemigo. Una cosa horrible, bárbara. Entonces, allí en ese lugar, toda aquella nostalgia y el hambre, el dolor que hacía en todo mi cuerpo. Yo hay momentos que deseaba tener la sarna de Job, pero no los huesos rotos como estaban en mi cabeza, en mi brazo, en mi pierna. Ya mi pierna estaba negra de tanto gusano. Pus que bajaba por toda mi cara. Pero ahí en ese lugar, cuando eran las 7 de la noche, la quebrada que pasaba allí, se paralizó. Yo tenía un miedo tremendo, porque la tarde era muy horrible. El frío, la plaga, los sapos, las ranas que suenan en la selva, hicieron silencio total. No se movió ni una hoja. Cuando todo hace silencio total, sale una voz que dice: hijo, si yo te libré de un avión, ¿cómo no te voy a librar de una fiera? Si yo soy Jesús, el Dios Todopoderoso. ¡Aleluya! ¡Dale un fuerte aplauso a Cristo Jesús! ¡Bendito su nombre! En ese momento llegó el calor que llegaba todas las noches. Y Carlos Arteaga quedó dormido en el hotel 7 estrellas. Yo fui a predicar a la iglesia del pastor Yal House en Chicago. Una iglesia grandísima que el ascensor desde abajo lo saca. Cuando uno sale, sales a la iglesia, que hay una inmensa iglesia. Y el pastor Yal House me decía: Carlos, yo estoy muy viejito. Esta iglesia me ha costado mucho. Todo mi trabajo lo he dado aquí. Si yo llego a morir, ahorita ya murió él. Me dijo: no te canses de gritar que Cristo es el Rey, que Cristo es el Salvador, que Cristo pronto vendrá. ¡Aleluya! ¡Bendito el nombre del Señor! Amaneció el día 6. El día 6 comencé a llorar temprano, porque me daba lástima con mí mismo, porque el olor que yo producía era horrible. Bajaba mucha pus por mi cara. Era una nostalgia horrible de ver mi cuerpo destrozado, sin una pierna, sin un brazo hinchado, con mucho gusano en las manos. Ese día, a las 4 de la tarde, saber que me buscaban los aviones, los helicópteros. Pero yo a las 4 de la tarde
Dije, Señor, son las 4 de la tarde. Yo quiero hacer un pacto hoy contigo. Como yo sé que no me voy a morir, pero yo cuando salga vivo de esta selva, amado Jesús, no dejaré de gritarle al mundo que tú eres un Dios real, que tú eres un Dios verdadero. ¡Aleluya! Ahí en ese lugar, yo hice un pacto con mi Dios. Aleluya. Hice el pacto con mi Cristo. Llegó la tarde otra vez. Llegó el calor. Y amaneció el día 7. El día 7. La mujer que estaba a mi lado amaneció sin barriga, explotada. El otro señor que estaba barrigón allá sin barrigas. La mujer que estaba allá amarrada arriba, se explotó. El capitán del avión, todo el mundo amaneció sin barrigas. El Señor me dijo, cuando tú salgas de esta selva, dile a mi iglesia que tiene que ser muy humilde y sencilla de corazón. Yo no soporto lo soberbio. Hoy te dice el Señor, si tú tienes orgullo, vanidad, olvídate. Para que Dios te use, tienes que ser una persona humilde y sencilla de corazón. ¡Aleluya! Me dijo, ¿ves cómo se ponen los cuerpos? Ahí no vale ojos verdes, no vale dinero, no vale fama. Tú estás vivo porque te voy a dejar para los últimos tiempos, porque estoy agotando los recursos, me dijo él. Y se va a salvar miles y miles de personas contigo. Bendito el Señor. Ahí en ese lugar, recuerdo que el arco iris estaba más bello que el arco iris que Dios puso el cuarto día. Imagínate cuánto olor putrefacto había en ese lugar fuera del arco iris. No se soportaba. Pero donde yo estaba en el arco iris, aroma sabroso. Olor a canela. Así es el olor de Dios. Aquí está el olor de Dios. Aquí hay olor a Dios. Aquí no hay olor a muerte. Donde está Dios, hay olor a vida. Levanta tu nariz. Aquí huele a Dios. Ese día 7, yo le dije, Señor, ¿hasta cuándo yo voy a estar aquí? Y él me dijo, si quieres te tengo los 40 días que yo quiero. Se oscureció, mire, estaba lloviendo, tronando y ¡pa! Tremendo relámpago. Cuando llegó el calor, ¿sabes lo que es ver que tú estás todo mojado allí y de repente llega un viento y el agua comienza a caer para los lados? ¿Usted se puede imaginar cómo le quedan los ojitos suyos? Mire, el agua caía así y donde yo estaba no caía una gota de agua. ¡Bendito Jesús!
le he dicho a la gente donde Dios me ha llevado, le digo, mira, no hay otro nombre bajo el cielo dado a los hombres en el cual podamos ser salvos. Solamente en Cristo Jesús hay salvación. A las 2 de la mañana o a las 3, yo no sé qué hora era, yo escucho unos pasos.

0: y veo todo iluminado. Y viene un personaje blanquito y se para allí. Y me dice: Carlos, te traje comida. En ese momento yo dudé. Yo dije: esto es un sueño. Del hambre que tengo, estoy viendo ángeles, gente que me trae comida. Me limpié la cara de la pus que bajaba y dije: es un sueño, una visión, una alucinación. Algo extraño está pasando aquí. Estoy soñando. Pero él me pone el plato más cerca y me dice: pero come, que te traje comida. Entonces, cuando ya me daba olor a puro, un bistec, un pollo, una cosa ahí bien sabrosa. Y viene un muslo así como un pollo asado. Y agarro ese muslo.
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0: En un momento regresamos con más. Vamos a una pausa comercial.
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0: Atención, mucha atención al siguiente aviso social. La familia Ferrufino comunica a familiares, hermanos en Cristo y amigos que ha partido a la presencia de Dios, quien en vida fue hermana Hilda Ferrufino. Su cuerpo está siendo velado en la Iglesia Apóstoles y Profetas de Barrio Concepción, Chilanga, donde pastorea el hermano Arturo Ferrufino. Su entierro será el día de hoy a las 2:30 p.m. en el Cementerio General de Chilanga. Por su asistencia y apoyo, la familia Ferrufino estará muy agradecida. Repetimos el aviso social. La familia Ferrufino comunica a familiares, hermanos en Cristo y amigos, que ha partido a la presencia de Dios, quien en vida fue hermana Hilda Ferrufino. Su cuerpo está siendo velado en la Iglesia Apóstoles y Profetas de Barrio Concepción, Chilanga, donde pastorea el hermano Arturo Ferrufino. Su entierro será el día de hoy a las 2:30 p.m. en el Cementerio General de Chilanga. Por su asistencia y apoyo, la familia doliente estará muy agradecida.
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0: Atención, mucha atención al siguiente aviso social. El hermano Rogelio Vázquez comunica a familiares, amistades y hermanos en Cristo que partió a la presencia del Señor, quien en vida fue su esposa, Blanca Martínez. Su cuerpo está siendo velado en la que fue su casa de habitación, ubicada en la comunidad Los Tres Chorros, Guatayagua. Su entierro será el día de hoy domingo, saliendo de su casa de habitación a las 2 p.m. hacia el cementerio municipal de Guatayagua. Por su asistencia, la familia Vázquez Martínez estará muy agradecida. Repetimos el aviso social. El hermano Rogelio Vázquez comunica a familiares, amistades y hermanos en Cristo que partió a la presencia del Señor, quien en vida fue su esposa, Blanca Martínez. Su cuerpo está siendo velado en la que fue su casa de habitación, ubicada en la comunidad Los Tres Chorros, Guatayagua. Su entierro será el día de hoy domingo, saliendo de su casa de habitación a las 2 p.m. hacia el cementerio municipal de Guatayagua. Por su asistencia, la familia Vázquez Martínez estará muy agradecida.
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0: Atención, mucha atención al siguiente aviso social. Hermana Marta Lidia Gómez Villela comunica a familiares, amigos y hermanos en Cristo que falleció quien en vida fue su esposo, Juan Inés Orellana Martínez. Su cuerpo está siendo velado en la que fue su casa de habitación ubicada en Cantón San Lucas, distrito de Hualcocti. Su entierro será el día lunes, hora hasta nuevo aviso. Por su asistencia y apoyo, la familia doliente estará muy agradecida. Repetimos el aviso social. Hermana Marta Lidia Gómez Villela comunica a familiares, amigos y hermanos en Cristo que falleció quien en vida fue su esposo, Juan Inés Orellana Martínez. Su cuerpo está siendo velado en la que fue su casa de habitación, ubicada en Cantón San Lucas, distrito de Hualcocti. Su entierro será el día lunes, hora hasta nuevo aviso. Por su asistencia y apoyo, la familia doliente estará muy agradecida. 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

0: Muy bien, por ahí estábamos disfrutando de esta alabanza titulada Te Seguiré, y también estábamos complaciendo el tema Dios es así, complaciendo hasta Honduras en esta hermosa alabanza. Llegando a las 12 con 22 minutos de este domingo 23 de agosto. Gracias a usted que sigue disfrutando de la radio, muy buen provecho para todos los que disfrutan el almuerzo. Algunos ya preparándose a lo mejor para ir a los respectivos cultos ya en los últimos detalles. Recuerde, hay que aprovechar bien nuestro tiempo, como nos dice su palabra, y sin lugar a duda, dándole el tiempo que Dios se merece en nuestra vida, es lo mejor que podemos hacer. Así que saluditos para toda nuestra linda gente y seguimos con más muy bonitas alabanzas. Este tema se titula El Rey te mandó a llamar, alabanza en la voz de Dani Berríos.
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1: Son las 12:31.

Hermoso tema en la voz de hermana Loida Olmeda, mi corazón lo sabe bien. Esta hora de la tarde saludamos a mi hermana Abby, que se reporta desde Montreal, Canadá. Bendiciones para ella y para toda su hermosa familia, que siempre están muy pendientes. 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Así que por ahí estamos dando el aviso. Me despido, ha sido un gusto muy grande acompañarle durante esta hermosa hora de la tarde. Será hasta la próxima, si Dios lo permite, en que volveremos nuevamente por acá. Le acompañó su hermano y amigo Julio Martínez. Deseo lo mejor para cada uno de ustedes y también invitándole a que permanezca ahí muy pendiente de la radio El Buen Pastor, ya que hay mucha, pero mucha más bendición para cada uno de nosotros. Y nos quedamos a continuación con esta hermosa alabanza titulada Pablo y Silas con Oasis Ministry.

En el momento de mi aflicción entró el amado, quitando el velo que impedía su presencia en mí. Por eso el salmista dijo: en mi angustia invoqué al Señor y clamé a mi Dios, y Él oyó mi voz desde su templo, y mi clamor llegó delante de Él a su oído.

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0: Muy buenas tardes, qué hermoso tema escuchábamos. Qué tema, hermano, está maravilloso el tema sinceridad. Un tema que nos habla, hermano, del amor de Dios en nuestras vidas. Y siempre siendo sinceros ante Él, ante su presencia, por su amor, su fidelidad. Así que les saludos, hermano y amigo Maudinar Sánchez. Estaremos acompañándoles a eso de las 9 de la noche, si Dios quiere, se los permite. Así que te puede llamarnos para que podamos complacerle, podamos saludarlo. Tenemos un día domingo 23 de agosto del 2026. La verdad que Dios es bueno. Y cómo, hermano, no gozarlos ante Él por su bondad. Coménteme, ya fue a la iglesia. Coménteme qué está haciendo de bueno. Ya almorzó usted, que de pronto va rumbo a la iglesia. También salud para usted. Esperando que se goce en ese hermoso culto en su congregación. Usted que se encuentra allí también de pronto trabajando hoy día domingo, también salud para usted y su familia. Ya que nos escucha por el transporte público, ahí en su carrita, en su casa. ¿Cómo están esos años? Este hermoso día domingo, coménteme cómo me le va. Tenemos la 1:16. Este hermoso día domingo de la tarde gloriosa, una tarde bendecida. Saludos a nuestra hermana Rosita. Hasta el Castillo de los Blancos, allá en Chile, en el sur, para su familia. Saludos a nuestra hermana Avia, hasta Granada, Monterreal. Mi hermano Ismael. Mi hermana Alejandra Claros. Mi hermana Fortunata Márquez, hasta Nueva York. Saludos a toda la audiencia que nos escucha en la zona norte del departamento de Morazán. Mi hermana Annalea Orechana, hasta Aguasarca. Todos mis hermanos que los escuchan en la zona norte. Así que estamos para complacer, estamos para saludarle. Y sobre todo estamos para acompañar estas bellas alabanzas maravillosas, alabanzas variadas. Alabanzas que traen vida, que traen paz, que traen gozo. Así que nos gozamos en Dios porque Él es bueno con cada uno de nosotros. Como es su palabra, cantemos alegres a Dios, habitante de toda la tierra. Y que sirvamos a Jehová con alegría. Y que vengamos ante su presencia con regocijo. Y que reconozcamos que Él es Dios y que Él nos hizo. Y no nosotros, a nosotros mismos. Oiga, pueblo suyo somos y ovejas de su prado. Y entramos por su puerta con acción de gracias, por sus actos con alabanza. Claro que sí, es que Dios es bueno y maravilloso con cada uno de nosotros. Vamos, tenemos otro tema. Un mensaje de texto por acá, dice: Dios le bendiga, dice, quiero sus alabanzas. Ríos en la soledad. Y el tema: ¿a dónde irás? Los temas son con Tomás Ocampo. Muy bien, saludos, buenas tardes. Coménteme cómo está, ya almorzó, ya fue a la iglesia, o qué está haciendo de bueno ahí en su casa. Vamos, tenemos otro tema. Me levanto temprano, el tema: Jesús me libertó. 1:18 de la tarde.
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pienso en atención al siguiente servicio social. La familia Ferrufino comunica a familiares, hermanos en Cristo y amigos que partió la presencia de Dios de hermana Hilda Ferrufino. Su cuerpo está siendo velado en la iglesia Apóstoles y Profetas en el barrio Concepción de Chilanga, donde pastorea hermano Raúl Ferrufino. Su entierro será este día a las 2:30 en el cementerio general de Chilanga. Por su asistencia, la familia Ferrufino estará muy altamente agradecida. Atención, atención al siguiente servicio social. La familia Ferrufino comunica a familiares y hermanos en Cristo y amigos que partió la presencia de Dios la hermana Hilda Ferrufino. Su cuerpo está siendo velado en la iglesia Apóstoles y Profeta Barrio de la Concepción de Chilanga, donde pastorea el hermano Raúl Ferrufino. Su cuerpo será, su entierro será este día en el cementerio general de Chilanga a las 2:30 de la tarde. Atención, atención al siguiente servicio social. El hermano Rogelio Vázquez comunica a familiares, amistades y hermanos en Cristo que partió la presencia del Señor su esposa Blanca Martínez. Su cuerpo está siendo velado en la que fue su casa de habitación, ubicada en la comunidad Los Tres Chorros de Guatajiagua. Su entierro será el día de hoy domingo, saliendo de su casa a las 2 p.m. hacia el cementerio municipal de Guatajiagua. Atención, atención al siguiente servicio social. El hermano Rogelio Vázquez comunica a familiares y amistades, hermanos en Cristo, que partió a la presencia del Señor su esposa Blanca Martínez. Su cuerpo está siendo velado en la que fue su casa de habitación, ubicada en la comunidad Los Tres Chorros de Guatajiagua. Su entierro será el día de hoy domingo, saliendo de su casa de habitación a las 2 de la tarde hacia el cementerio municipal de Guatajiagua. Por su asistencia, la familia Vázquez Martínez estará muy altamente agradecida. La hermana Marta Lidia Gómez Villelas comunica a familiares y amigos y hermanos en Cristo que falleció quien en vida fue su esposo Juan Inés Orellana Martínez. Su cuerpo está siendo velado en la que fue su casa de habitación, ubicada en el cantón San Lucas, distrito de Gualocoptí. Su entierro será el día lunes, hora hasta nuevo aviso. ¡Aleluya! Por su asistencia y apoyo, la familia doliente estará muy altamente agradecida.

0: Muy bien, qué hermoso tema escuchábamos. Qué tema no es tan maravilloso el tema ¿A dónde irás? Qué tema que nos edifica, que nos fortalece. Qué hermoso día, domingo 23 de agosto del 2026. Tenemos la 1:43 en todo El Salvador. Qué hermoso domingo que nos regala, que nos gocemos en el Señor por su fidelidad. Y es que Dios es bueno y cómo no gozarlos ante Él. Por todas las cosas, hermanos, que Dios hace con cada uno de nosotros. Y también recordarle que es a las 2:20 su programa Jesucristo el Libertador. Así que estamos pidiendo para que nos gocemos esa palabra que edifica, esa palabra que fortalece, esa palabra que trae vida, que trae gozo en nuestros corazones. Dice, complázcame con la alabanza el príncipe, por favor. Dice, feliz día, muchas gracias, bendiciones. Bendiciones, dice, podría comenzar con la alabanza, si puedes creer. De Daniel España, muy bien, saludos. Dice, Dios le bendiga, complázcame con la alabanza, los trigales. De los voceros de Cristo, es hasta el tablón, el rosario. Atentamente, hermano Fermín, saludos, hermano Fermín, a usted y su familia, hasta el tablón. Allá en el rosario, saludos, bendiciones para usted y su familia. Vamos, tenemos otro tema, el príncipe. El tema, si lo puedes creer. Y el tema, los trigales, en la voz de los voceros de Cristo.
1: Es la 1:44.

Por eso esta noche nosotros no podemos parar de alabarle, ni vamos a dejar de cantarle, porque Él es nuestro escudo.

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Muy bien, qué hermoso tema. Escuchábamos el tema Los Trigales en la voz. Dejamos de los voceros de Cristo, qué tema tan maravilloso, para que nos gocemos en Dios, en su poder, en su bondad y su majestad por todos los siglos, en todo lo que Dios hace, hermanos. Dios es grande con cada uno de nosotros. Así que les recuerdo que eso es de las 2:20, su programa Jesucristo el Libertador, presentado por la Iglesia Apóstoles y Profetas, Árbol de Vida, el pastor Freddy Pereira. Así que dejamos este hermoso tema. Que me están solicitando el tema Entrada Triunfal. Luego también a Lorena González desde La Guara. Bendiciones, mi hermana. Dios les bendiga a usted y a su familia. Y recuerda que Dios es bueno con cada uno de nosotros, porque Él es grande. Y Él siempre sigue, hermanos, guardándolos en todo momento. En todo lo que hagamos, Dios tiene un propósito para nuestras vidas. Y es que su bondad, hermanos, con nosotros es grande. Y la Biblia nos enseña que los cielos cuentan esa gloria maravillosa que Dios hace con cada uno de nosotros. Así que, ¿cómo no gozarlos en Él, hermanos, por todo lo que Dios ha hecho en su vida, en su familia? Y ¿cómo no gozarlos ante su presencia? Usted que ya fue al culto, salud para usted que se gozó. Esa hermosa palabra que Dios trajo a su vida, a su alma, a su corazón y a su espíritu. Vamos, tenemos otro tema, Entrada Triunfal. El tema Desde Mi Ventana. Y el tema Solamente Tú. Y a las 2:20, su programa Jesucristo el Libertador.

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1: Y 145 le dije, 18 y 19. Le doy lectura, orando al Padre, al Hijo, al Espíritu Santo, y así. Cercano está Jehová a todos los que le invocan, a los que le invocan de veras. Cumplirá el deseo de los que temen, oirá el clamor de ellos y los salvará. Amén. Qué bueno, hermanos, un título muy bonito, que claman los justos y Jehová oye. ¿A qué llama justo la Biblia? En el Antiguo Testamento dice que no había justo ninguno, te habían desviado, si habían hecho inútiles, no había quien buscar a Dios. Para empezar, la situación era, porque empezando desde los líderes, este Salmo 145 empieza con una palabra: te exaltaré, mi Dios, mi Rey, y bendeciré tu nombre eternamente. Mire con esto: eternamente y para siempre. Cada día te bendeciré y alabaré tu nombre eternamente y para siempre. Grande Jehová y digno de la suprema alabanza. Su grandeza es inescrutable. Generación a generación, dice el salmista, celebrarán tus obras y anunciarán tus poderosos hechos. En la hermosura de la gloria de tu beneficencia, en sus hechos maravillosos meditaré. Del poder de tus hechos estupendos hablarán los hombres, y yo publicaré tus grandezas. Mire qué bonito, publicar la grandeza, lo está viendo ahí. ¿Cómo es eso? Y mire cómo dice: proclamarán la memoria de tu inmensa bondad y cantarán tu justicia. Clemente y misericordioso Jehová, lento para la ira, pero grande en misericordia. Bueno es Jehová para todos, sus misericordias, dice, sobre todas sus obras. Te alaben, oh Jehová, todas tus obras y tus santos. Mire quién, te bendigan la gloria, tu reino, digan, hablen de tu poder, para hacer saber a los hijos de los hombres los poderosos hechos, la gloria, magnificencia de tu reino. Tu reino es reino de todos los siglos, y su señorío en todas las generaciones. Mire cómo dice: sostiene Jehová a todos los que caen, y levanta a todos los oprimidos, los ojos de todos los que esperan en ti. Y tú le das la comida, oiga esto, a su tiempo. Y, ¿cómo sigue siendo? Y tu mano colma de bendición a todo ser viviente. ¿Lo está viendo? El justo es, el justo es Jehová en todos sus caminos, misericordioso en todas sus obras. Y ahí entra: cercano está Jehová a todos los que le invocan de veras. Porque, pasémoslo ahí. En esa frase, de veras, han habido y hay falsos adoradores. ¿Oyeron? Han habido, hay y habrán falsos adoradoras y adoradores. ¿En qué aspecto? Que no adoran un Dios verdadero. Ahora, ¿de quién es este salmo? Es un salmo de David. Es una alabanza de David por el poder de Dios. Un salmo que lo está exaltando. Ustedes saben que David no es que fue tan bueno, como le ponemos muchas flores, pero una condición tenía David. Y por eso Dios a David lo dejó, su reino no lo cortó, por su forma de David, que David, en medio de los males, en medio de problemas, en medio de adversidades, en medio cuando le buscaban para quitarle la vida, David cuando casi se la miraba perdida, este hombre no buscó de adorar, no dejó de adorar a Dios. Y su hombre, el que más exclama, no, David no hizo el templo, pero es el hombre que busca más a mencionar la casa de Dios. El hombre que busca más a exclamar, a mencionar en sí la casa de Dios, la congregación. David podía ser grande los problemas, pero no dejaba de congregarse. No dejó el lugar de adoración. David, fueron grandes sus problemas, que no crean ustedes que eran fáciles. No. Y cuando este hombre dice que, mire, en qué forma clamar en medio de un problema. Si orar cuando todo está fácil, todo está a nuestro favor, es fácil. El caso es cuando las cosas tenemos adversarias, que hay espíritus contrarios que buscan atentar, buscan a desanimar, buscan a retirar, es cuando hay que doblar las rodillas. Y es cuando se está buscando, que dice, a todos los que te invocan de veras. Porque si le invocamos de veras, hermano, le vamos allá. ¿Qué es no de veras? Que no es cierto. Claro, no es cierto. Porque Israel llegó un momento que invocó a Dios. Dice, me buscan y piden justo juicio. Me invocan como gente que no ha hecho maldad. Ellos le invocaban, y en un momento Israel, que ya no le invocó de veras. Y qué duro, hermanos, cuando el Espíritu Santo se va de una congregación. Y la cosa es cuando alguien queda gritando en seco, sin presencia, sin poder, sin respuesta, no hay respuesta a la oración. No escucha. Juan dice que conocemos que Dios nos oye. Así que si le pedimos alguna cosa conforme a su voluntad, dice, Él nos oye. Es que este Dios dice que Dios le oye. Y el problema con ellos era que tenían una falsa devoción. Y en la falsa devoción es cuando la persona se aparta de Dios. Y lo más duro para ellos era que no le invocaban de veras. Y le voy a decir en qué aspecto no era de veras. Cuando usted, mi amigo, está poniendo un objeto que no es Dios y usted lo está adorando como Dios, como lo dijo Jesús a la mujer samaritana, ustedes adoran lo que no saben. Nosotros adoramos lo que sabemos. Claro, alguien que adora, que no es de veras, adora lo que no es Dios. Hay gente que es tan fiel al ídolo que llora frente a un ídolo. Si usted ve gente ahorita pagando promesas a un ídolo, gente que dice, la virgencita tal, el santito tal, me sanó de tal, hasta de cáncer habla. Y son tan devotos, por ejemplo, los mexicanos con la mitad guadalupana, van de rodillas y otro les va dando con un azote, purgando las penas. Mi amigo, usted no está adorando de veras. Cuando alguien lo está haciendo así, ese sacrificio es en vano. Y el sacrificio no tiene valor. Dice que el sacrificio de los impíos es abominación a Jehová. Puede caminar kilómetros de rodilla y eso no le vale, porque no es un Dios verdadero. Dios es espíritu. ¿Están oyendo, hermanos? Espíritu. Y los que le adoran, vi que es necesario que le adoren. ¿Cuál era el problema entre ellos? Tiempo de Jesús. Habían oradores, hermanos, los judíos, los samaritanos no se trataban entre sí. Los samaritanos, para le voy a empezar un poco, era una mezcla de judíos que se mezclaron con gente siria, con los pueblos. Formaron descendencia las parejas judíos con gente extraña. Y llegó un tiempo que la mezcla de ellos, ya hasta el hebreo lo habían perdido. La descendencia que venía había perdido el lenguaje hebreo. Y llegaron a un extremo que ellos ya no sabían cuál era el Dios de Israel. Porque, imagínense, ¿quién fue Salomón? Pues Salomón se apartó de Dios. Salomón le aventamos un poco de flores, pero Salomón se apartó de Dios. Salomón, por último, el gran sabio, terminó adorando ídolos. La reina de los sidonios, que a mujer se lo llevó a adorar ídolos. Las naciones que estaban al contorno, como aquella hija del faraón Nacao, como la Jezabel, varias reinas idolatras, lo apartaron. El hombre que adoraba a Dios, que cuando dedicó el templo, aquel lugar se llenó de humo. La gloria de Dios estaba allí. Llegó un momento, miren, las mujeres lo apartaron. Ya no era el hombre, el mismo Salomón. ¿Por qué se le rompió el reino? Fue por eso. Y por la promesa que Dios hizo a David, le dijo que no lo iba a hacer en los días de él, sino que hasta cuando él muriera, por causa del pacto que Dios había hecho con David. Porque David, a pesar de sus males, fue un hombre que buscó siempre de Dios. Y eso le ayudó mucho, que se acordara a Dios del pacto que había hecho con David cuando David le invocaba. ¿Cómo le invocaba a David? Lo hacía por la mañana. ¿Sí? Lo hacía al mediodía. Lo hacía por la noche cuando veo los cielos, la luna y las estrellas que tú formaste. Digo, ¿qué es el hombre para que tengas de él memoria? Y al hijo del hombre para que lo visites. Lo has coronado de gloria, lo has llenado de ovejas y de bueyes, todo lo que pasa por tu sendero. Y sabes, pero Dios, por causa de este hombre, rompió el reino Salomón, con Dios, 10 tribus al norte. Este rey tan malo, llamado, mire cómo se rompe. El hijo de Salomón se llamaba Roboán. Y el hombre que lo rompe sacando de 10 tribus se llamaba Jeroboam, hijo de Nadab. Cuando el reino se rompe, Roboán no hizo caso al consejo de los ancianos. Los ancianos le dijeron: decirle al pueblo que le vas a aminorar la carga, una carga pesada que ya no la aguantaba. Pero Roboán dejó el consejo a los ancianos y se va a los jóvenes. Le dijeron los jóvenes, no, le dijo, decirle que si tu padre lo azotó con azotes, de dile que vos lo vas a hacer con escorpiones, con azotes de hierro, garfios. Decirle que si en los lomos, si de tu padre como tu pulgar, decirle que los tuyos, la carga, lo que le vas a poner, van a ser como tus lomos. Y eso se le reveló. Se apartó. El reino se volvió dos. La parte norte con 10, la parte sur con 2, con Judá y Benjamín. Casi en la mayoría del norte eran reyes malos. ¿Qué hizo Jeroboam? Apartó al pueblo de Dios. Le hizo dioses allá en Betel, en Dan. Dan quedaba en el sur, Berseba en el sur. Dan, Berseba, lo que en la parte norte estaba Betel y Dan. ¿Sabe cuando esto se hace, se rompe el reino? Fue horrible. Las matanzas. Todo, hermano, lo que ha sucedido. A veces por las malas, cuando los hombres, este hombre llamado Jeroboam, hijo de Nadab, era tan perverso que le salía a la calle a la gente que iban para Jerusalén. Salía a abrazarlo, lo besaba, le decía: ¿para dónde vas, hermano mío? ¿Para qué vas tan largo? Miren, la gente melodiosa que la anda besando a usted, que la anda abrazando. Yo he visto gente a veces que comienza abrazándose con besitos y terminan odiándose, le digo. Sí, y aquí ni le he visto. Mire que el abrazo, el beso y con el otro. Ni quieren verse, le digo. Roboán, Jeroboam, lo dalía a besar al camino. Y le, mire la falsa adoración. Al que no invoca de veras, le dijo dioses en Dan y en Berseba. Le salí a besarlo, no vayas hasta allá. Apartó mucho pueblo de Dios para que fuera a esa falsa adoración que no era verdadera, que no era de veras. Hay cosas que ustedes las pueden ver bonitas cuando los hombres falsos se presentan con falsa adoración, aún desde los altares, sus presentaciones, todo aquello, pero es falso. Hay un demonio atrás, detrás de ese líder, que está con una falsa religión, engañando y siendo engañado. No es verdadero. La Biblia enseña, dice: mira, hermano, si cercano está Jehová a los que le invocan, a todos los que le invocan de veras. Cualquiera puede decir: aquí no está el Señor con nosotros. ¿Qué me dicen ustedes? ¿Estará el Señor aquí o no estará? Eso, Dios, no está en dos a tres, ahí estaré yo. En medio de ellos. Entonces ya veces es que tal vez un falso adorador, porque hay gente que me ha dicho: no, es que ahí donde voy yo ustedes no tienen nada allí, y yo no le hallo pedirle así sin ver nada. ¿Cuántos le han dicho a ustedes alguna vez así? El falso adorador es de costumbre ver un muñequito que no oye, que no ve. ¿Están oyendo, hermanos? Que no habla, que no palpa.

Este rey rompe el reino. Si las cosas siguieron, reyes buenos, uno en Judá, otro en Israel, malos, con nuevos dioses, buscaban de los dioses de los extranjeros, hasta con Dagón, con Astarot, con Astarte. Y fíjense que la falsa adoración se va largo. Tiempos de Elías, ¿a quién adoraban? Un dios de los sidonios que se llamaba Baal, dios de los filisteos, Baal. Imagínense que de día Acab y la Jezabel y sus profetas que por Elías no llovía, porque Elías oró y cerraron los cielos, como están ahorita los cielos, por 3 años y 6 meses. En los otros días veía unos señores haciendo una caravana, sacan estampas, sacan ídolos, a pedir que llueva. Eso no le oye, mi amigo. Cuando Dios cierra los cielos, los cierra. ¿Tenías errado? Pasados los 3 años y medio, se encuentra Elías con un siervo de Acab que amaba a Abías. Ya Dios le había dicho a Elías que veía a lo largo. Empezó a ver una nube como la palma de su mano. Y le iba a andar a decirle a Acab que unza su carro, porque va a llover. Y el siervo le dijo: mi señor, no he ido largo cuando tú, Jehová, te has desaparecido. Y cuando yo venga acá no te voy a llevar, no te voy a hallar, porque Jehová te habrá llevado. ¿Qué mal he hecho yo? Cuando la Jezabel mataba a los profetas, yo los mantuve y los escondí en 50 y 50 y los sostuve con pan y agua. Y yo, anda a decirle. Y hermano, ni había llegado que el hombre, cuando la lluvia cayó, adorando sus ídolos, tenían a Baal. La gente hace a su manera. La gente tenían 450 de Baal, 400 de la diosa Cera. Cuando él llega y le dijo a Elías que hicieran un sacrificio, y ustedes lo saben de memoria, la apuesta, pero nomás lo voy a llevar a una parte, al altar que estaba arruinado. ¿Oyó? El altar estaba arruinado. Aquellos gritaban, aquellos oraban, con lanzas se sacaban sangre, se herían, gritaban: Baal, respóndenos. Y Baal no le respondía. Elías le dijo que hiciera un sacrificio a cada uno. Y ellos le dijeron: más, empiecen lo primero. Y conforme a sus costumbres, empezaron a hacer, a gritar y brincar. Agarraron un buey cada uno. No le iban a poner juego, sino que el juego iba a salir de ahí, del altar. Clamaron, y cuando ya llevaban a mediodía, no había respuesta. A mí me toca, yo le digo. Y eran bastantes. Usted no tema que diga: ah, si son más ellos. Sí, son más. Pero le están clamando a un Dios de veras. ¿Está invocando, mi amigo, a un Dios de veras que es espíritu? La respuesta es no. Está equivocado en su clamor. Pero claro, ¿qué hizo Elías? Hizo una zanja, le puso 12 piedras, conforme a las tribus de Israel, mandó a echarle los primeros 4 cantarados de agua, después otros 4, después otros 4, el cual fueron 12.
Y cuando el altar

0: cual ya estaba arreglado, llevó el buey. Y óigame, aquello viéndolo, esperando a ver a quién lo agarraba a juego. Y las palabras de Elías fueron: Dios de mi padre Abraham, de Isaac y de Jacob, respóndeme por fuego para que vea esta gente que tú eres Dios en Israel. Y consuma este holocausto. Y cuando descendió el fuego, hasta las piedras lamió que el fuego. Él se quejaba que no había gente, que todos se habían apartado. Dios había reservado, mis hermanos, siempre había un remanente que busque a Dios. 7,000 que no habían doblado sus rodillas a Baal, no le habían besado los pies, no lo habían adorado. Y todos pervertidos. Y cuando todos aquellos se quedaron espantados, dijeron: Jehová es Dios. Jehová es Dios. Y lo reconocieron como el verdadero Dios que lo estaban invocando de veras. Conocieron que el Dios que le había contestado a Elías de veras, dijeron ellos: Jehová es Dios. Todos callados. Pero en ese momento hablaron y dijeron: Jehová es Dios. Qué bonito es reconocer cuando estamos adorando a un verdadero Dios. Habían pasado 400 años que, hermanos, la profecía había cesado. Se le conocen como los 400 años de oscurantismo o de silencio. Cuando salió la voz allá en el desierto, aquella voz que apareció en el desierto clamando y diciendo: este es aquel que decía el profeta Isaías, voz que clama en el desierto: preparad el camino del Señor y enderezad sus sendas. Juan dice que estaba vestido con pelos de camello, un cinto de cuero alrededor de sus lomos. Su langosta, su comida era langosta y miel silvestre. Estaba bautizando en el Jordán. Venían de todos los redores de la provincia a ser bautizados por él. Y veían que eran falsos adoradores, que no le invocaban de veras. Él dice: generación de víbora, ¿quién los ha enseñado a huir de la ira venidera? Hagan frutos dignos de arrepentimiento. No piensen decir que Abraham tienen por padre. Porque yo les digo que Dios puede levantar hijos a Abraham estas piedras. Y a él hacha está puesta. A la raíz de todo árbol que no va en fruto, será cortado y será echado en el fuego. Juan, hijo de un sacerdote llamado Zacarías. Este sacerdote estaba en el altar, en el incienso de la tarde, cuando se quedó mudo por no creer. Que estaba clamando, estaba orando, y estaba orando Zacarías con dudas. Y le dice: tu mujer, un ángel le apareció a la mano derecha en el altar de incienso, y le aparece diciendo: tu mujer Elizabeth va a tener un hijo. Y él se sorprende, y por no creer quedó mudo. Y le dijo: se llamará Juan. al tiempo señalado vino a hablar Zacarías. Todos buscaban tablillas poniendo nombre, queriéndole poner el nombre del papá que llamaba Zacarías. Cuando en eso Zacarías, Dios le dio la voz de vuelta. Dijo, no. Y el ángel me dijo que se va a llamar Juan. ¿Qué le parece? Hay veces también podemos estar clamando, podemos estar pidiendo por tal vez o por si acaso. La oración debe ser segura. La oración, la Biblia dice que claman los justos y Jehová los oye y los libra de todas sus angustias, porque cercano está Jehová a todos los quebrantados de corazón y salva a los contritos de espíritu. El Dios que adoramos es un Dios que oye, hermano. El que no oye es el de aquello. Recuérdelo, porque este Dios es el Dios verdadero que adoramos. Lo que le dijo Jesús a la mujer samaritana. Mujer, le dijo, créeme, la hora viene y la hora ves cuando los verdaderos adoradores adorarán al Padre en espíritu y en verdad. Ustedes adoran lo que no saben, nosotros adoramos lo que sabemos, porque la salvación viene de los judíos. Dios es espíritu, y el que le adora en espíritu y en verdad, es necesario que se le adore. Mis hermanos, una bendición. Voy al hermano que lleve la oración, que está el hermano Nelson, y hermano Dan, que lleve un espacio cada uno. Esto está bien sintonizado. Y quede el hermano Nelson con nosotros.
1: Gloria al Señor. Hermanos, que el Señor les bendiga. Damos gracias a nuestro Dios por el hermoso privilegio que nos permite estar una vez más en su casa de oración. Que el Señor bendiga a cada uno de ustedes que se ha hecho presente con esa alegría y con ese gozo. Así también la vida de nuestro hermano Freddy, que el Señor le bendiga, que ha leído una palabra muy bonita que nos viene diciendo que clamemos con fe y con mucha confianza a nuestro Dios, y que no hay nadie más a quien nosotros pedirle, sino que solo a nuestro Dios. Que el Señor bendiga también a nuestro hermano Rafael Ramos, que está con nosotros, a nuestro hermano Adán Argueta, y así también a nuestro hermano Agner Arriaza, que los está presidiendo. Que el Señor bendiga también a cada uno de nuestros hermanos y amigos que están en sintonía de este hermoso culto. Mis hermanos me han dado el privilegio para poder llevar la oración por la Santa Festividad, por cada uno de los hermanos que están aquí presentes y por los que están en sus hogares. Así que les invito, hermanos, que vengamos nuevamente en palabras de oración en esta hermosa hora. Padre y buen Dios que estás en los cielos, gracias te damos, Señor, en esta hermosa hora, porque tú los permites, Padre bendito, poder estar en tu casa de oración, adorando y bendiciendo tu santo y bendito nombre. Bendice, Padre bendito, a cada uno de mis hermanos que están en esta hermosa hora presente, Señor, que estamos aquí, Padre bendito, con una sola, en un solo sentido, Señor, pidiendo por la santa festividad. Te damos gracias, Señor, por cada una de tus bondades y cada una de tus misericordias que tú has tenido con cada uno de nosotros durante este día, Padre bendito. Gracias te damos, Señor, por todo lo que lo has permitido hacer y por lo que seguimos haciendo. Gracias te damos, Señor, porque tú eres grande y misericordioso y permites que podamos estar aquí, Padre bendito, para darte la gloria y la honra a ti. Gracias, Señor bendito, por esa hermosa palabra que nos has enviado a través de nuestro hermano Freddy. Bendice siempre la vida de nuestro hermano, Señor, la ponemos delante de tus manos, la vida de nuestro hermano, Señor, de nuestro hermano Rafael, de nuestro hermano Adán, Señor, de nuestro hermano Maximiliano, que son hermanos que están al frente, Señor, de tu obra bendita. Bendice a cada uno de ellos y sígueles dando fuerza. Fuerzas, Padre, para seguir adelante en tu obra, Señor. Así bendice también la vida de nuestro hermano Agner Arreaza, Señor, su esposa, a nuestro hermano, Padre bendito, que están ahí en su hogar. Bendice la vida de cada uno de ellos, de los amigos también, Padre bendito. Yo sé que tú has hablado a la vida de cada uno de ellos en esta hermosa hora, Señor. Así te pedimos también, Señor, pidiendo en esta hermosa hora, Padre bendito, por cada uno de nuestros hermanos, Señor, que se encuentran imposibilitados, que se encuentran enfermos en sus hogares, Padre bendito, pero sabemos que tú eres el médico por excelencia, para ti no hay nada imposible, tú puedes hacer la obra en cada uno de ellos, en los hermanos que ya empezaste la obra, Señor, las puedes perfeccionar, puedes hacer un milagro en la vida de cada uno de ellos, Padre. Venimos delante de tu presencia, Señor, poniendo en tus manos la vida de nuestra hermana Sebastiana Portillo, Señor, que tú bendigas y guardes esta anciana, Padre bendito, que ha trabajado arduamente, Padre bendito, en tu obra. Tú sabes, Padre bendito, la necesidad que hay en el cuerpo de ella. Tú sabes, Padre bendito, esa enfermedad que la agobia, pero para ti no hay nada imposible, Señor. Tú puedes hacer una sanidad en la vida de nuestra hermana, la vida de nuestra hermana María Elvia Pereira, Señor, la madre de nuestro hermano Freddy, Padre bendito, bendícela, Señor, dale fuerza, Señor, lleva palabras de aliento, tócala con tu mano poderosa, Señor, toca ese cuerpo, Padre bendito, que toda la enfermedad que agobia su cuerpo, Señor, sea echada fuera en esta hermosa hora, Señor. La vida de nuestra hermana Ernestina Reyes, Señor, tú sabes la necesidad que pueda estar pasando nuestra hermana, la vida de su esposo, Señor, bendícelo, guarde la vida de nuestros hermanos, Padre, la vida, Padre bendito, de nuestra hermana Eladia Díaz, Señor, bendícela, Señor, en esta hermosa hora, bendice la vida de nuestro hermano Lepo, Señor, también bendícelo a cada uno de ellos, donde quiera que se encuentren, Señor, a nuestra hermana Elena Méndez, Padre bendito, bendice la vida de nuestra hermana. Tú sabes, Padre bendito, la enfermedad que la puede estar agobiando, pero para ti no hay nada imposible, Señor. Tú puedes hacer un milagro, tú puedes obrar, Señor, en esta hermosa hora, tú puedes llegar ahí donde ella se encuentre y tocarla con tu mano poderosa y darle para la sanidad que ella necesita en su cuerpo, Señor. También por nuestra hermana Elvia de Centeno, Señor, que tú sigas restaurando su salud, que tú le sigas dando fuerzas, Padre bendito, en esta hermosa hora. Te pedimos por nuestra hermana Matea Orellana, Padre bendito. Pedimos por la vida de nuestra hermana, sabemos que ahí está pendiente, Señor, de estos cultos en su hogar. Sabemos, Padre bendito, que ella lo está escuchando. Tú lleves palabras de consuelo, Señor. Tú lleves la sanidad, Padre bendito, a su vida, el alivio a su cuerpo. Señor, tú puedes mantenerla, Señor, estable. Tú puedes mantenerla, Padre bendito, que ese dolor, Señor, no la agobie tanto, Señor, tú puedes ayudarle, Señor. La vida de nuestra hermana Argelia Granillo, Señor, te pedimos por nuestra hermana, Señor, la ponemos en tus manos, Padre bendito. Tú puedes, tú sabes la sanidad, el problema que puede tener en su cuerpo. La vida de nuestro hermano Oscar Fiallo, Padre bendito, ve la vida de este anciano, Señor, hasta ese lugar donde él se encuentra. Tú tengas el cuidado, le sigas dando la sanidad, le des las fuerzas, Padre bendito, que hagas un milagro en la vida de nuestro hermano. Lo ponemos en tus manos, Padre bendito. La vida de nuestro hermano Antonio Prudencio, Señor, tú sabes la necesidad, Padre bendito, que hay en su cuerpo. Tú sabes, Padre bendito, la enfermedad que a él le agobia. Pero, Señor, para ti no hay nada imposible. Tú puedes hacer un milagro, una sanidad, Padre, en esta hermosa hora. Tú puedes, Señor, llegar, poner tu mano poderosa sobre el cuerpo de nuestro hermano, darle la sanidad, Señor, que él necesita. Para ti no hay nada imposible, Señor. Por la vida de nuestro hermano Arturo Mejía, Señor, lo ponemos en tus manos, Señor, en esta hermosa hora. Tú sabes todos los procesos que él ha pasado, Señor. Tú sabes las enfermedades que han llegado a su cuerpo, las debilidades, Padre bendito, que lo aquejan. Pero, Señor, yo sé que para ti no hay nada imposible. Y lo ponemos, Padre bendito, en tus manos. Que tú hagas una obra, que tú hagas una sanidad, Señor, en su cuerpo. Y que se pueda levantar, Padre bendito, donde él se encuentra. Para ti no hay nada imposible, Señor. Te pido por mi familia, por cada uno de que estamos al pendiente de él, Padre bendito, que lo siga dando la fuerza, que lo siga dando, Padre bendito, el consuelo, Señor. Te pedimos también, Señor, por la vida de nuestro hermano Antonio Ramos, Padre bendito, hasta donde él se encuentre. Por la vida de nuestro hermano te pedimos en esta hermosa hora, Señor. que tú lo tengas con bien y le dé la salud, Señor, necesaria en su cuerpo. Para ti no hay nada imposible, Señor. Por la vida de nuestra hermana Alma Caballero, Señor, por nuestro hermano Roberto, te pedimos por nuestro hermano, que tú lo bendigas y lo guardes, Señor, le sigas dando esa sanidad que nuestra hermana necesita en su cuerpo. La vida de nuestra hermana Martina Pereira, Señor, ve la vida de esta anciana, Señor, tú le ayudes, le consueles, Padre bendito, ahí en su hogar. Lleve bendiciones, Padre bendito, y la mantengas con salud. De sanidad, Padre bendito, a su cuerpo. La vida de nuestra hermana Romelia Díaz, Padre bendito, la ponemos en tus manos. Tú sabes, Padre bendito, la necesidad que nuestra hermana pueda estar pasando. Pero para ti no hay nada imposible, Señor, tú puedes tocarla con tu mano poderosa. La vida de nuestra hermana Ana González, Señor, hasta la hijita. Bendice la vida de nuestra hermana, Señor. Tú sabes la enfermedad que la agobia. Tú sabes, Padre bendito, por el motivo que nuestra hermana no viene, Padre bendito, a este lugar. Pero sabemos que está pendiente ahí en su hogar, Señor bendito. Te pedimos que tú lleves palabras de consuelo, Señor. Que tú, Padre bendito, sigas obrando. Has empezado esa obra, Señor, y tú la puedes perfeccionar. Para ti no hay nada imposible. La vida de nuestra hermana Esperanza González hasta el Pedernal, Señor, la ponemos en tus manos, Padre bendito, en esta hermosa hora. Tú sabes ese problema en su vista, Señor. Tú puedes, Padre bendito, darle esa vista a nuestra hermana. Tú puedas obrar. Puedas, Padre bendito, ese daño que ella pueda tener, tú lo puedas restaurar. Para ti no hay nada imposible. Yo sé que mi hermana está orando. Yo sé que mi hermana está esperando un milagro, Señor, en esta hermosa hora. Tú le puedas dar la sanidad, Padre bendito, en su cuerpo. Tú le puedas dar la sanidad, Señor, en su vista. Por la vida de nuestra hermana Victoria Martínez, Señor. Ponemos a nuestra hermana en tus manos, Padre bendito, en esta hermosa hora. Tú le ayudes, Padre bendito, a seguir adelante. La vida de nuestra hermana Benigna Granados, Padre bendito, bendice la vida de nuestra hermana, Señor. Tú le puedas seguir dando la sanidad, Padre bendito, la completa sanidad en su cuerpo, Padre. Para ti no hay nada imposible, Señor, en esta hermosa hora. Ponemos también en tus manos la vida de nuestra hermana Antonia Gómez, Señor. Ve la vida de nuestra hermana, Padre bendito. Tú sigas restaurando, Padre bendito, su fractura. Tú sigas, Padre bendito, dándole la sanidad. Tú sigas, Padre bendito, perfeccionando esa obra en nuestra hermana. Para ti no hay nada imposible, Señor. Tú les puedes dar la fuerza. Tú les puedes dar, Padre bendito, la valentía. Bendiga a cada uno de los hermanos que pasan ahí juntamente con ella, Señor. Bendícelos, Padre bendito. Siga dando fuerza en esos huesos, Señor. En esta hermosa hora, Padre bendito, pedimos por cada uno de los hermanos del ministerio, Padre bendito. Los líderes, Señor, nuestro hermano pastor, nuestro hermano copastor, Señor, los ancianos, diáconos y los ejercitantes, Señor, los ponemos en tus manos, Padre bendito. Permítenos que podamos seguir adelante en tu obra bendita. Danos fuerzas, Padre bendito, que necesitamos, Señor. Danos la valentía, Señor, para seguir adelante. Cualquier desánimo que pueda haber en nuestras vidas, tú, Padre bendito, lo eches fuera. Para ti no hay nada imposible, Señor. Asimismo, Padre bendito, en esta hermosa hora venimos delante de tu presencia, Señor, clamando por la santa festividad. Ya estamos, Padre bendito, a poco tiempo de celebrarte fiesta a ti. En acción de gracias, Padre bendito, como iglesia árbol de vida, para darte la gloria y la honra a ti, Padre bendito, para gozarnos juntamente con cada uno de nuestros hermanos que se hagan presentes. Te pedimos, Señor, por cada una de las congregaciones que llegarán a este lugar, Padre bendito, que esas invitaciones, Padre bendito, puedan ser recibidas por cada uno de nuestros hermanos, Padre bendito. Como iglesia árbol de vida, el deseo es tenerles a todos aquí, Padre bendito, para glorificar tu santo y bendito nombre. Bendice a cada pastor, a cada representante, a toda la congregación, Padre bendito, que se hará presente esos 3 días de festividad, Señor. Los ponemos en tus manos, Padre bendito. Que tú traigas con bien a cada uno de nuestros hermanos en este lugar. los, porque ese transporte que los conduzca a este lugar, Padre bendito, que tú quites todo obstáculo de sus caminos y los traigas con bien, Padre bendito, a este lugar, para que los podamos gozar, para que los podamos glorificar y darte la gloria y la honra a ti, Señor, porque solo tú te la mereces. Bendice a cada uno de nuestros hermanos que llevará el tiempo de la predicación, Señor. Tú los uses, des palabras en su boca, Padre bendito. Te pedimos por cada uno de los pastores que va a llevar tu palabra, por nuestros hermanos que entonarán esas alabanzas, que la iglesia pueda unirse y darte la gloria y la honra a ti, Señor, en esta hermosa hora. Así también, Señor, te venimos pidiendo que tú proveas, Padre bendito, lo necesario para esta santa festividad. Sabemos, Padre bendito, que tú eres el Rey. Tú eres el dueño de la oro y la, del oro y la plata, Señor. Padre bendito, te pedimos, Padre bendito, que tú, Padre bendito, proveas lo necesario para esta festividad. Las promesas que tú pones en los corazones de nuestros hermanos, Padre bendito, que puedan llegar a este lugar, Señor, y tú multipliques, Padre bendito. Tú, Padre bendito, siga bendiciendo a cada uno de nuestros hermanos que da para tu obra, Señor. Tú, para ti no hay nada imposible, Señor. Asimismo, Padre bendito, por cada uno de nuestros hermanos que trabajarán en sus diferentes privilegios, Señor, los venimos poniendo en tus manos. Nuestros hermanos que trabajan como servidores, nuestros hermanos en los parqueos, en los portones, Señor, las hermanas que trabajan en la escuela dominical, Señor, la venimos poniendo en tus manos. La vida de cada uno de nuestros hermanos, que tú los tengas con bien, los tengas con salud para esos 3 días, Padre bendito, que podamos servir de la mejor manera para recibir a cada uno de nuestros hermanos con esa alegría y con ese gozo, Padre bendito. Así también por nuestros hermanos que laboran en la parte de la cocina, Señor. Nuestras hermanas que palmean, las que cocinan, Señor bendito. Tú tengas el cuidado de cada una de ellas, Padre. Permite, Señor, que no vaya a ocurrir ningún accidente, Señor. Y que cada una de ellas, Padre bendito, pueda tener la salud óptima para poder trabajar en tu obra, Padre bendito. A veces, Padre bendito, con la dificultad, siempre nuestras hermanas se acercan a trabajar, Señor. Pero tú eres quien le da la fuerza. Tú eres quien le da, Padre bendito, fuerzas para seguir adelante. Fuerzas para trabajar, Padre bendito. Para ti no hay nada imposible. Así, Padre bendito, nuestros hermanos que también trabajarán en la parte de la cocina, Señor, tenga el cuidado de cada uno de ellos, Padre bendito, en esta hermosa hora. Permite que cada uno de ellos, Señor, estén bien, estén con salud, Padre bendito, en esta hermosa hora. Por cada uno de los hermanos que trabaja en la cocina, así también, Señor, te pedimos por cada uno de los hermanos, Padre bendito, por los jóvenes, por los niños, Señor, en esta hermosa hora, por nuestros hermanos que están pensando en pasar, Padre bendito, las aguas del bautismo, Señor. Te pedimos por la vida de cada uno de ellos, Señor, en esta hermosa hora. Que tú, Padre bendito, le dé la fuerza, la valentía para poder realizar ese paso, Señor, para servir de mejor manera en tu obra, Padre bendito. Que tú los permitas, Señor, poder llegar a ese día. Así por cada uno de los jóvenes que trabajarán, Señor, sirviendo, Señor, a cada uno de nuestros hermanos, atendiéndolos de la mejor manera, los ponemos en tus manos, Señor. Que tú los, Padre bendito, los tengas con salud, los tengas con fuerza, Padre bendito, a cada uno de ellos, y que todo lo que hagamos, Señor, sea para tu gloria y para tu honra, Padre bendito, en esta hermosa hora. Te hemos pedido, Señor, por la santa festividad, por cada uno de nuestros hermanos que se encuentran enfermos, Señor. Y sabemos que para ti no hay nada imposible, Señor. Tú obrarás, tú suplirás cada una de las necesidades que hay dentro de la iglesia, Señor. Todo esto lo hemos hecho para tu gloria y para tu honra. Y te lo hemos pedido, Señor, en el nombre de tu Hijo amado Jesús, Señor. Gracias. Amén y amén. Gloria al Señor. Bien, hermano, que el Señor le bendiga. Queda nuestro hermano que preside.
2: Gloria al Señor. Muy bien, hermano, ya escuchamos la palabra de nuestro Dios por boca de nuestro hermano Freddy Pereira, una palabra muy maravillosa que Dios nos ha enviado esta noche, hermanos, y nos hemos gozado y también nuestro hermano Nelson Mejía, que ha llevado la oración por la Santa Festividad, y por cuántos hermanos que están enfermos dentro de la congregación, hermano. Así es de que este espacio hasta aquí ha llegado, pero continúa el espacio de las acciones de gracia, cantos y saludos, hermano. Voy a estar mencionando los hermanos que tienen su tiempo. En primer lugar está nuestro hermano Aníbal Ábrego, seguidamente está nuestra hermana Keila Bonilla y nuestra hermana Gloria Gómez tendrá un espacio también, nuestra hermana Arely Gómez, nuestro hermano Gumercindo Pereira, y con el espacio de saludo está nuestro hermano Ismael Guevara, seguidamente nuestro hermano Gilberto Gómez tendrá un espacio, y así conforme se ha dado lectura, hermanos, así usted se va a ir levantando de su asiento para que pase enfrente a alabar el nombre de nuestro Dios. Nuestro hermano Aníbal pasa y él queda con todos nosotros. Gloria a Dios.
3: Gloria a Dios. Dios le bendiga, hermano. Damos gracias a Dios a la hora de esta noche, porque el Señor los ha concedido de estar en su casa de oración para alabar y bendecir su santo nombre, porque Él es digno de toda alabanza y honra. Es de gran bendición, hermano, de servirle al Señor en estos últimos días que nuestros ojos están viendo. Son días no fáciles, días difíciles para las personas que trabajamos debajo del sol. Sentimos duro el sol, hermano. No sentimos un sol como antes. Pero Dios va a tener esa misericordia de cada uno de nosotros, que un día la iglesia no estará en este mundo, porque todo está establecido, lo que está escrito se va a cumplir. Así es de que cantemos un canto por la honra y gloria del Señor.

0: Dios bendiga, hermano Freddy, por mensaje, un hermoso mensaje que lo ha traído este hermano hasta ahora, esta noche, un mensaje de gran bendición. Los habla bastante el profeta Elías, fue un gran hombre del Señor. Y también, hermano, de los que habla también de las personas, penitencias, de los que andan clamando por agua, andan en los cerros y todo eso, Dios no les va a oír, hermano, porque andan algo que no es válido en eso. Delante de la presencia del Señor. Yo bendigo al hermano por pensar, hermano Rafael, hermano Adán, hermano Agnes, todo lo que hemos hecho presente esta tarde, Dios les bendiga.
1: Gloria al Señor, que Dios bendiga a nuestro hermano Aníbal, que ha pasado para cantar esa alabanza a nuestro Dios. Seguidamente nuestra hermana Keila Bonilla pasa y ella tiene su tiempo, hermanos, para poder expresar esa gratitud que trae desde lo más profundo de su corazón para nuestro Dios. Si es que nuestra hermana pasa y ella queda con todos nosotros. Gloria a Jesús.
2: Bueno es alabarte, oh Jehová, y cantar salmos a tu nombre, oh Altísimo, anunciar por las mañanas tu misericordia y tu fidelidad cada noche. Hermano, que el Señor le bendiga. Le doy gracias al Señor por el privilegio que el Señor me da de estar en este lugar con un solo propósito de honrar y glorificar el nombre del Señor. El Señor bendiga a hermano Freddy por esa hermosa palabra. Así también Dios bendiga a los hermanos del ministerio, a cada uno de los hermanos congregados, que el Señor les bendiga. Cantemos una alabanza para honra y gloria del Señor.

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0: está bien.
1: Son las 3:25.
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Muy bien, qué hermoso tema escuchábamos. El tema Todo Está Bien. Qué tema tan maravilloso. Que a pesar de todas las dificultades que pasamos, Dios siempre sigue obrando su vida. Así que cómo no gozarlos ante Él por todo lo que Dios hace en nuestros corazones, en nuestra alma. Pero nuestro espíritu se deleita en el Señor, así que nos gozamos porque Dios es bueno, Dios es grande. La verdad que todo está bien cuando creemos en Él, en su bondad. Y es que la fidelidad de Dios es para siempre con cada uno de nosotros. Saludos a usted que nos acaba de sintonizar ahí en su transporte público, ahí en su carrito, ahí en su casa. Que de pronto ahí como dormidito, descansando. Saludos por ustedes. Y usted que también ya salió de la iglesia, saludos por usted que ya está en su casa descansando. Así que usted puede llamarnos para que podamos complacerle. Tenemos el domingo 23 de agosto de 2026. Tenemos las 3:26 minutos en todo El Salvador. Saludos por tenemos a Francisca que nos escucha allá en Llano Alegre, Ocicala. Nuestro hermano Silvestre también ha estado Ocicala, sube mi hermano y su familia. Saludos para la familia Portillo hasta la Loma de Ocicala. Vamos a tener nuestro tema. Mi amigo fiel. El tema, el Señor de mi vida. Y el tema, has hallado gracia. Qué tema tan maravilloso para que nos gocemos en el Señor. Y usted también puede llamarnos para que podamos complacerle.

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Muy bien, qué hermoso tema. Escuchábamos el tema Limpio de Manos y Puro de Corazón. Uy, qué tema tan maravilloso que nos recuerda, hermanos, que tenemos que guardarnos para Dios, sabiendo de que, hermanos, Dios conoce nuestro corazón, nuestros pensamientos, y Él sabe que nuestra alma necesita de Él, de su poder. Así que cómo no cuidarlos para el Señor todos los días que pasan, porque tienen un propósito con cada uno de nosotros. Dice, hola, Dios la bendiga, dice, le escuchamos aquí en la colonia Morazán. Puede conversar con la alabanza, vivo por Él, muy bien, saludos. Dios le bendiga, compláscame con la alabanza. El valor de una alma, dice, hasta el tablón, el rosario. Saludos, hermanos Fermín, hasta el rosario. Y también recordarle que a las 4:15 es tu programa. He decidido seguir a Cristo, presentado por nuestro hermano Ovidio Guardado. Así que te voy a llamar para que podamos complacerle. Usted puede llamarnos, puede mandar su mensaje de texto para que podamos también, hermano, conversar de esa alabanza. Esa alabanza que trae vida, que trae gozo en nuestra alma, en nuestro ser. Nuestro espíritu se deleita en el Señor. Damos este hermoso tema, Lágrimas en el Desierto, con presencia, hermana.

Nuestra hermana Rosita González. En ese bello tema, Lágrimas en el Desierto. El tema Como las Olas. Y el tema El Valor de una Alma, en la voz de Polo Negrete.

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Muy bien, qué hermoso tema escuchábamos. Qué tema tan maravilloso el tema. Algo grande viene para ti en la voz. Hermano Benjamín Rivera, con ese bello tema. Así que le recuerdo, es el 4 con 15 a su programa. He decidido seguir a Cristo, así que ya estamos listos para que pronto nos gocemos ahí el programa, esa palabra que trae vida, que trae aliento para nuestras almas. Saludos a tu hermana Toñita, 24-7. Hasta allá, Gualoco, para mi hermana y su familia. Mi hermana Rosita, mi hermana Alejandra Claros, aquí en Gotera. Otra hermana Lorena González, hasta La Guara, allá en Cacao Pera. Dice, hola, saludos, mi hermano, es gusto saludarle. Quiero el tema, a Dios le agrade, Isabel Valdés. Por favor, atentamente, hermano Eric, saludos para mi hermano Eric. Y mi hermano Enrique, también mi hermano Enrique Salmerón. Vamos a tener mucho tema, Dios le agrada. Y a las 4 es el programa que edifica nuestras vidas y trae una palabra de aliento, una palabra de fortaleza.

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4: Gloria a Dios, que Dios les bendiga, amados hermanos, en esta preciosa y bendecida tarde. Es una bendición poder saludarles a todos en el glorioso nombre de nuestro Señor y Salvador Jesucristo. Estamos muy contentos, agradecidos con el Señor, porque Él nos ha dado la vida, Él nos ha bendecido, Él nos tiene todavía en pie. Así que gracias damos al Señor y a todos y cada uno de ustedes por estar en sintonía de su programa He Decidido Seguir a Cristo. Muchas gracias, hermanos, amigos, que siempre están en sintonía de este programa. Así que a usted que nos está sintonizando, a donde quiera que nos sintonice, Dios le bendiga de una manera muy especial. Quiero saludar de una manera muy especial a todos y cada uno de los hermanos y amigos que Dios ha usado para bendecir este programa con sus oraciones y con sus ofrendas. Muchísimas gracias a todos los que Dios usa para invertir en el reino de Dios, ¿verdad? Ofrendando para este programa, que es de bendición para las vidas de todos los que nos están escuchando. Agradezco de manera muy especial a nuestra hermana Felicita Romero, ahí en Llano Alegre, porque por aquí nos dejó en cabina de radio una ofrenda muy especial para este programa. Gracias, hermana Felicita, que Dios le bendiga grande y poderosamente a usted y que Dios multiplique las bendiciones en su vida. Muchas gracias. Dios le bendiga a usted y a su amada familia. Saludo como siempre y agradezco a Dios por la vida de nuestro hermano Osiel Márquez Castro allá en Cantón El Norte, que también es otra persona que Dios ha usado para bendecir este programa, ¿verdad? Ofrendando, gloria al Señor, a nuestro hermano David Rigoberto Andrade ahí en Colonia Los Almendros. Dios le bendiga, hermano David. Muchas gracias por estar en sintonía de este programa y por ser parte de este ministerio radial. Nuestro hermano Aníbal Martínez, nuestra hermana Ilcia Sánchez, ahí en San Carlos, también Dios les bendiga de manera muy especial. Gracias por ser parte de este programa con sus ofrendas y sus oraciones. A nuestro hermano Benjamín Pereira, también allá en North Carolina, Dios lo bendiga grande y poderosamente. A nuestro hermano, muchas gracias por estar en sintonía de este programa. Gloria al nombre de Jesucristo. Nuestra hermana Matilde Salmerón, allá en Gualindo Arriba, Dios le bendiga, hermana Matilde. Un gozo saludarle. Elizabeth Márquez, allí en Colonia Los Almendros, también Dios le bendiga. Nuestra hermana Dolores Isabel Portillo, en Carolina. Gracias, hermana, Dios le bendiga. Usted también, a su amada familia. A nuestro hermano Herminio, allá en Delicias de Concepción, un gozo saludarle, siervo, un gozo. Muchas gracias por estar en sintonía de este programa. Allá en Volcancillo de Huateca, nuestra hermana Lucía Pereira, muchísimas gracias. Nuestra hermana Elizabeth Guevara en el Volcán de Delicias, Gracias, Dios le bendiga de manera muy especial a nuestro hermano Ernesto Orellana. Dios bendiga a nuestro hermano Neco. Estamos orando por usted, pastor, para que Dios lo fortalezca de una manera muy especial a usted. Nuestra hermana María Hernández en el Volcán de Delicias, allá en el caserío Los Martínez, también la familia Vázquez Martínez. Dios les bendiga de una manera muy, muy, muy especial. Nuestra hermana Francisca allá en Llano Alegre, también Dios le bendiga. Y hay una ancianita, ¿verdad?, preciosa, ya casi de 100 años, que siempre nos sintoniza. Yo olvido el nombre, ¿verdad?, pero es una hermanita linda ya de muy avanzada edad, que siempre está en sintonía de este programa. Dios le bendiga, hermana, de una manera muy especial. Bien, vamos a orar en esta tarde para poner en las manos de Dios y que sea Dios bendiciendo la vida de cada hermano, de cada hermana, gloria a Jesús, que está en sintonía de este programa, gloria al nombre de Cristo, para que sea Dios, ¿verdad?, obrando de una manera muy, muy especial. Amén. Amado Dios y Padre nuestro que estás en los cielos, gracias te doy, Señor, por darnos la oportunidad de poder, Dios mío, estar en cabina de radio El Buen Pastor a esta hora de la tarde, Señor. Muchísimas gracias por la vida que tú nos has prestado, pero sobre todo, Señor, por darnos el privilegio de poder, Dios mío, estar en cabina de radio para transmitir este precioso y bendecido programa. Te ruego, Señor, que uses los minutos que nos hacen falta, Señor amado, para que este programa, Dios mío, sea de bendición para las vidas de todos los que nos están escuchando. Te ruego, Señor, que si hay una persona enferma ahora mismo, con la autoridad de la palabra, Dios, tú puedas obrar de una manera muy especial. Te suplico en esta hora por la familia Rodríguez, Señor, ahí en el desvío de San Carlos. Bendice y ayúdales, hermana Mónica, Señor, hermana Caro, hermana Natalia, en el nombre bendito de Jesús, hermano Carlito, Señor, hermano Agustín, hermano Juan Carlos, toda esa familia, Dios mío, la ponemos en tus manos, Padre Santo. Oh, gloria a tu santo y bendito nombre. Termina la obra en nuestra hermana Lilian Hernández, Señor amado. Mira la vida de nuestra hermana Dominga Luna, allá en Llano Verde, Señor. Extiende tu mano poderosa y bendita, Padre. Sana toda dolencia y toda enfermedad en medio de tu pueblo, Padre Santo. Te suplico también, Dios mío, que bendiga de una manera muy especial la vida de todos aquellos hermanos y hermanas a quienes tú has usado, Señor, para bendecir este programa con sus oraciones y con sus ofrendas, Padre. Multiplica, Dios mío, esa bendición que tú nos has compartido por medio de nuestra hermana Felicita Romero, Señor. Bendice la vida de tu sierva, Padre, así como todos los que nos están escuchando ahí en ese hogar, en esa familia. Te ruego por cada una de sus vidas, Señor. Bendice sus familias, bendice sus hogares, bendice sus trabajos y que nunca falte, Dios mío, el pan de cada día, que nunca falte el sustento diario en esas casas. En el nombre bendito de Jesús, ponemos, Dios mío, este programa en tus manos. Ponemos la vida de todos aquellos, Señor, que a quienes tú has usado para bendecir este programa, las ponemos en tus manos. Multiplica, Señor, las bendiciones en ellos. En el nombre bendito y poderoso de Jesucristo, tu Hijo amado, lo pedimos en esta preciosa y bendecida tarde. Te ruego también que aquel amigo, Señor, que va a escuchar este programa hoy, pueda ser edificado, pueda ser bendecido, pero sobre todo, Dios mío, que pueda ser tocado por ti, amado Espíritu Santo, y pueda entregar su vida a Jesucristo. Padre, muchas gracias. Muchas gracias, Señor, lo pedimos en el nombre glorioso de Jesucristo, tu Hijo amado. Amén y amén. Bien, mis hermanos, vamos a escuchar una preciosa alabanza, pero quiero decirles que por favor no se aparten de nuestra sintonía, porque tenemos preparado ya con la ayuda de Cristo un tema que le hemos titulado Dios no hace acepción de personas. Amén. Dios no hace acepción de personas. Escuchemos esta preciosa alabanza y ya volvemos.

Gloria a Dios, muy bien, ahí teníamos un precioso canto, muy lindo, muy precioso ese canto. Bueno, quiero reiterar mi saludo a nuestra hermana Felicita Romero. Dios le bendiga, hermana. Ella es, hermanos míos, ella es la ancianita de la que yo estaba hablando, ¿verdad? De 94 años, gloria a Dios, 94 años. Ahí en Llano Alegre, qué bendición, hermana, qué bendición. Cuente nuestra hermana Felicita, cuente con nuestras oraciones para que Dios le alargue la vida, ¿verdad? Y pueda ser de larga vida sobre la tierra. Que Dios le bendiga grandemente, que Dios le fortalezca. Estaremos orando por su salud, por nuevas fuerzas, por fortaleza, para que Dios le tenga muy fortalecida. Amén. Así que muchas gracias, hermana Felicita, una linda ancianita de 94 años. Es una bendición, déjeme decirle, hermano, es una bendición tener a ancianos de esa edad en las congregaciones. Yo me siento muy honrado y bendecido por Dios porque tengo dos ancianos y uno de ellos tiene ya 91 años también, ¿verdad? 91 años, ¿verdad? Ya sobre 92, es una bendición de veras. Gloria al nombre de Jesús. Dios le bendiga de una manera especial. Bien, vamos a la palabra del Señor. Decíamos, hermanos, que nuestro tema para hoy, Dios no hace acepción de personas. Dios no hace acepción de personas. Dice la Biblia en Romanos 2, versículo 11, de la manera siguiente: porque no hay acepción de personas para con Dios. Lo repetimos, dice, porque no hay acepción de personas para con Dios. Amén. Mis amados hermanos, nuestro Dios no se deja impresionar por las cualidades humanas. Amén. Dios no es de esos que se deja sobornar o impresionar por las cualidades que una persona pueda tener. Por muy elocuente que sea, por muy preparado que esté, o por muy inteligente que éste sea. A Dios no lo impresionamos con eso. Para Dios, el hombre es una criatura que ha pecado y está destituida de su gloria. Así dice Romanos, así dice el apóstol Pablo en Romanos 3:23. Solo hay un medio de reconciliación entre Dios y el hombre, y ese medio es Jesucristo hombre. Amén, Jesucristo hombre. Ahora, yo quiero en esta tarde compartir con todos y cada uno de ustedes, sobre todo con usted, amigo, tres cosas muy interesantes. Tres cosas muy interesantes quiero compartir con usted en esta hora. Regáleme toda su atención, mi hermano, y especialmente usted, mi amigo. Lo primero que quiero decirle es que Dios ama a todos los hombres. ¿Oyeron eso? Dios ama a todos los hombres. Y usted me dirá, hermano, y también Dios ama a los borrachos, a los homicidas, a las prostitutas, a las... A los drogadictos, a los homosexuales, a las lesbianas, ¿Dios los ama también a ellos? Claro que sí, mi hermano. Claro que sí, mi amigo. Dios ama a todos los seres humanos por igual. Lo que Dios no ama es lo que ellos practican. Eso es lo que detesta Dios. Y eso es lo que rechaza el Señor. Pero Dios ama a todas las personas.
El Evangelio de Juan, capítulo 3, versículo 16, dice: porque de tal manera amó Dios al mundo. Oiga usted, el amor de Dios es tan grande que ha dado a su Hijo unigénito para que todo aquel que en él crea no se pierda, mas tenga vida eterna. Amén. Dios ama a todos los seres humanos. Y la primera carta del apóstol Juan, en el capítulo 4, versículo 9, dice claramente: en esto se mostró el amor de Dios para con nosotros, en que Dios envió a su Hijo al mundo para que nosotros vivamos por él. Gloria a Dios. Oiga usted, amigo, Dios te ama. Aleluya. Dios te ama, mi amigo. No pienses que el amor de Dios se ha apartado de ti, no. No pienses que por andar en esas condiciones en las que tú estás en este momento, Dios no te ama. Claro que te ama, mi amigo. Dice la Biblia en 1 de Juan, capítulo 4, versículo 19, que Él nos amó primero a nosotros. Dios nos ama a todos. Dios ama a todos los hombres. Bendito es el nombre de Jesús. Dios ama a todos los hombres, mi amigo. Él te ama a ti como me ama a mí. Él ama a la humanidad. Bendito sea el nombre de Jesús. Aleluya. Ten confianza en el Señor. Entonces, lo primero, amigo, que usted debe saber es que Dios ama a todos los hombres. Segundo, Dios quiere salvar a todos los hombres. Oiga usted, Dios ama a todos los hombres, pero también quiere salvarlos. Amén. Dios quiere salvarlos porque los ama. Gloria al nombre de Jesús. El Evangelio de Juan dice: para que todo aquel que en él cree no se pierda. Oiga, no se pierda, mas tenga vida eterna. Amigo, el interés de Dios no solo es amarte, sino también perdonarte. El interés de Dios es perdonarte porque quiere que no te pierdas. ¿Tú me estás entendiendo? El Evangelio de Juan, capítulo 1, versículo 12, dice: mas a todos los que le recibieron, a los que creen en su nombre, le dio potestad de ser hechos hijos de Dios. Amigo, Dios no solamente te ama, Él quiere salvarte. En el Evangelio de Juan, capítulo 3, versículo 5, Dios le dijo a un gran personaje de ese tiempo, a un maestro de la ley, le dijo: el que no naciere del agua y del espíritu no puede entrar en el reino de Dios. Amén. El que no naciere de nuevo no puede ver la gloria de Dios. Aquel hombre inicialmente se confundió porque no entendió las palabras del maestro, siendo tan sencillas. Le dice Nicodemo: ¿cómo puede un hombre volver a nacer siendo viejo? ¿Acaso puede volver a meterse en, acaso puede meterse nuevamente en el vientre de la madre y volver a nacer? Pero Cristo no le estaba hablando de un nacimiento natural, de un nacimiento de esa naturaleza,
sino de un nacimiento espiritual. Amén. De un nacer del agua y del Espíritu. Bendito sea el nombre de Jesús. Así que, amigo, Dios no solamente te ama, Él quiere perdonarte a ti, mi amigo. Él quiere salvarte. Él quiere salvarte. Recibe a Jesucristo en tu corazón como el Señor y Salvador de tu alma. La Biblia dice en el Evangelio de Juan, a los suyos vino y los suyos no le recibieron. Mas a todos los que le recibieron, dice, a los que creen en su nombre, a ellos le dio potestad de ser hechos hijos de Dios. Y la Biblia dice, los cuales no son engendrados de sangre ni de voluntad de carne, sino de ni de voluntad de varón, sino de Dios. Dios te ama, mi amigo. Y Dios quiere salvarte. Dios ama a todos los hombres, pero también Dios quiere salvar a todos los hombres. Y cuando digo a todos los hombres, ahí van incluidos también mujeres, jóvenes, señoritas, caballeros, adolescentes, niños ya con entendimiento. Estoy hablando de personas de 10, 12 años. Porque hoy un niño de 10 años

hombres. Amigo, mire qué lindo. De una manera secuencial, Dios primeramente demuestra su amor para contigo. Luego, después de demostrarte que te ama, Él te dice que quiere salvarte. Amén. Y después de decirte que quiere salvarte, te dice que quiere perdonarte. Amén. ¿A quiénes quiere perdonar el Señor? A todos los que reconocen su condición de pecadores. Porque en esta vida todos somos pecadores. Algunos con pecado de muerte, otros no, pero todos somos pecadores. Dios quiere perdonar a todos los hombres que reconocen su condición de pecadores. Dios quiere perdonar a todos los hombres que le confiesan como su Señor y Salvador de sus vidas. Dios quiere perdonar a todos los hombres que entiendan que Jesús cargó con sus pecados. Amén. Dios quiere perdonar a los hombres que estén dispuestos a lavarse en la sangre bendita del Cordero. Aleluya. Todos aquellos que se laven en la sangre de Cristo tienen perdón de pecados. Todos aquellos que entiendan que Jesús cargó con nuestros pecados en la cruz tienen perdón también. Todos aquellos que confiesan a Dios el Padre y reciben a Jesucristo como su Señor y Salvador tienen perdón de pecados también. Todos aquellos que reconocen que han ofendido a Dios, que han pecado y que necesitan el perdón del Señor, también Dios los perdona, mi amigo. Dios los perdona. Amén. Usted me dirá, hermano, pero la vida por la que yo he pasado, las cosas que yo he hecho, la condición en la que yo estoy en este momento, no creo que tenga perdón. No creo que Dios me pueda perdonar. Pues déjeme decirle, mi amigo, que usted está equivocado. En Cristo hay perdón de pecados. No importa lo que usted haya hecho, no importa cuál sea su condición en este momento. Lo único que usted tiene que hacer es arrepentirse. Eso es todo. Arrepentirse, humillarse, reconocer su condición de pecador y pedirle perdón a Dios. Eso es lo único que usted tiene que hacer. No importa que usted haya sido esto, haya sido lo otro, haya tenido esto, haya tenido aquello, haya hecho, haya estado en las peores de las condiciones, haya hecho lo más horrendo en esta vida, no importa. Yo evangelizaba hace como unos 22 días quizás, un día sábado como a las 11 de la mañana aproximadamente, a un amigo que lo conocí en la milicia allá por el 83, y tuve el privilegio que desde el 83 no lo miraba, y tuve el privilegio de verlo, abrazarlo, expresarle mi gozo, mi alegría de poder volver a verlo, y yo le decía, le hablaba de Cristo. Lo evangelizaba. Y él me dijo, mira, es que yo considero injusto que Dios perdone a aquella persona

que ha sido de lo peor en esta vida, que le ha quitado la vida a muchas personas, que ha hecho lo malo delante de los ojos de Dios, que se ha deleitado en hacer cosas imperdonables. Yo lo considero injusto, no puede ser así. Y yo le dije, amigo, o viejo, como le digo yo así, de cariño y de respeto y por la confianza que nos tenemos, porque fuimos compañeros de trabajo en el 83, le dije, viejo, lamento decirte que no es así. Lamento decirte, pero estás equivocado, estás confundido. Para Dios no importa lo que tú seas. Claro que Él me lo decía, no porque Él haya sido así o haya pasado por todas esas condiciones, no. Yo lo conozco y volví a ver más de 40 años después al mismo hombre que yo conocí en el 83, un hombre tranquilo, un hombre caritativo, un hombre generoso, un hombre que no tiene ningún vicio, muy sano el hombre. Pero le hace falta a Jesucristo en su corazón, le hace falta a Jesús en ese hogar, en esa familia. Entonces, él me lo decía no porque él haya llevado una vida de esa naturaleza o haya hecho todas esas atrocidades, no, un hombre sano. Pero yo le dije, estás equivocado, hijo. Dios nos ama a todos por igual. Y para Dios, lo mismo es un homicida que el que se roba una gallina. Para Dios es el mismo pecado. Pero Dios nos perdona a todos, independientemente de cuál haya sido la vida que hayamos llevado. Así que tú, le dije, tienes una muy bonita familia, tienes un muy buen trabajo, Dios te ha bendecido grande y poderosamente, y doy gloria a Dios por eso, pero te falta lo más importante en tu vida y en tu familia. Así que, amigo, Dios no hace acepción de personas. Dios no dice, este ha sido muy malo, este no lo voy a perdonar. No, Dios no es así. Este no ha pecado mucho, este no me ha ofendido tanto, este ha sido bueno, este ha sido generoso, ha sido buena persona, este lo... No, Dios no es así. Amén. Amigo, tú que no conoces a Cristo, yo te invito en esta tarde a recibirlo en tu corazón. Ríndete al poder de su voluntad y dile a Jesús que lo necesitas. Díselo, amigo. Ríndete al poder de la voluntad de Dios y dile a Jesús, Jesús, yo te necesito. Él no hace acepción de personas. No importa que tú estés hundido en los vicios, Él puede rescatarte de allí. No importa que tú seas la persona más idólatra de la tierra. Dios puede sacarte de las tinieblas a su luz admirable. No importa que tú hayas puesto tu confianza en otras cosas que por naturaleza no son Dios. Dios te quiere ayudar. Dios no hace excepción de personas. No importa la vida que hayas llevado o la condición por la que estés pasando en este momento, Dios quiere ayudarte. Ríndete al poder de su voluntad y confiésale a Jesucristo tus pecados. Dile que lo necesitas. ¿Qué te parece si haces una oración conmigo en esta hora? Ora conmigo en esta tarde. Ahí donde tú estás en este momento. Y dile al Señor Jesús de la siguiente manera. Ora conmigo ahora mismo y repite esta oración conmigo. Señor Jesús, reconozco
que soy pecador. Me arrepiento y te recibo como mi Señor y Salvador de mi alma. Perdóname y escribe mi nombre en el libro de la vida. Gracias por perdonarme, Señor, en Cristo Jesús. Amén y amén. Gloria a Dios. Muy bien. Si tú hiciste esta oración conmigo,

Si tú hiciste esta oración conmigo, Cristo te perdonó. Ahora, congrégate en una iglesia cristiana evangélica donde se predique a Jesucristo y a su palabra y sírvele al Señor de todo corazón. Yo voy a orar en esta hora. Vamos a escuchar una última alabanza, la bondad de Dios, ¿verdad? Pero antes de escuchar esa alabanza, y con esta alabanza vamos a cerrar el programa, quiero orar por nuestra hermana Felicita Romero, ahí en Llano Alegre, por nuestra hermana Francisca, gloria al nombre de Jesús. Quiero orar por ellas, ahí en Llano Alegre. Quiero orar también por nuestra hermana Dominga Luna, aunque estamos orando por ella ya. Y por todas las necesidades allá en Gualindo también está nuestra hermana Matilde Salmerón. Bueno, ¿y cuánto has necesitado? Ya que tenemos todavía un par de minutos, quiero orar por cada uno de ustedes. Amado Dios y Padre Celestial, yo te ruego en esta tarde, Dios mío, que llegues ahí, Señor, donde está mi hermana Felicita Romero, esperando, Dios mío, que tú le fortalezcas, que tú renueves sus fuerzas, Padre Eterno. Pero sobre todo, Dios mío, que sanes toda dolencia y todo malestar en su cuerpo. Que sanes toda enfermedad en ella. Concédele salud, Padre, así como prospera su alma. Bendice grande y poderosamente la vida de nuestra hermana Felicita Romero y sana todo malestar en su cuerpo, Señor. Así te ruego también por nuestra hermana Francisca Pereira. Ayuda a nuestra hermana, Padre Santo. Nuestra hermana Matilde Salmerón, allá en Gualindo Arriba, Señor. Glorifícate de una manera muy, muy especial, Padre, en el nombre bendito de Jesús de Nazaret. Te ruego también, Señor amado, que tú sanes toda dolencia y toda enfermedad, Padre, en el nombre poderoso de Jesucristo. Glorifícate de una manera muy, muy especial. Bendice grande y poderosamente la vida de hermana Matilde, Señor, su familia. Sana toda dolencia, todo malestar en su cuerpo, en el nombre bendito de Jesucristo de Nazaret, aleluya. Señor, en esta hora, bendice grande y poderosamente la vida de nuestra hermana Matilde Salmerón, Señor. Sana toda dolencia, toda enfermedad en su cuerpo, Padre. Nuestra hermana Dolores Isabel Portillo, oramos por ella y por su familia. Nuestro hermano Herminio, allá en Delicia, Señor. Nuestra hermana Lucía Pereira Portillo, allá en Huateca. Enviamos la palabra, declaramos, Señor, sanidad en esos cuerpos. Nuestra hermana Elizabeth Guevara, nuestro hermano Ernesto Orellana, sana toda dolencia, toda enfermedad en él, en el nombre bendito de Jesús. Nuestro hermano David Rigoberto Andrade, Padre, obra poderosamente en la vida de tu siervo, Padre. Nuestro hermano Benjamín Pereira, allá en Nueva York, Señor, extiende tu mano poderosa, Dios mío. Fortalece la vida, hermano Neco, Señor. Renueva sus fuerzas cada día, Padre, para tu honra, Señor amado, y para tu gloria. Allá en Sur Carolina, nuestra hermana Lady Romero, la familia Vázquez Martínez, en Caserío Los Martínez, nuestra hermana María Hernández en el Volcán de Delicias, Señor, aleluya. Glorifícate de una manera muy especial, Padre Santo. En tus manos, Señor, ponemos cada una de sus vidas y te ruego que sanes toda dolencia, toda enfermedad en medio de tu pueblo, Señor. Obra sanidad en esos cuerpos, Padre, para tu honra, Señor amado, y para tu gloria. Padre, muchas gracias, Señor. Lo pedimos en el nombre bendito y glorioso de Jesucristo, tu Hijo amado. Si Dios no ha venido todavía, hermanos, nos volvemos a escuchar el próximo domingo. Dios les bendiga a todos.

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1: Y de darle fortaleza, hermanos, porque el Señor conoce las necesidades de cada uno de nosotros. Gloria a Jesús. Así es que vamos a orar, hermanos, para escuchar al predicador de esta tarde, nuestro hermano Inmer Fuentes. Ya está listo, ¿verdad? Ansioso. Esa copa que está rebosando. Ya el hermano está preparado para, hermanos, repartirla en este lugar. Así es que vengamos en palabras de oración, orando por nuestro hermano y la iglesia. Oh, bendito Dios de los cielos, alabado sea tu nombre, Señor, para siempre, oh Dios. Gracias, Dios mío, en esta tarde le damos, oh Dios mío, por esta bendición, Señor, de estar con nosotros en este lugar. Dios mío, ya que estamos en este culto, Señor, bendiciendo y adorando su santo y poderoso nombre, Señor, que vive y permanece para siempre. Oh Dios mío, usted ha visto, usted ha recibido, Señor, cada alabanza que se ha entonado en esta tarde, Señor, ha sido para gloria y honra de su nombre, Señor. Ahora, Dios mío, ponemos en tus manos al predicador, Señor, de esta hora. Oh, Dios mío, que usted ha preparado, Señor, en esta tarde, Señor, esa palabra, ese alimento espiritual, ese pan de vida, Señor, para cada uno, Señor, de nosotros. Dios mío, envíalo, Señor, a través de tu Espíritu Santo, Señor, úsalo grandemente, que sienta, Dios mío, libertado, oh, Dios amado, por el poder de su palabra bendita, que esa palabra, Señor, transmita bendición para cada uno de nosotros, oh, Dios. Conforme a la necesidad, Señor, de cada uno, Dios mío, así hable, Señor, así se glorifique, Señor, que haya, Dios mío, alimento, que haya bendición en este lugar, que cada uno, Señor, recibamos esa porción, oh Dios mío, que usted trae para cada uno de nosotros, Señor, en el nombre poderoso de Cristo Jesús. Lo ponemos en sus manos, Señor, esperando que sea su gloria, Señor, derramándose en cada corazón. Aquel que viene necesitado, aquel que trae necesidad, Señor, usted, Dios mío, será tratando en esta hora, Señor, en el nombre de Jesús. Gloria sea tu nombre, Señor. Gloria al Señor. Alabado sea nuestro Dios. Bien, yo creo que estamos listos, hermanos. Así es que vamos a dejar el tiempo a nuestro hermano Inmer para que nos predique la palabra del Señor y el tiempo de nuestro hermano.
2: Gloria a Jesús, gloria al Señor. Dios le bendiga, hermanos, en esta tarde. Gracias al Señor que nos concede el privilegio, nos da la oportunidad de estar acá congregados para adorar el nombre del Señor. Todos sean bienvenidos a la casa del Señor. Es una bendición que el Señor nos haya permitido este momento para ofrecerle culto y así juntos alegrarnos en este lugar. Al amigo que está en medio nuestro, que Dios le bendiga y bienvenido a este lugar. Vamos a ir a la palabra del Señor. Abramos la Biblia en la carta a los Hebreos. En Hebreos capítulo 10, versículo 37 al 39. Gloria sea Jesús. Hebreos capítulo 10, versículo 37 al 39.

0: Gloria a Jesús. Ya andan cerca de encontrarlo, ¿verdad? Denle casi al final de la Biblia, no lo busque al inicio, porque casi es de los últimos libros. Gloria sea al Señor. Estamos, la palabra del Señor se lee en el nombre del Padre, del Hijo y del Espíritu Santo. Hebreos capítulo 10, versículo 37. Porque aún un poquito, y el que ha de venir vendrá y no tardará. Mas el justo vivirá por fe, y si retrocediere, no agradará a mi alma. Pero nosotros no somos de los que retroceden para perdición, sino de los que tienen fe para preservación del alma. Gloria sea al Señor. No somos de los que retrocedemos. Hemos leído, hermanos, estos versículos de la palabra del Señor, donde el escritor a los Hebreos está enseñando o advirtiendo a aquellos judíos que habían creído en el Señor. Y el propósito de esta carta siempre es presentar la superioridad de Cristo a lo que eran los sacrificios del Antiguo Testamento. La superioridad de Cristo a Moisés. Y usted sabe que los judíos o los hebreos prácticamente ellos tenían la ley y eran instruidos acerca de la ley que Dios les había dado. Pero cuando Jesús viene y trae lo que es el Evangelio, la enseñanza del mensaje de Dios, muchos de ellos habían creído en el Señor. Y eso lo había llevado a que de alguna manera los otros judíos que practicaban el judaísmo, es decir, los rituales de los sacrificios, venían y de alguna manera los estaban prácticamente acosándolos acerca de que ellos no estaban bien y que de alguna manera debían de volver a los sacrificios y decir a los que eran los ritos de la ley. Entonces, el escritor a los Hebreos se encarga de enseñarles que volverse de la gracia de Cristo a la ley era prácticamente convertirse en un apóstata. De eso es que el escritor a los Hebreos habla cuando habla de los apóstatas. Es una persona que se aparta prácticamente de la fe en Cristo Jesús. Y el apóstata es una de las personas que no tiene perdón de Dios. ¿Y usted sabe por qué? Porque de alguna manera ha rechazado el único medio de salvación que es Jesucristo. El apóstata es la persona que se aparta de la fe de Cristo. Entonces, es imposible que una persona que se aparte de la fe de Cristo sea salvo, si ya se apartó. A eso se le llama apóstata. Y eso es que el escritor a los Hebreos habla de que no tienen perdón de Dios. ¿Por qué razón? Porque ya se apartó del único medio de salvación. Entonces, el escritor a los Hebreos está hablando de eso y él les está enseñando acerca de cómo Dios ahora está tratando con el hombre y cuál es el mensaje que Dios ha dado. Y él está citando lo que es en estos versículos al profeta Habacuc. El profeta Habacuc recibe el mensaje de Dios en el capítulo 2, versículo 1 en adelante. El profeta recibe el mensaje de Dios acerca de lo que Dios iba a hacer. Y siempre, hermanos, el enemigo, siempre el diablo trata de tergiversar el mensaje de Dios para de alguna manera sembrar duda. Y de esa manera, el hombre deje de creer en la palabra del Señor. Y eso es lo que ha llevado a muchas personas a la caída, a la perdición. ¿Y cuántas personas, hermanos, hoy en día están afuera porque dejaron de creer? Porque dijeron, Dios no va a cumplir, Dios no lo va a hacer. Entonces, Dios siempre se encarga que de alguna manera la palabra que Él da, el hombre la crea. Usted sabe que desde el inicio, desde la caída de nuestros padres, el mensaje que Dios dio era la palabra veraz, que lo que Dios había dicho iba a suceder. ¿Qué hizo Satanás? Cambiarla y decirle que lo que Dios había dicho no iba a suceder y que no iba a ser así. Entonces, el escritor a los Hebreos está tratando de alertar a los hermanos acerca de las promesas de la venida del Señor, que es algo que a veces poco se está predicando. Y él está diciendo de que el Señor, de alguna manera, en algún momento va a venir. Pero él cita lo que el profeta Habacuc, Dios había hablado a través del profeta en el capítulo 2, versículo 1 en adelante, dice Habacuc, sobre mi guarda estaré, y sobre la fortaleza afirmaré el pie, y velaré para ver lo que se me dirá, dice Habacuc. ¿Y qué he de responder tocante a mi queja? Y Jehová me respondió y dijo, escribe la visión y declárala en tablas, porque para que corra el que la oyere en ella, aunque la visión tardará aún por un tiempo, más se apresurará hacia el fin. No, y no mentirá, dice, aunque tardare, espéralo, porque sin duda vendrá y no tardará. Entonces, el escritor a los Hebreos está tratando de decirle a los hermanos que Dios ya había dado la palabra y que la palabra que Dios había dado se iba de alguna manera a cumplir. Siempre, tanto el hombre como el enemigo trata de poner duda en las personas. ¿Con que Dios ha dicho eso? Y cuando las personas no tienen firmeza, el enemigo fácilmente llega y les roba la bendición y les siembra duda. Y ahí es cuando la gente dice, ¿realmente tiene sentido estar en la iglesia? ¿Realmente vale la pena ser cristiano? Entonces, el escritor de los Hebreos, cuando veía que aquellos hermanitos estaban de alguna manera tambaleando, estaban claudicando, él le dice, de alguna manera, cita estas palabras del profeta Habacuc y le dice, aunque se tardare, la visión va a llegar. Se va a cumplir. Y aquí le dice, el que cuya alma no es recta, se enorgullece, mas el justo por la fe vivirá. Es lo que el escritor a los Hebreos está citando, estos pasajes bíblicos, después de él explicar la superioridad de la sangre de Cristo, del sacrificio de Cristo, la bendición que la iglesia tiene ahora, que se puede acercar confiadamente al trono de la gracia, orar y pedirle a Dios y que Dios responda. Él cita esto, porque a veces, hermanos, la duda llega. El hombre empieza a claudicar. Y eso es terrible. ¿Por qué razón? Porque eso es lo que lleva al hombre al descuido y a la perdición. Y él dice, porque aún un poquito, y el que ha de venir, vendrá y no tardará. Poco se habla de la venida del Señor, y eso lo que hace es que nos distrae del sentido y el propósito de estar en una iglesia. Y es que usted espera la venida del Señor. Es que usted quiere la venida del Señor. Y Pablo no dice que solo la debemos de querer, dice que los que son cristianos debemos de amar la venida del Señor. No solo esperarla, porque hay cosas que usted las espera, pero no las ama. Pero dice Pablo que nosotros debemos de esperarla. Y vivimos como si esas promesas no estuviesen para nosotros. Y no debe de ser así. Eso era lo que los escritores, los hebreos, estaba, hermanos, tratando de alguna manera enseñarle a los hermanos y decirle que debían de vivir esperando la venida del Señor. El Señor mismo enseñó muchas parábolas acerca de esperar la venida del Señor, de aquellos siervos que debían de estar vigilantes, de aquellos siervos que debían de hacer lo que se les había encomendado. Porque aún un poquito, y el que ha de venir, vendrá y no tardará. La iglesia del Señor está aquí porque aguardamos una esperanza. Y la Biblia dice que es una esperanza bienaventurada. Que si un día, hermanos, el Señor viene y estamos así, vamos a ser transformados. Si estamos vivos, pero si estamos muertos, vamos a resucitar para entrar a la presencia del Señor y estar con Él. Esa es la esperanza de la iglesia. Por eso venimos, por eso adoramos al Señor. Que un día el Señor vendrá por nosotros. Pero este escritor a los hebreos tuvo que citarles y decirle la palabra que el Señor había dado, de que realmente lo que el Señor decía se cumplía. Y es que esa es una verdad, hermanos. Y la persona que se aleja de Dios, que se aparta de Dios, ya sea de una forma rápida o paulatinamente, es la persona que deja de creer en la palabra del Señor. Pero el que la persona deje de creer en las promesas y en la palabra del Señor, eso no significa de que no se van a cumplir. Lo que el Señor dijo, así va a suceder. El hombre es infiel, dice Pablo, pero Dios permanece fiel. Él no falla su palabra. Se recuerda de aquel rey llamado Acab. Acab era un rey de Israel. Y dice la Biblia que este rey era un rey desobediente, era perverso delante de Dios. Y dice la palabra del Señor que él tenía amistad con otro rey de Judá llamado Josafat. Antiguamente, hermanos, los reyes siempre cuando querían hacer algo consultaban la palabra del Señor. Es algo que ahora nosotros poco lo hacemos. Nos aventamos y ya cuando venimos a ver, Señor, ¿por qué sale así? Pero usted le preguntó al Señor. Usted le preguntó al Señor primero si estaba en el asunto o no. Va que no le dijo nada, de repente, después es que le está reclamando. Señor, si soy tu hijo, ¿y por qué me salió así? Y como su hijo le comunicó lo que iba a hacer.
1: Entonces, Josafat dice la Biblia que era amigo de este rey acá. El rey acá era un rey que tenía sus profetas ahí de Baal, profetas pagados por él. Y dice la Biblia que ese acá tenía un montón de profetas para que le estuviesen hablando solo cosas buenas. Pero ahí había un profeta, que ese sí era profeta verdadero del Señor, llamado Micaías. No era amado este hombre, ni tampoco querido, ni tampoco escuchado. Pero en él había la palabra del Señor. No le importaba que el rey no le pagara, que no lo alimentara bien, con tal él tener el mensaje de Dios, con eso estaba bien. Entonces, acá, cuando recibe la visita del rey llamado Josafat, le dice, mira, nosotros Ramón de Galaad, se llamaba un lugar, es nuestra y nos hemos hecho nada por tomarla, le dijo. Ah, pues le dijo aquel, ¿será que vas conmigo, Josafat? Le dijo, mire que andar apoyando impíos no es fácil, le puede ir mal. Entonces viene Josafat y le dice, no hombre, le dijo, yo soy como tú y mis carros como tus carros y mi gente como tu gente, vamos a la guerra. Mire, hermanos, aquel cayó rapidito. Pero viene Josafat y le dice, bueno, hay que consultar entonces la palabra del Señor a ver qué Dios dice. Ah, pues le dijo aquel, aquí están todos los profetas míos que hablan y estos son los que me hablan acerca de victoria, le dijo. Eran pagados por él. Entonces dice la palabra del Señor que los trajeron y aquellos a una decían, sube, que Ramón de Galaad es tuya y la vas a obtener y vas a obtener victoria. Josafat medio tenía el Espíritu de Dios, algo tenía visión y sabía que no había palabra de Jehová. Y le dice, hermano, de una forma irónica, bueno, no hay aquí profeta de Jehová para que consultemos. Le dijo, claro, hermano, era una cosita así suave que le estaba dando, pero le estaba diciendo por la cara, estos no son profetas del Señor. Entonces viene aquel y le dice, sí, le dijo, hay uno, Micaías, hijo de Imla, pero este le dijo, siempre me habla mal. Y Dios no siempre le habla mal a las personas, Dios siempre le habla mal a alguien que anda mal. Y no le habla, hermano, para condenarlo, sino para que cambie, para que se vuelva del mal camino. Pero nosotros siempre nos gusta que nos hablen bien, aunque estemos mal, ¿verdad? El Señor está conmigo, dice. Usted sabe si está con usted. Entonces viene aquel y le dice, pero ese siempre me habla mal. Ah, le dice Josafat, no hable así, mi señor el rey, hay que mandarlo a traer. Hay que consultar. Cuando van a traer los mensajeros a Micaías, le dice, mira, fíjate que todos los profetas que están ahí, a una le dicen al rey, de que todo le dice, va a estar bien. Así que habla tú así, hombre, y te va a ir bien. Le dijo Micaías, vive Jehová, le dijo que lo que el Señor ponga en mi boca, eso voy a decirle. Es que cuando alguien es verdadero de Dios, hermano, hombre y mujer de Dios, no se vende por nada. Simplemente da el mensaje. Lo atiendan o no lo atiendan. Entonces dice la palabra del Señor que llegan ante los reyes y empieza aquel y le dice, sí, le dijo, sube. Así le tiró una ironía y le dice, sube, le dijo, el Señor te va a reprosperar. Pero aquel se las cachó, como decimos. ¿Cuándo? Le dijo, no te voy a exigir que me hable, sino simplemente en el nombre de Jehová y con la verdad, le dijo. Bueno, aquel pues le tiró una ironía y pues sube, le dijo, es lo que querés escuchar, pues subí, le dijo, va a haber victoria. Pero aquel notó que aquel no se lo estaba diciendo de realidad. Es como cuando usted le dicen algo, andá, le dije, te va a ir bien, y usted sabe que a estrellarse va, pues. Que lo está mandando a estrellarse, y es parece como es lo que quería escuchar. Pero no era tan atrasadito. Dice la Biblia que le dijo, háblame. Ah, pues le dijo, yo vi, le dijo al Señor. Sentado con todo su ejército, le dijo, ¿quién va a inducir? ¿Ahora querés escuchar palabra de Jehová? Le dijo, ahora está lo que viene. Le dijo, ¿quién va a inducir a Acá? Y ahí salió un espíritu malo, le dijo que espíritu de mentira y se iba a meter en los profetas. Y yo vi, le dijo, a todo Israel esparcido. Y que tú te, y allá te mataban y tú venías escondiendo, todos venían escondiendo de aposento en aposento. Ya ves, le dijo, que este, le dijo, nunca me habla palabra de verdad, le dijo. No es que no le estaba hablando palabra de, no era que no le hablaba la palabra de verdad, a él le hablaba la verdad, pero como esa verdad no era tan buena, o al menos no era la que él quería escuchar, porque a no todos nos gusta la verdad. Hay verdades que nosotros no quisiéramos que nadie la supiera, ¿no? ¿Cierto o no? Es verdad, pero cállate, le dice. ¿Por qué? Porque no es tan bonita, no es tan agradable. Entonces le dice acá, miren, llévelo y manténgalo allá con pan de angustia y agua de aflicción, como quien dice, nomás para que sobreviva mientras yo vengo, le dijo, de la batalla. Yo regreso victorioso. Lo que le estoy dando a entender con este mensaje es que la palabra del Señor siempre se cumple. Cuando un verdadero profeta de Dios da una palabra, eso tarde o temprano se cumple. Porque es Dios el que lo ha hablado y Él no miente. Y cuando Él usa un instrumento, una persona, un hombre, una mujer con un mensaje, ese mensaje se va a cumplir. Ah, le dijo aquel, si volvieres, como dice, es que Jehová no ha hablado por mi boca. Escúchenlo todo, le dijo. Y se va acá, Josafat, también de ingenuo. Porque Josafat no se sabe ahí, si uno lo lee y uno dice, bueno, ¿y este por qué quería saber realmente qué el Señor decía? Simplemente era quería saber que iban a ir a perder y aún así se fue. Porque Josafat se dio cuenta de que aquel había dicho la verdad. Pero viene acá, en sus adentros, dijo, bueno, Dios ha dado una palabra, pues entonces, dijo él, se la vamos a cambiar, la vamos a jugar. El hombre no era tan tonto, quería pasársela de listo, pero con Dios nadie se la pasa de listo. Y le dice a Josafat, lo tira de carnala. Mira, Josafat, le dice, para que no sepan que yo soy el rey de Israel, yo me voy a ir disfrazado como cualquier soldado, le dijo. Y tú, le dijo, te vas con las ropas reales, que tú eres el rey. No estaba fácil, ¿verdad? Y como antiguamente, al que le iba a caer o al que más buscaban matar era el rey. Pero como aquel se había ido de listo y le dice, no, le dijo, tus caballos, yo soy como tú, y tus caballos con mis caballos, y mi gente como tu gente. Hay que tener cuidado con lo que decimos. Que eso después es la arma que lo destruye a uno. Entonces viene Josafat, ok, le dijo, está bien. Acá en sus adentros sabía y dijo, ah, ya el Señor dio esta palabra, pero como yo voy como cualquier soldado, nadie va a saber ni me van a distinguir que yo soy el rey. Y vos andate con las ropas reales. Los asirios habían dado una orden y dijeron, no peleen con pequeños, sino diríjanse al rey. Y dice la Biblia que cuando llegan, al primerito que empezaron a atacar era el rey Josafat. Aquel cuando sintió que ya lo llevaban cerquita, pega el grito y dijo, yo soy Josafat. Y ahí como que aquellos se detuvieron. Mire que anduvo cerca de la muerte. Por eso le digo que hay que saber con dónde se mete uno. Porque si anda apoyando algún impío ahí, tarde o temprano un susto se va a llevar. Josafat, ¿qué grito pegó? No sabemos, pero dice la Biblia que gritó y dijo, yo soy el rey de Judá, no soy Josafat. Pero ¿qué andas haciendo aquí? Suerte tuvo que los perdonaron. Porque en realidad en la guerra siempre andaba. Y dice la Biblia que había uno que ya lo tenía alineado, pero dejó ir la lanza, la deriva, y se fue a la aventura, y no va a pegarle a otro nada más que a Acab. A darle a Acab, porque la palabra del Señor se iba a cumplir. Como dijo el profeta, si él lo dijo, lo hará, y si lo habló, lo ejecutará. Así que nadie se escapa, por más que se disfrace, tarde o temprano la palabra del Señor llega y se cumple. Acá dijo, me voy a escapar, pero no, ahí el Señor mandó a aquel hombre que mandó aquella flecha, y dice la Biblia que andaba bien acorazado. ¿Y sabe por dónde se le metió? Por una juntura donde había un espacio, ahí se metió. Ahí se fue, que cómo la soltó, porque es cuando el Señor habla por un verdadero profeta, esa palabra se cumple. Por eso es que el escritor a los hebreos dice, he aquí un poquito, y el que ha de venir vendrá, y no tardará, mas el justo vivirá por la fe. Si el Señor lo dijo, es porque el Señor va a venir. Debemos de esperarlo. Debemos de vivir acorde, de una manera que nosotros realmente reflejemos que esperamos la venida del Señor. Y acá dice la palabra del Señor que le dice al que lo andaba acompañando, le dice, mira, estoy herido. Pero ¿sabes qué? Le dice, para no desalentar a Israel, él se queda ahí, porque el rey, cuando ya el rey, lo herían al rey, todo el pueblo se desmoralizaba y salía, por eso siempre buscaban al rey. Se quedó él ahí en el carro, pero ahí se estaba desangrando. Y ahí dice la Biblia que después Acab ya estaba muriendo, y cuando ya estaba muriendo le dijo a aquel, sáquenme acá con el carro, y ya lo sacaron, y en el camino murió. ¿Se cumplió la palabra del Señor? Claro que sí. Claro que sí. Yo lo vi, le dijo aquel. Todo Israel venía disperso. Y tú te mataban allá. Y ahí dice la Biblia que Elías había dado otra profecía. Y Elías había dicho, donde los perros lamieron la sangre de Nabot en Jezreel, ahí van a lamber la sangre también tuya, le dijo. Eso le había dicho, lo había profetizado Elías muchos años antes. Y dice la palabra del Señor que como aquel hombre estuvo en el carro, ahí se vació, ahí murió, vinieron y lavaron el carro después que sacaron el cadáver de aquel hombre, lo lavaron, y ahí dice que en el mismo lugar que lamieron los perros, la sangre de Nabot, ahí también lamieron la sangre de Acab. Es que la palabra del Señor, la profecía de Dios siempre se cumple. Siempre se cumple. Y entonces el escritor a los hebreos, ese era lo que estaba tratando de decirle a los hermanos, que cuando Dios da una promesa, que cuando Dios habla algo, es porque realmente va a suceder. Que aunque el hombre lo quiera cambiar, que aunque el hombre se disfrace como acá, y aunque el hombre piense que va a cambiar las cosas, no las va a cambiar. Acán se fue, hermano, disfrazado y dijo, a este hombre no se le va a cumplir. Porque él dijo, voy a huir yo. Pero no, no huyó. Volvió, pero muerto, como aquel le dijo que iba a morir. Entonces, ¿qué dice el escritor a los hebreos? Porque aún un poquito, y el que ha de venir, vendrá y no tardará. Mas el justo vivirá por fe, y si retrocediere, no agradará a mi alma. Si retrocediere, no agradará a mi alma. ¿Qué es lo que Dios quiere, hermano? Que no retrocedamos. Hay muchas formas de retroceder. Hay muchas formas. A veces usted no lo nota, pero a veces sí lo nota. Se da cuenta. Cuando alguien retrocede, ¿qué sucede? Cuando alguien retrocede, vuelve atrás. Se regresa. La mujer de Lot, dice la Biblia, que volvió hacia atrás. Por eso que dijo Jesús, acordaos de la mujer de Lot. Acordaos, dijo el Señor, acuérdense de ella que retrocedió, volvió atrás y se convirtió, dice la Biblia, en estatua de sal. Por eso que dice acá, mas el justo vivirá por fe y si retrocediere no agradará a mi alma. El retroceso, hermanos, muchas veces se deja de ver en las iglesias. Vamos retrocediendo poco a poco nos vamos descuidando. Poco a poco usted va perdiendo el interés de congregarse, de reunirse, de servir al Señor. Por eso que en este mismo capítulo dice acá el escritor a los hebreos que no dejemos de congregarnos como algunos lo tienen por costumbre, dice. Entonces, el retroceso a veces, hermano, es algo paulatino. Donde usted poco a poco se va descuidando, ya no le interesa leer la palabra del Señor, ya no le interesa si viene a un culto, si sirve o si adora al Señor, le da igual. Y el retroceso va para atrás, y el decaimiento espiritual va para atrás. Y por eso que usted ya con el tiempo ve de que hay personas que aún vienen a la iglesia, pero no tienen devoción para adorar a Dios. Y esa es una persona de que con el tiempo ya no viene más. Y uno dice, pero si por lo menos ahí antes venía. Pero hoy ya no. Es por eso. Muchos ya retrocedieron y están afuera. Muchos se descuidaron y ya no están ni siquiera sirviendo al Señor. Y usted ve a la gente y dice, no, si yo fui cristiano. Sabe hasta más de la Biblia que uno. Pero ha retrocedido. Está afuera. Y dice el escritor a los hebreos, mas el justo vivirá por fe. ¿Por qué razón? Porque el evangelio fue diseñado por fe y para fe. El apóstol Pablo así lo dice, por fe y para fe. La fe primero cree para luego ver. Pero nosotros primero queremos ver para creer. Pero la fe es diferente. Primero hay que creer para luego ver. ¿Qué dijo el Señor? No te he dicho que si crees, verás la gloria de Dios. Solo el que cree es el que ve la gloria de Dios. Mas si retrocediere, no agradará mi alma. Nosotros estamos acá para agradar al Señor. ¿Qué dijo el apóstol Pablo? Ninguno que milita se enrede en los negocios de la vida, a fin de agradar a aquel que lo tomó por soldado. O sea, nosotros, hermanos, lo que tenemos que hacer o debemos de hacer es de agradar a aquel que nos tomó por soldado. Y por eso es que dice el escritor a los hebreos, ninguno, de Pablo dice, que milita, se enrede en los negocios de la vida. Cada persona que tiene alguna militancia, tiene ciertos códigos, ciertas reglas, aún hasta para visitar la familia. No al tiempo que él quiere puede venir, sino al tiempo reglamentario. Tiene su disciplina, tiene su orden. Y si retrocedieron, pero dice, pero nosotros no somos de los que retroceden para perdición, sino de los que tienen fe para preservación del alma. Nosotros no somos de los que retrocedemos, sino de los que tienen fe para preservación del alma. ¿Por qué razón, hermanos? Porque realmente siempre Hay falsos maestros, dijo el apóstol Pedro. En segunda de Pedro, capítulo 3, el apóstol Pedro habla acerca de cómo el enemigo ataca con falsos maestros para de alguna manera distraer a las personas. Distraer, hermanos, a las personas, y las personas empiezan a perder la fe en el Señor. Y cuando alguien empieza a perder la fe en el Señor, es alguien que poco a poco sale para afuera, sale de la iglesia. Dice el apóstol Pedro en el capítulo 3 de segunda de Pedro: amados, esta es la segunda carta que os escribo, y en ambas despierto con exhortación vuestro limpio entendimiento, para que tengáis memoria de las palabras que antes han sido dichas por los santos profetas y del mandamiento del Señor y Salvador, que el Señor, del Señor y Salvador ha dado por vuestros apóstoles, sabiendo primero esto, que en los postreros días vendrán burladores, andando según sus propias concupiscencias. ¿Qué está haciendo el apóstol Pedro? Lo mismo que está haciendo el escritor a los hebreos, hablando acerca de las palabras que los profetas hablaron y también de las palabras que Jesús había dicho. Y dicen, y diciendo, ¿dónde está la promesa de su advenimiento? Porque desde el día en que los padres durmieron, todas las cosas permanecen así, como desde el principio de la creación. Estos ignoran, dice, voluntariamente, que en el tiempo antiguo fueron hechos por la palabra de Dios los cielos, también la tierra, dice, los cielos, la palabra de Dios los cielos y también la tierra, que proviene del agua y por el agua subsiste. La palabra del Señor fue que dijo, sea la luz, y fue la luz. El poder que la palabra tiene. Eso es lo que el apóstol Pedro está diciendo. Esto se ignora. Vendrán burladores, vendrán gente. ¿Y cuál es el objetivo? Ellos preguntan, ¿dónde está la promesa de su advenimiento? Algunos dicen, bueno, ya di, ya están predicando que Cristo viene y no viene. Y dicen que viene y no viene. Nosotros esperamos dos cosas, o la venida del Señor o la muerte. Las dos son seguras. Las dos son seguras. O viene el Señor o nos morimos. Una de dos. Eso está seguro. Porque esa es lo que la palabra del Señor establece. Por lo cual, dice, el mundo de entonces pereció anegado en el agua. Aquí está hablando al tiempo de la palabra que el Señor habló con Noé. Que usted lo ve, que Dios había dicho de que iba a destruir y mandó a Noé a predicar, y dice la palabra del Señor de que no creyeron, pero se cumplió la palabra del Señor. Claro que se cumplió. Y eso es lo que está diciendo el apóstol Pedro. Pero los cielos, dice, y la tierra que existe ahora están reservados por la misma palabra, guardados para el fuego en el día del juicio y de la perdición de los hombres impíos. Mas, oh amado, no ignoréis esto, que para con el Señor un día es como mil años y mil años como un día. El Señor no retarda su promesa, según algunos la tienen por tardanza, sino que es paciente para con nosotros, no queriendo que ninguno perezca, sino que todos procedan al arrepentimiento. Esa es la misericordia del Señor. Dice, el Señor no retarda su promesa. Según algunos, la tienen por tardanza. Por eso es que dice el escritor a los hebreos, aún un poquito, y el que ha de venir, vendrá y no tardará. Pero hay muchos falsos maestros. Hay muchos que se preguntan, ¿dónde está la promesa de su advenimiento? Entonces el apóstol Pedro dice, los profetas lo hablaron, la palabra del Señor lo habló, y fue la palabra del Señor la que creó todas las cosas. Y esa palabra tiene poder. Entonces dice, sino que es paciente para con nosotros,
2: no queriendo que ninguno perezca, sino que todos procedan al arrepentimiento. Pero el día del Señor vendrá como ladrón en la noche, en el cual los cielos pasarán con gran estruendo, y los elementos ardiendo serán deshechos, y la tierra y las obras que en ella hay serán quemadas. Eso dice la Biblia, que va a suceder con esta tierra. Por mucho que usted la pelee, a veces pelea por nada, ¿verdad? Es que este es mío, dice. No es suyo, hombre, un día la van a quemar. Y si no está bien con el Señor, también se va. Dios quiera que no. Pero que el Señor nos ayude.

Hay muchas cosas que no van a mejorar, aunque nosotros queramos que mejoren. Y aunque oremos para que mejoren, no van a mejorar, fíjese. ¿Sabe por qué? Porque es cumplimiento de la palabra del Señor. Usted puede orar mucho, pero si ya es cumplimiento de la palabra del Señor, no va a cambiar. Eso téngalo por seguro. Si el Señor ha dicho algo que va a suceder, ya no lo cambió. Puede orar y ayunar y no va a cambiar. ¿Sabe por qué? Ya han habido hombres, grandes hombres de Dios, que han orado y han ayunado. Han dormido hasta en ceniza para que el Señor cambie una palabra o una profecía que le ha dado, y el Señor ya la determinó y no la cambia. Uno de ellos fue David. A David le dan una profecía y le dice: el hijo que va a nacer de esta mujer con la que tú pecaste va a morirle. Va a morirle, dijo. Y David amaba. Y David, dice la Biblia, que se metió en ayuno y en oración y empezó a orar y ayunar y ayunar. Pero el Señor había dado una palabra y le dijo que el niño iba a morir. Y el Señor ya lo había dado. Y David, lo que David hace era lo correcto, lo que cualquiera hiciera, ¿verdad? Orar y ayunar. Quería cambiar aquella palabra que el Señor había dado a través del profeta y Dios determinó no cambiarla. Y dice que David ayunó y oró y estaba que no quería que nadie le hablara por varios días. Y el niño grave, pues. Y llegó el momento en que el niño murió. Cuando el niño muere, David se levanta y empieza a lavarse. Dijo, realmente la profecía se cumplió. Y se bañó. Y David veía que los criados andaban haciendo bulla y decían, si ahorita está angustiado porque está enfermo, ¿qué no será cuando le demos la noticia de que ya murió? Y dice la palabra del Señor de que David, cuando ya le dijeron, se levantó. Bueno, ¿y esto, Dios? Bueno, dijo aquel, ¿y ya para qué voy a estar ayunando? Y ya se murió. Ya se cumplió la palabra del Señor. Es que eso es así, hermanos. Cuando el Señor determina algo, la palabra del Señor se ha dado y el Señor lo ha determinado así. No hay nada que lo cambie, excepto en algunas ocasiones. ¿Y sabe qué? Solo qué puede hacer cambiar a Dios? El arrepentimiento en el hombre. Nínive se le había dado una sentencia de que iba a morir y una palabra del Señor. ¿Pero qué hicieron los ninivitas? Se arrepintieron y Dios tuvo misericordia de ellos. Es la única forma en que hemos visto en que Dios en ocasiones ha cambiado su palabra, porque ha extendido su misericordia, pero es el arrepentimiento. Pero de lo contrario, dice la palabra del Señor que si Dios lo dijo, Él lo va a hacer. Si Dios lo determinó así, Dios lo hará. Porque aún un poquito, y el que ha de venir vendrá y no tardará. ¿Cuándo fue la última vez que usted oró al Señor y le dijo, Señor, ven luego? Yo creo que ninguno hemos orado, hermano. Oramos otras cosas. Señor, que llueva. Señor, que esta sequía se termine. Pero no hemos orado porque el Señor venga. ¿Y qué dice Apocalipsis? El Espíritu y la iglesia dice, ven. Si ven, Señor Jesús. Pero otras cosas sí pedimos. Pero la iglesia debe decir, ven, Señor Jesús. Hoy mucha gente está buscando de Dios. ¿Por qué razón? Aún los impíos. Porque están viendo de que las cosas ahora no están muy normales. Porque mientras todos esté cayendo igual, mientras esté cayendo la bendición sobre buenos y malos, como dijo el Señor, la bondad de Dios, la gente está como si Dios no existiera. Vea que algo cambia, hasta piedras se ponen en el lomo. ¿Por qué razón? Porque quieren mover a Dios. Entonces la gente empieza a ver y a decir, bueno, Dios puede cambiar. Ah, sí saben que Dios tiene el poder, ¿verdad? Pero ¿por qué no le sirve como Él lo manda a través de su palabra? ¿Por qué no viven como Él quiere que nosotros vivamos, esperando la venida del Señor? El Señor viene, es aquí un poquito, y el que ha de venir, vendrá y no tardará. El que ha de venir, vendrá y no tardará. Esa es la cita que este escritor a los hebreos le dice. El Señor le dice, va a cumplir su palabra, va a cumplir su promesa. Pedro, estaban estos los hermanos ahí tambaleando y descuidados. El apóstol Pedro viene y le dice, hay unos que dicen esto, le digo. Pero por la palabra del Señor, todas estas cosas sucedieron y por la palabra del Señor van a seguir sucediendo. La palabra del Señor se va a cumplir. Todo

0: Lo que el Señor ha dicho se va a cumplir. Hambres, pestes, terremotos, pestilencia, todo dijo el Señor que iba a suceder. Persecuciones, todo dijo el Señor que iba a suceder. Pero, ¿qué dijo la iglesia? Estar preparado. Eso es lo que el Señor nos manda. Así que, ¿cómo está usted en esta tarde? ¿Cómo se siente delante de Dios? ¿Realmente espera la venida del Señor? ¿Realmente quiere que el Señor venga? ¿O es como algunos que son medio dramáticos? Ay, Señor, le dije un tantito una cosa así. Ojalá que el Señor venga ya. Pero ya después se le pasa. Ya después se le pasa. En la angustia es que morirse, ¿no? Oh, que ojalá que el Señor venga. Y como dije a Pablo, mejor que el Señor venga y solo ser transformado y no pasar por el aguijón de la muerte, decía Pablo. Y es que a eso le tenemos miedo. A la muerte, mejor que el Señor venga y nos transforme y nos vamos a la gloria. Ahí sí. Pero güey, ya cuando se habla de cuestión de muerte, lo pensamos. Buscamos las mejores recomendaciones. Pero un día va a llegar. Y un día se dará. Así que aquí un poquito. Y el que ha de venir vendrá y no tardará. Llévese esto en la mente, que esa ha sido la palabra del Señor en esta tarde. Dios les bendiga a todos.
1: Gloria al Señor, bendito Dios. Le bendiga a nuestro hermano Inmer, hermanos, por esa hermosa palabra que el Señor le ha regalado en esta tarde, ¿verdad? ¿Cuántos recibimos la palabra del Señor? Amén. Hermano, es un recordatorio que el Señor nos ha enviado en esta tarde. Sabe que el hermano decía que muy poco se predica. Y es verdad, hermanos, poco se habla hoy de la venida del Señor. Y es algo que debe de mantenerse vivo en nuestros corazones. Todos los días, hermanos, esperando ese regreso del Señor. A la verdad que yo recibo la palabra del Señor, Dios bendiga a nuestro hermano. Y hermano, nos ha recordado eso, las palabras del escritor que dice aquí un poquito y el que ha de venir vendrá. Hablaba el hermano y decía que al principio, hermanos, el enemigo cambió las palabras del Señor. Y sabe que ese es lo mismo que está sucediendo hoy en día con nosotros. Satanás, queditamente, calladitamente, hermanos, está quitando la visión de la iglesia, el propósito por el cual hemos sido llamados. Es que no somos de aquí. Nosotros, hermanos, tenemos una promesa ahí arriba en el cielo. Y ese es el enfoque que nosotros ahora en día debemos de procurar mantener vivo en nuestros corazones. Gloria al Señor. Pero yo sé, hermanos, que hay más de la palabra del Señor. Yo solamente estoy dirigiendo, pero me estoy gozando al escuchar la palabra del Señor porque sé el propósito que tiene la palabra del Señor. Y espero que cada uno de nosotros también estemos recibiendo esa palabra. Así es que voy a dejar a nuestro hermano José Félix para que él continúe con este hermoso mensaje que el Señor nos ha regalado.
2: Gloria a Dios. Bien, Dios les bendiga a todos. En las horas de esta tarde me es un grato placer saludarles a cada quien, esperando que el Altísimo Dios de los cielos les prospere en gran manera. Saludamos de manera muy especial a todos los hermanos que nos están viendo a través de la página de nuestra iglesia Fuente del Líbano, acá en El Triunfo, San Francisco Gotera, Morazán, El Salvador. Asimismo, los que nos van a escuchar a través del programa Alcanzando a las Naciones en Radio El Buen Pastor 94.9 del FM. Y así, ¿verdad?, todas las amistades y hermanos que nos escuchan a larga y a corta distancia. Los familiares del hermano Adolfo allá en Estados Unidos, como los familiares del hermano Romeo también allá en Estados Unidos. Y todos los hermanos, parientes de cada uno de ustedes acá de la iglesia que también radican allá en Estados Unidos. Gloria al Señor. Vamos a leer la palabra del Señor en el nombre del Señor. Y quiero invitar al hermano Nelson que me lea la palabra y oigámosla una vez más, porque oír la palabra, entre más la escuchamos, se nos queda más de memoria, hermano. Así que Dios nos bendiga a toda la iglesia local, a nuestro amigo también Josué del Cid. Mi hermano Nelson va a leer en este momento.
3: Gloria al Señor. La leemos, hermanos, honrando al Padre, al Hijo y a su Santo Espíritu. Hebreos capítulo 10, versículo 37, 38 y 39. Porque aún un poquito y el que ha de venir vendrá y no tardará. Mas el justo vivirá por fe y si retrocediere no agradará mi alma. Pero nosotros no somos de los que retroceden para perdición, sino de los que tienen fe para preservación del alma.
2: Gracias, hermano Nelson. Cantemos al Señor. Ya en

0: generación, y eso tú lo sabes, es la causa que no hay llanto ni clamor, que no hay lágrima, Señor, en tus altares. Amén. Gloria a Dios. Bien, esta tarde Dios nos está hablando y nos has hablado algo tan importante, hermanos. Un mensaje de fe, de esperanza, que a nosotros nos debe de mantener siempre alertas. Vemos que nos ha dicho el Señor, pero aún un poquito más, y el que ha de venir vendrá y no tardará. Qué interesante resulta cuando nosotros estamos esperando a un familiar que hace tiempo no lo hemos visto y quisiéramos verlo, quisiéramos conversar con él o con ella, pero se oye que está lejos, a larga distancia, que puede estar en un país europeo o asiático, y tenemos más de 20 años de no saber o de no tener esa comunicación con el familiar. Pero de pronto escuchamos que se oye decir que va a venir. Nosotros estamos a la expectativa. ¿En qué mes? ¿Qué día? Y cuando el familiar ya se acerca el tiempo de su venida, arreglamos la casa. Usted la arregla, hace limpieza poco a poco, y cuando el día haya llegado, hay una alegría, hay una emoción, hay algo tan especial que sentimos porque ese familiar va a venir. ¿Cuánto más ahora que es un mensaje divino, un mensaje sublime, un mensaje soberano que nos dice el Señor que un poquito más y el que ha de venir vendrá y no tardará? No debemos nosotros de desalentarnos. Tenemos que tener en mente esta buena y agradable noticia. Los tiempos ya están cumplidos. Cuando el Señor anunció acerca de lo que tendría que suceder cuando su venida estuviese cerca. Y hoy en este caso esperamos el arrebatamiento. Toda la iglesia del Señor tenemos que estar hoy más que nunca a cuenta. Hoy más que nunca en obediencia. Hoy más que nunca en íntima comunión con Él. Hoy más que nunca estar a la expectativa, que no sabemos si puede ser hoy, esta tarde. No sabemos si puede ser en la noche o al amanecer, pero que Él viene, viene, hermano. Gracias al Señor, porque Él viene, porque sabemos que todo lo que Él dijo ya está escrito y ya se cumplió. Y ahorita estamos viendo noticias tan alarmantes, noticias que parten.
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